Puerta del Cielo, ruega por nosotros. Estrella de la Mañana, ruega por nosotros. Salud de los enfermos, ruega por nosotros. Refugio de los pecadores, ruega por nosotros. Consuelo de los afligidos, ruega por nosotros. Auxilio de los cristianos, ruega por nosotros. Reina de los ángeles, ruega por nosotros. Reina de los patriarcas, ruega por nosotros. Reina de los profetas, ruega por nosotros. Reina de los apóstoles, ruega por nosotros. Reina de los mártires, ruega por nosotros. Reina de los confesores, ruega por nosotros. Reina de las vírgenes, ruega por nosotros. Reina de todos los santos, ruega por nosotros. Reina concebida sin pecado original, ruega por nosotros. Reina del Santísimo Rosario, ruega por nosotros. Reina de la familia, ruega por nosotros. Reina de María Visión, ruega por nosotros. Reina de la Paz, ruega por nosotros. Cordero de Dios, que quitas los pecados del mundo, perdónanos, Señor. Cordero de Dios, que quita los pecados del mundo, escúchanos, Señor. Cordero de Dios, que quita los pecados del mundo, ten piedad y misericordia de nosotros. Bajo tu amparo nos acogemos, oh Santa Madre de Dios. No desprecies las súplicas que te dirigimos en nuestras necesidades. Antes bien, líbranos de todos los peligros, oh Virgen gloriosa y bendita. Ruega por nosotros, Santa Madre de Dios, para que seamos dignos de alcanzar las divinas gracias y promesas de nuestro Señor Jesucristo. Amén. Te suplicamos, Señor, que derrames tu gracia en nuestras almas, para que por los que por el anuncio del ángel hemos conocido la encarnación de tu Hijo Jesucristo, por su pasión y cruz, seamos llevados a la gloria de su resurrección. Por el mismo Jesucristo nuestro Señor. Amén. Bendita sea tu pureza, y eternamente lo sea, puesto donde Dios se recrea en tan graciosa belleza. A ti, celestial princesa, Virgen Sagrada María, yo te ofrezco desde este día alma, vida y corazón. Mírame con compasión, no me dejes, Madre mía, caer en la tentación. Dulce Madre, no te alejes, tu vista de mí no apartes. Ven conmigo a todas partes y solo nunca me dejes, ya que me proteges tanto como verdadera Madre. Haz que me bendiga el Padre, el Hijo y el Espíritu Santo. Amén.

Proclama mi alma la grandeza del Señor. Se alegra mi espíritu en Dios mi Salvador, porque ha mirado la humillación de su esclava. Desde ahora me felicitarán todas las generaciones, porque el Poderoso ha hecho obras grandes por mí. Su nombre es santo, y su misericordia llega a sus fieles de generación en generación. Él hace proezas con su brazo, dispersa a los soberbios de corazón, derriba del trono a los poderosos y enaltece a los humildes. A los hambrientos los colma de bienes y a los ricos los despide vacíos. Auxilia a Israel, su siervo, acordándose de su misericordia, como lo había prometido a nuestros padres, en favor de Abraham y su descendencia por siempre. Amén.

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saludo a todos. 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María. Y los invito a que todas las que tengamos el María en cualquier parte de nuestro nombre, somos las elegidas de la Virgen María. ¿Y yo a quién le canto? A María, a nuestra Virgencita María. Y los invito a que ustedes estén en su programa Cadena de Amor, para que nos acompañen con sus oraciones, porque este programa lo hacen ustedes. Cadena de Amor a las 8 de la mañana.

las personas que estamos aquí reunidas del Templo de Nuestra Señora del Refugio, estamos aquí preparándonos para bajar a dar gracias al Señor de la Ascensión por estos días que nos ha estado permitiendo estar acompañándolo en su novenario.

igual, de la misma manera, les agradecemos a las personas que nos han acompañado. Les damos las gracias a mi Padre Dios, a María Santísima, María Reina de la Paz, para que nos deje aquí la paz, para que la paz esté reinando aquí en nuestro pueblo, que estemos allí todos reunidos dándole gracias a Dios y a nuestro Señor de Malpaso y a María Santísima, que nos deje la paz aquí en nuestro Malpaso.

estemos todos reunidos en oración y los invito a seguir en nuestro novenario del Señor de la Ascensión. Primero Dios. Gracias.

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Hola, ¿qué tal, queridos amigos de María Visión? Soy el padre Brandon Monares, originario de Monterrey, Nuevo León. El día de hoy quisiera compartirles un poquito la experiencia que hemos vivido en este peregrinaje a los santuarios marianos. Hemos visitado los santuarios de la Virgen María dedicados a ella en diferentes países en Europa, principalmente iniciando en Fátima, Portugal, después en Lourdes, Francia, después aquí en Medjugorje. También fuimos a Roma, a la Basílica de San Pedro, tuvimos la audiencia con el Papa León XIV y también visitamos la Basílica de Santa María la Mayor, donde yacen los restos de nuestro querido Papa Francisco. Ahí pudimos todos unirnos en oración y sobre todo en este año de la esperanza, que si bien recordamos este legado que nos ha dejado el Papa Francisco y que lo continúa el Papa León XIV, somos invitados a vivir la esperanza. ¿Qué significa esto? Bueno, principalmente hay que recordar que es una virtud teologal, proviene directamente de Dios, se nos impregna en el corazón también desde nuestro bautismo, y desde que inicia ya ahí nuestra vida cristiana somos llamados a experimentarla constantemente. Tenemos un gran compromiso como bautizados, el vivir la fe, la esperanza y la caridad. Y bueno, en este año de la esperanza estamos invitados a poder manifestar con nuestra fe vivamente el ser llamados por Dios, el tener un compromiso bautismal, el poder vivir plenamente una vocación con alegría y con fe. Es por eso que este año de la esperanza todos nos vamos encaminando hacia el encuentro con el Señor, porque siempre es un encuentro, siempre sales a compartir lo mejor de ti porque Dios está en tu corazón. Vamos a pedirle a Dios y a la Virgen Santísima que nos siga cubriendo con su manto, que podamos recibir abundantes bendiciones por parte de Dios por intercesión de María Santísima, nuestra Madre, y que en este caminar juntos seamos esos peregrinos que necesita nuestra sociedad hoy más que nunca. Vamos a ejercer, vamos a practicar, a vivir plenamente la esperanza. Tener esperanza es también saber adelantar el reino de Dios aquí en la tierra, es vivir como si ya estuviéramos en el reino de los cielos. Es por eso que en cada parroquia, en la celebración eucarística, en cada lectura espiritual de la palabra de Dios, en cada rezo del Santísimo Rosario, estamos adelantando el cielo, estamos siempre compartiendo entre nosotros la presencia de Dios. Vamos a pedirle eso con mucha fe y con mucho amor a María Santísima, que siga guiando nuestro caminar, que nos siga acompañando y que nos lleve de su mano hacia Cristo nuestro Señor. Vamos a rezar juntos un Ave María. Dios te salve María, llena eres de gracia, el Señor es contigo. Bendita eres entre todas las mujeres y bendito es el fruto de tu vientre, Jesús. Santa María, Madre de Dios, ruega por nosotros los pecadores, ahora y en la hora de nuestra muerte. Amén. Que el Señor esté con ustedes. Y la bendición de Dios Todopoderoso, Padre, Hijo y Espíritu Santo, descienda sobre ustedes y los acompañe siempre. Amén.

Muy buenos días, mis queridos todos. Bienvenidos a esta celebración de la palabra de este lunes. Comenzamos una nueva semanita que el Señor nos regala. En el nombre del Padre, y del Hijo, y del Espíritu Santo, la paz, la caridad y la fe de parte de Dios Padre y de Jesucristo el Señor esté con todos vosotros. Tú que viniste a salvar a tu pueblo con la paz, Señor, ten piedad. Tú que viniste a salvar lo que estaba perdido, Cristo, ten piedad. Tú que viniste a crear un mundo nuevo, Señor, ten piedad. Dios Todopoderoso, tenga misericordia de nosotros, perdone nuestros pecados y nos lleve a la vida eterna. Dios Todopoderoso y Eterno, que desbordas con la abundancia de tu amor los méritos y los deseos de los que te suplican, derrama sobre nosotros tu misericordia para que perdones lo que pesa en la conciencia y nos concedas aún aquello que la oración no menciona. Por nuestro Señor Jesucristo, tu Hijo, que contigo vive y reina en la unidad del Espíritu Santo y es Dios por los siglos de los siglos. Pues comenzamos un libro nuevo. Hoy comenzamos la carta del apóstol San Pablo a los Gálatas, capítulo primero, versículos del 6 al 12. Hermanos, me maravilla que hayáis abandonado tan pronto al que os llamó por la gracia de Cristo y os hayáis pasado a otro evangelio. No es que haya otro evangelio, lo que pasa es que algunos os están turbando y quieren deformar el Evangelio de Cristo. Pues bien, aunque nosotros mismos o un ángel del cielo os predicara un Evangelio distinto del que os hemos predicado, sea anatema. Lo he dicho y lo repito. Si alguien os anuncia un Evangelio diferente del que recibisteis, sea anatema. Cuando digo esto, busco la aprobación de los hombres o la de Dios. O trato de agradar a los hombres. Si siguiera todavía agradando a los hombres, no sería siervo de Cristo. Os hago saber, hermanos, que el Evangelio anunciado por mí no es de origen humano, pues yo no lo he recibido ni aprendido de ningún hombre, sino por revelación de Jesucristo. Palabra de Dios. Salmo 110. El Señor recuerda siempre su alianza. Doy gracias al Señor de todo corazón, en compañía de los rectos en la asamblea. Grandes son las obras del Señor, dignas de estudio para los que las aman. El Señor recuerda siempre su alianza. Justicia y verdad son la obra de sus manos. Todos sus preceptos merecen confianza. Son estables para siempre jamás. Se han de cumplir con verdad y rectitud. El Señor recuerda siempre su alianza. Envió la redención a su pueblo. Ratificó para siempre su alianza. Su nombre es sagrado y temible. La alabanza del Señor dura por siempre. El Señor recuerda siempre su alianza. El Señor esté con vosotros. Del Santo Evangelio según San Lucas, capítulo 10, versículos del 25 al 37. En aquel tiempo se levantó un maestro de la ley y preguntó a Jesús para ponerlo a prueba. Maestro, ¿qué tengo que hacer para heredar la vida eterna? Él le dijo, ¿qué está escrito en la ley? ¿Qué lees en ella? Él respondió, amarás al Señor tu Dios con todo tu corazón y con toda tu alma y con toda tu fuerza y con toda tu mente y a tu prójimo como a ti mismo. Él le dijo, has respondido correctamente. Haz esto y tendrás la vida. Pero el maestro de la ley, queriendo justificarse, dijo a Jesús, ¿y quién es mi prójimo?
Respondió Jesús diciendo: Un hombre bajaba de Jerusalén a Jericó. Cayó en manos de unos bandidos que lo desnudaron, lo molieron a palos y se marcharon dejándolo medio muerto. Por casualidad, un sacerdote bajaba por aquel camino y al verlo dio un rodeo y pasó de largo. Y lo mismo hizo un levita que llegó a aquel sitio. Al verlo dio un rodeo y pasó de largo. Pero un samaritano que iba de viaje llegó a donde estaba él y al verlo se compadeció y acercándose le vendó las heridas, echándole aceite y vino y montándolo en su propia cabalgadura lo llevó a una posada y lo cuidó. Al día siguiente, sacando 2 monedas, se los dio al posadero y le dijo: Cuida de él, y lo que gaste de más yo te lo pagaré cuando vuelva. ¿Cuál de estos 3 te parece que ha sido prójimo del que cayó en manos de los bandidos? Él dijo: El que practicó la misericordia con él. Jesús le dijo: Anda y haz tú lo mismo. Palabra del Señor. Bueno. Es que estaba escuchando la primera lectura y digo, qué actual es la palabra de Dios. Es totalmente actual. Fijaros que Pablo advierte de aquellos que transforman el Evangelio. Y hoy eso lo tenemos así en el mundo, son las sectas. Las sectas son los grupos religiosos que han utilizado el Evangelio original y lo han transformado para su bien personal. Y algunos tienen imperios, han montado incluso

edificios en tantas ciudades y generan sus propias Biblias. Fijaros qué aberración. En cuanto al Evangelio de hoy, es una pregunta bastante interesante. Señor, ¿qué tengo que hacer para entrar en el cielo? ¿Qué tengo que hacer para entrar en la eternidad, para entrar en el cielo? Y Jesús le dice, bueno, ¿qué encuentras en la ley? ¿Qué encuentras en el Antiguo Testamento, que es la ley para los judíos? Y entonces le dice, amarás al Señor tu Dios, con todo tu corazón, con toda tu alma, con toda tu mente, con todo tu ser y al prójimo como a ti mismo. Y Jesús le dice, pues venga, hazlo, ponlo en práctica. Pero el maestro de la ley dice, ¿quién es mi prójimo? Y Jesús lanza esta respuesta. En el camino de tu vida vas a encontrarte muchas personas, muchas situaciones, muchos acontecimientos para poder servir a tu prójimo, para poder ayudar a tu prójimo, para hacer el bien a tu prójimo. Y hay una serie de personajes aquí que dieron un rodeo, ¿eh? Nos encontramos al sacerdote judío, ¿eh? Al judío, que da una vueltecita y sigue para adelante, ¿no? Hay personas que rodean el problema. No, yo no quiero problemas. No quiero problemas. No. A mí que no me complique la vida. No, ese es tu problema. Esa es la mentalidad del mundo. Pero no es la mentalidad de Dios. Si esto es una familia y todos estamos en el mismo barco y vamos todos al mismo destino, lo lógico es que nos ayudemos. Da igual el color de la piel, de la raza, de la cultura, en fin, todos somos hermanos, todos formamos una gran familia humana, decía el Papa Francisco. Cuando alguien te surja en tu vida, atiéndelo, sírvele, cúralo. ¿Cuánta gente hay rota? ¿Cuánta gente hay rota, destruida? Yo doy fe de ello. Es que hay muchas personas que sufren por miles de circunstancias distintas. El gran sanador de todos es Jesucristo. No lo olvidemos. Pero yo termino con esta historia, ¿no? Un día un joven atravesó una aldea. Y en la aldea, había muchas tiendas en la aldea, muchas cabañas en la aldea. Entonces iba mirando una cabaña y se encontraba una tragedia, otra tragedia, y todas las cabañas tenían una calamidad, un problema, un sufrimiento. Cuando salió de la aldea se le quedó mirando al cielo y dice, Señor, ¿qué has hecho tú? ¿Qué haces tú para solucionar todo esto, para ayudar a todas estas personas? ¿Y qué hizo Jesús? ¿Qué hizo Dios? ¿Qué le respondió Dios? Dice, te he hecho a ti. Así de claro. Dios nos ha creado para amarle en el prójimo, para servirle en el prójimo. No lo tenemos muy complicado, ¿verdad? Pues adelante. Y ahora presentamos al Señor nuestras peticiones. Señor, te pedimos por la Iglesia extendida por el mundo entero. Oremos. Padre, escúchanos. Te pedimos para que haya paz, para que cesen las guerras y enemistades, oremos. Padre, escúchanos. Pidamos por los que sufren en su cuerpo o en su espíritu, por los enfermos y por aquellos que los cuidan, por aquellos que tienen algún tipo de adicción, para que sean liberados, oremos. Padre, escúchanos. Pidamos por los matrimonios rotos o casi rotos, para que el Señor conceda el poder de restaurarlos, oremos. Padre, escúchanos. Y ahora presenta al Señor tu petición. Oremos.
Padre, escúchanos. Escucha, Padre, nuestras peticiones y concédenos lo que con fe te hemos pedido. Por Jesucristo nuestro Señor. Amén.

ofenden. No nos dejes caer la tentación y líbranos del mal. Líbranos de todos los males y concédenos la paz en nuestros días, para que, ayudados por tu misericordia, vivamos siempre libres de pecado y protegidos de toda perturbación, mientras esperamos la gloriosa venida de nuestro Salvador Jesucristo. Tuyo es el reino, tuyo el poder y la gloria por siempre, Señor. Señor Jesucristo, que dijiste a tus apóstoles: la paz os dejo, mi paz os doy, no tengas en cuenta nuestros pecados sino la fe de tu Iglesia, conforme a tu palabra, concédenos la paz y la unidad, tú que vives y reinas por los siglos de los siglos. La paz del Señor esté siempre con vosotros. Y ahora, como hermanos, nos damos la paz. La paz contigo, hermana. La paz contigo, hermano. Y ahora llega el momento sublime de abrir el corazón para que entre el Señor. Es el momento de la comunión espiritual, la misma comunión espiritual que hemos venido haciendo desde el 18 de marzo del 2020 con la pandemia. Esto no ha cambiado. Sigues recibiendo al Señor igual que el primer día. Y decimos juntos: creo, Jesús mío, que estás realmente presente en el Santísimo Sacramento del altar. Ayúdame a amarte sobre todas las cosas y deseo recibirte en mi alma. Pero como ahora no puedo recibirte sacramentalmente, vienes espiritualmente a mi corazón. Y como ya te he recibido, te abrazo y me uno del todo a ti. Señor, no permitas que me aparte de ti. Amén.

Oremos. Concédenos, Dios Todopoderoso, que nos alimentemos y saciemos en los sacramentos recibidos hasta que nos transformemos en lo que hemos tomado. Por Jesucristo nuestro Señor. Acudimos a María, nuestra Madre, y la saludamos diciéndole: Dios te salve, María, llena eres de gracia, el Señor es contigo. Bendita tú eres entre todas las mujeres y bendito es el fruto de tu vientre, Jesús. Santa María.

Madre de Dios, ruega por nosotros pecadores, ahora y en la hora de nuestra muerte. Amén. El Señor esté con vosotros. Y que la bendición de Dios Todopoderoso, Padre, Hijo y Espíritu Santo, descienda sobre vosotros y os acompañe siempre. Por favor, sed felices. Podemos ir en paz.

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Queridos hijos, que este tiempo sea un tiempo de oración por la paz. Los invito a renovar en sus familias el rezo del rosario por mis intenciones, para que yo pueda multiplicar sus oraciones e interceder por ustedes ante el Altísimo, a fin de que escuche sus oraciones y les conceda la paz. Estoy con ustedes, y como nunca antes, oro por ustedes y con ustedes, hijos míos. Gracias por haber respondido a mi llamado.

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Autlán, desde la época colonial, se le conoció con el nombre de Autlán de la Grana. Autlán, con el apellido o el mote de la Grana. Ya hay documentos del siglo XVIII donde se menciona el nombre de Autlán como Autlán de la Grana. Se debe a que aquí se tenía entre las actividades económicas más importantes el cultivo de la cochinilla, que es un insecto parásito de los nopales, a partir del cual se fabrica un tinte rojo del tono grana, rojo grana, primero de manera informal como Autlán de la Grana, y después apareció ya en documentos oficiales el nombre de Autlán de la Grana.

este momento estamos en un lugar también muy entrañable, muy importante para Autlán, que es el Museo y Centro Regional de las Artes. Estamos contra esquina del Templo de la Purísima, una casa antigua, data del siglo XIX, que fue habilitada para ocupar sus salas, las colecciones que conforman este museo, y desde el año 2012 está en funcionamiento como Museo y Centro Regional de las Artes.

Muy bien, ahora estamos en la Capilla de la Purísima. Este es un templo que muchas personas consideran o consideramos el más hermoso en cuanto a su estilo arquitectónico en Autlán. Es un templo

0: cuya construcción data del año 1898. En ese año se coloca la primera piedra y se bendice y se inaugura en el año 1922, precisamente el día 8 de diciembre, el día de su fiesta de la Purísima Concepción. Es interesante la arquitectura de este templo porque es el único ejemplo del neogótico aquí en la región, en toda la costa de Jalisco.
1: En pocas palabras, la piedad popular aquí de las personas pues es algo muy bonito. Yo inclusive digo, aquí Autlán es un pueblo todavía grande, donde todavía se disfruta la fe, donde todavía se congregan las personas y donde creo que actúa todavía la gracia del Espíritu Santo para seguir diciendo al Señor que lo amamos y que queremos caminar en el ambiente de Él.
0: Que actualmente, en estos días de octubre, está viviendo una de sus fiestas importantes, que es la dedicada a Santa Eduviges, que es una de las imágenes, una de las imágenes religiosas que son más tradicionales, son veneradas aquí en la Purísima. Y bueno, podrán ver algunas imágenes de los detalles arquitectónicos de este templo, que están todos invitados a conocer.

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Guadalajara tiene una identidad muy concreta y habría muchas cosas que de alguna manera le han dado eso, una personalidad. No cabe duda que uno de estos elementos de vital importancia para nuestra sociedad tapatía es la imagen venerable de Nuestra Señora de Zapopan. Recordemos que desde que Guadalajara empezó a funcionar como ciudad y demás, le ha estado acompañando esta sagrada imagen donada por Fray Antonio de Segovia a estas comunidades de Zapopan. Recordemos que la Virgen de Zapopan tiene un arraigo especial en toda la sociedad, más allá del municipio de Guadalajara o de Zapopan. Es la patrona de nuestra arquidiócesis de Guadalajara. Nuestra comunidad, año con año, durante el mes de octubre, la acompaña en ese regreso a su santuario después de haber pasado el temporal de lluvias en las comunidades parroquiales. Estamos viviendo una situación muy especial y ahora se nos reta para que aprendamos también a peregrinar de una manera espiritual con Nuestra Señora de Zapopan, para acompañar con una creatividad muy singular este suceso que no debe perderse, es un patrimonio de la humanidad. Por eso, en este ambiente especial, no dejemos de orar, no dejemos de venerar a María Santísima, no dejemos de imitar sus virtudes. Estamos llamados a ser tapatíos, estamos llamados a formar parte

parte de esta identidad a la que pertenecemos, aquí estamos y aquí vivimos. Pero sobre todo distingámonos por nuestra devoción a nuestra Santa Madre, patrona de nuestra Iglesia de Guadalajara. Virgen Santísima de Zapopan, ruega por nosotros.

Queridos hijos, hoy deseo abrir mi corazón materno a ustedes e invitarlos a todos a orar por mis intenciones.

0: cumpliendo 90 años.
1: Bueno, pues era 91. He cumplido 91 y lo empecé con 20 años. De manera que, tela. Lo empecé con... ¿Quieres que te cuente cómo empezó? Pues yo entré con 20 años, jesuita, y como era de los mayores, me mandaban a la cárcel a hablar con los presos. Y íbamos los jueves. Y hablando con los presos, yo me daba cuenta del cacao mental que tenían, que creían que era verdad lo que no es verdad, que total. Y decía, yo, además un jovenzuelo, yo no sé, bastante, quería darles un libro. Y en aquel tiempo yo no tenía más que dos opciones. El catecismo de primera comunión de Ripalda o Astete, o un tomo muy gordo del padre Vilariño. Pero el catecismo de primera comunión no se lo voy a dar a los hombres maduros. Y el otro era un rollazo. Que era. Total, se me ocurrió, hay que hacer un catecismo de adultos. Se me ocurrió. El año 40 del siglo pasado no había catecismos de adultos. Hoy hay muchos, el alemán, el holandés, el español. Hay muchos catecismos de adultos. Pero el año 40 empecé yo un catecismo de adultos. ¿Cómo? Resumiendo el Padre Vilariño. Y entonces hice de 100 páginas, lo llamaba Compendio de las Verdades Fundamentales de la Religión Católica. Bien, y nada, 100 páginas. Pero cayó bien, gustó y se imprimió, claro. Bueno, total, que llevo esta edición que he traído, es la 63, y no hay dos iguales. Cada edición la mejoro, la amplifico, la actualizo. Esta es la 63, que es la edición Príncipes, la mejor de todas, la más completa, la mejor presentada, es la edición Príncipes. Ya puedo morirme. Después de dejar esto, ya puedo morirme. Bueno, no. No quiero morirme. Le pido a Dios que me aguante un poco más, porque mucho no me queda. Con 90 años, sentido común. Pero le pido a Dios que me aguante un poco más hasta que logre terminar mi proyecto de traducir este libro al chino y colgarlo en internet para que 1.000.000.000 de chinos lo lean gratis. Y muchos abrazaron la fe. He superado las 50.000 consultas por internet. Cuento la mejor. Soy médico. Tengo 34 años. He sido ateo toda mi vida. Mis padres eran ateos y no me bautizaron. Después de leer su libro Para Salvarte, he pedido el bautismo. He hecho la primera comunión. Hoy soy un médico católico. Benditos a Dios. Benditos a Dios. ¿Cómo protege el libro? Bueno, cuento este de un no católico que se ha hecho católico. Podía contar de gente que ha vuelto a la iglesia, 11 testigos de Jehová, después de leerlo han vuelto a la iglesia, gente que vivía apartada de Dios y después de leerlo. Yo tengo una anécdota que me han contado hace unos días. Llevamos 15 años viviendo en adulterio, pero después de leer su libro hemos arreglado la situación. Y en los 3 meses que llevamos viviendo como Dios manda, somos mucho más felices que los 15 años de adulterio. Y gente, qué sé yo, que tenía problemas, gente con dudas, muchas cartas. Gracias por su libro, me ha quitado todas las dudas que tenía. O sea, muchas. Bueno, a lo que iba, que tengo la ilusión de ponerlo en chino, porque muchos chinos no saben nada de la Iglesia Católica. O lo que saben es negativo. El Mao Zedong es comunista ateo. Por lo tanto, los chinos se han educado en el ateísmo. Cuando se informen, serán católicos. Pero hay que informarles. Y para informarles, ellos no van a ir a una librería a buscar un libro católico. No, internet. Ya lo tengo pensado. Libro en chino a internet. Más de un chino será católico. Le pido a Dios que me aguante hasta que vea en internet el libro, porque Dios ha querido que haga tanto fruto. Vamos a ver, estoy por contar una anécdota que no sé si viene de aquí, pero en fin, se me está ocurriendo. Porque estoy presumiendo de mi libro. ¡Presumo, es una joya! ¡No tengo problema! Hombre, usted alaba lo suyo, sí, sí, porque creo que vale y lo digo. Es una joya. Y me decía uno, como yo presumo del libro y de otras cosas. Y me decía un padre buenazo, ¿eh? No, porque hay otros que te pinchan con mala idea. No, no, no, muy buenazo. Dice, oye, ¿tú no tienes vanidad? Digo, no. No tengo vanidad, porque todo lo que tengo me lo ha dado Dios. Yo soy como soy porque Dios quiere. Yo podía ser una rata. ¿Por qué no soy rata? Porque Dios quiere. ¿Qué he hecho yo para no ser rata? Yo podía ser una rata. Y soy como soy. ¿Por qué? Dios. Soy como soy porque Dios me ha hecho así. De vanidad nada, de agradecimiento sí. Le agradezco a Dios los dones que me ha dado y las facilidades que me ha dado, que, en fin, estoy contando cosas que no sé si vienen a cuento, pero es que es notable. Con este viaje he saltado el Atlántico 80 veces. Y un amigo me dijo, ¿por qué no suma todos los kilómetros que ha hecho en su vida? Hombre, no se me ocurrió, lo hice. Por América, porque he hablado en todas las naciones de Hispanoamérica, menos Chile. En Chile no he estado. Tengo invitación, pero no he ido. Pero Argentina, Bolivia, Perú, Ecuador, Colombia, Venezuela, Panamá, Guatemala, Nicaragua, México. Lo que he recorrido en América y por Europa, 2 millones de kilómetros, 50 vueltas al mundo. He dado 50 vueltas al mundo. Bendito sea Dios. Porque Dios me lo pone en la mano. Yo no hago nada, es Dios. Ayuda a Dios que me ha hecho como soy y me da la facilidad de ejercer mi apostolado. Por ejemplo. Bueno, ahora estoy en televisión. Pues miles y millones de personas te oyen en televisión y evangelizan por televisión. Miles, millones de personas. Después internet. Estoy en internet pues desde que empezó, no sé, hace 10 años o 15 años. Pues yo tengo

una norma, unos principios. Yo soy tradicional en las ideas y progresista en la técnica. En ideas, detrás del Papa. Lo que diga el Papa, digo yo. Papa dice blanco, yo digo blanco. Papa dice negro, yo digo no. El día es tradicional, detrás del Papa, porque otros corren más que el Papa, van delante del Papa y quieren que el Papa diga lo que ellos dicen. No. Yo no digo para que el Papa diga lo que digo yo. Yo digo lo que diga el Papa, detrás del Papa. El día es tradicional, pero en técnica punta. Técnica punta. ¿Sale Internet? A Internet. Cuando se salió Internet, hace 10 años, 15 años, pusieron una bomba en Juegos Olímpicos de Atlanta. Y yo me enteré que el terrorista había aprendido a hacer bombas en Internet. Y se me ocurrió, ¿Internet sirve para hacer bombas? ¿Por qué no va a servir para hacer católicos? Mi libro Internet. Y cuando al técnico le digo, quiero mi libro Internet, usted está loco. En aquel tiempo nadie metía 1000 páginas. Metían 4 o 5 hojas, ¿no? Cuando yo le digo, quiero este libro Internet, usted está loco. Sí, lo quiero, pero me donde... Total, que aquí era una monstruidad. Y metí el libro en Internet. En cuanto empezó Internet, a Internet. Y ahora llevo, bueno, tengo una web. En fin, parece que estoy presumiendo, pero, en fin, primero Dios, ¿no? Es que creo que hay 500.000 de sitios en Internet que conectan a mi página. 500.000 creo que son, en Google. Tú pones Jorge Loring en Google, te pones de 1 a 10 o de 1 a 100, de 500.000. Claro, usted se tiene un apostolado formidable. Formidable, Internet es formidable. Pues yo digo que son facilidades que Dios da. Te voy a contar otro ejemplo de otra televisión, porque María Visión, que es maravillosa, pero también, ¿sabéis? La EWTN también es maravillosa, la de la Madre Angélica. Bueno, pues como yo, cuando empezaron los vídeos, yo mis conferencias puse en vídeo. Tenía 40 conferencias en vídeo en España. Y me entero que hay una emisora de televisión en Estados Unidos que emite en católico. Hombre, pues a lo mejor podían emitir mis vídeos. Le mandó un vídeo mío al EWTN. Bueno, si les gusta, tengo 40 para que ustedes los pongan. Me contestan, no nos interesan sus vídeos, lo queremos a usted en carne y hueso. Bueno, pues fui a la EWTN y grabé allí 40 temas. 40 temas de media hora. Y lo están poniendo, creo que semanalmente, desde hace 10 años. Y me han dicho allí que mis programas lo oyen 80 millones de hogares. 80 millones de hogares. ¡Pero qué maravilla! Yo dando gracias a Dios que me da estas facilidades de evangelizar. ¿Cómo iba yo a soñar nunca que iba a poder evangelizar de esta manera? Con el libro, que llevo 1.300.000 libros en la calle. 1.300.000 libros. Con las conferencias, con la televisión, con Internet. ¿De dónde a mí? ¿De dónde a mí? Vanidad nada. Bendito Dios que me has dado todo esto para que yo pueda evangelizar. De manera que, en fin, estas dos sonetas que se me han ocurrido a propósito de, no sé por qué, estaba hablando del libro. Pues que el libro Dios lo ha bendecido mucho. Bueno, tengo muchos colaboradores, Bueno, yo, para hacer este libro, he medido lo mejor que he encontrado en más de 2.000 libros. Me he leído más de 2.000 de religión. No me da ni una. Solo de religión, más de 2.000. Y lo mejor que he encontrado a mi libro. Y tiene

a pie de página 5.000 notas. Cuando digo una cosa, pongo la fuente. A pie de página 5.000 notas. Y doy doctrina católica sobre 500 temas. Por eso Enciclopedia Católica. Antes decía, compendio de las verdades, de compendio nada, es una enciclopedia. Tres tomos, mil, no sé cuántas páginas. Pero en fin, que Dios me ha ayudado. Primero, en fin, con los libros que he leído después, consultas. Yo consulto mucho, yo todo no lo sé. En estos correos electrónicos que recibo, pues tengo que... Todo no, hombre, a mis 90 años tengo ya muchas horas de vuelo. Casi todo lo sé, pero a veces no lo sé. Tengo que pensar, consultar. A veces yo vivo en una comunidad de jesuitas. Y a veces en el comedor digo, he recibido este correo y no sé qué contestar. ¿Qué opináis? Cada cual da su opinión, yo cojo la que más me gusta y la mando. Pues todo no lo sé. Todo no lo sé. Y se me está ocurriendo, hablando de las consultas, una que puede ser interesante. Porque fue formidable. Esto no fue una consulta, fue porque, claro, de las correos que recibo, bueno, mucha basura, por supuesto. Muchos, ¿cómo se llama? Boletines, tal. Y a veces son, pues, artículos de otro y cosas que mandan. Mandaron una cosa que me puso de mal humor, porque hay gente muy mala. Gente muy mala, con muy mala idea, y que dice disparates. Pues me mandan un correo de un tal que decía que el amor de San Juan y Jesús era homosexual. ¿Será posible? ¿Quién se atreve a decir semejante blasfemia? ¡Qué blasfemia! Bueno, pues me puso de mal humor. A ver qué contesto. A ver qué contesto. Pregunté. Yo dije esto. Y claro, un profesor de ciencias bíblicas, que sabe más que yo, me dio una respuesta definitiva. El amor en griego, San Juan escribe en griego. El amor en griego tiene dos palabras. Fileo, de ahí viene filantropía, amor de amistad. Y erotao, ahí viene erotismo, amor sexual. Siempre que San Juan habla del amor a Jesús, siempre usa fileo, siempre, amor de amistad, nunca erotao. Definitivo, para esa blasfemia de ese sinvergüenza que se inventó semejante cosa, ¿no? Pues he contado esto porque se me ha venido a la cabeza. Pero lo mismo que esta, pues otras que no sé qué contestar y pregunto y me dan cada cual su opinión y a veces las que me dan me gustan menos que la mía. Pero, en fin, pero con frecuencia acepto ideas de otros porque las veo razonables y son mejores que otras.

Para eso me basta, pues, pues conocer el Evangelio y saber que Cristo ha dejado a Pedro, le ha dado las llaves. Cristo le da las llaves a Pedro, para que abre y para que cierre, le da autoridad. El dar las llaves es un símbolo de autoridad. En España hay dos cuadros muy famosos, uno, la rendición de Breda, y otro, la rendición de Granada. En la rendición de Breda está el marqués de Espínola recibiendo las llaves del príncipe de Nassau, de Breda. ¿Cómo el príncipe de Nassau rinde Breda al español? Le dan las llaves. Y hay otro cuadro de la rendición de Granada, está Boabdil, el rey de Granada, dando las llaves a los reyes católicos. Vale. La entrega de las llaves es signo de autoridad. Pues si Dios ha dado autoridad al Papa para que lleve a la Iglesia, punto. Lo que diga el Papa digo yo. Él es el que está en el timón. Ah, yo digo una cosa que puede venir aquí. Porque por desgracia, entre los católicos hay de todo. Hay buenos, malos y regulares. Y hay listos, tontos y casi tontos. Porque yo me pregunto, ¿cómo es posible que un católico se aficione a libros protestantes y abandone los libros católicos? ¿Cómo es posible que católicos leyendo a Bullman, que es un protestante, iba a decir blasfemo, dice barbaridades de Cristo? ¿Cómo leo a Bullman o Hans King, que el Papa lo destituye de su cátedra porque lo que enseña no es católico? Pues yo he visto monjas con Hans King debajo del brazo. Oiga usted, lea usted el Vaticano o lea usted libros buenos. ¿Cree usted lea Hans King? Sacerdotes, monjas y seglares que se aficionan a los que atacan a la Iglesia y no conocen los libros que defienden la Iglesia. Digo, esto es tristísimo, pero es así. Basta que hables contra la Iglesia, interesante. Si hablas a favor, dice lo de siempre. Pues claro, claro, digo, dos y dos son cuatro, claro. Hombre, eso ya se ha dicho, claro. No, pues yo digo dos y dos son cinco, para ser diferente. Pues te equivocas, te equivocas. No lo nuevo, a veces lo nuevo es mejor, pero no siempre lo nuevo es mejor. No es mejor. La verdad es muy antigua. Ayer, hoy y mañana. El error es múltiple. Ah, otra anécdota. Hablando en una televisión no católica como vosotros, y me decía la presentadora: padre, es que usted es muy recto. Digo, no. No soy muy recto. Soy recto, punto. Punto. Puede ser torcido, muy torcido o poco torcido. Pero recto, o eres recto o no eres recto. Yo soy recto. Busca la verdad. Voy a la verdad. El error es múltiple. Dos y dos son cuatro. Dos y dos cinco, dos y dos ocho, dos y dos veinte. El error es múltiple. Pero la verdad es una. Si busca la verdad, eres recto.

Yo, usted es mayor, no soy, no soy puto, está. Hay que defender la verdad y combatir el error, porque, para que no haga daño. Combatirlo y destruirlo. El Papa, que Dios lo ha puesto en el timón de la Iglesia, para, y muchos, perdón, tontos ellos, obedecen al marinero de cubierta que está baldeando allí. Oye, me siento en un marinero de cubierta. El capitán es el que vale el timón. Y no este marinero de cubierta, que lo tiene que limpiar el suelo y limpiar metales. Pero muchos prefieren seguir al marinero de cubierta que al capitán que va en el timón. Yo no lo entiendo, pero así, así. En la Iglesia así. Se aficionan a lo nuevo, a lo que nunca se ha dicho, a lo insólito. Pues te equivocas, te equivocas. Hay que buscar la verdad y la verdad ayer, hoy y mañana. O creo a Cristo o no lo creo. Pero si lo creo y Cristo dice, esto es mi cuerpo, es porque esto es su cuerpo. No es una apariencia, no es una metáfora, no, no. Esto es mi cuerpo. Y Cristo, si Cristo lo dice, yo lo creo. Yo creo en la unidad, porque lo ha dicho Cristo. Porque podríamos decir que sería, no, no, fue una metáfora, fue... Pues Cristo nos engañó. Cristo nos hubiera engañado si no hubiera sido verdad. Si un moribundo en el lecho de muerte te dice, oye, sobrino, como te has portado bien conmigo, te dejo en herencia mi casa de la sierra. Y lo que le deja es la foto. Hombre, no fastidies. Hay momentos en que lo que dices no es metáfora, es real. No, en este testamento que deja la casa no es la foto, es la casa real. Si Cristo está diciendo que eso, que va a la muerte, que va a morir por todos, pero que repitan, dice, haced esto en memoria mía, esto es mi cuerpo, pues acabó, no hay más que dar vueltas. Que lo tienes así porque Cristo lo ha dicho. Lo entienda o no lo entienda. No tenemos que entender las cosas de Dios. Otra cosa que suelo decir mucho, qué soberbia la de personas que creen que solo es verdad lo que ellos entienden. El infierno no existe, porque a mí no me cabe en la cabeza que hay un infierno eterno siendo Dios misericordioso. Pero desgraciado, ¿tú te crees que porque tú no entiendas una cosa no es verdad? ¿Pero cuántas cosas son verdad y tú no las entiendes? ¿Cuántas cosas? Tú eres tan ridículo que solo es verdad lo que tú entiendes, pero si tienes un entendimiento de pulga, hombre, cabecita de pulga, en tu cabeza caben pocas cosas. ¿Qué sabes tú, qué sé yo, de integrales, si no eres matemático? ¿O de derivadas, si no eres matemático? ¿Qué sabes tú de agujeros negros, si no eres astrónomo? ¿Por qué la Tierra da vueltas al lado de su eje? Venga, venga. ¿Lo entiendes tú? ¿Por qué? ¿Cuántas cosas son así? ¿Por qué? No sé. Esto es así. ¿Por qué? No sé. Me fío del que sabe más. Los astrónomos dicen que la Tierra da vueltas. Pues dará vueltas. Yo no sé. Yo no, no tengo modo de comprobarlo. Me fío de los astrónomos que dicen que la Tierra gira sobre el eje. Me fío de los matemáticos que dicen que pi es 3, 14, 16. Y me fío del médico que me dice que tengo un ataque de apendicitis y me voy al quirófano. O es un cólico nefrítico. Yo qué sé, me duele a mí, pero yo no sé si es cólico nefrítico o es un ataque de apéndice. Me fío del que sabe más. ¿En todo? Pues lo mismo en religión. Me fío del que sabe más. Del sacerdote bien formado, del Papa y de Cristo, naturalmente. Este tema de ciencia y fe, yo tengo un DVD que se llama La ciencia y la fe frente a frente. Porque, por desgracia,

medios de comunicación, no vosotros, los medios hostiles a la Iglesia, han difundido ideas de algunos científicos que dicen que la ciencia y la fe son opuestas, que el científico tiene que ser ateo, porque la Iglesia coarta la investigación, que la Iglesia impone sus verdades. Total, que esta oposición de ciencia y fe se divulga mucho en los medios de comunicación. Y yo me decía una presentadora en una televisión, me decía, padre, usted habla puñetazos. Pues mira, me sale así, ¿qué quieres que te diga? Me sale así. Soy rotundo en mi modo de hablar. Y como soy rotundo, aquí aplico mi estilo. Nunca en la historia ha habido contradicción entre ciencia y fe. ¡Nunca! Y todo el que dice que hay contradicción, miente. O no sabe lo que dice. ¡Nunca! ¿Por qué tanto hablar de que la ciencia es moral? ¡Nunca! ¡Nunca! Dos cosas. Bueno, primero, hay que matizar. Cuando digo ciencia, hablo de ciencia indiscutible, no de la hipótesis de un señor que pasado mañana es refutada por la hipótesis de otro señor. Hablo de ciencia indiscutible. Y cuando hablo de fe, hablo de dogmas de fe, no del procedimiento de la Iglesia. La Iglesia está hecha por hombres que en su actuación pueden equivocarse o ser pecadores, que de todo hay en la Iglesia, de todo hay. La Iglesia en su proceder puede hacer las cosas mal, pero en sus dogmas no puede haber oposición con la ciencia. ¿Por qué? Porque la ciencia y la fe, las dos vienen de Dios. ¿Qué es ciencia? El estudio de las leyes de la naturaleza. El hombre estudia las leyes de la naturaleza y las aplica para la técnica y para el progreso. ¿Y qué es fe? El estudio de las verdades que Dios ha revelado. Si el mismo Dios es el autor de las leyes de la naturaleza, objeto de la ciencia, y de las verdades de la fe, de verdades de la revelación, objeto de la fe, ¿cómo Dios va a contradecirse lo que me comunica por la naturaleza y lo que me comunica por la revelación? Por lo tanto, es evidente. Ni ha habido nunca, ni la habrá en el futuro. Porque la naturaleza, las leyes de la naturaleza, objeto de la ciencia, nunca estarán en contradicción con las verdades reveladas por Dios. Porque Dios mismo es el autor de las leyes de la naturaleza y de las verdades de la fe. Ni ha habido nunca, ni la habrá. Es más, cuando tengo tiempo, aquí no lo voy a hacer, porque es muy largo, pero digo, la ciencia, cuanto más avanza, más confirma la fe. Y pongo tres ejemplos, que lo voy a decir muy brevemente, pero dura una hora cada caso. La astronomía confirma mi fe en Dios. La Sábana Santa confirma que Cristo es Dios. Y la arqueología confirma que la Iglesia Católica es la verdadera. Hoy, la ciencia confirmando la fe. Nuestros abuelos no. No tenían los conocimientos científicos que tenemos hoy. Pero hoy, todos los astrónomos del mundo conocen la edad del cosmos. 15.000, 20.000 millones de años. Y nadie da 500.000. Todos 15.000 millones. El mundo comenzó, el Big Bang, que hablan los anglosajones. Comenzó. Si comenzó, necesita alguien que lo ponga en la existencia. Todo lo que comienza, comienza por otro. Nadie se da la existencia a sí mismo. Yo no puedo darme la existencia a mí mismo. Existo cuando mis padres me traen al mundo. Pero hace 100 años yo no existía y yo no pude hacer nada para existir. Por lo tanto, nadie se da la existencia a sí mismo. Porque antes de existir nada puede hacer. Todo lo que existe, existe por otro. El cosmos tiene comienzo, el Big Bang, además de un Dios creador. Por eso dije yo en televisión
citando al padre Romagná, jesuita español, 30 años director del Observatorio de Astrofísica que tenemos los jesuitas en España, en Tortosa, en el Ebro, dije yo en Televisión Española, citándole a él, hoy en astrofísica nadie excluye la idea de creación. Los entendidos, bien intencionados. Gente que dice disparates sabiendo que miente, también así. Así. Saben que lo que dice no es verdad, pero, claro, escribir un libro diciendo que Dios existe, no. Pero si Hawking dice Dios no existe porque lo demuestro yo, pues lo vende. Aunque a lo mejor él está convencido que lo que dice es mentira. Pero vende, eso vende, eso vende. Segundo punto. No puedo desarrollar. La Sábana Santa confirma que Cristo es Dios. Porque la Sábana Santa confirma que Cristo resucitó. Como Cristo profetizó que resucitaría para demostrar que era Dios, si la Sábana Santa me demuestra científicamente que Cristo resucitó, demuestra que Cristo es Dios. ¿Y por qué demuestra que Cristo resucitó? Porque la imagen no es pintura. No es pintura. Porque entre hilo e hilo no hay pintura. Nadie pinta un cuadro sin dejar pintura entre los hilos. Y la Sábana Santa, entre hilo, mira al microscopio, entre hilo e hilo no hay pintura. Y los hilos están coloreados porque están chamuscados, están quemados. La imagen está grabada a fuego. Científicos de la NASA americana, Jackson Jumper, han demostrado la imagen está grabada a fuego por una radiación que salió del cuerpo de Cristo al resucitar. Y no hay otra explicación. No hay otra explicación. Ningún cadáver de la historia ha grabado su imagen a fuego en el lienzo de Carmelo. Ningún cadáver de la historia. ¿Por qué Cristo grabó la imagen? Porque resucitó y no hay otra explicación. Doctores en ciencias físicas de la NASA americana. La Sábana Santa demuestra científicamente que Cristo resucitó. Como Cristo profetizó que resucitaría para demostrar que era Dios, la Sábana Santa, que demuestra que Cristo resucitó, confirma científicamente que Cristo es Dios. Y no hablo por el tiempo de dejar cao al carbono 14, porque una noticia que dio la vuelta al mundo, que unos analistas del carbono 14 habían dicho que el tejido es entre 1260 y 1390. Bueno, esto ha quedado totalmente cao, fuera de combate. Yo he estado en 6 congresos científicos internacionales de la Sábana Santa y en uno de ellos, en Cagliari, dijo el doctor Baiba Bologne, presidente del Centro Internacional de Sindonología. Sindon es sábana en griego, sindonología, la ciencia que estudia la sábana. Bien, Baiba Bologne, en el discurso de clausura, había 500 científicos del mundo entero, americanos, ingleses, alemanes, italianos, franceses, españoles, hasta rusos. Baiba Bologne. Textualmente, la tónica general del Congreso ha sido la inaceptabilidad de la prueba del carbono 14 en las obras. Para los científicos, inaceptable lo que han hecho en el carbono 14. La gente que no sabe, lo ha dicho la tele, lo ha dicho en la radio, se lo traga. Lo que han hecho los del MODE, inaceptable para científicos entendidos. Por tanto, la obra es auténtica y demuestra que Cristo resucitó. La ciencia confirmando mi fe en Cristo Dios. Y tercer punto, la arqueología. Yo he estado en Roma un mes para hacer un DVD que tengo de esto. Hemos encontrado los huesos de San Pedro. ¿Dónde están? Debajo del altar papal. Debajo del altar papal. Todos los papas de Roma han dicho misa sobre los huesos de Pedro, sobre la tumba de Pedro. Continuidad local de San Pedro al Papa actual. No solo por la historia. Tenemos los 265 papas desde San Pedro a Benito XVI. Sabemos
los nombres y los años que cada uno gobernó la Iglesia, la historia, pero además la ciencia. Ha descubierto la tumba de Pedro y los huesos de Pedro. Yo estuve 4 horas con Margarita Guarducci, que es...

a recortar la tumba de San Pedro, es que sería muy largo. La tumba se encontró en tiempo de Pío XII y los huesos en tiempo de Pablo VI. Y cuando Margarita Guarducci, me lo contó a mí, es epigrafista griega y descifró la maraña de rayas que hay en el mundo G, en el muro G, que protegía la tumba de las corrientes de agua de la ladera del monte Vaticano. Total, para terminar, en esa maraña de rayas, Margarita descubre un grafito que pone Pedro está aquí. Pican, le aparece un nicho forrado de mármol blanco con huesos. Huesos humanos. Bueno, huesillo de un ratón que se coló. Huesos humanos. Todos de la misma persona. De compresión, sexo varón. Compresión robusta. Que murió en edad avanzada y vivió en el siglo I. Yo le pregunté a Margarita Guarducci, ¿qué porcentaje de seguridades tenemos de que esos huesos sean de San Pedro? Me dijo, el 100%. Para una arqueóloga de fama internacional, el 100% de seguridades, esos huesos son de San Pedro. Están debajo del altar papal. Continuidad local de San Pedro al Papa actual. Por eso, la arqueología confirma mi fe que la Iglesia Católica, la única en el mundo, fundada por Cristo de San Pedro, y todas las iglesias protestantes fundadas por hombres. Sabemos quién, cuándo y dónde. Todas las iglesias protestantes fundadas por hombres. Ninguna pretende ser fundada por Cristo. Ni lo pretenden, porque la historia lo demuestra. La única iglesia fundada por Cristo es San Pedro, la católica. La ciencia, la arqueología, confirmándose. Por eso termino la exposición. La ciencia nunca en el pasado encontró cosas contra dogmas de fe. Nunca. Ni encontrará en el futuro. Porque las dos vienen de Dios. Sino que la ciencia, cuanto más avanza, más confirma la fe. Hoy sabemos más que nuestros abuelos. De arqueología, de Sabana Santa, de astronomía, sabemos más que ellos. Ellos tenían fe por la Biblia. Nosotros podemos tener por la Biblia y por la ciencia, porque la ciencia lleva a Dios. Punto final. Me preguntan que, qué diría yo a la gente que se escandaliza por los pecados de los sacerdotes. Es verdad, hay sacerdotes pecadores, pero ¿qué le vamos a hacer? Así es la naturaleza humana. Y yo digo, si entre 12 apóstoles hubo un Judas, entre 400.000 sacerdotes que hoy somos, ¿a cuántos Judas tocan? Así somos, entre 12 hubo un Judas. Somos 400.000. ¿A cuántos Judas toca? Ahora bien, es muy lamentable que haya sacerdotes que traicionen a su vocación. Es muy lamentable. Pero los hay. Ahora bien, lo que no hay derecho, que los medios de comunicación, algunos, no María Visión, se ensañan con esa minoría de malos sacerdotes e ignoran los miles de sacerdotes excelentes, bienhechores de la humanidad, con vida heroica y muchos dando la vida por su fe. Y eso no es noticia. Eso no es noticia. Y una minoría de pederastas en todos los medios de comunicación. Pues han de saber ustedes. Yo no he hecho el cálculo, lo he leído. Los sacerdotes pederastas son una mínima parte de los sacerdotes y una mínima parte de los pederastas. Hay, creo que es el 0,03 de sacerdotes pederastas, una mínima parte de sacerdotes pederastas y mínima parte de pederastas. Hay muchos más. Entrenadores deportivos, profesores,

hasta padre de familia, pederastas, eso no sale en los periódicos. Pero sale un sacerdote pederasta en todos los medios de comunicación para atacar a la iglesia, para ridiculizar a la iglesia. Eso no hay derecho. No hay derecho. Ese ensañamiento contra la iglesia, aprovechando de esta minoría, por desgracia. Porque el sacerdote, como se dice en latín, es alter Christus. Somos otro Cristo. Indignamente. No lo merecemos. Pero si Dios ha querido llamarnos, aquí estamos. Representamos a Cristo. Tenemos que ser como Cristo. Imitar a Cristo. Y es lamentable que algunos sacerdotes, en lugar de imitar a Cristo, imiten a Judas. Lamentable. Pero así es la naturaleza humana. Pero no nos escandalicemos. Es decir, pidamos por los sacerdotes traidores para que se conviertan antes de morir. Pidamos que se conviertan. Pero no, que no flaquee nuestra fe porque de cuando en cuando sale algún sacerdote que traiciona su vocación. Porque eso pasa en todas partes. También hay médicos matasanos y hay arquitectos que se le hunde la casa y hay lo que sea. En todas partes hay de todo. Y también en los sacerdotes hay de todo. Pues arrimémonos a los buenos sacerdotes y huyamos de los malos. Pidamos por ellos para que se conviertan antes de morir. Creo que es suficiente con lo que he dicho. Gracias.

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Nos encontramos aquí en esta parroquia de Huejuquilla, el Alto Jalisco, San Diego de Alcalá, pues realizando en este contexto de nuestro novenario pues algunas actividades. Los invitamos pues también a que nos acompañen. Estamos reunidos hoy aquí a la entrada en la antigua, que se le conoce como antigua gasolinera, pues para iniciar este recorrido en esta procesión, llevando con nosotros también la antorcha de la paz, esa antorcha pues que arde en nuestro interior, a ejemplo pues del corazón de Jesús, precisamente para traernos aquella paz que solamente el Señor puede darnos. No es la paz pues como nosotros la conocemos, así dice el texto del Evangelio, sino una paz mucho más profunda, una paz que se debe de hacer consciente, una paz que se interioriza precisamente en cada uno de nosotros, esa paz que solamente el Señor nos puede dar al momento de compartir el pan de la Eucaristía. Por eso pues nosotros mismos también en nuestras manos, a ejemplo pues de esta persona que sostiene esta llama, pues precisamente debemos de caminar como el mismo Señor pues nos indica.

y nos acompaña siempre en nuestra vida diaria. Como aquellos discípulos, pues, de Emaús, que caminaban precisamente escuchando la palabra de Dios y que ahora mismo también Él camina con nosotros, que hace arder también nuestro corazón para llegar precisamente, pues, a su encuentro. Los invitamos, pues, para que ustedes sean parte también, pues, de esta llama viva, de esta llama que arde en nuestro corazón, y sigamos este recorrido para encontrarnos también con el Señor, vivo, muerto y resucitado también en la fracción del pan. Muchas gracias y que tengan bonito día.

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0: Mi nombre es Fátima, soy de Paraguay y esta es mi tercera vez acá en Medjugorje. Yo creo particularmente que el rezo del Santo Rosario es una herramienta demasiado importante para nosotros en los jóvenes hoy en día, con la lucha espiritual que estamos viviendo en este mundo actual, ya que esa es la oración que nos acerca a María. Y bueno, María es la que nos trajo a Jesús y es la que nos lleva. Es nuestra madre, es la que nos guía con su amor, con su ternura, nos acerca a Jesús, nos acerca a Dios Padre y nos trae siempre el Espíritu Santo a nuestra vida. Entonces ella es un combo completo para nosotros, y al entregarle nuestra juventud, particularmente yo al entregarle mi juventud, realmente he aprovechado las mejores cosas, he enfrentado las mejores batallas de la mejor manera, siempre de su mano, sin sentirme sola y muy amada. Desde que acepté mi identidad como hijo de Dios y acercándome a María y aferrándome al Santo Rosario, no hay ningún día que pase sin sentirme muy amada. Así que para los jóvenes que están escuchando, que están viendo, les insto, les aconsejo y les invito a que puedan agarrar su rosario, que es un arma súper importante para nosotros, que cualquier batalla es nula, no es imposible cuando nos agarramos de María y enfrentamos esta vida.
1: El Señor nos dice, ¿por qué debemos de preocuparnos?
2: Confiando en el Señor, diciéndole, Señor, yo creo en ti, Señor, yo espero en ti, te amo, te pido perdón por todo lo mal que he hecho. A nuestros hermanos misioneros también, gran labor que están haciendo porque el Señor ha tocado su corazón. Y vean lo maravilloso, ¿no? Traer la alegría, traer esa esperanza que solamente se desborda del corazón de Jesús.
3: Sabemos que la Eucaristía es el impulso que nos da el Señor para iniciar compartiendo siempre la vida y aquellos bienes que el Señor nos da.

0: ha sido realmente maravilloso. Me he sentido muy feliz. Era lo que estaba buscando. Buscaba unirme a gente tan linda como es María Visión, que son cariñosos, muy cercanos a Jesús, y venir a visitar a este grupo de personas acá en el Cerro del Cuatro, gente muy humilde, pero muy feliz, muy alegre.
1: Mire, para mí la despensa, pues, me llega muy bien, porque pues nosotros ya somos adultos de la tercera edad y pues poca gente se acuerda de nosotros. En un ratito se dieron a querer mucho, ¿eh? Y gracias, gracias por venir.
2: Vivan la vida como su lema les dice, con esa alegría.
3: Para mí es una experiencia divina. Es una bendición poder estar con estas personas y que nos compartan su alegría, su entusiasmo, su unión que tienen, y repartirles un granito de arena a cada uno. Me dejó mucho aprendizaje de cómo la gente puede seguir conviviendo la edad que tengan y seguir amándose y compartiendo comida, oración, canciones, baile.
4: Mira, fue una vivencia muy bonita, muy especial. Es la primera vez que yo vengo y me sorprendió mucho ver las personas aquí tan unidas, tan alegres, que son para cualquiera un ejemplo de unidad, de compartir lo que tienen.
5: Pues es una experiencia muy bonita. Siempre piensas que vienes a dar y no das, recibes. Y así me siento, muy agradecida por la alegría de la gente y impresionada de lo que hace María Visión. No pierden detalle. Todo ha sido muy bien controlado, muy eficaz, y asegurándose que toda la gente reciba paz, esperanza, además de sus despensas.
6: Y llevamos este alimento a aquellos que más lo necesitan.
2: Me abandono a ti, ocúpate de todo, ¿no? San Agustín nos decía, hay que pedirle al Señor que se ocupe de nuestras necesidades, pero también nosotros hay que trabajar, ¿no? Hay que preocuparnos por lo que estamos haciendo. Y esta gran labor que están haciendo ustedes, digo, es algo maravilloso, porque el Señor tendrá su recompensa para cada uno de ustedes, los que están participando, los que están contribuyendo, a nuestros hermanos misioneros también. Gran labor que están haciendo, porque el Señor ha tocado su corazón, y vean lo maravilloso, ¿no? Traer la alegría, traer esa esperanza que solamente se desborda del corazón de Jesús.

0: y gracias a María Visión, por acordarse de nosotros.
1: Queridos hijos, oren y aprovechen este tiempo, porque este es un tiempo de gracia.

Que toda criatura bendiga y glorifique a María, la obra maestra de las manos de Dios, porque ella es la obra maestra de las manos de Dios, tanto en el orden de la gracia como en el de la gloria.

0: Familia, muy buenas tardes.
1: Buenas tardes.
0: Sean todos bienvenidos al encuentro del Señor, colocando sus vidas en el altar, a través de la Santísima Virgen María, Nuestra Señora del Rosario, siguiendo siempre la voz de aquel que invita a ese encuentro amoroso a través de Mamita María. Ofrecemos esta Eucaristía a Dios y a la Santísima Virgen por las intenciones de Óscar Sánchez, Samuel Sánchez, familia Esquinas Castillo, familia Álvarez Carmona, familia Sandoval Contreras, familia Penagos Granada, Javier Esteban Esquinas Castillo, Ricardo Martínez, Tobías Rodríguez, Yasmín Pardo, familia Cárdenas Penagos, Luz Miriam Suárez, Alfredo Aponte, Javier Umaña. Con estas intenciones y las que están en nuestro corazón, celebremos nuestra Eucaristía. Si llevas cuenta de los delitos, Señor, ¿quién podrá resistir? Pero de ti procede el perdón, Dios de Israel. En el nombre del Padre, del Hijo y del Espíritu Santo.
1: Amén.
0: La gracia de nuestro Señor Jesucristo, el amor de Papito Dios, la comunión del Espíritu Santo estén con todos ustedes.
1: Y con su Espíritu.
0: Para celebrar estos sagrados misterios, el Señor nos invita a que nos acerquemos a Él con un corazón sincero, arrepentido de nuestros pecados. En un momento de silencio, pidamos perdón. Señor, ten misericordia de nosotros.
1: Porque hemos pecado contra ti.
0: Muéstranos, Señor, tu misericordia.
1: Y danos tu salvación.
0: Dios Todopoderoso, tenga misericordia de nosotros. Perdone nuestros pecados y nos lleve a la vida eterna.
1: Amén.

0: Oremos. Te pedimos, Señor, que tu gracia nos preceda y acompañe y nos sostenga continuamente en las buenas obras. Por nuestro Señor Jesucristo, tu Hijo, que vive y reina contigo en la unidad del Espíritu Santo y es Dios, por los siglos de los siglos.
1: Amén.
0: Tomemos asiento, escuchemos atentos la palabra de Dios.
2: Lectura de la carta del apóstol San Pablo a los Gálatas. Hermanos, me maravilla que hayan abandonado tan pronto al que los llamó por la gracia de Cristo y se hayan pasado a otro evangelio. No es que haya otro evangelio, lo que pasa es que algunos los están turbando y quieren deformar el evangelio de Cristo. Pues bien, aunque nosotros mismos, no un ángel del cielo les predicara un evangelio distinto del que les hemos predicado, sea anatema. Lo he dicho y lo repito, si alguien les anuncia un evangelio diferente del que recibieron, sea anatema. Cuando digo esto, ¿busco la aprobación de los hombres o la de Dios? ¿O trato de agradar a los hombres? Si siguiera todavía agradando a los hombres, no sería siervo de Cristo. Les hago saber, hermanos, que el evangelio anunciado por mí no es de origen humano, pues yo no lo he recibido ni aprendido de ningún hombre, sino por revelación de Jesucristo. Palabra de Dios.
1: Te alabamos, Señor.
2: El Señor recuerda siempre su alianza.
1: El Señor recuerda siempre su alianza.
2: Doy gracias al Señor de todo corazón, en compañía de los rectos en la asamblea. Grandes son las obras del Señor, dignas de estudio para los que las aman.
1: El Señor recuerda siempre su alianza.
2: Justicia y verdad son las obras de sus manos. Todos sus preceptos merecen confianza. Son estables para siempre jamás. Se han de cumplir con verdad y rectitud.
1: El Señor recuerda siempre su alianza.
2: Envió la redención a su pueblo. Rectificó para siempre su alianza. Su nombre es sagrado y temible. La alabanza del Señor dura por siempre.
1: El Señor recuerda siempre su alianza.

0: Familia, el Señor esté con ustedes.
1: Y con tu espíritu.
0: Les anuncio la buena noticia de salvación según San Lucas.
1: Gloria a ti, Señor.
0: En aquel tiempo se levantó un maestro de la ley y preguntó a Jesús para ponerlo a prueba. Maestro, ¿qué tengo que hacer para heredar la vida eterna? Él le dijo, ¿qué está escrito en la ley? ¿Qué lees en ella? Él respondió, amarás al Señor tu Dios con todo tu corazón y con toda tu alma y con toda tu fuerza y con toda tu mente y a tu prójimo como a ti mismo. Él le dijo, has respondido correctamente, haz esto y tendrás la vida. Pero el maestro de la ley, queriendo justificarse, dijo a Jesús, ¿y quién es mi prójimo? Respondió Jesús diciendo, un hombre bajaba de Jerusalén a Jericó, cayó en manos de unos bandidos que lo desnudaron, lo molieron a palos y se marcharon, dejándolo medio muerto. Por casualidad, un sacerdote bajaba por aquel camino y al verlo, dio un paso, un rodeo de largo. Y lo mismo hizo un levita que llegó a aquel sitio. Al verlo, dio un rodeo y pasó de largo. Pero un samaritano que iba de viaje llegó a su propia cabalgadura, lo llevó a una posada y lo cuidó. Al día siguiente, sacando 2 denarios, se los dio al posadero y le dijo, cuida de él y lo que gastes de más yo te lo pagaré cuando vuelva. ¿Cuál de estos 3 te parece que ha sido prójimo del que cayó en manos de los bandidos? Él dijo, el que practicó la misericordia con él. Jesús le dijo, anda y haz tú lo mismo. Palabra del Señor.
1: Gloria a ti, Señor Jesús.
0: Tomemos asiento, familia. 3 momentos en esta celebración del lunes de la 27ª semana del tiempo ordinario. Escuchamos en ese primer momento al apóstol San Pablo dirigiéndose a los Gálatas y se dirige a ellos, puesto que digamos que el apóstol está un poco sorprendido sobre la actitud y comportamiento de esa comunidad en cuanto que han recibido ciertamente el anuncio de la buena noticia, ha recibido ese primer momento de experiencia del Señor a través del testimonio de los mismos apóstoles. Y a pesar de haber recibido este testimonio, este anuncio, esta palabra, a pesar de haberla acogido, recordando esa escena que el Señor nos recuerda como aquel hombre sembrador que va por el camino y en el camino caen algunas semillas, unas caen en tierra completamente seca y árida y las buitres llegan y se lo comen, otras que caen precisamente entre piedras y aunque brotan el calor las ahogan y se mueren, otras caen entre abrojos pero las mismas ramas las enredan y las agotan y se consumen. Por último, algunas caen, o la gran mayoría caen en tierra buena y dan fruto abundante. Bueno, de alguna manera se ve reflejado ese evangelio del Señor aquí en esta comunidad. Sobre ustedes ha caído una semilla buena, la palabra de Dios. Ustedes la han acogido, ustedes la recibieron. Ustedes dan también testimonio de ella, pero ¿qué ha pasado con ustedes? Me maravilla que hayan abandonado tan pronto al que los llamó por la gracia de Cristo y se hayan pasado a otro evangelio. Y aquí hace una amonestación, no es que haya otro evangelio, lo que pasa es que algunos lo están turbando y quieren deformar el evangelio de Cristo. Eso que hoy el apóstol le dice a la comunidad de los Gálatas también es para nosotros. Hay que tener muchísimo cuidado de lo que nos dice hoy, no turbar o deformar el evangelio de Cristo. puede haber una grandísima tentación, y aquí este pedazo de la homilía es para quien está hablando, y no solamente en mí, sino para todos los que, por esa potestad que se nos ha dado, hablar del Evangelio del Señor, muchas veces se puede dar esa tentación de tomar la palabra del Señor y, digamos, usarla para revestir otras realidades. Ponerle el tema de evangelio a pensamientos muy particulares. Incluso justificar ciertas tendencias contemporáneas, ideologías contemporáneas. Y allí hay que tener mucho cuidado, nos advierte precisamente el apóstol. No turben y no deformen el Evangelio de Cristo. No es el Evangelio una ropa para abrigar cualquier realidad o para justificar cualquier discurso o para legitimar cualquier acción. El Evangelio no está colocado para solapar actitudes a conveniencia de unos u otros. El Evangelio es claro, el Evangelio del Señor ha de ser proclamado y en la medida de toda sensatez del Espíritu ser dado a conocer en la misma realidad por la cual fue proclamado. No busca alentar alevosamente banderas, no busca legitimar acciones que ni siquiera buscan la experiencia de Dios. Todo el Evangelio, como toda Escritura, nos lo recuerda el Concilio Vaticano II, nos recuerda precisamente que toda palabra es buena para enseñar, para corregir, para aprender de ella, para ser educados, para ser formados en ella, pero toda ella nos conduce al encuentro con el Señor. Con el Señor en letra mayúscula, el Señor, no cualquier Señor, no. Pareciera que muchas veces

Lamentablemente, se hablan de señores, el señor fulanito, el señor que tiene aquí, el que está mandando, el que está peleando, el que es... No, no somos predicadores de señores del mundo, de uno solo, Cristo el Señor. Por eso dice, pues bien, aunque nosotros mismos, mire lo que dice el apóstol, aunque nosotros mismos o un ángel del cielo les predicara un evangelio distinto del que les hemos predicado, sea anatema. La tentación de hablar de otras cosas que no sea del Señor puede hacernos caer como anatemas, desfigurar el evangelio del Señor. Por eso lo digo, porque es una, digamos, una no profecía, pero sí una denuncia, que todo aquel que haga uso de los púlpitos ha de entender que no está hablando como atributo propio. Estamos hablando del Señor. Y es válido que se reclame: Padre, usted está diciendo una cosa que eso, ¿de dónde se le salió esas ideas? No se ponga de creativo con el Señor. Diga la palabra del Señor, aunque le cueste, pero dígala. Esa es la verdad, no es su verdad, es la verdad de Cristo. Y a eso nos está apuntando la palabra de Dios hoy. Tanto así que la iglesia ha sido supremamente cuidadosa, es celosa de la palabra de Dios. Tan celosa así que incluso ha realizado y lleva realizando desde que se está constituyendo como iglesia eso que se llama magisterio y tradición. Tradición con mayúscula, magisterio con mayúscula, porque las Sagradas Escrituras se sostienen en esas dos realidades. Tradición en T mayúscula, porque habla precisamente de todo lo que acontece en la iglesia en el orden de acercarnos al mismo Cristo. Y magisterio, porque es todo aquello que se ha hecho en el discernimiento, es decir, pidiéndole al Señor en esa reunión permanentemente de los obispos, los sacerdotes, en dos diferentes expresiones en las que se reúnen muchos pensadores que están permanentemente meditando, orando, estudiando la palabra de Dios, intentan sí ampliar el entendimiento de la palabra, pero sin tergiversar el sentido mismo. Por eso la tradición y el magisterio en la iglesia son, de alguna manera, elementos que intentan preservar y conservar como tal el sentido mismo de la palabra, para que no hayan creativos nuevos e intenten decir una palabra en el nombre de Dios en donde Jesús nunca lo dijo. Es por eso el celo que nos dice el apóstol cuando nos dice, cuando les digo esto, ¿busco la aprobación de los hombres o la de Dios? ¿O trato de agradar a los hombres? Si siguiera todavía agradando a los hombres, no sería siervo de Dios. No debemos buscar los predicadores o los sacerdotes o los que estén haciendo la homilía, ganar aplausos ajenos. Ni más faltaba. Una vez decía un profesor de liturgia, nos decía: cuando aplauden lo que dice el cura porque les pareció bonito lo que dice el cura, es porque están ensalzando al cura. Pero cuando la gente queda pensativa en lo que dijo el evangelio y lo pone a reflexionar, es porque el Señor le está hablando a usted. No quiero quitar la elocuencia de muchos hermanos más que yo, a Dios gracias, pero debemos pedirle siempre al Señor: Señor, aparta de mí la tentación de decir algo que no sea verdaderamente tu palabra. Que me guarde para mí mis apreciaciones, que me guarde para mí mis formas de entender. Que sea yo verdaderamente que anuncie tu palabra y que sea también junto con ustedes al primero que me debo predicar. Dicen: el cura predica pero no practica. Bueno, que lo que estás predicando lo estés viviendo. Lo que dice el evangelio, no lo que se te ocurra a ti. Segundo momento, nos habla precisamente el evangelio del día de hoy
Algo muy hermoso cuando le preguntan un maestro entendido en la ley, ¿qué tengo que hacer para heredar la vida eterna? Jesús le hace la siguiente pregunta: ¿qué está escrito en la ley? ¿Qué lees en ella? El Señor no se está apartando de la comprensión y darnos el verdadero sentido de la palabra. No la está mutando, no la está cambiando, no la está modificando, ni siquiera Él mismo. No quiere tergiversar lo que el anuncio de los profetas vienen haciendo con respecto de su propia misión. No está intentando violentarla. Tanto así que el mismo maestro responde: amarás al Señor tu Dios con todo tu corazón, con toda tu alma, con toda tu fuerza, con toda tu mente, y a tu prójimo como a ti mismo. ¿Qué le dice Jesús? Te equivocaste, te inventaste alguna cosa rara. Eso no dice allí. No, dice lo siguiente: has respondido correctamente, haz esto y tendrás vida eterna. No hay confusión, no hay error, no es anatema. Estás diciendo lo correcto, eso dice la palabra, hazlo y vivirás. Sin embargo, hay una duda, una pequeña duda del maestro: ¿quién es mi prójimo? Y aquí viene lo hermoso del Señor. El Señor no ha anulado la palabra, no la está cambiando, no está modificando. Nos da la manera de comprender ampliamente, mucho más allá lo que a lo mejor nuestra mirada un poco cegada, un poco más bien egoísta, no nos ha permitido contemplar. El Señor nos está abriendo no solamente el entendimiento, nos está abriendo el alma y el corazón, y nos da esta hermosa parábola de el hombre misericordioso, el samaritano. Y esa misma realidad, lo que hace el Señor es: comprende en qué significa eso que acabas de leer en la palabra, cómo se lleva a la práctica. Algunos pueden ser supremamente entendidos en la palabra, pero poco de esa experiencia. Muchos citan de memoria textos bíblicos en cantidades y saben hacer muchas conexiones sobre ella, pero preguntan: ¿y estás viviendo eso que dices? No, pregúnteme la cita, se las digo hasta con la página completa, al pie de página. No, no estoy desconociendo el tema del conocimiento de la palabra, pero nos está invitando el Señor a que esa palabra hay que llevarla a una realidad concreta, a vivir precisamente ese ser samaritano, el ser misericordiosos. ¿Con quién? Con aquel que verdaderamente necesita esa realidad de amar a Dios con toda tu fuerza, con toda tu mente, con todo tu ser, y a tu prójimo como a ti mismo. Vivir samaritanamente, vivir misericordiosamente. Por eso el Señor no vino a abolir la ley. Dice: he venido a darle plenitud. Eso es Cristo. Plenitud total de la palabra de Dios. Tercero y último, hoy celebramos también a una santa particular, Santa Faustina Kowalska, nacida en 1905, si no estoy mal, en Polonia, quien desde temprana edad, con varios hermanos, más de 10 hermanos, vivió permanentemente también entusiasta. Ingresó a la comunidad de las hermanitas de los desamparados de la Divina Misericordia y era una mística. A pesar de su falta de formación, tuvo esa experiencia reveladora del Señor, en donde a sus corta edad también, estando como religiosa, tuvo esa visión de lo que hoy nosotros recordamos, esa imagen de Jesús, de la Divina Misericordia, viendo cómo del pecho de Jesús un corazón ardiente y de él brotaba agua y sangre, y le decía precisamente el Señor que se hiciesen devotos de esa plegaria, esa oración que se hace de la coronilla a la Divina Misericordia, que muy seguramente muchos suelen hacer, especialmente a las 3 de la tarde. Está también la oración a la Divina Misericordia.
Y que, bueno, cuando celebro también la hora santa, me gusta hacer mucho esa coronilla de la Divina Misericordia ante Jesús sacramentado. Se difundió de tal manera este gran acto de piedad que creo que tal vez algunos no sabían que era ella, pero todos conocen, la gran mayoría, esa gran devoción a la Divina Misericordia. Con esa palabra que dice, en vos confío. ¿Cómo es? Jesús, en vos confío. La tenemos en la parroquia de la Renovación. El padre párroco Walter allá hizo una bellísima pared donde está precisamente la imagen de Jesús de la Divina Misericordia. Bueno, hoy nos recuerda también que hemos de ser misericordiosos. Sean misericordiosos como vuestro Padre Celestial es misericordioso. Pidámosle entonces al Señor. Primero, Señor, cuando te busquemos, que te busquemos con un corazón sincero, en tu palabra. Segundo, Señor, que no nos apartemos de ella, que no intentemos manipularla. Que aunque nos toque el alma y nos digan por ahí, nos amoneste, Señor, ese es el bien para mí, porque quiero hacer tu voluntad. ¿Y cuál es la voluntad? La misericordia del buen Padre Dios, que vive y reina por los siglos de los siglos.

luego será el cuerpo de Jesús. También acepta nuestro sacrificio, nuestra oblación.

0: Oremos, familia, para que este sacrificio mío y de ustedes sea agradable a Dios Padre Todopoderoso.
1: El Señor reciba tu mano este sacrificio para alabanza y gloria de su nombre, para nuestro bien y el de toda su santa iglesia.
0: Acepta las súplicas de tus fieles, Señor, juntamente con estas ofrendas, para que lleguemos a la gloria del cielo mediante esta piadosa celebración. Por Jesucristo nuestro Señor.
1: Amén.
0: El Señor esté con ustedes.
1: Y con tu espíritu.
0: Levantemos el corazón.
1: Lo tenemos levantado hacia el Señor.
0: Demos gracias al Señor nuestro Dios.
1: Es justo y necesario.
0: En verdad, es justo y necesario, es nuestro deber y salvación darte gracias siempre y en todo lugar, Señor Padre Santo, Dios omnipotente y eterno. Y a ti te glorifica la asamblea de los santos, y al coronar sus méritos coronas tu propia obra. Tú nos ofreces el ejemplo de sus vidas, la ayuda de su intercesión y la participación en su destino, para que, animados por tan insignes testigos, corramos victoriosos la carrera que se nos propone y con ellos alcancemos la corona inaccesible de la gloria, por Jesucristo Señor nuestro. Por eso, con los ángeles y los arcángeles y con la numerosa compañía de los santos, Santa Faustina Kowalski, te cantamos un himno de alabanza diciendo sin cesar:

Santo eres en verdad, Señor, fuente de toda santidad. Por eso te pedimos que santifiques estos dones con la efusión de tu Espíritu, de manera que se conviertan para nosotros en el cuerpo y la sangre de Jesucristo nuestro Señor, el cual, cuando iba a ser entregado a su pasión voluntariamente aceptada, tomó pan, dándote gracia, lo partió y lo dio a sus discípulos, diciendo: tomen y coman todos de él, porque esto es mi cuerpo, que será entregado por ustedes.

0: Tomen y beban todos de él, porque este es el cáliz de mi sangre, sangre de la alianza nueva y eterna que será derramada por ustedes y por muchos para el perdón de los pecados. Hagan esto en conmemoración mía. Familia, alegrémonos, este es el sacramento de nuestra fe.
1: Te proclamamos tu resurrección, ven Señor Jesús.
0: Así pues, papito Dios, al celebrar ahora el memorial de la muerte y resurrección de tu Hijo, te ofrecemos el pan de vida y el cáliz de salvación y te damos gracias porque nos haces dignos de servirte en tu presencia. Te pedimos humildemente que el Espíritu Santo congregue en la unidad a cuantos participamos del cuerpo y la sangre de Cristo. Acuérdate, Señor, de tu iglesia extendida por toda la tierra y con el Papa León, nuestro obispo Monseñor Ramón Alberto y todos los pastores que cuidan de tu pueblo, llévala a su perfección por la caridad. Acuérdate también de nuestros hermanos que durmieron en la esperanza de la resurrección y de todos los que han muerto en tu misericordia. Admítelos a contemplar la luz de tu rostro. Ten misericordia de todos y cada uno de esos hijitos tuyos, Señor, que escuchen tu palabra, la conserven en la integridad, en la verdad, que nunca se aparten de ella, ni intentemos manipular tu palabra, Señor, puesto que tu palabra es palabra de camino, de vida y de salvación. Oramos a todos aquellos que ofrecemos esta Eucaristía, y así con mamita María, la Virgen Madre de Dios y Madre nuestra, San José bendito, su castísimo esposo, los apóstoles, y cuantos vivieron en tu amistad a través de los tiempos, merezcamos por tu Hijo Jesucristo compartir la vida eterna y cantar tus alabanzas. Por Cristo, con Él y en Él, a ti Dios Padre omnipotente, en la unidad del Espíritu Santo, todo honor y toda gloria por los siglos de los siglos.
1: Amén.
0: Llenos de alegría por ser hijos de Dios, digamos juntos la oración que Cristo nos enseñó. Padre nuestro, que estás en el cielo, santificado sea tu nombre. Venga a nosotros tu reino, hágase tu voluntad en la tierra como en el cielo. Danos hoy nuestro pan de cada día, perdona nuestras ofensas, como también nosotros perdonamos a los que nos ofenden. No nos dejes caer en la tentación y líbranos del mal. Líbranos de todos los males, Señor, concédenos la paz en nuestros días, para que, ayudados por tu misericordia, vivamos siempre libres de pecado, protegidos de toda perturbación, mientras esperamos la gloriosa venida de nuestro Salvador Jesucristo.
1: Tuyo es el reino, tuyo el poder y la gloria por siempre, Señor.
0: Señor Jesucristo, tú dijiste a los apóstoles, la paz les dejo, mi paz les doy. No tengas en cuenta nuestros pecados, mira la fe de tu iglesia y conforme a tu palabra concédenos la paz y la unidad, tú que vives y reinas por los siglos de los siglos.
1: Amén.
0: Familia, la paz del Señor esté con todos ustedes.
1: Y con tu espíritu.
0: Démonos fraternalmente el saludo de paz.

0: He aquí el Cordero de Dios que quita el pecado del mundo y nos da la paz. Dichosos los invitados al banquete del Señor.
1: En mi casa, pero una palabra tuya bastará para sanarme.
0: El cuerpo, la sangre, el alma, la divinidad de nuestro Señor Jesucristo nos guarden y nos lleven a la vida eterna.
1: Amén.

0: Alma de Cristo, santifícame. Cuerpo de Cristo, sálvame. Sangre de Cristo, embriágame. Agua del costado de Cristo, lávame. Pasión de Cristo, confórtame. Oh mi buen Jesús, óyeme. Dentro de tus llagas, escóndeme. No permitas que me aparte de ti. Del enemigo malo, defiéndeme. A la hora de mi muerte, llámame. Mándame ir a ti para que con tus santos te alabe por los siglos de los siglos. Amén. Los ricos empobrecen y pasan hambre. Los que buscan al Señor no carecen de nada. Oremos. Señor, pedimos humildemente a tu majestad que así como nos fortaleces con el alimento del santísimo cuerpo y sangre de tu Hijo, nos hagas participar de su naturaleza divina. Por Jesucristo nuestro Señor. El Señor esté con ustedes.
1: Y con tu espíritu.
0: Y la bendición de Dios Todopoderoso, Padre, Hijo y Espíritu Santo, descienda sobre ustedes y permanezca para siempre.
1: Amén.
0: Podemos ir en paz.
1: Gracias.
0: Cantémosle a Mamita María en acción de gracias.

Proclama mi alma la grandeza del Señor. Se alegra mi espíritu en Dios mi Salvador, porque ha mirado la humillación de su esclava. Desde ahora me felicitarán todas las generaciones, porque el Poderoso ha hecho obras grandes por mí. Su nombre es santo, y su misericordia llega a sus fieles de generación en generación. Él hace proezas con su brazo, dispersa a los soberbios de corazón, derriba del trono a los poderosos y enaltece a los humildes. A los hambrientos los colma de bienes y a los ricos los despide vacíos.

auxilia a Israel, su siervo, acordándose de su misericordia, como lo había prometido a nuestros padres, en favor de Abraham y su descendencia por siempre. Amén.

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Hoy tuvimos una misa maravillosa, maravillosa. Tenemos a Jesús, tenemos a su Madre Santísima, que nos ama tanto, que no sabemos cómo explicar tanta emoción, tanto sentir encontrados. Con todo lo que vivimos al día, con estar con Jesús, con la Santísima Virgen, es algo inexplicable. Recibir los santos óleos, ver qué necesitan de ellos, creo que el mundo sería mejor. Si pensáramos muy bien en sus llagas, en su frente, en sus manos, en su corazón, en sus pies, tanto sufrimiento por nosotros. Y ojalá que si pensáramos un poco en eso, creo que seríamos mejores personas todos. Y creo que si no tenemos a María con Jesús, es muy difícil llegar a donde Jesús nos tiene prometido, a Jesús por María.

Mira, la misa de hoy me encantó. El señor cura, yo lo tengo arriba en un altar porque nos ayuda tanto, es tan servicial, ayuda, mucho. Sus misas bien bonitas, que no nos, aunque estén largas, no nos cansan. Ahora tan bonito con las tres bendiciones, con el Santísimo, con la Virgen de los Altos, con el Señor de los Imposibles. ¿Qué más queremos? Es un regalazo que Dios nos da. Ahora hubo tanta persona ahorita en misa, de personas de enfermas que vinieron a oír la Santa Misa, que la verdad, qué bonito estuvo todo. Y yo estoy muy encantada con cómo pasamos ahora el día. Gracias, Señor. Y gracias, San Francisco de Asís, que eres tan lindo.

0: y me enfermé desde febrero con la neumonía muy fuerte. No estuvo mi enfermedad bien fuerte, que los doctores pensaban que me iba junto con mi hermana, pero no, Dios todavía no me ocupaba. Yo creo, me dejó, ya estoy mejorcita, todavía traigo oxígeno, pero ya el doctor me dijo que ya podía salir. Gracias a Dios, ahora pude venir a misa ya, a mi Sagrado Corazón, a San Francisco, que es el patrón, a la Virgen de los Altos. Gracias, gracias por darme estos regalos tan bonitos.
1: Pues esta misa me dejó a mí una alegría tan... con esta emoción de que nunca me imaginé que iba a venir el Señor de los Imposibles y menos que iba a llegar a saludarme. Eso me dejó que todavía no me siento que soy yo. Toda la vida he sido... Él es el que me ha sacado de tantas cosas y yo nunca me imaginé que esto me iba a pasar. La misa, pues lo más grande que pueda ser. Es que si de veras viene uno con todo el corazón, le llega a uno, nuestro Señor nunca nos deja, nosotros somos las que lo dejamos, pero Él nos da esa emoción. Pues simplemente la unción para mí es un renovar, revivir, que pues antes la tenía uno como unción de los enfermos, pero es para también para alimentar nuestra vida, darnos fortaleza, ayudarnos en el vivir. Antes siempre decían que era para bien morir, pero no. Y ahora lo veo y digo, gracias Señor, porque esta otra oportunidad que nos das.

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Bueno, aquí recuerdo unas palabras del Papa Francisco, una anécdota que él citó en el libro El nombre de Dios es misericordia. A un condenado a morir que había sido un criminal que había cometido toda clase de delitos y había tenido toda clase de excesos en su vida, el sacerdote lo quería absolver antes de su ejecución porque había sido condenado a muerte. Pero aquel hombre en todo su cinismo no mostraba arrepentimiento y el confesor, en un afán de salvar su alma, le decía: oye, bueno, al menos te pesa que no te pese. Se quedó pensando el criminal y dijo: sí me pesa que no me pese. Ah, con eso, esa es una grieta donde puede entrar la misericordia de Dios. Si no tienes sincero dolor referido al remordimiento, al sentimiento de culpa por tus pecados, por lo menos tienes la conciencia de lo que hiciste no estuvo bien. Aunque en el fondo dices que lo disfruté y hasta tengo ganas de volverlo a hacer, si tu conciencia te detiene y te hace humilde para aceptar tu pecado, no importa que no sientas tanto dolor, ahí es ya una grieta donde la misericordia de Dios entra. Si por lo menos te pesa, que no te pese. En primer lugar, el miedo puede ser peor que la misma enfermedad. No pensar que nos puede pasar lo peor. Mientras estemos sanos, cuidémonos con los cuidados más razonables, pero no vivamos pensando en que nos puede pasar lo peor, porque eso comprobado está que hasta baja nuestras defensas y nos hace a nosotros vivir siempre a la defensiva sin gozar ni aprovechar el don de la salud que Dios nos da para cumplir nuestra propia misión en la vida. Y aquellos hermanos que ya están enfermos, bueno, acompañarlos, entenderlos. Muchas veces ellos pueden estar irritables, enfadados y nosotros quererles sermonear, diciéndoles que tienen que poner su mejor actitud y que tienen que ofrecérselo a Dios y que Dios da sus mejores batallas a sus mejores guerreros. En algún momento eso puede ser un consuelo, pero en muchos casos puede ser hasta una grosería. El enfermo bien sabe que le está ofreciendo sus sufrimientos a Dios. El enfermo puede estar en una batalla interior donde no entiende por qué es bendecido con la cruz del sufrimiento. Pero el mismo enfermo está viviendo ese proceso en el que terminará abandonándose en manos de Dios y agradecerá mucho la compañía y la paciencia que le tuviste. Los santos sabemos que es un misterio de fe, la comunión de los santos. Los santos están en la presencia de Dios y de alguna manera que solo conoceremos en el cielo, ellos nos acompañan e interceden por nosotros. Pero sobre todo los santos nos inspiran. Son modelos de heroísmo cristiano, modelos de que sí se puede llevar una vida conforme al Evangelio. Los santos nos inspiran porque no son seres superdotados, sino personas comunes y corrientes que le dieron una respuesta afirmativa al Señor y se decidieron a ser congruentes. En ese sentido, el testimonio de los santos debe acompañarnos en todo momento, recordarnos, inspirarnos el deseo de, como ellos, seguir a Cristo hasta las últimas consecuencias.

No temas. Guarda un momento de silencio. Y ahora, solo escúchame. Sé que tienes mucho que decirme. Incluso tendrás cosas que reclamarme. Lo veo en tu corazón dolido, herido, enfermo. Yo solo quiero tu bien. Quiero que seas feliz. Has tomado caminos no buenos, decisiones no agradables, que te han llevado al sufrimiento. Qué bien que hasta mí has llegado. No tengo nada que reclamarte. Simplemente quiero decirte que te amo y que te perdono. El demonio tanto te ha acechado que en sus redes te ha atrapado. Hoy vengo a liberarte, a sanarte, a sembrar en tu corazón la esperanza que tanto necesitas. Cada vez que te sientas solo, triste, enfermo o afligido, no dudes en venir a visitarme, que te escucharé y que deseo me escuches, porque mis palabras son espíritu y vida, son consuelo, fortaleza, paz, alivio, luz y guía.

0: Bienvenido al programa del Sagrado Corazón de Jesús, el amor de Él hacia ti y nuestra respuesta amorosa hacia Él. El día de hoy continuamos con nuestra serie de programas de El Kit de Santidad de Carlo Acutis. San Carlo Acutis, un millennial, un joven de nuestro tiempo que nos propuso esa autopista al cielo y nos propone vivir las obras de misericordia corporales y espirituales. El día de hoy trataremos el tema de por qué nosotros los católicos entronizamos el Sagrado Corazón de Jesús en nuestros hogares como una obra de misericordia espiritual. Y para contestar esta pregunta, hemos invitado a nuestro programa del día de hoy al padre Nibardo Quesada, legionario de Cristo, a quien vamos a pedir que se presente a sí mismo para que lo conozcamos un poco mejor. Bienvenido, padre, y muchas gracias por aceptar la invitación.
1: Pues gracias por la invitación. Realmente me siento muy orgulloso de poder participar en este programa. Y cada uno tiene sus propias razones, motivos por los cuales le llena de alegría algún acto, alguna acción, alguna invitación. El mío es pues simple y al mismo tiempo muy significativo, puesto que mi mamá nació en el pueblo donde está el primer santuario de América Latina dedicado al Sagrado Corazón, Mexticacán, Jalisco. Por lo tanto, pues imagínense todo lo que significa la imagen del Sagrado Corazón, la figura, la devoción, las prácticas. Todo está ligado a una niñez, a una experiencia, a una familia. Y lógicamente eso me llena de orgullo, de santo orgullo, desde luego, de esos que sí son válidos, ¿verdad? Y hablar del Sagrado Corazón, pues significa hablar de lo que uno lleva casi en la sangre, de lo que le dieron en el biberón cuando era chiquito, porque todo esto es fruto de una experiencia, de una vida, de un tiempo. Luego, pues bien, soy legionario de Cristo, inicié mi carrera sacerdotal a los 19 años, teniendo que irme a hacer los estudios a Europa, y allá viví 44 años por una serie de avatares. Todos los estudios los hice por allá, me ordené sacerdote en la ciudad de Roma por manos del cardenal Agostino Casarole, secretario de Estado de su santidad San Juan Pablo II, y me ha tocado trabajar toda la vida entre Italia y España y últimos 4 años en California, en una radio televisión, nada menos, y ahora estamos por aquí, en Guadalajara.
0: Pues bienvenido, padre, muchas gracias por haber aceptado esta invitación y muchas gracias por abrirnos las puertas de su casa. Estamos transmitiendo desde la casa del Reinum Christi, aquí en la ciudad de Guadalajara, Jalisco, en la Casa de los Señores, la Casa del Norte. Muchas gracias. Y con nosotros también está la voz de los jóvenes, nuestra invitada del día de hoy, Regina Ochoa. Te pediría, Regina, que te presentes a ti misma para que te conozcan.
2: Con gusto, yo soy Regina Ochoa, tengo 24 años, estuve toda la vida en Escuela de la Obra, estudié Derecho en la Universidad Panamericana y soy nomás una joven enamorada de Dios, con gusto de poder compartir con ustedes todo ese amor que he vivido a lo largo de mi vida.
0: Muchas gracias, bienvenida Regina, la voz de los jóvenes. Y bien, vamos arrancando nuestro programa del día de hoy con una oración. ¿Les parece bien si ponemos en manos del Espíritu Santo y del Sagrado Corazón de Jesús el programa del día de hoy? Vamos entonces a esta oración en María Visión, desde nuestra capilla.
3: Oh Señor, mi dulce amigo, 4 cosas hoy te pido con mucha necesidad. Paciencia para sufrir, fuerza para trabajar, valor para resistir las penas que han de venir y me han de mortificar. Temperamento sereno para poder resolver las cosas con santa calma y así tener en el alma perfecta tranquilidad. Esto tengo que pedirte, oh mi Jesús adorado, en este día consagrado para adorarte y servirte por siempre.

0: Y bueno, vamos a iniciar el programa con el hilo conductor de la cita bíblica del día de hoy, que vamos a pedirle al Padre Nibardo que nos haga esa lectura pausada para que nosotros podamos hacer una lección divina, una reflexión sobre aquello que más ha golpeado nuestro corazón. Y con eso arrancamos nuestro programa y nuestro tema del día de hoy. Padre, si es tan amable.
1: Evangelio de nuestro Señor Jesucristo según San Lucas, capítulo 19, versículos de 1 a 10. Jesús entró en Jericó y atravesaba la ciudad. Allí vivía un hombre muy rico llamado Zaqueo, que era el jefe de los publicanos. Él quería ver quién era Jesús, pero no podía, a causa de la multitud, porque era de baja estatura. Entonces se adelantó y subió a un sicomoro para poder verlo, porque iba a pasar por allí. Al llegar a ese lugar, Jesús miró hacia arriba y le dijo: Zaqueo, baja pronto, porque hoy tengo que alojarme en tu casa. Zaqueo bajó rápidamente y lo recibió con alegría. Al ver esto, todos murmuraban diciendo: se ha ido a alojar en casa de un pecador. Pero Zaqueo dijo resueltamente al Señor: Señor, voy a dar la mitad de mis bienes a los pobres, y si he perjudicado a alguien, le daré cuatro veces más. Y Jesús le dijo: hoy ha llegado la salvación a esta casa, ya que también este hombre es un hijo de Abraham, porque el Hijo del Hombre vino a buscar y a salvar lo que estaba perdido. Esta es palabra del Señor.
0: Gloria a ti, Señor Jesús. Bien, Padre, aquí hay tres puntos muy importantes en esta cita bíblica que me gustaría que nos ayudara a reflexionar. El primero es que Jesús visita a una familia, que es la familia de este personaje, que es Zaqueo, que es un pecador. Segundo punto, es Jesús invita a nuestra familia a entronizar, que puede ser la familia tuya o mía, de un pecador. ¿Quiénes somos pecadores? Y el otro punto es la conversión de Zaqueo. ¿Cómo se convierte? Y dice que va a regresar hasta el doble de lo que hizo de trampa, ¿no? Esos tres puntitos, a ver si nos...
1: Bien, efectivamente, muchos de los milagros, encuentros de la Biblia y del Evangelio, sobre todo, los encontramos que Jesús está en una casa. Hay pocos milagros en la sinagoga, los hay, pero son muy poquitos. Y casi ninguno está en momentos en que rezan o están en oración todos juntos. Habla de muchos banquetes. Con Mateo fue un banquete, con Zaqueo va un banquete, con las bodas de Caná va un banquete. ¿Qué quiere decir esto? Que Cristo quiere entrar en la vida de todos los días, no en la vida solo del momento específico de la oración. Otro elemento muy importante que está ahí cuando viene con Zaqueo es que Zaqueo lleva en el corazón el deseo de ver a Jesús. Y muchas veces ese deseo viene oscurecido por la situación en que vive la persona, pero el deseo no desaparece. San Agustín dice que

0: El primer paso para una auténtica conversión es el deseo. Pero el deseo no nace de ti o de mí o de la persona. El deseo nace de una acción de Dios en el alma. Y él quería ver a Jesús. Y lo dice bien claro, no podía. ¿Por qué? Porque era de baja estatura. Era chaparro, diríamos por aquí. Y todos somos de baja estatura para ver a Dios. Siempre somos chiquitos, chaparros. Necesitamos hacer un esfuerzo particular que nos permita ver a Jesús. Y ese esfuerzo particular para ver a Jesús a él le llevó a subirse a un árbol. Y eso era un riesgo grande como este, que es jefe de publicanos. Algo así para que te des cuenta, los publicanos eran los pecadores, y eran pecadores porque se dedicaban a recolectar los impuestos, y ya sabes que el que recoge los impuestos, pues algo tiene allí en su situación. Bueno, pues él era ya señalado por el dedo publicano, y además jefe, nada menos. Bueno, pues este hombre sube al árbol con todos los riesgos que se significaba, hacer un poco el ridículo de poderse subir al árbol, porque ¿a quién se le ocurre subirse al árbol, verdad? Y Jesús dice, el Evangelio bien claro, se detuvo y miró hacia arriba. Dos palabras, Jesús se detuvo para entrar en relación y en contacto con aquel hombre. Él responde a un deseo del corazón de este hombre. Jesús se adelanta, es el primero. A veces pensamos que somos nosotros los que nos vamos a convertir, y ahora voy a un retiro, y ahora voy a hacer esta oración, y a ver si ya de una vez, si me invitaron a esta misa de sanación, y me invitaron, no sé a dónde, ¿verdad?, y a este retiro particular, y el deseo lo pone Dios en el corazón. A nosotros nos toca solo responder al deseo, y Dios lo cumple abundantemente. ¿Y qué le dice? Jesús, baja porque hoy me hospedo en tu casa. Primera palabra, baja. Baja no solo es el gesto físico de bajarse de un árbol, es la vida espiritual. Tú quieres que Dios entre en tu corazón, tienes que bajar. Bajar de tu soberbia, de tu orgullo, de tus dudas, de tus mil cuestionamientos. Baja. Si tú no bajas, Dios no entra. Te quedas en el árbol del orgullo, en las alturas de la soberbia, de tu comodidad, etc. Hay que bajar. Hay que hacerse chiquito, humilde. ¿No bien dijo Jesús, el que no se hace como niño, no puede entrar en el reino de Dios? Baja. ¿Por qué me hospedo en tu casa? ¿Qué es la entronización? Viene Jesús a hospedarse en tu casa, nada más y nada menos. Él viene.
1: Muchas gracias, Padre. Y bien, vamos a nuestro primer corte, vamos a ver dónde se encuentra la caravana por la paz. Esa caravana de María Visión que está pidiendo al Sagrado Corazón y a la Santísima Virgen María de Guadalupe y al santo que, del cual es santo patrono, donde se visita, ya sea una parroquia, una capilla, un colegio, una prisión, un seminario. María Visión hace oración y nos invita a que juntos nos unamos a hacer oración por la paz. ¿Qué les parece si vamos a ver dónde se encuentra la caravana por la paz de María Visión en este momento? ¿Sí? Bien, vamos a ver juntos esta cápsula y regresamos con nuestro tema. ¿Por qué nosotros los católicos entronizamos al Sagrado Corazón de Jesús en nuestros hogares?
2: Para mí, esa caravana, ver la antorcha de la paz que María Visión nos trajo, ver a nuestro sacerdote representando a Jesús aquí en la tierra, caminando frente a esa caravana, Fue una experiencia maravillosa de paz, de gozo, ver a mi madre en la caravana que llevaba la antorcha de la paz, una mujer de oración, de vida espiritual.

Mis hermanos, hay una oración muy bella y muy nueva en la Santa Madre Iglesia que se llama la Coronilla de la Divina Misericordia. Esta oración Jesús mismo la reveló a Santa Faustina Kowalska en Polonia en el año 1935. Jesús decía, «Oh, qué gracias más grandes concederé a las almas que recen esta coronilla». ¿Por qué es tan poderosa esta oración? Pues escuchan las palabras, «Padre eterno, te ofrezco el cuerpo, la sangre, el alma y la divinidad de tu amadísimo Hijo nuestro Señor Jesucristo, en expiación por nuestros pecados y por los pecados del mundo entero. Por su dolorosa pasión, ten misericordia de nosotros y del mundo entero». Esta oración es tan poderosa, mis hermanos, porque estamos invocando las mismas llagas de nuestro Señor Jesucristo, la sangre derramada en el Calvario que salva las almas, que es la fuente de la salvación. Así que cuando nosotros recemos la coronilla de la Divina Misericordia, Dios Padre está como impotente para no responder. Él no quiere que la muerte, la pasión y muerte de su Hijo sea en vano. Por eso Él está pronto a responder a nosotros cuando recemos esta coronilla de la Divina Misericordia. Así que récelo diariamente, récelo con todo tu corazón y récelo especialmente por las almas moribundos, para que Dios tenga piedad de ellos en el último momento. También Jesús tendrá misericordia de nosotros en la hora de nuestra muerte. Que Dios les bendiga, mis hermanos.

0: continuamos con nuestro tema, ¿por qué los católicos entronizamos el Sagrado Corazón de Jesús en nuestros hogares? Y bien, ahora continuamos con la voz de los jóvenes. Le vamos a pedir a Regina que nos diga su reflexión breve sobre esta cita bíblica que acaba de leer el padre Nibardo y comentar.
1: A mí lo que me brincó en mi corazón fue como al final dice que Jesús vino a buscar y a salvar a aquel que se había perdido. Todos nosotros nos hemos sentido perdidos en nuestras vidas, hemos sentido que hemos perdido rumbo, que perdemos un poco la noción de esto. Como bien dijo el Padre, el que pone el deseo es Jesús en nuestro corazón de buscarlo, pero somos nosotros quien tenemos esa responsabilidad de aceptar su amor o de rechazarlo. Cuando decidimos aceptarlo, nosotros es empezar a tener esa conciencia de eternidad y esa relación de amor con Dios nuestro Señor.
0: Muchas gracias, Regina. Gracias, esa voz de los jóvenes es muy importante. Y bien, Padre, el punto importante, ¿qué debemos entender por entronización?
2: Efectivamente, es una palabra que no es moderna, ya no hay tronos aquí, ni reinas. Reyes y reinas del tiempo moderno, del siglo XXI, son imágenes más o menos de adorno. Hay que tener en cuenta en el momento en que aparece el tema de la entronización. Estamos en el siglo XVII, finales del siglo XVI, el siglo XVII, cuando el Sagrado Corazón se aparece a Santa Margarita María de la Coque. Entonces ahí sí, era toda Europa, estaba dividida en reinos y los reinos hacían pactos entre ellos para fortalecer el reino, agrandarlo, tener más dominios, etcétera, etcétera, defenderse mutuamente, lo que son hoy o deberían ser los pactos políticos, que debería de ser para un bien y no para un mal. Pero bueno, ahí nace este concepto de entronización. ¿Qué significa entronizar? Dar un trono a un rey. Pero pues tenemos que entenderlo, porque si no, pues los reyes ya no valen nada, ya no hay reyes con tronos. Pensamos en los reyes de Inglaterra, se acaba de morir el rey de Noruega, y quedan dos o tres reyes más, y los demás son los reyes magos. Ya no tenemos más reyes. Entonces, este concepto de rey en ese momento tenía mucho peso, mucho valor. Y es lo que tratamos de, pues, nosotros hacer cuando decimos hay que entronizar. Significa que en mi casa, en mi negocio, en mi empresa, porque se entroniza en todos estos lugares, evidente, es para que él esté presente. No para que esté presente en la iglesia, allí ya tiene su propio reino. Eso no es necesario entronizarlo. Ahí está su trono, ahí está el sagrario, ahí está la Eucaristía. Él es rey ahí. Pero que sea rey en tu casa, en tu empresa, sobre todo en tu corazón, porque pues colgar el cuadro no significa entronizar. Es un primer gesto. ¿Entronizar qué significa entonces? Le doy un lugar preferente en mi casa, en mi familia, en mi empresa. Y es muy importante que quien decida entronizar al Sagrado Corazón lo debe poner en un lugar visible, en un lugar en que Él esté presente, que lo veamos, que tengamos una relación con Él. ¿Verdad? Hace poco fui a un pueblo de Chiapas, Comitán, ¿verdad? Y en ese pueblo de Comitán me dijeron, mira, ¿ves esa farmacia, supermercado que está ahí? Sí. El dueño empezó con una tiendita muy chiquita y entronizó el Sagrado Corazón. Pero no lo puso, pues por allá detrás de la bodega donde nadie lo vea. Trono. Estaba un cuadro como de 2 metros de altura o más en la salida, en la entrada no podría estar porque estaban todos los anaqueles y todo aquello, pero en la salida que no podían no verlos quienes salían. Es el rey de esta empresa. Y dice, todas las empresas que se han multiplicado desde que él empezó a trabajar, pone el Sagrado Corazón. Y es una de las promesas del Sagrado Corazón. ¿Qué significa más entronizar? Consagrarse. A ver, consagrarse no quiere decir soy perfecto, no tengo ningún pecado, no tengo ningún defecto, no tengo ninguna tentación, estoy consagrado. Pues no, esos no existen, ni uno solo. No, los consagrados son aquellos que luchan cada día por hacer que el Evangelio tenga vida en su diario actuar, vivir, pensar y sentir. Tengo coraje, evangelio, paciencia. Voy en el tráfico, se

atraviesan. Que Dios te bendiga. Eso es evangelio. Estoy cansadísimo y no me quiero mover, pero tengo una obligación, un deber. Señor, por amor a ti, me pongo de pie. ¿Puedo hacer una tranza, aprovecharme de alguien? Porque el que no tranza no avanza, cultura mexicana pura. No, evangelio, no voy a transear a nadie. Tengo la tentación porque estamos todos ahí hablando y todo eso, y pues vamos a hablar mal de la gente. No, voy a hablar bien, eso es evangelio. Y hablar bien no quiere decir poner moños donde no los hay. Hablar bien quiere decir reconocer que en el corazón de cada persona hay muchas cosas buenas. La oración colecta de esta semana dice eso. Todo el bien que hay en nuestro corazón, que tú has puesto. Solo que tenemos solo los ojos para la crítica, para ver el mal. ¿Qué significa entronizar? Por lo tanto, consagrarle mi vida a tratar todo lo posible de hacer el bien, hasta donde pueda. El bueno de San Pablo, que conocía muy bien la lucha de todos los días, que decía, no, en cuanto de ti depende, procura estar bien con todos. Ah, no todo depende de mí, pero lo que te depende, pues qué bonito. Eso quiere decir una práctica de consagración al Sagrado Corazón. Evidente que hay una oración de consagración y ojalá que quien lo tenga entronizado, pues cada día tome esa oración y se consagre, ¿verdad? Es decir, me consagro a ti, consagro mi pensamiento, mi acción, mi palabra, mi decisión. Eso es consagrar, ¿no? Porque si no, pues qué bonita imagen, qué bien te quedó el cuadro, ya le pusiste la florecita y compraste una vela que está bellísima. Mira nomás qué fondo tiene. ¿Para qué si toda tu vida es un desastre? Eso no es consagrar. Consagrar es, tú eres el rey en esta casa. En esta casa puede haber pleitos, claro que sí. No hay, creo, ninguna que no haya pleitos, ¿no? Solo la familia de Nazaret a lo mejor no tenía pleitos. Y hay que ver San José cómo veía las cosas, porque mucho no entendía de lo que estaba pasando. Pero no había pleitos. Hay evangelio. Evangelio es buena nueva. Eso es la buena nueva. Por lo tanto, el segundo paso de una entronización es consagración. El tercero es la transformación. A ver, he hecho entronizaciones en fábricas. Y ustedes saben que es fábricas, talleres mecánicos, pues no hay muchas imágenes muy recomendables en las paredes de estos lugares. Llega el Sagrado Corazón y el dueño dijo, este es el rey y aquí está en el centro y vamos a quitar todo lo que no es de acuerdo con esta fe. Invita a todos los trabajadores a que cada día hablen con el Sagrado Corazón. Eso significa transformar una vida, una casa, una empresa, un negocio. Yo pongo el Sagrado Corazón de Jesús colgado en mi negocio y luego soy un tranza, pues el Sagrado Corazón de milagro no se baja, ¿no? ¿Por qué? Pues no estás viviendo el Evangelio aquí. A veces entronizas el Sagrado Corazón y dentro de esa casa hay pues un lenguaje de vulgaridades, de falta de respeto. Pues el Sagrado Corazón dice, ¿qué hago aquí? Se tapa los oídos. Y no porque no tengamos la tentación de todo esto, sino porque vamos transformando nuestra vida. Y esa es la transformación que ejerce la presencia del Sagrado Corazón. A ver, cuando éramos chiquitos, ¿verdad? Espero que así sea, porque los tiempos han cambiado mucho. Decíamos malas palabras, en mi tiempo se llamaban vigas. No, es un viguero, decían. Es un viguero. Un viguero es, pues, que decía malas palabras. Entonces, cuando éramos chiquitos, pregunta, decíamos las malas palabras delante de tu papá y de tu mamá. En mi casa jamás había malas palabras. ¿Por qué? Está mi mamá, está mi papá. Y alguna vez que mi papá nos escuchó por allá a los críos dentro, dijo, a ver, ven para acá. ¿Cuándo escuchaste eso de mis labios? ¿Lo escuchaste de los labios de tu mamá? Pues no. ¿Y entonces dónde? En esta casa no se habla así. ¿Lo entendiste?
No hay

0: Golpes no hay. En esta casa no se habla así. Donde está el Sagrado Corazón no se habla así, ¿no? Por respeto. Y finalmente, ¿qué significa después de entronizar, consagrar y transformar? Cumplir las promesas que le hacemos. Él hizo 12 promesas de estimular a los tibios, de favorecer el perdón de los pecados, de ayudar a las familias en sus empresas y sobre todo auxilio a la hora de la muerte. ¿Para quiénes? Todos aquellos que cumplan los 9 primeros viernes. Confesarse, comulgar el viernes primero de cada mes, 9 viernes seguidos. Y no falla, tenemos muchos testimonios que vamos a escuchar después, de esa acción concreta y de esa promesa que el Sagrado Corazón de Jesús cumple. Decía, Carlo Acutis nos enseñó una autopista al cielo. Esta es la autopista al cielo. 9 primeros viernes, donde el Sagrado Corazón hizo su promesa, no morirás sin recibir los auxilios espirituales. Autopista al cielo.
1: Gracias, Padre. Regina, ¿cómo ve un joven la entronización que nos acaba de describir el Padre? Como conversión y como quien preside ese hogar. ¿Cómo lo ven los jóvenes?
2: Creo que para un joven y como hijo es muy impactante ver cómo tu papá le cede el trono al Sagrado Corazón de Jesús y tiene un impacto tan profundo en tu alma que te hace entender, porque como niño tú ves que tu papá todo lo puede, es tu superhéroe. Yo me acuerdo de mi papá tener esa visión de él, de que él todo lo puede, todo lo resuelve, todo lo sabe, ¿no? Entonces es muy impactante como hijo el ver que hay alguien más ante quien mi papá se arrodilla, alguien más ante quien mi papá le tiene la confianza plena de decir, tú reinas antes que yo, consulto a ti ante cualquier duda, ante cualquier miedo. Entonces, es como muy gratificante el poder tener esa conexión con Dios y ver y gozar de esa serenidad del creer, de que no vamos a ser perfectos y muchas veces los jóvenes nos cuesta trabajo mostrarnos con Dios tal como somos y tratamos de ponernos mascarcito y presentarnos perfectos, pero es justo el entender que Él es quien nos hace perfectos, Él es quien nos santifica. Entonces, como el poder tener esa conexión con el Sagrado Corazón de Jesús a través de tu familia, en tu hogar, y el tener esa constante lucha de actuar y de cambiar por respeto al Sagrado Corazón en tu casa es, pues, de lo más bonito que puede vivir una familia.
1: Muchas gracias, Regina. Y bueno, en síntesis es conversión. Es decir, va a entrar el Sagrado Corazón de Jesús, como lo decía Padre Nibardo, va a entrar a tu casa a reinar. Pero entra en la casa de pecadores, comunes y corrientes, como él lo decía. Es mi casa y la casa de todos. ¿Para qué? Para reinar también en tu corazón. Y entra a esa casa para que nos convirtamos toda la familia. Así como él nos describía, en esta casa no hay malas palabras. En esta casa no se hacen faltas de respeto. En esta casa reina Él, hoy y siempre. Ese es el objetivo, ¿no?, de la entronización. Y bueno, quería compartirles que nos está acompañando una reliquia de primer grado de Santa Margarita María Alacoque, la vidente a la que se le apareció el Sagrado Corazón de Jesús y le pidió que difundiera la espiritualidad del Sagrado Corazón de Jesús en todo el mundo, desde su convento. Ella era una religiosa que estaba en cuatro paredes, como ella decía, porque era una religiosa contemplativa que no saliera de claustro. Y así ella pudo difundir en todo el mundo la espiritualidad desde su convento con su oración. Y le dijo, ¿cómo lo voy a hacer, Sagrado Corazón de Jesús? Y le dijo, solo tú, ámame. Y eso es suficiente. Bien, vamos a nuestro corte, vamos a ver dónde se encuentra la Caravana por la Paz, visitando los distintos lugares para convertir esos corazones, pero principalmente el nuestro, clamando por la paz de México y del mundo. ¿Quieren ver dónde vamos? Bien, vamos juntos, te invitamos a que juntos disfrutemos de esta cápsula.
3: Óscar Galindo Cabrera, coordinador del Consejo Pastoral de la Parroquia. Nos encontramos en el Cerrito de Cristo Rey de la Divina Misericordia, en la Parroquia de San Juan Bautista, en Libres, Puebla. Cuando conocí la Caravana por la Paz en María Vicente,

Hablemos hoy acerca de la humildad. Esta virtud ha sido denominada la madre de todas las virtudes, más grande que ella solo la caridad. Hay que recordar que al ser la madre de las virtudes, nunca estará sola. Siempre vamos a encontrar muchas hijitas, es decir, muchas virtudes que la van acompañando. En primer lugar, aclaremos que la humildad no es un defecto, sino un valor, porque podríamos nosotros confundir la humildad con el analfabetismo. Personas que no saben leer o escribir decimos son humildes. Podría ser que sí, pero hay personas que son analfabetas, pero no son humildes. Hay quien aplica esta virtud a la pobreza o bien a la falta de higiene. Es que se ve muy sucio, muy humilde. No es correcto. Tendríamos que decir que la humildad es algo que vale y que es apreciado. No es un complejo. Hay personas que lo dicen así. Es que yo no sirvo para nada. Yo, todo me sale mal. No, eso no es la humildad. Recordemos que la humildad es un valor que nos permite primero reconocer quiénes somos y qué tenemos. Y claro, al darnos cuenta y al ser conscientes de todo ello, nos hacemos agradecidos. Una persona verdaderamente humilde es agradecida. Se da cuenta de que quién es y lo que tiene lo ha recibido de Dios. Por eso lo agradece y lo comparte, lo pone al servicio de los demás. Una persona humilde procurará siempre superarse. Es una persona que si puede crecer, crecerá para servir más y mejor a Dios y a los hermanos.

continuamos con nuestro tema, ¿por qué los católicos entronizamos el Sagrado Corazón de Jesús en nuestros hogares y, como dijo el Padre, y en nuestro corazón, para que haya una verdadera conversión personal, matrimonial y familiar? Bien,

0: Continuando con el tema, padre, me gustaría que nos explicara quién es el que preside la entronización en ese hogar y cómo nos debemos preparar para ese momento.
1: Bien, ¿quién preside? Pues si hay un sacerdote, un diácono, sería muy de desear que sea él quien presida. No por otra cosa, sino porque nuestro sentir de vida cristiana pues tiene mucha importancia a quién invitas y quién está. Al fin y al cabo, el sacerdote tiene esa misión. Concretamente, el sacerdote es el que está de puente entre Dios y los hombres. Pero, y el pero es muy importante, cada uno de ustedes que ha sido bautizado, bueno, los que han sido bautizados que ven este programa, ¿verdad? Es sacerdote por su bautismo. Cuando lo bautizaron, le pusieron un óleo, un aceite, y le dijeron, eres sacerdote, profeta y rey. Tú eres un sacerdote, es decir, como sacerdote, puedes interceder ante Dios por ti mismo y por los demás. Eres sacerdote. Por eso, en las celebraciones eucarísticas, rezamos por todo mundo, presos, enfermos, los que viven en catástrofes naturales, damnificados, etcétera. ¿Por qué? Somos sacerdotes. Tú eres sacerdote. Entonces, tú puedes presidir una entronización. Tú dices, yo quiero que el Sagrado Corazón de Jesús esté presente en mi hogar. Traes la imagen, hay un cuadernillo, ¿verdad? Luego te van a hablar de esto, te lo presento aquí rápidamente, ¿verdad? Este cuadernillo, aquí está dentro todo lo que necesitas para la entronización, ¿verdad? Dentro de un momento te van a contar lo que aquí hay de contenido. Y es riquísimo este cuadernillo. Aquí dentro te dicen que para entronizar, lo primero que hay que hacer, ¿qué es? Bendecir la casa. ¿Cómo? Sí, y la bendición de la casa no es solo, bueno, pues llama al padre que le eche agua bendita. Otra vez, tú puedes bendecir tu casa. Hoy más que nunca las casas necesitan una bendición. ¿Por qué? Porque entra mucho mal allá adentro. Entra el demonio. Y no quisiera ser terrorífico, pero es que le abrimos la puerta al demonio. Donde hay lectura de cartas en una casa, donde se juega la ouija, donde se lee el fondo del café, donde, ¿y dónde? Pues entra el demonio. ¿Qué es necesario hacer? Bendecir esa casa. Decir, fuera todo espíritu maligno. Y se hace con una bendición. Por eso, de ser posible, si es un sacerdote, mucho mejor. ¿Verdad? Se bendice la casa y una vez bendecida la casa, se elige el lugar donde vamos a entronizar. Y hay una bendición específica para este trono. Le estamos dando un trono. Por lo tanto, vamos a bendecir. La palabra bendecir, ¿qué quiere decir? Bene dire, bien decir, que Dios diga bien de esta casa, que Dios diga bien. Que Dios esté contento con lo que se hace, se vive, se actúa en esta casa. Entonces queremos darle gusto a Dios, pero no porque somos perfectos, sino porque somos amantes. Amantes de ese Dios que nos ama infinitamente y que quiere vivir con nosotros. Bien, dijo Alonso hace un momento, el amor que le damos a Dios, pero sobre todo el amor que recibimos de Dios. ¿Qué es la presencia del Sagrado Corazón entronizado? El amor de Dios que viene a esta casa. ¿Qué fue la visita de Jesús a Zaqueo? El amor de Dios que entró en esa casa. Y cuando entra en esa casa, transforma la casa. Entonces, el trabajo de conversión No es solo yo voy a hacer todo lo posible por no ser tranza, que está muy bien. Yo voy a hacer todo lo posible por no ser mentiroso. O yo voy a hacer todo lo posible por no estar criticando a medio mundo. O voy a hacer todo lo posible por tener un poco más de paciencia. La verdadera intronización es dejar que Dios entre en tu vida. Bien dice el profeta, me sedujiste, Señor, y me dejé seducir. Dejarse seducir. Dejarse amar por Dios. ¿Qué te parece? Eso es el gesto más maravilloso. No son tus actos. Tus actos, por maravillosos y buenos y sacrificados que sean, y de mil esfuerzos, no tienen la posibilidad de crear gracia de transformación. No la tienen. La gracia de transformación es obra de Dios en tu alma. Por eso San Agustín lo entendió muy bien. Nos hiciste, Señor, para ti, hecho para ti, hecho para ti. Y nuestro corazón está inquieto, deseoso, porque tú así lo hiciste, hasta que descanse en ti. Esto es muy resumido, pero lo dice todo. Por lo tanto, estamos hablando nada más y nada menos de dejar entrar a Dios. ¿Quién entroniza? Si está el sacerdote, muy bien, pero cualquiera de ustedes, como sacerdote que es por su bautismo, puede hacer la entronización y poner a Cristo en su trono, en su casa, en su hogar, en su corazón, en su empresa. Y todo va a brillar porque hay un nuevo rey.
0: Muchas gracias, Padre. Y bueno, ahorita dijo una palabra, Regina, el Padre, que me llamó mucho la atención. Te dejaste seducir por Jesús, por el Sagrado Corazón de Jesús. ¿Cómo una joven como tú se ha dejado seducir por el amor de Cristo, por el amor del Sagrado Corazón de Jesús, cuando está ante el Santísimo, cuando está allí en su casa viendo y orando con el Sagrado Corazón de Jesús? ¿Nos puedes platicar tu experiencia?
2: Claro que sí, creo que para mí en lo personal fue cuando dejé de buscar ser perfecta ante Dios. Simplemente fue como lo que decía el Padre al principio, el bajarme yo un poco y permitir que Él hiciera todo, ¿no? El entregarme por completo, el abandonarme en Él y decirle simplemente, tienes mi corazón, tienes un corazón dispuesto en mí y tienes mi sí, obra tú en Él, porque por más grandes que traten de ser mis méritos y mis trabajos, yo no puedo. Entonces es el como bajarme a sí misma, mantenerme en gracia y el que aunque a los jóvenes nos pueda costar mucho trabajo, más que rezar, más que pedir, más que todo, silencio, silencio, silencio, silencio en la oración, aprender a escucharlo, aprender a verlo, pedirle la gracia para que nos enseñe a amarlo, a mirar como Él mira, a sentir como Él siente y simplemente escuchar 5 minutos o 10, 15, los que cada quien pueda en su día a día de silencio, si se puede ante el Santísimo, qué mejor, y vivir en gracia, vivir en los sacramentos, la Santa Misa cambia vida. Y sí, para mí eso fue esencial.
0: ¿Y cómo ves que se entronice el Sagrado Corazón de Jesús en tu casa?
2: En mi casa yo lo veo mucho con el orar de cada quien. Yo soy la más chiquita de mi casa y la verdad es que tengo la bendición de que mi mamá siempre fue muy, muy piadosa. Y el ver cómo es un sí diario, o sea, un sí diario en su matrimonio, un sí diario en sus hijos, ese abandono total… Es como el preguntarle tú como hija, que a veces no entiendes de chiquita, yo decía, ¿cómo mi mamá tiene tanta fuerza para salir adelante de todo? Y volteaba y te decía, es que no soy yo, o sea, me sostiene Dios, ¿no? Entonces, pues el crecer con el ejemplo de mis papás, viendo cómo sí, ellos nomás dan su sí a Dios y permiten que Él guíe sus decisiones, sus sufrimientos, sus alegrías, su todo, es el permitir ver cómo reina Él en sus vidas, en sus corazones. Y primero Él, ¿qué quieres hacer? ¿Qué quiere Dios de mí? ¿No? Entonces es el ir aprendiendo a abandonarte, a confiar y dejarte reinar por Él en todo momento.
0: Muchas gracias, Regina. Padre, ¿cómo nos preparamos para la entronización? ¿Como matrimonio, como familia, como personas?
1: Bueno, pues ya lo dijo Regina, vivir en gracia de Dios. No, es lo primero. Si yo tengo que recibir un huésped, lo primero que es limpiar mi casa. Entonces,

0: Ese vivir en gracia, alejarse del pecado y pues ponerse en el camino del bien, deseando vivir como Dios quiere que viva. Esa es la mejor preparación. Y eso no lo haces tú. Es respuesta generosa a la acción del Espíritu Santo en tu alma. Él te guía. Déjate guiar.
1: Usted ha presidido muchas veces entronizaciones en distintos hogares
0: Así es.
1: y ha tenido experiencias muy hermosas y experiencias de todo tipo. No,
0: ¿Cierto?
1: me gustaría que nos compartiera algunos testimonios que le hayan impactado y que puedan ser ilustrativos para los que nos están viendo y para
0: Digamos
1: entronizar en su
0: que en el
1: casa.
0: siguiente bloque les van a contar testimonios, pero sí, hay testimonios hermosos porque pues te invitan a la entronización y te dicen, pero está mi hermana que no anda por buenos caminos. ¿Qué hacemos? Tráela. Y sucede que a partir de ahí, pues ha decidido hacer un cambio de su vida. ¿Cómo? Pues veo aquello y Dios la tocó. Me dejaste seducir. Entonces, la invitamos a la entronización. Invítala, no pasa nada. Si se quiere salir a fumar mientras estamos entronizando, pues que se salga, ni modo, ¿qué vamos a hacer? ¿Verdad? Y no, ahí están y donde menos lo pensabas, ahí. Y luego empresas. Padre, desde que puse el Sagrado Corazón. No vivo en la angustia de que si se vende, que si no se vende, que yo dejo que el Sagrado Corazón haga. Y desde entonces no me ha faltado nada, estamos tranquilos. Y tú dices, ah, pues hasta por negocio. Padre, aquí desde que pusimos Sagrado Corazón teníamos un montón de problemas y se iban metiendo muchas malas vibras, así le llaman, ¿verdad? Por aquí adentro y la gente pues llega y ahí está el Sagrado Corazón. Lo primero que dijimos es, antes de entrar a chambear, míralo y salúdalo. Buenos días, ya llegué. Dame una manita para chambear hoy. ¿No? Hasta por interés comercial. Así es que experiencias hay muchísimas de ese tipo y más que te van a contar.
1: Muchas gracias. Y bueno, para cerrar nuestro programa, vamos a pedirle a Regina que nos comparta un pensamiento de San Carlo Acutis con relación a la entronización, para que lo leas en forma pausada y con eso hagamos nuestra conclusión, tanto el padre como tú. Adelante.

0: Leer, escuchar y meditar sobre el Sagrado Corazón de Jesús es el medio para amar más a Jesús y hacerlo vida.
1: Conclusión, Padre.
2: Pues nada, la conclusión es que cada uno abra las puertas al Sagrado Corazón, busque entronizarlo y, como les digo, hay en internet el formulario, si se puede decir, que es muy importante seguirlo paso a paso porque está muy bien pensado, está muy bien hecho para hacer entrar el Sagrado Corazón de Jesús en los hogares, en las empresas y sobre todo en el propio corazón.
1: Muchas gracias. Regina, tu conclusión.
0: Para el Sagrado Corazón de Jesús sería el tener un corazón dispuesto a conocerlo y dispuesto a ser transformado por él, que se parezca a tu corazón cada día más al corazón del Sagrado Corazón de Jesús.
1: Muchas gracias, Padre. Nos regala una bendición para despedir el programa.
2: La bendición de Dios Todopoderoso, Padre, Hijo y Espíritu Santo, descienda sobre ustedes, sus familias y permanezca para siempre. Amén.
1: Sagrado Corazón de Jesús,
2: en vos confío.
1: Sagrado Corazón de Jesús,
2: en vos confío.
1: Sagrado Corazón de Jesús,
2: en vos confío.
1: Gracias por estar con nosotros y nos vemos el próximo programa.

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Les saludo con mucho gusto, padre Raúl Gaitán Zapata, párroco de la parroquia del Señor de la Ascensión, Malpaso, Villanueva, Zacatecas, dando inicio a nuestro novenario en honor al Señor de la Ascensión. Con mucha alegría y con este gozo jubilar, recibimos la antorcha que viene en la caravana de la paz con el gran símbolo del corazón de Jesús, ese centro de poder maravilloso de nuestra fe. Solamente a través de él podemos lograr esa paz espiritual que tanto deseamos, que no es la paz del mundo, sino la paz que Cristo nos comunica. Mi paz les dejo, mi paz les doy. No se perturbe su corazón. Por eso, al iniciar este novenario, invitamos a todos los niños, adolescentes, jóvenes y familias a que logremos esa paz espiritual en Cristo Jesús, en su corazón, horno ardiente de caridad. Les invito a todos los que nos siguen a través de este canal que también se unan a nosotros para esa plegaria de solicitar la paz para nuestros estados, en nuestro país y en el mundo. Que el corazón de Jesús sea ese lugar tan especial donde todo cristiano puede encontrar y rebosarse en la paz. Que Dios los bendiga.

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en estado de misión. Alegres con la alegría que nos da Cristo. Alegres con la alegría que solo nos da Cristo. Alegres con nuestra madre, la iglesia, que nos recuerda octubre, mes de las misiones. Que el Espíritu del Señor reavive ese espíritu misionero. Que no se nos olvide que tener a Cristo en nuestras vidas, tenerlo ya de nuestras vidas, tenemos que tener la simple responsabilidad de decir, hay un hermano que no conoce a Cristo. Y cuando yo doy a conocer a Cristo, entonces en ese momento estoy cumpliendo mi misión. Si yo no doy a conocer a Cristo, no me siento parte de la misión. Nos unimos con todos los hermanos que se encuentran en los lugares de misión, en otros países, en otros lugares, lugares complicados, lugares difíciles, pero bueno, a lo mejor muchos de ustedes a lo mejor quisieran ir de misión. Si yo les preguntara, a ver, levante la mano, ¿quién quiere ir de misión? A lo mejor muchos la levantarían, pero le voy a decir algo bien sencillo. Usted, ahí donde se encuentra, ahí está de misión. Cumpla con su trabajo y esa es la misión. Sea responsable en su trabajo y esa es la misión. Cumplamos con nuestros deberes de cristianos, no faltemos a misa, esa es la misión. Así es que hoy quisiera meter en tu mente este pensamiento de decir, yo como miembro de la iglesia soy misionero. Yo como miembro de la iglesia tengo una misión. Yo como enamorado de Cristo, no puedo estar yo enamorado de Cristo mientras un hermano todavía no lo conoce. Que Dios te bendiga, te deseo bendiciones en el Señor. Amén.

Queridos hijos, hoy los invito, aún hoy, a orar de todo corazón y a amarse los unos a los otros.

Que toda criatura bendiga y glorifique a María, la obra maestra de las manos de Dios, porque ella es la obra maestra de las manos de Dios, tanto en el orden de la gracia como en el de la gloria.

0: En el nombre del Padre, del Hijo y del Espíritu Santo. La paz, la caridad y la fe de parte de Dios nuestro Padre y de Jesucristo el Señor esté con todos ustedes.
1: En esta celebración tendremos presente las intenciones y necesidades de María Dolores Magdalena García Novoa, presbítero Samuel Martínez, por la comunidad Cruz Fandango de Guerrero, por el cumpleaños de Amparo Trejo Martínez, por el cumpleaños de Cintia Guadalupe Leal Monclova, por las intenciones que se anotan en la libreta del altar del perdón. Pedimos por el eterno descanso de Monseñor Guillermo Moreno Bravo, los presbíteros Christopher Barba Cabrales, Miguel Ángel Vázquez Sánchez, Andrés Felipe Angulo, nuestros hermanos Rubén Carballo Arroyo, Berta Contreras, Gustavo Pérez Hernández, Luis Lozano Prat, Guadalupe Manso Ruiz, Berta Rivera y Moreno, María Concepción Villarriveros, Blas Salcedo y Martínez a un año de su fallecimiento, Patricia Adriana de Anda López, Cecilia Silva Gutiérrez, Pablo Tavares Méndez, familia Tavares Méndez, por las ánimas del purgatorio.
0: Humildes y penitentes como el publicano en el templo, acerquémonos al Dios justo y pidámosle que tenga piedad de nosotros, que también nos reconocemos pecadores. Y arrepentidos le decimos al Señor: yo confieso ante Dios Todopoderoso y ante ustedes, hermanos, que he pecado mucho de pensamiento, palabra, obra y omisión, por mi culpa, por mi culpa, por mi gran culpa. Por eso ruego a Santa María Siempre Virgen, a los ángeles, a los santos y a ustedes, hermanos, que intercedan por mí ante Dios nuestro Señor. Dios Todopoderoso, tenga misericordia de nosotros, perdone nuestros pecados y nos lleve a la vida eterna.

Oremos. Señor Dios, que en tu inescrutable providencia quieres asociar a tu iglesia a la pasión de tu Hijo, concede a tus fieles que son perseguidos a causa de tu nombre el espíritu de paciencia y caridad, para que sean hallados testigos fieles y veraces de tus promesas. Por nuestro Señor Jesucristo, tu Hijo, que vive y reina contigo en la unidad del Espíritu Santo y es Dios. Amén.

De la carta del apóstol San Pablo a los Gálatas. Hermanos, me extraña mucho tan fácilmente hayan abandonado ustedes a Dios Padre, quien los llamó a vivir en la gracia de Cristo, y que sigan otro evangelio. No es que exista otro evangelio. Lo que pasa es que hay algunos que los perturban a ustedes tratando de cambiar el evangelio de Cristo. Pero, sépanlo bien, si alguien, yo mismo o un ángel enviado del cielo, les predicara un evangelio distinto del que les hemos predicado, que sea maldito. Se lo acabo de decir, pero se lo repito. Si alguno les predica un evangelio distinto del que ustedes han recibido, que sean maldito. ¿A quién creen que trato de agradar con lo que acabo de decir? ¿A Dios o a los hombres? ¿Acaso es esta la manera de congraciarse con los hombres? Si estuviera buscando agradarles a ustedes, no sería servidor de Cristo. Quiero que sepan, hermanos, que el evangelio predicado por mí no es un invento humano, pues no lo he recibido ni aprendido de hombre alguno, sino por la revelación de Jesucristo. Palabra de Dios.

0: El Señor esté con ustedes.
1: Y con tu espíritu.
0: Del Santo

En aquel tiempo se presentó ante Jesús un doctor de la ley para ponerlo a prueba y le preguntó: Maestro, ¿qué debo hacer para conseguir la vida eterna? Jesús le dijo: ¿Qué es lo que está escrito en la ley? ¿Qué lees en ella? El doctor de la ley contestó: Amarás al Señor tu Dios con todo tu corazón, con toda tu alma, con todas tus fuerzas y con todo tu ser, y a tu prójimo como a ti mismo. Jesús le dijo: Has contestado bien. Si haces eso, vivirás. El doctor de la ley, para justificarse, le preguntó a Jesús: ¿Y quién es mi prójimo? Jesús le dijo: Un hombre que bajaba por el camino de Jerusalén a Jericó cayó en manos de unos ladrones, los cuales lo robaron, lo hirieron y lo dejaron medio muerto. Sucedió que por el mismo camino bajaba un sacerdote, el cual lo vio y pasó de largo. De igual manera, un levita que pasó por ahí lo vio y siguió adelante. Pero un samaritano que iba de viaje, al verlo se compadeció de él, se le acercó, ungió sus heridas con aceite y vino y se las vendó. Luego lo puso sobre su cabalgadura, lo llevó a un mesón y cuidó de él. Al día siguiente sacó 2 denarios, se los dio al dueño del mesón y le dijo: Cuida de él, y lo que gastes de más te lo pagaré a mi regreso. ¿Cuál de estos 3 te parece que se portó como prójimo del hombre que fue asaltado por los ladrones? El doctor de la ley le respondió: El que tuvo compasión de él. Entonces Jesús le dijo: Anda y haz tú lo mismo.

0: Maestro, ¿qué debo hacer para alcanzar la vida eterna? Pregunta este doctor de la ley a Jesús. Y Jesús le remite a la ley. ¿Qué está escrito? ¿Qué se lee en ella? Este hombre le responde justamente lo central de la ley: amar a Dios de una forma íntegra y total, y también amar al prójimo del mismo modo. La respuesta resulta satisfactoria. Ha observado bien, pero todavía queda algo, porque le pregunta con cierta malicia: ¿y quién es mi prójimo? En estos tiempos de indiferencia, de egoísmo, de individualismo, ¿quién es mi prójimo? Puedo tener muy presentes estos dos mandamientos, pero ¿cuál es mi sensibilidad para con el prójimo? Porque tengo ante los ojos un panorama que me habla permanentemente de hermanos en situación en las que ante Jesús no podré quedarme de forma indiferente. Debo ser sensible como Jesús. Jesús le cuenta a ese doctor de la ley lo que le sucede a un hombre que bajaba por el camino de Jerusalén a Jericó, un camino muy peligroso, como quizás los tiempos que vivimos, ante riesgos, amenazas y peligros. Fue asaltado, fue herido, quedó tendido en el camino. Pasan tres personajes, dos de ellos los primeros, pasan de largo, ahí lo dejan. Pero un samaritano también, cuando lo ve, se detiene, se acerca, lo venda, lo cura y luego lo lleva a una posada. Paga por él y pide que lo atiendan bien. Cuando Jesús narra a este hombre este suceso y le pregunta que cuál de los tres se portó como prójimo con él, entonces le responde: el que tuvo compasión de él. Hoy nos interpela la compasión de Jesús. ¿Hasta dónde soy sensible como Jesús ante el dolor, ante el abandono, ante la pena, ante el desprecio y tantas realidades que viven los hermanos o que vive el humano en un mundo tan diverso, tan dividido, en un mundo en el cual nos hemos vuelto indiferentes ante lo que le sucede al prójimo? La palabra del Señor hoy, ese evangelio que San Pablo menciona, que es del mismo Jesucristo y que no es invento humano, nos interroga y nos ayuda a darnos cuenta. Seamos humanos con los nuestros. En esa humanidad mostremos la compasión de Dios y ofrezcamos lo que está a nuestro alcance, y no dejemos al que está en situación de sufrimiento solo. Hagámosle sentir nuestra compañía y nuestra presencia. Jesús nos envía hoy a hacer lo que hizo el buen samaritano. Como él, tengamos siempre presente el reflejar en nuestra vida actitudes que manifiesten que también somos buenos samaritanos. Hermanos, oremos los unos por los otros al Señor y a cada súplica respondamos diciendo: te rogamos, Señor.
1: Te rogamos, Señor. Por la Iglesia, para que el Señor la guarde, oremos.
0: Te rogamos, Señor.
1: Por el mundo, para que Dios le conceda la paz, oremos.
0: Te rogamos, Señor.
1: Por los que se sienten solos, para que el Señor tenga compasión de ellos, oremos.
0: Te rogamos, Señor.
1: Por nosotros, para que el Señor nos conceda felicidad y la paz, oremos.
0: Te rogamos, Señor.
1: Por las intenciones y necesidades de María Dolores Magdalena García Novoa, presbítero Samuel Martínez, por la comunidad Cruz Fandango de Guerrero, por el cumpleaños de Amparo Trejo, el cumpleaños de Cintia Guadalupe Leal, por las intenciones que se anotan en la libreta del altar del perdón. Oremos.
0: Te rogamos, Señor.
1: Por el eterno descanso de Monseñor Guillermo Moreno Bravo, los presbíteros Christopher Barba Cabrales, presbítero Miguel Ángel Vázquez, presbítero Andrés Felipe Angulo, nuestros hermanos Rubén Carballo, Berta Contreras, Gustavo Pérez, Luis Lozano, Guadalupe Manso, Berta Rivera y Moreno, María Concepción Villa Riveros, Blas Salcedo y Martínez, Patricia Adriana de Anda López, Cecilia Silva, Pablo Tavares Méndez, familia Tavares Méndez, por las ánimas benditas del purgatorio. Oremos.
0: Te rogamos, Señor. Escucha, Padre, nuestra oración y haz que tu ayuda llegue a todos los hombres por quienes te hemos orado. Por Jesucristo nuestro Señor. Amén.

0: Oremos, hermanos, para que llevando al altar los gozos y fatigas de cada día, nos dispongamos a ofrecer el sacrificio agradable a Dios, Padre Todopoderoso. Recibe, Señor, nuestras humildes oraciones y ofrendas y concédenos a cuantos padecen por persecución de los hombres, por servirte fielmente, que se alegren de estar asociados al sacrificio de tu Hijo Jesucristo y sepan que sus nombres están escritos en el cielo, entre aquellos que están elegidos. Por Jesucristo nuestro Señor.
1: Amén.

0: Demos gracias al Señor nuestro Dios.
1: Es justo y necesario.
0: En verdad es justo y necesario, es nuestro deber y salvación darte gracias siempre y en todo lugar, Padre Santo, Señor del cielo y de la tierra, por Jesucristo, Señor nuestro, porque creaste al mundo por medio de tu palabra y lo gobiernas todo con sabiduría. Nos diste como mediador a tu Hijo, hecho carne, que nos comunicó tus palabras y nos llamó para que lo siguiéramos. Él es el camino que nos conduce a ti, la verdad que nos hace libres, la vida que nos colma de alegría. Por medio de tu Hijo, reúnes en una sola familia a los hombres creados para gloria de tu nombre, redimidos por la sangre en la cruz y marcados con el sello del Espíritu Santo. Por eso ahora y siempre, con todos los ángeles, proclamamos tu gloria, diciéndote sin cesar.

santo eres en verdad y digno de gloria, Dios, que amas a los hombres, que siempre estás con ellos en el camino de la vida. Bendito es en verdad tu Hijo que está presente en medio de nosotros, cuando somos congregados por su amor, y como hizo en otro tiempo con sus discípulos, nos explica las Escrituras y parte para nosotros el pan. Por eso te rogamos, Padre misericordioso, que envíes tu Espíritu Santo para que santifique estos dones de pan y de vino, de manera que se conviertan para nosotros en el cuerpo y la sangre de tu Hijo Jesucristo, nuestro Señor, el cual, la víspera de su pasión, en la noche de la última cena, tomó pan, te bendijo, lo partió y lo dio a sus discípulos diciendo: tomen y coman todos de él, porque esto es mi cuerpo que será entregado por ustedes.

Del mismo modo, acabada la cena, tomó el cáliz, te dio gracias y lo pasó a sus discípulos diciendo: tomen y beban.

todos de él, porque este es el cáliz de mi sangre, sangre de la alianza nueva y eterna, que será derramada por ustedes y por muchos para el perdón de los pecados.

Por eso, Padre Santo, al celebrar el memorial de Cristo tu Hijo nuestro Señor, al que condujiste por su pasión y muerte en cruz a la gloria de la resurrección y lo sentaste a tu derecha, anunciamos la obra de tu amor hasta que Él venga y te ofrecemos el pan de vida y el cáliz de bendición. Mira con bondad la ofrenda de tu iglesia en la que se hace presente el sacrificio pascual de Cristo que se nos ha confiado. Y concédenos por la fuerza del Espíritu de tu amor ser contados ahora y por siempre entre el número de los miembros de tu Hijo cuyo cuerpo y sangre comulgamos. Vivifícanos con tu Espíritu, Padre omnipotente, por la participación en estos misterios y haz que nos configuremos a imagen de tu Hijo. Consolídanos en el vínculo de la comunión con nuestro Papa León y nuestro Obispo Carlos, con todos los demás obispos, presbíteros y diáconos y todo tu pueblo. Haz que todos los fieles de la Iglesia sepan discernir los signos de los tiempos a la luz de la fe y se consagren plenamente al servicio del Evangelio. Concédenos estar atentos a las necesidades de todos los hombres, para que participando de sus penas y angustias, en sus alegrías y tristezas, les anunciemos fielmente el mensaje de la salvación y con ellos avancemos en el camino de tu reino. Acuérdate de nuestros hermanos que se durmieron en la paz de Cristo y de todos los difuntos cuya fe solo tú conociste. Admítelos a contemplar la luz de tu rostro y dales la plenitud de la gloria en la resurrección. Y terminada nuestra peregrinación por este mundo, concédenos también llegar a la morada eterna, donde viviremos siempre contigo. Y con Santa María, la Virgen, Madre de Dios, con su esposo San José, con los apóstoles y los mártires, y en comunión con todos los santos, te alabaremos y te glorificaremos por Jesucristo, Señor nuestro. Por Cristo, con Él y en Él, a ti Dios Padre omnipotente, en la unidad del Espíritu Santo, todo honor y toda gloria. Por los siglos de los siglos. Amén. Fieles a la recomendación del Salvador y siguiendo su divina enseñanza,

líbranos de todos los males, Señor, y concédenos la paz en nuestros días, para que, ayudados por tu misericordia, vivamos siempre libres de pecado y protegidos de toda perturbación, mientras esperamos la gloriosa venida de nuestro Salvador Jesucristo. Señor Jesucristo, que dijiste a tus apóstoles: la paz les dejo, mi paz les doy. No tengas en cuenta nuestros pecados, sino la fe de tu iglesia. Y conforme a tu palabra, concédele la paz y la unidad. Tú que vives y reinas por los siglos.

siglos de los siglos. La paz del Señor esté con todos ustedes. Nos damos como hermanos el saludo de la paz. La paz del Señor, paz del Señor.

Este es el Cordero de Dios que quita el pecado del mundo. Felices los invitados a participar en la mesa del Señor. Señor, no soy digno de que entres en mi casa, pero una palabra tuya bastará para sanarme.

0: Oremos. Por la fuerza de este sacramento, Señor, fortalece en la verdad a tus siervos y concede a aquellos fieles que se hallan en la tribulación, que cargando su cruz detrás de tu Hijo, puedan en medio de las adversidades gloriarse sin cesar del nombre de cristianos. Por Jesucristo nuestro Señor.
1: Amén.
0: El Señor esté con ustedes.
1: Y con tu espíritu.
0: La bendición de Dios Todopoderoso, Padre, Hijo y Espíritu Santo, descienda sobre ustedes.
1: Amén.
0: En el nombre del Señor, pueden ir en paz.
1: Demos gracias a Dios.
0: Dios te salve, María. Llena eres de gracia. El Señor es contigo. Bendita eres entre todas las mujeres y bendito el fruto de tu vientre, Jesús. Santa María, Madre de Dios, ruega por nosotros los pecadores, ahora y en la hora de nuestra muerte. Amén. Buena tarde para todos.

Proclama mi alma la grandeza del Señor. Se alegra mi espíritu en Dios mi Salvador, porque ha mirado la humillación de su esclava. Desde ahora me felicitarán todas las generaciones, porque el Poderoso ha hecho obras grandes por mí. Su nombre es santo, y su misericordia llega a sus fieles de generación en generación. Él hace proezas con su brazo, dispersa a los soberbios de corazón, derriba del trono a los poderosos y enaltece a los humildes. A los hambrientos los colma de bienes y a los ricos los despide vacíos. Auxilia a Israel, su siervo, acordándose de su misericordia, como lo había prometido a nuestros padres, en favor de Abraham y su descendencia por siempre. Amén.

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Queridos hijos, que este tiempo sea un tiempo de oración por la paz. Los invito a renovar el rezo del rosario en sus familias, por mis intenciones, para que yo pueda multiplicar sus oraciones e interceder por ustedes ante el Altísimo, a fin de que Él conceda sus peticiones y les dé la paz. Estoy con ustedes y rezo por ustedes y con ustedes como nunca antes. Queridos hijos, gracias por haber respondido a mi llamada.

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El día de hoy reflexionamos cómo el Señor se hace presente como nuestra paz. Nos lleva a nosotros a testimoniar por medio de esta antorcha de la fe, que estamos llamados a construir esta paz auténtica en todas las situaciones en que nos encontremos. Para nosotros es un grande regalo el poder encontrar esa paz en la vida humana, cómo el Señor de un modo misterioso va haciendo germinar la vida desde el interior de una mujer y cómo cada uno de nosotros estamos llamados a defenderla. La vida humana es para nosotros un motivo de dignidad en la cual nos conforta y en la cual nos concede esa paz que tanto necesitamos para nuestra vida.

cuando nosotros somos conscientes de la defensa, nos lleva a testimoniar que nuestros jóvenes, nuestros adultos, son un regalo, una bendición de Dios también para nosotros. Caminar desde la fe nos lleva a defender cada una de nuestras situaciones en que nos encontramos. Que el Señor, que es el que se hace presente por medio de esta luz, nos acompañe en este caminar. Seguimos dentro del novenario a San Antonio de Padua. Que Él sea el que nos vaya llevando a nosotros por esos caminos en el que nos sintamos fortalecidos, en el que Él, como buen guía, nos lleve precisamente a encontrarnos con el Señor, para que de esta manera, por medio de la infancia, a quien tuvo Él una grande devoción, a Jesús Niño, nos lleve a estar acordes con lo que el Señor espera en cada uno de nosotros. Que el Señor siga siendo nuestro camino, nuestra luz, para poder seguir adelante, reconociendo el papel tan importante que tiene cada ser humano dentro de la sociedad. Que el Señor los siga bendiciendo y el Señor siga caminando junto con nosotros.

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0: Hola a todos, soy el padre Lisandro de Argentina, estoy participando aquí de este festival en Medjugorje. Acabamos de subir el Cerro de las Apariciones y la verdad que es una experiencia de vida espectacular, es una experiencia de vida que te cambia porque uno aquí comprende también un poco lo que nosotros como católicos, como seguidores del Señor, vivimos en la Sagrada Escritura, ¿no? Hay una parte que dice, descálzate, este es un lugar sagrado, es un lugar sagrado, y eso es lo que uno está experimentando en todo este lugar, ¿no? Y en modo específico en este Cerro de las Apariciones, ¿no? Es un lugar sagrado donde parece que la tierra está un poquito más unida al cielo, ¿no? La tierra más unida al cielo, que es lo que en el fondo está tan presente también en las Escrituras, ¿no? El Señor que baja, se encuentra con nosotros y nos permite a nosotros elevarnos, ¿no? Y también en la Sagrada Escritura vemos en las montañas, ¿no? En la montaña donde Jesús se retiraba a orar, en la montaña donde el mismo Señor Jesucristo tuvo grandes revelaciones, ¿no? Sobre todo sale el Tabor, ¿no? Donde va con sus apóstoles y los apóstoles, la mano de Pedro dice, qué bien estamos aquí, ¿no? Hagamos tres carpas, ¿no? Eso es un poco lo que uno experimenta en este festival de Medjugorje, ¿no? Que uno está bien porque está con el Señor, está bien porque está viendo cómo actúa el Señor en los corazones de tantas personas, en el de uno, por supuesto, pero en el de las personas que uno va acompañando, cómo el Señor se hace presente a través de los sacramentos, a través de la oración a la Virgen María, a través de la Eucaristía, ¿no? Por eso nos sale lo de Pedro, qué bien estamos aquí. Pero sin embargo, ese pasaje de la Escritura termina con el Señor no diciendo nada y como enviando a los apóstoles a la ciudad. Y eso es lo que toca después de este festival. Toca volver a la ciudad, transmitir todo esto, pero no solo con palabras, sino con la vida, ¿no? Con la vida que con nuestro testimonio, con nuestro servicio, con nuestra alegría también podamos hacer. Así que bueno, los saludo a todos desde este lugar. Les transmito todas estas bendiciones también que se están viviendo en este lugar. Que Dios los bendiga a todos en el nombre del Padre y del Hijo y del Espíritu Santo. Amén.
1: Queridos hijos, despierten del sueño de incredulidad y pecado.

En aquel tiempo, al día siguiente, Juan se encontraba de nuevo en el mismo lugar con dos de sus discípulos. Mientras Jesús pasaba, se fijó en él y dijo, «Este es el Cordero de Dios». Los dos discípulos le oyeron decir esto y siguieron a Jesús. Jesús se volvió y al ver que lo seguían, les preguntó, «¿Qué buscan?». Le contestaron, «Rabí», que significa maestro. «¿Dónde te quedas?». Jesús les dijo, «Vengan y lo verán». Fueron, vieron dónde vivía y se quedaron con él aquel día. Eran como las 4 de la tarde. Andrés, el hermano de Simón Pedro, era uno de los dos que lo siguieron. Jesús, por la palabra de Juan, encontró primero a su hermano Simón y le dijo, «Hemos encontrado al Mesías, que significa el Cristo», y se lo presentó a Jesús. Jesús miró fijamente a Simón y le dijo,

Tú eres Simón, hijo de Juan, pero te llamarás Kefas, que quiere decir piedra. Al día siguiente Jesús resolvió partir hacia Galilea. Se encontró con Felipe y le dijo, sígueme. Felipe era de Bethsaida, el pueblo de Andrés y de Pedro. Felipe se encontró con Natanael y le dijo, hemos hallado a aquel de quien escribió Moisés en la ley y también los profetas. Es Jesús, el hijo de José de Nazaret. Natanael le replicó, ¿puede salir algo bueno de Nazaret? Felipe le contestó, ven y verás. Cuando Jesús vio venir a Natanael, dijo de él, ahí viene un verdadero israelita. Este no sabía engañar. Natanael le preguntó, ¿cómo me conoces? Jesús le respondió, antes de que Felipe te llamara y cuando estabas bajo la higuera, yo te vi. Natanael exclamó, Maestro, tú eres el Hijo de Dios, tú eres el Rey de Israel. Jesús le dijo, tú crees porque te dije que te vi bajo la higuera, sin embargo verás cosas mayores que estas. En verdad les digo, que ustedes verán los cielos abiertos y a los ángeles de Dios subiendo y bajando sobre el Hijo del Hombre.

Señor, una vez más estamos viviendo una profunda intimidad. Cada uno de nosotros siente su vida maravillosamente invadida por tu vida. Estamos viviendo ahora la aventura de tu vida en nuestra vida. Tu fuerza en nuestra debilidad. Tu vigor en nuestra impotencia. Tu luz ha penetrado en los caminos de mi ser. Tú eres la luz para caminar. Sé que solo en tu luz, Señor, podré construir bellamente mi vida. Sé que tú vives en la luz y que nos has comunicado un poco de esa luz. Pero lamentablemente por nuestra parte, todos son tinieblas. Señor, los hombres parecen sentirse satisfechos caminando en las tinieblas. Parecen sentirse a gusto caminando a ciegas con una venda en los ojos. No quieren ver y ese también es mi pecado. Muchas veces tampoco quiero ver. Tengo miedo de que, examinando mi vida, me vea obligado a cambiar. Yo te suplico, Señor, abre mis ojos en este momento de sinceridad. Estoy segura, Señor, estoy segura de que quiero ver. Deja que tu luz penetre ahora en mis tinieblas. Luz, claridad, resplandor, luz que ciega, transparente claridad, destello iluminador. Yo quiero ver, Señor, quiero ver. Amén.

Sí, Señor. Escucha nuestra voz que clamamos a ti. ¿A quién vamos a ir, Señor, si no eres contigo, que tú estás siempre al pendiente de nuestras necesidades? Te di tan poco, Señor Jesús, pero tú hiciste de eso algo tan grande. Soy tan poca cosa ante ti y me tornaste tan rico. No conseguí darte todo lo que hubiese deseado, ni logré amarte como yo quería y soñaba. Te di tan poco, de verdad tan poco, y con tan poco entusiasmo y alegría. Sin embargo, tú sabes que en ese poco yo quise poner todo mi corazón. Tú ves el fondo de mí mismo con mi deseo de darte mucho más. Tú me conoces. A ti no te puedo engañar. Como transformas mi pobreza en mi riqueza y mi vacío en plenitud. Toma mi don tal como es. Toma también todo lo que él no es a fin de que en mí haya entrega total, con mi propia miseria, y sea todo de nuevo recreado por el poder soberano de tu amor.

que estamos aquí presente ante ti. En esta tarde te quiero pedir por todos los sacerdotes de toda nuestra diócesis de aquí de Guadalajara y de todo el mundo. Dales esa sabiduría y entrega total en ese ministerio tan, tan lindo que tú les has brindado. Que solo con ellos, los sacerdotes, tenemos tu cuerpo y tu sangre que nos alimenta cada día y que nos fortalece el alma.

Deja por un momento tus preocupaciones habituales. Hombre insignificante, entra por un instante dentro de ti mismo, alejándote del tumulto de tus pensamientos confusos y las preocupaciones inquietantes que te oprimen. Descansa en Dios por un momento. Descansa solo.

un instante ante Él, ante Jesús, que aquí lo tenemos presente en el Santísimo Sacramento del altar. Entra en lo más profundo de tu alma, aleja de ti todo, excepto a Dios y lo que te pueda ayudar a encontrarlo. Cierra la puerta de tu habitación y búscalo en el silencio. Di a Dios con todas tus fuerzas, díselo al Señor, busco tu rostro busco, Señor. Y ahora, Señor y Dios mío, enséñame cómo y en dónde tengo que buscarte, en dónde y cómo te alcanzaré. Si no estás en mí, Señor, si estás ausente, ¿en dónde te encontraré? Si estás en todas partes, ¿por qué no te haces aquí presente? Pero si estás aquí presente, Señor, aquí en el Santísimo Sacramento del altar. Es cierto que habitas en una luz inaccesible, pero ¿en dónde está esa luz inaccesible? ¿Cómo me acercaré a ella? ¿Quién me guiará y me introducirá en esa luz para que en ella te contemple? ¿En qué huellas, en qué signos te reconoceré? Nunca te vi, Señor y Dios mío, no conozco tu rostro. Dios Altísimo, ¿qué hará este desterrado lejos de ti? ¿Qué hará este servidor, sediento de tu amor, que vaga lejos de ti? Desea verte y tu rostro está muy distante de él. Desea reunirse contigo y tu morada es inaccesible. Arde en deseos de encontrarte e ignora dónde moras. No suspira sino por ti y nunca vio tu rostro. Señor, tú eres mi Dios, tú eres mi Señor, pero no te conozco. Tú me creaste y me redimiste. Tú me diste cuanto tengo, pero aún no te conozco. Fui creado para verte y aún no puedo alcanzar el fin para el que fui creado. Y tú, Señor, ¿hasta cuándo nos olvidarás? ¿Hasta cuándo esconderás tu rostro? ¿Esconderás tu rostro, Señor? ¿Cuándo mirarás hacia nosotros? ¿Cuándo nos escucharás? ¿Cuándo iluminarás nuestros ojos y nos mostrarás tu rostro? ¿Cuándo responderás a nuestros deseos? Señor, escúchanos, ilumínanos, revélate a nosotros, atiende a nuestros deseos y seremos felices.

Señor, no puedo más. Vengo esta tarde. Estoy saliendo de las aguas saladas. Ten piedad. La soledad es una alta muralla que me cierra todos los horizontes. Levanto los ojos y no veo nada. Mis hermanos me dieron la espalda y se fueron. Todos se fueron. Mi compañía es la soledad. Me alimento la angustia. No quedan rosas. Todo es luto. ¿Dónde estás, Padre mío? Una cruel agonía se me ha detenido congelada en lo hondo de las entrañas. Dame la mano, Padre. Apriétamela. Sácame de este negro calabozo. No me cierre las puertas, por favor, que estoy solo. ¿Por qué callas? Mis gritos llenaron la noche, pero tú permaneces sordo y mudo. Despierta, Padre mío. Dame una señal, siquiera una, de que vives, de que me amas, de que estás aquí, ahora conmigo. Mira que el miedo y la noche me rodean como fieras, y solo me quedas tú como única defensa y baluarte. Señor Jesús, en esta tarde quiero agradecerte que me permitiste venir aquí a cantarte. Te encomiendo, te pongo en tus manos, Padre Santo, todos nuestros proyectos. A esta bendita televisora, te la pongo en tus manos. A todos los que trabajan en ella, todos los que participan, ayúdalos. Te encomiendo su trabajo, Padre Santo. Todo lo hacen por ti, porque te aman. Yo también quiero servirte, Señor. Yo te amo, más que también te pido que aumentes mi fe, porque soy débil. Soy débil y caigo. Pero estoy aquí ante ti, Señor. Ante ti, ante tu cuerpo que está aquí presente, que quisiste quedar en el Santísimo Sacramento. Y a veces eres tan olvidado, Padre Santo, pero no permitas que nosotros te olvidemos. Nosotros te amamos, Padre Santo. Yo te amo. Y también te pongo en tus manos, mi Señor, todo

pues todo lo que cada uno tiene en su corazón, los que están escuchando estas oraciones o que están aquí presentes también. Te pongo en tus manos todas esas peticiones que te hacen.

Señor Jesús, también quiero pedirte perdón por todas esas ofensas que te he hecho. Te pido perdón por las personas que abortan. Te pido perdón por los que secuestran, por los que hacen tanto daño a la sociedad. Aparte de hacerles daño, también sabemos que tú eres ofendido, Señor, que tú eso no lo quieres. Te pido perdón por todas las veces que somos tan débiles, que dejamos pasar de hacer el bien, que somos pecadores también de omisión. Te pido perdón por todo eso, Padre Santo.

y te ofrezco mi canto, Señor, por un poco de tu amor, y que nos perdones a cada uno de nosotros todas nuestras ofensas, Señor. A veces no tenemos palabras para poder decirte todo lo que cada uno de nosotros siente.

Señor. Gracias por tu amor infinito. Gracias porque estás aquí presente en la Eucaristía, porque es lo más grande que tenemos, que tú te quisiste quedar con nosotros como nuestro alimento. Gracias, Padre Santo, por tantas bondades, por tu amor, por tu misericordia. A veces somos tan ingratos y a veces no valoramos el sacrificio que tú hiciste al quedarte, al entregarte en la cruz, pero también al quedarte, gracias, en este bendito pan. Gracias por ese amor tan infinito que nos tienes y tanta misericordia, que a ti nadie te gana en misericordia, Señor. Enséñanos también, Señor, a amar. Enséñanos a amar como tú, porque también en este mundo a veces hay tantas, nos perturban tantas cosas, nos alejan de ti, Señor, pero si nos alejamos de ti, tú no te vayas, quédate con nosotros cerca, porque estamos sedientos de ti. Gracias, Señor, por tu amor tan infinito.

Verbo divino, Rey del universo, que en ese admirable sacramento de amor nos dejaste no solo la memoria de tu pasión, sino que en el mismo sacramento nos das tu cuerpo, sangre, alma y divinidad. Por nuestro celestial alimento, te rogamos con cada nuestra alma que cuando en nuestra comunión sea una tu corazón divino al nuestro, nos vivifiques de tal modo que logremos la perseverancia final para llegar al cielo y nos remedies nuestras necesidades.

sana nuestros corazones y nuestras almas. Queremos siempre amarte, Señor, con todo nuestro alma, con todo nuestro corazón, con todo nuestro ser.

retira de nosotros todo lo malo que tenemos. Queremos tener un corazón limpio y puro para poder así amarte tanto como tú nos amas.

Ven a mí y verás la bondad de Dios. En mí encontrarás sentido a tu vida. ¿Cuánto tiempo has pasado buscando el camino de la verdad, de la felicidad? ¿Cuánto tiempo has pasado pensando en qué será de ti? Yo te estoy llamando. Ven, deja todo aquello que te impide seguirme. Yo soy el camino que debes recorrer. Yo soy la verdad que debes creer. Yo soy la vida que debes disfrutar, en la que encontrarás la felicidad. No mires hacia atrás, sígueme. Necesito tu corazón libre de apegos para confiarte los más preciados tesoros del cielo. Tú irás a donde yo te envíe, dirás lo que yo te diga, construirás y derribarás lo que yo te mande. Entonces te nombraré mi discípulo, pues en ti habré puesto mis enseñanzas. Sé fiel y darás frutos en abundancia.

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0: Profundo amor y fe, nos reunimos para iniciar esta novena en honor a la Santísima Virgen del Pilar, Madre de Dios y Madre nuestra. A través de estos 9 días de oración, Madre, buscamos acercarnos a tu corazón maternal, meditar en tus virtudes y pedir tu intercesión poderosa ante tu Hijo, nuestro Señor Jesucristo. Virgen del Pilar, cuya presencia en Zaragoza ha sido fuente de consuelo, fortaleza y milagros para tantos fieles a lo largo de los siglos. Invítanos a confiar en tu protección y a vivir con esperanza firme en medio de las dificultades. Como estrella que guía a los navegantes, ilumina nuestro camino de fe, ayudándonos a permanecer firmes en el amor de Dios. En este tiempo de oración, queremos presentarte nuestras intenciones, agradecer tus favores recibidos y renovar nuestro compromiso cristiano bajo tu amparo. Que esta novena sea un momento de encuentro con la gracia divina y una oportunidad para crecer en la fe, la esperanza y el amor. Virgen del Pilar, ruega por nosotros. Por la señal de la Santa Cruz de nuestros enemigos, líbranos, Señor, Dios nuestro. En el nombre del Padre, del Hijo y del Espíritu Santo. Amén. Pésame, Dios mío, y me arrepiento de todo corazón de haberte ofendido. Pésame por el infierno que merecí y por el cielo que perdí. Pero mucho más me pesa porque pecando ofendí a un Dios tan bueno y tan grande como vos. Antes querría haber muerto que haberte ofendido. Y propongo, firmemente, ayudado por tu divina gracia, no pecar más y evitar las ocasiones próximas de pecado. Amén.
1: Oh Señor omnipotente, en vuestra soberana presencia derramo todo mi corazón, implorando vuestra bondad. Yo soy aquella oveja perdida que mi amado Jesús, como pastor bueno, se afanó tanto en buscarla. La redimió con su preciosísima sangre y la tomó sobre sus hombros para volverla al redil de la iglesia. ¿Permitiréis ahora que se pierda? ¡Ay de mí! Me confundo a mí mismo. La causa verdaderamente es mía, porque se trata de mi eterna salud, pero también es vuestra, porque se interesa vuestra gloria. Mas entre tanto viva sobre la tierra, me hallo en la incertidumbre de mi salvación. En semejante conflicto, permitid, Señor, que desahogue con suspiros el profundo sentimiento que aflige mi corazón. Porque, ¿qué me importará ganar el universo si me pierdo para siempre? Por esta causa tan importante, elevo mis fervorosos ruegos hasta el trono de vuestra gracia, suplicándoos que libréis mi alma de las furias del león infernal. En vos confío, Madre piadosa, favorecedme en tan grave necesidad. Acordaos, oh graciosísima Virgen María, que jamás se ha oído decir de nadie que habiéndose acogido a vuestra protección, pidiendo vuestro amparo e implorando vuestra intercesión, se haya perdido. Animado yo con esta confianza, acudo a vos. Pecador como soy, me presento gimiendo y suplicándoos que me adoptéis para siempre como hijo, que toméis a vuestro cargo mi eterna salvación. No despreciéis mis palabras, vos que sois madre de la palabra eterna. Oídlas propicia y despachadlas favorablemente. Este será todo mi consuelo sobre la tierra y me inspirará la más segura confianza de ser colocado un día entre los coros de los ángeles, donde alabaré para siempre a Dios mi Salvador y cantaré eternamente las misericordias de mi excelsa protectora. Así sea. Tercer día. La Santísima Virgen nos dejó como un don precioso su sagrada imagen, que es nuestro amparo y consuelo en toda tribulación. Grande y digno de toda nuestra gratitud es el beneficio que nos dispensó la soberana Reina de los Ángeles con su venida a Zaragoza. Pero también es digno de todo nuestro aprecio el monumento eterno, la memoria perenne de haberos dejado su sagrada imagen como un don precioso del cielo. Oh, ¿cómo hemos de olvidar beneficios tan singulares si tenemos siempre a nuestra consideración un recuerdo perpetuo de las finanzas de su maternal amor para con nosotros? Acudimos a los pies de tan gran señora, pero ¿con qué confianza? Acudimos a derramar toda la efusión de nuestro corazón en todas nuestras angustias y tribulaciones. Y apenas llegamos a su soberana presencia, oh, qué consuelo experimenta luego nuestro afligido espíritu. Oh, cómo se desahoga nuestro corazón en tiernos suspiros. Oh, qué ternura, qué dulce consuelo sentimos cuando nos postramos en su cámara angelical. Nuestra alma se enajena de gozo al considerar que en este propiciatorio quedó nuestra benigna Esther, con la vara de oro del celestial Asuero en sus manos, para alcanzarnos favores y gracias. En esta casa de ángeles, a los pies del trono de la Reina Celestial, es donde se han enjugado las lágrimas de tantos afligidos, donde se han templado los gemidos de tantos desconsolados y donde se han acallado los clamores de tantos desesperados. Todo esto publica a cada paso la gratitud de los españoles más piadosos y de cuantos verdaderos adoradores acuden a admirar de cerca esta gloriosa Jerusalén, quienes ven cumplido en este santo templo de María del Pilar lo que pedía Salomón al Señor en la dedicación de su santo templo, cuando decía: si el extraño y el que no es de tu pueblo viniere de lejos atraído de la fama de tu grande nombre y te adorare en este lugar, tú le oirás desde tu firmísima habitación y cumplirás todas las cosas por las que el peregrino te invocare, para que todos reconozcan y respeten su sagrado nombre, como lo hace el Señor.

querido pueblo. En alabanza de la hora en que María Santísima vino en carne mortal a Zaragoza. Dios te salve María, llena eres de gracia, el Señor es contigo. Bendita tú eres entre todas las mujeres, y bendito es el fruto de tu vientre Jesús. Santa María, Madre de Dios, ruega por nosotros pecadores, ahora y en la hora de nuestra muerte. Amén. Por haberle erigido el apóstol Santiago, por mandato de la Santísima Virgen, su santo templo en Zaragoza, el primero del mundo dedicado a su nombre. Dios te salve María, llena eres de gracia, el Señor es contigo. Bendita tú eres entre todas las mujeres, y bendito es el fruto de tu vientre Jesús. Santa María, Madre de Dios, ruega por nosotros pecadores, ahora y en la hora de nuestra muerte. Amén. Por habernos dejado como un don precioso su sagrada imagen, que es nuestro amparo y consuelo en toda tribulación. Dios te salve María, llena eres de gracia, el Señor es contigo. Bendita tú eres entre todas las mujeres, y bendito es el fruto de tu vientre Jesús. Santa María, Madre de Dios, ruega por nosotros pecadores, ahora y en la hora de nuestra muerte. Amén. Por el santo pilar o columna angélica, símbolo de la fortaleza y estabilidad de la fe católica en Zaragoza, hasta el fin del mundo. Dios te salve María, llena eres de gracia, el Señor es contigo. Bendita tú eres entre todas las mujeres, y bendito es el fruto de tu vientre Jesús. Santa María, Madre de Dios, ruega por nosotros pecadores, ahora y en la hora de nuestra muerte. Amén. En acción de gracias por los infinitos beneficios que desde su venida nos ha dispensado como excelsa protectora de nuestra España. En esta novena queremos unir nuestras súplicas y peticiones a las palabras de San Juan Pablo II, que oró con tanta devoción ante ti, Madre. Doy fervientes gracias a Dios por la presencia singular de María en esta tierra española donde tantos frutos ha producido. Y quiero encomendarte, Virgen Santísima del Pilar, España entera, todos y cada uno de sus hijos y pueblos, la Iglesia en España, así como también los hijos de todas las naciones hispánicas. Dios te salve, María, Madre de Cristo y de la Iglesia. Dios te salve, vida, dulzura y esperanza nuestra. A tus cuidados confío las necesidades de todas las familias de España, las alegrías de los niños, la ilusión de los jóvenes, los desvelos de los adultos, el dolor de los enfermos y el sereno atardecer de los ancianos. Te encomiendo la fidelidad y abnegación de los ministros de tu Hijo, la esperanza de quienes se preparan para ese ministerio, la gozosa entrega de las vírgenes del claustro, la oración y solicitud de los religiosos y religiosas, la vida y el empeño de cuantos trabajan por el reino de Cristo en estas tierras. En tus manos pongo la fatiga y el sudor de quienes trabajan con las suyas, la noble dedicación de los que transmiten su saber y el esfuerzo de los que aprenden, la hermosa vocación de quienes con su conciencia y servicio alivian el dolor ajeno, la tarea de quienes con su inteligencia buscan la verdad. En tu corazón dejo los anhelos de quienes mediante los quehaceres económicos procuran honradamente la prosperidad de sus hermanos, de quienes al servicio de la verdad informan y forman rectamente la opinión pública, de cuantos en la política, en la milicia, en las labores sindicales o en el servicio del orden ciudadano prestan su colaboración honesta en favor de una justa, pacífica y segura convivencia. Virgen Santa del Pilar, aumenta nuestra

nuestra fe, consolida nuestra esperanza, aviva nuestra caridad. Socorre a los que padecen desgracias, a los que sufren soledad, ignorancia, hambre o falta de trabajo. Fortalece a los débiles en la fe. Fomenta en los jóvenes la disponibilidad para una entrega plena a Dios. Protege a España entera y a sus pueblos, a sus hombres y mujeres, nuestra nación predilecta, que tanto habéis distinguido de las demás. A pesar de sus pecados, continuad siempre en amarla. Mantenedla en la fe católica, apostólica y romana. Conservadla en la unidad católica, a fin de que, defendida por vuestra gracia de todo error, estando al abrigo de toda disensión y consagrada a servir a vuestro Santísimo Hijo y a vos con un culto digno, pueda marchar constantemente al fin que le habéis prometido y merecer teneros siempre por su protectora en la tierra y por su reina y corona en el cielo. Así sea. En el nombre del Padre, y del Hijo, y del Espíritu Santo. Amén.

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Hola amigos queridos de María Visión Radio, los saluda Marino Restrepo desde este bello y bendecido lugar de Medjugorje. Aquí estamos frente a las apariciones del Monte Pórdovo, donde la Virgen aparece la primera vez a los videntes y compartiendo estas bendiciones de Nuestra Señora Reina de la Paz. Los invito a seguir esta programación donde tengo un segmento que se llama De la mano de Jesús y de María en la tormenta. Compartimos lecturas de las Santas Escrituras y sobre esas lecturas pues hacemos un recorrido espiritual para profundizar más y más en nuestro caminar con Jesús y con María. Los espero a lo largo de la programación de esta emisora. Gracias.

las personas que estamos aquí reunidas del Templo de Nuestra Señora del Refugio, estamos aquí preparándonos para bajar a dar gracias al Señor de la Ascensión por estos días que nos ha estado permitiendo estar acompañándolo en su novenario.

igual de la misma manera les agradecemos a las personas que nos han acompañado. Les damos las gracias a mi Padre Dios, a María Santísima, María Reina de la Paz, para que nos deje aquí la paz, para que la paz esté reinando aquí en nuestro pueblo, que estemos allí todos reunidos dándole gracias a Dios y a nuestro Señor de Malpaso y a María Santísima, que nos deje la paz aquí en nuestro Malpaso.

estemos todos reunidos en oración y los invito a seguir en nuestro novenario del Señor de la Ascensión. Primero Dios. Gracias.

Hola, ¿qué tal, queridos amigos de María Visión? Soy el padre Brandon Monares, originario de Monterrey, Nuevo León. El día de hoy quisiera compartirles un poquito la experiencia que hemos vivido en este peregrinaje a los santuarios marianos. Hemos visitado los santuarios de la Virgen María dedicados a ella en diferentes países en Europa, principalmente iniciando en Fátima, Portugal, después en Lourdes, Francia, después aquí en Medjugorje. También fuimos a Roma, a la Basílica de San Pedro, tuvimos la audiencia con el Papa León XIV y también visitamos la Basílica de Santa María la Mayor, donde yacen los restos de nuestro querido Papa Francisco. Ahí pudimos todos unirnos en oración y sobre todo en este año de la esperanza, que si bien recordamos este legado que nos ha dejado el Papa Francisco y que lo continúa el Papa León XIV, somos invitados a vivir la esperanza. ¿Qué significa esto? Bueno, principalmente hay que recordar que es una virtud teologal, proviene directamente de Dios, se nos impregna en el corazón también desde nuestro bautismo, y desde que inicia ya ahí nuestra vida cristiana somos llamados a experimentarla constantemente. Tenemos un gran compromiso como bautizados, el vivir la fe, la esperanza y la caridad. Y bueno, en este año de la esperanza estamos invitados a poder manifestar con nuestra fe vivamente el ser llamados por Dios, el tener un compromiso bautismal, el poder vivir plenamente una vocación con alegría y con fe. Es por eso que este año de la esperanza todos nos vamos encaminando hacia el encuentro con el Señor, porque siempre es un encuentro, siempre sales a compartir lo mejor de ti porque Dios está en tu corazón. Vamos a pedirle a Dios y a la Virgen Santísima que nos siga cubriendo con su manto, que podamos recibir abundantes bendiciones por parte de Dios por intercesión de María Santísima, nuestra Madre, y que en este caminar juntos seamos esos peregrinos que necesita nuestra sociedad hoy más que nunca. Vamos a ejercer, vamos a practicar, a vivir plenamente la esperanza. Tener esperanza es también saber adelantar el reino de Dios aquí en la tierra, es vivir como si ya estuviéramos en el reino de los cielos. Es por eso que en cada parroquia, en la celebración eucarística, en cada lectura espiritual de la palabra de Dios, en cada rezo del Santísimo Rosario, estamos adelantando el cielo, estamos siempre compartiendo entre nosotros la presencia de Dios. Vamos a pedirle eso con mucha fe y con mucho amor a María Santísima, que siga guiando nuestro caminar, que nos siga acompañando y que nos lleve de su mano hacia Cristo nuestro Señor. Vamos a rezar juntos un Ave María. Dios te salve María, llena eres de gracia, el Señor es contigo. Bendita eres entre todas las mujeres y bendito es el fruto de tu vientre, Jesús. Santa María, Madre de Dios, ruega por nosotros los pecadores, ahora y en la hora de nuestra muerte. Amén. Que el Señor esté con ustedes. Y la bendición de Dios Todopoderoso, Padre, Hijo y Espíritu Santo, descienda sobre ustedes y los acompañe siempre. Amén. Amén.

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1: 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Nuestra Madre Santísima nos guía.
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1: palabras que consuelan
0: y signos del amor de Dios donde haya necesidad.

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Oh Jesús, ahora deseo rezar la oración del Señor 7 veces junto con el amor con que tú santificaste esta oración en tu corazón. Tómala de mis labios hasta tu sagrado corazón, mejórala y complétala para que le brinde tanto honor y felicidad a la Trinidad en la tierra, como tú garantizaste con esta oración. Que ésta se derrame sobre tu santa humanidad para la glorificación de tus dolorosas heridas y la preciosísima sangre que tú derramaste en ellas. Amén. La circuncisión. Padre nuestro que estás en el cielo, santificado sea tu nombre. Venga a nosotros tu reino. Hágase tu voluntad en la tierra como en el cielo. Danos hoy nuestro pan de cada día. Perdona nuestras ofensas, como también nosotros perdonamos a los que nos ofenden. No nos dejes caer en tentación y líbranos del mal. Amén. Dios te salve María, llena eres de gracia, el Señor es contigo. Bendita eres entre todas las mujeres y bendito es el fruto de tu vientre, Jesús. Santa María, Madre de Dios, ruega por nosotros los pecadores, ahora y en la hora de nuestra muerte. Amén. Padre eterno, por medio de las manos inmaculadas de María y el Sagrado Corazón de Jesús, te ofrezco las primeras heridas, los primeros dolores y el primer derrame de sangre como expiación de los pecados de mi infancia y de toda la humanidad, como protección contra el primer pecado mortal, especialmente entre mis parientes. La agonía de Jesús en el huerto de los olivos. Padre nuestro que estás en el cielo, santificado sea tu nombre. Venga a nosotros tu reino. Hágase tu voluntad en la tierra como en el cielo. Danos hoy nuestro pan de cada día y perdona nuestras ofensas como también nosotros perdonamos a los que nos ofenden. No nos dejes caer en la tentación y líbranos del mal. Amén. Dios te salve María, llena eres de gracia, el Señor es contigo. Bendita eres entre todas las mujeres y bendito es el fruto de tu vientre, Jesús. Santa María, Madre de Dios, ruega por nosotros los pecadores, ahora y en la hora de nuestra muerte. Amén. Padre eterno, por medio de las manos inmaculadas de María y el Sagrado Corazón de Jesús, te ofrezco el intenso sufrimiento del corazón de Jesús en el huerto de los olivos, y cada gota de sudor de sangre como expiación de mis pecados y del corazón y los de toda la humanidad, como protección contra tales pecados y para que se extienda el amor divino y fraterno. La flagelación. Padre nuestro, que estás en el cielo, santificado

Alabado sea tu nombre. Venga a nosotros tu reino. Hágase tu voluntad en la tierra como en el cielo. Danos hoy nuestro pan de cada día y perdona nuestras ofensas como también nosotros perdonamos a los que nos ofenden. No nos dejes caer en la tentación y líbranos del mal. Amén. Dios te salve María, llena eres de gracia, el Señor es contigo. Bendita eres entre todas las mujeres y bendito es el fruto de tu vientre, Jesús. Santa María, Madre de Dios, ruega por nosotros los pecadores, ahora y en la hora de nuestra muerte. Amén. Padre eterno, por medio de las manos inmaculadas de María y el Sagrado Corazón de Jesús, te ofrezco las heridas, los dolores y la preciosísima sangre de la flagelación como expiación de mis pecados de la carne y los de toda la humanidad, como protección contra tales pecados y la preservación de la inocencia, especialmente entre mis parientes. La coronación de espinas. Padre nuestro, que estás en el cielo, santificado sea tu nombre. Venga a nosotros tu reino. Hágase tu voluntad en la tierra como en el cielo. Danos hoy nuestro pan de cada día y perdona nuestras ofensas como también nosotros perdonamos a los que nos ofenden. No nos dejes caer en la tentación y líbranos del mal. Amén. Dios te salve María, llena eres de gracia, el Señor es contigo. Bendita eres entre todas las mujeres y bendito es el fruto de tu vientre, Jesús. Santa María, Madre de Dios, ruega por nosotros los pecadores, ahora y en la hora de nuestra muerte. Amén. Padre eterno, por medio de las manos inmaculadas de María y el Sagrado Corazón de Jesús, te ofrezco las heridas, los dolores y la preciosísima sangre de la Sagrada Cabeza de Jesús, luego de la coronación de espinas, como expiación de mis pecados del Espíritu y los de toda la humanidad, como protección contra tales pecados y para que se extienda el reino de Cristo aquí en la tierra. Cargando la cruz. Padre nuestro que estás en el cielo, santificado sea tu nombre. Venga a nosotros tu reino. Hágase tu voluntad en la tierra como en el cielo. Danos hoy nuestro pan de cada día y perdona nuestras ofensas como también nosotros perdonamos a los que nos ofenden. No nos dejes caer en la tentación y líbranos del mal. Amén. Dios te salve María, llena eres de gracia, el Señor es contigo. Bendita eres entre todas las mujeres y bendito es el fruto de tu vientre, Jesús. Santa María, Madre de Dios, ruega por nosotros los pecadores, ahora y en la hora de nuestra muerte. Amén. Padre eterno, por medio de las manos inmaculadas de María y el Sagrado Corazón de Jesús, te ofrezco los sufrimientos en el camino a la cruz, especialmente la santa herida en su hombro y la preciosísima sangre como expiación de mi negación de la cruz y la de toda la humanidad. Todas mis protestas contra tus planes divinos y todos los demás pecados de palabra, como protección contra tales pecados y para un verdadero amor a la cruz. La crucifixión de Jesús. Padre nuestro que estás en el cielo, santificado sea tu nombre. Venga a nosotros tu reino. Hágase tu voluntad en la tierra como en el cielo. Danos hoy nuestro pan de cada día y perdona nuestras ofensas como también nosotros perdonamos a los que nos ofenden. No nos dejes caer en la tentación y líbranos del mal. Amén. Dios te salve María, llena eres de gracia, el Señor es contigo. Bendita eres entre todas las mujeres y bendito es el fruto de tu vientre, Jesús. Santa María, Madre de Dios, ruega por nosotros los pecadores, ahora y en la hora de nuestra muerte. Amén. Padre eterno, por medio de las manos inmaculadas de María y el Sagrado Corazón de Jesús, te ofrezco a tu Hijo en la cruz. Cuando lo clavaron y lo levantaron, las heridas en sus manos y en sus pies y los tres hilos de la preciosísima sangre que derramó ahí por nosotros, las extremas torturas del cuerpo y del alma, su muerte preciosa y su renovación no

sangrienta en todas las santas misas de la tierra, como expiación de todas las heridas contra los votos y normas dentro de las órdenes, como reparación de mis pecados y los de todo el mundo, por los enfermos y moribundos,

0: Sea tu nombre, venga a nosotros tu reino, hágase tu voluntad en la tierra como en el cielo. Danos hoy nuestro pan de cada día y perdona nuestras ofensas como también nosotros perdonamos a los que nos ofenden. No nos dejes caer en la tentación y líbranos del mal. Amén. Dios te salve María, llena eres de gracia, el Señor es contigo. Bendita eres entre todas las mujeres y bendito es el fruto de tu vientre, Jesús. Santa María, Madre de Dios, ruega por nosotros los pecadores, ahora y en la hora de nuestra muerte. Amén. Padre eterno, acepta con dignas por las necesidades de la Santa Iglesia y como expiación de los pecados de toda la humanidad, la preciosísima sangre y el agua que manó la herida del Sagrado Corazón de Jesús. Sé misericordioso para con nosotros, sangre de Cristo, el último contenido precioso de su Sagrado Corazón. Lávame de todas mis culpas de pecado y las de los demás. Agua del costado de Cristo, lávame totalmente de las penitencias del pecado y extingue las llamas del purgatorio para mí y para todas las almas del purgatorio. Amén. Promesas. El alma que las reza no sufrirá ningún purgatorio. El alma que las reza será aceptada entre los mártires como si hubiera derramado su propia sangre por la fe. El alma que las reza puede elegir a otros tres a quienes Jesús mantendrá luego en un estado de gracia suficiente para que se santifiquen. Ninguna de las cuatro generaciones siguientes al alma que las reza se perderá. El alma que las reza será consciente de su muerte un mes antes de que ocurra.
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Que toda criatura bendiga y glorifique a María, la obra maestra de las manos de Dios, porque ella es la obra maestra de las manos de Dios, tanto en el orden de la gracia como en el de la gloria.

0: especial. Queremos ofrecer esta coronilla, esta visita, este estar aquí, por las almas de nuestros hermanos que se quitaron la vida, Señor. Solamente tú y ellos, Jesús, saben el momento exacto en el que fueron engañados. Por eso se atrevieron a hacer lo que hicieron. Esas almas son tuyas, Jesús, te pertenecen. Llévalas a tu amor y a tu presencia. Llévalas a tu reino, Señor. Diles a todas estas almas que hoy hemos ofrecido, como le dijiste al que hoy conocemos como el buen ladrón. Yo les aseguro que desde hoy estarán conmigo en el paraíso. Sí, mi Señor, para que ahí en tu reino, junto con mamita María, con el buen San José, con tus ángeles, con tus santos, con Sor Faustina, con papá y con mamá, y a cuantos el Padre Celestial nos permita estar delante de ti, Señor, te alabemos eternamente, gozo y de alegría, contemplándote, mi Jesús, y adorándote en tu reino. Gracias, Jesús. Haz que en esta noche, de manera más que especial, Señor, se me estaba pasando, las almas de nuestros hermanos que llamarás a tu presencia. De corazón, Señor, te pedimos y de corazón ofrecemos nuestra visita y nuestro estar aquí para que esas almas que en esta noche vas a llamar a tu presencia no se encuentren con el juez justo, sino con el Dios misericordioso, con Jesús misericordioso. Gracias, mi Señor. Padre eterno, te ofrecemos el cuerpo, la sangre, el alma y la divinidad de tu amadísimo Hijo, nuestro Señor Jesucristo, en reparación de nuestros pecados y los pecados del mundo entero. Por su dolorosa pasión,
1: ten misericordia de nosotros y del mundo entero.
0: Por su dolorosa pasión,
1: ten misericordia de nosotros y del mundo entero.
0: Por su dolorosa pasión,
1: ten misericordia de nosotros y del mundo entero.
0: Por su dolorosa pasión,
1: ten misericordia de nosotros y del mundo entero.
0: Por su dolorosa pasión,
1: ten misericordia de nosotros y del mundo entero.
0: Por su dolorosa pasión,
1: ten misericordia de nosotros y del mundo entero.
0: Por su dolorosa pasión,
1: ten misericordia de nosotros y del mundo entero.
0: Por su dolorosa pasión,
1: ten misericordia de nosotros y del mundo entero.
0: Por su dolorosa pasión,
1: ten misericordia de nosotros y del mundo entero.
0: Por su dolorosa pasión,
1: ten misericordia de nosotros y del mundo entero.
0: Por su dolorosa pasión,
1: ten misericordia de nosotros y del mundo entero.
0: Padre eterno, te ofrecemos el cuerpo, la sangre, el alma y la divinidad de tu amadísimo Hijo, nuestro Señor Jesucristo, en reparación de nuestros pecados y los pecados del mundo entero. Por su dolorosa pasión,
1: ten misericordia de nosotros y del mundo entero.
0: Por su dolorosa pasión,
1: ten misericordia de nosotros y del mundo entero.
0: Por su dolorosa pasión,
1: ten misericordia de nosotros y del mundo entero.
0: Por su dolorosa pasión,
1: ten misericordia de nosotros y del mundo entero.
0: Por su dolorosa pasión,
1: ten misericordia de nosotros y del mundo entero.
0: Por su dolorosa pasión,
1: ten misericordia de nosotros y del mundo entero.
0: Por su dolorosa pasión,
1: ten misericordia de nosotros y del mundo entero.
0: Por su dolorosa pasión,
1: ten misericordia de nosotros y del mundo entero.
0: Por su dolorosa

0: A pasión,
1: ten misericordia de nosotros y del mundo entero.
0: Por su dolorosa pasión,
1: ten misericordia de nosotros y del mundo entero.
0: Padre eterno, te ofrecemos el cuerpo, la sangre, el alma y la divinidad de tu amadísimo Hijo, nuestro Señor Jesucristo, en reparación de nuestros pecados y los pecados del mundo entero. Por su dolorosa pasión,
1: ten misericordia de nosotros y del mundo entero.
0: Por su dolorosa pasión,
1: ten misericordia de nosotros y del mundo entero.
0: Por su dolorosa pasión,
1: ten misericordia de nosotros y del mundo entero.
0: Por su dolorosa pasión,
1: ten misericordia de nosotros y del mundo entero.
0: Por su dolorosa pasión,
1: ten misericordia de nosotros y del mundo entero.
0: Por su dolorosa pasión,
1: ten misericordia de nosotros y del mundo entero.
0: Por su dolorosa pasión,
1: ten misericordia de nosotros y del mundo entero.
0: Por su dolorosa pasión,
1: ten misericordia de nosotros y del mundo entero.
0: Por su dolorosa pasión,
1: ten misericordia de nosotros y del mundo entero.
0: Por su dolorosa pasión,
1: ten misericordia de nosotros y del mundo entero.
0: Padre eterno, te ofrecemos el cuerpo, la sangre, el alma y la divinidad de tu amadísimo Hijo, nuestro Señor Jesucristo, en reparación de nuestros pecados y los pecados del mundo entero. Por su dolorosa pasión,
1: ten misericordia de nosotros y del mundo entero.
0: Por su dolorosa pasión,
1: ten misericordia de nosotros y del mundo entero.
0: Por su dolorosa pasión,
1: ten misericordia de nosotros y del mundo entero.
0: Por su dolorosa pasión,
1: ten misericordia de nosotros y del mundo entero.
0: Por su dolorosa pasión,
1: ten misericordia de nosotros y del mundo entero.
0: Por su dolorosa pasión,
1: ten misericordia de nosotros y del mundo entero.
0: Por su dolorosa pasión,
1: ten misericordia de nosotros y del mundo entero.
0: Por su dolorosa pasión,
1: ten misericordia de nosotros y del mundo entero.
0: Por su dolorosa pasión,
1: ten misericordia de nosotros y del mundo entero.
0: Por su dolorosa pasión,
1: ten misericordia de nosotros y del mundo entero.
0: Padre eterno, te ofrecemos el cuerpo, la sangre, el alma y la divinidad de tu amadísimo Hijo, nuestro Señor Jesucristo, en reparación de nuestros pecados y los pecados del mundo entero. Por su dolorosa pasión,
1: ten misericordia de nosotros y del mundo entero.
0: Por su dolorosa pasión,
1: ten misericordia de nosotros y del mundo entero.
0: Por su dolorosa pasión,
1: ten misericordia de nosotros y del mundo entero.
0: Por su dolorosa pasión,
1: ten misericordia de nosotros y del mundo entero.
0: Por su dolorosa pasión,
1: ten misericordia de nosotros y del mundo entero.
0: Por su dolorosa pasión,
1: ten misericordia de nosotros y del mundo entero.
0: Por su dolorosa pasión,
1: ten misericordia de nosotros y del mundo entero.
0: Por su dolorosa pasión,
1: ten misericordia de nosotros y del mundo entero.
0: Por su dolorosa pasión,
1: ten misericordia de nosotros y del mundo entero.
0: Por su dolorosa pasión,
1: ten misericordia de nosotros y del mundo entero.
0: Padre eterno, te ofrecemos el cuerpo, la sangre, el alma y la divinidad de tu amadísimo Hijo, nuestro Señor Jesucristo, en reparación de nuestros pecados y los pecados del mundo entero. Santo Dios, Santo Fuerte, Santo Inmortal,
1: ten misericordia de nosotros y del mundo entero.
0: Santo Dios, Santo Fuerte, Santo Inmortal,
1: ten misericordia de nosotros y del mundo entero.
0: Santo Dios, Santo Fuerte, Santo Inmortal,
1: ten misericordia de nosotros y del mundo entero.
0: Sangre y agua que brotases del corazón de Jesucristo, como una fuente inagotable de misericordia para nosotros, Jesús, en ti confío. Padre eterno, te ofrezco la preciosísima sangre de tu divino Hijo Jesucristo, junto con todas las misas dichas a través del mundo en este día, por todas las almas del purgatorio. Si por tu sangre preciosa, Señor, las habéis redimido, que las perdones te pido por tu pasión dolorosa. Dale, Señor, el eterno descanso y brille para ellos la luz perpetua. Que por la misericordia de Dios, las almas de los fieles difuntos descansen en paz. Así sea. Amén. Gracias, Faustina, Santa Faustina, por creer. Oh buen Señor.
1: Oh buen Señor.
0: Oh buen amigo.
1: Oh buen amigo.
0: Oh buen Jesús.
1: Oh buen Jesús.
0: Ven.
1: Ven.
0: Ven a nuestra casa.
1: Ven a nuestra casa.
0: Hasta que nosotros.
1: Hasta que nosotros.
0: Vayamos a la tuya.
1: Vayamos a la tuya.
0: Mientras tanto.
1: Mientras tanto.
0: Bendícenos.
1: Bendícenos.
0: En el dulce y santo nombre del Padre, del Hijo y del Espíritu Santo. Amén. Amén. Amén, amén, amén.

Por la señal de la Santa Cruz de nuestros enemigos, líbranos, Señor Dios nuestro. En el nombre del Padre, y del Hijo, y del Espíritu Santo. Amén.

Señor mío Jesucristo, Dios y hombre verdadero, Creador, Padre y Redentor mío, por ser tú quien eres, bondad infinita, y porque te amo sobre todas las cosas, me pesa de todo corazón el haberte ofendido. Ayudado de tu divina gracia, propongo firmemente nunca más pecar, confesarme y cumplir la penitencia que me fuera impuesta. Amén. Jesús, amor de las almas, compañero en las jornadas, tan cercano y accesible que en mí tienes tu morada. Encarnado como hombre, tu divinidad oculta, y al hacerte Eucaristía, por completo te despojas. En tu presencia se rinden todos los celestes coros, y en la tierra no se aprecia que te quedes con nosotros. De tu costado nacida, en la iglesia sigues vivo. Con tu gracia y sacramentos das la vida al redimido. Jesucristo, león fuerte y cordero obediente,

en tu corazón conforten su valor las almas débiles. Por el Padre coronado, el Señor de tierra y cielo, nos envíe su Paráclito, que nos guíe al reino eterno. Amén. Espíritu Santo, fuente de luz, ilumínanos. Espíritu Santo, fuente de luz, ilumínanos. Espíritu Santo, fuente de luz, ilumínanos. Nos presentamos ante ti sabiendo que nos llamas y que nos amas tal como somos. Tú tienes palabras de vida eterna, y nosotros hemos creído y conocido que tú eres el Hijo de Dios. Tu presencia en la Eucaristía ha comenzado con el sacrificio de la última cena y continúa como comunión y donación de todo lo que eres. Aumenta nuestra fe por medio de ti y en el Espíritu Santo que nos comunicas. Queremos llegar al Padre para decirle nuestro sí unido al tuyo. Contigo ya podemos decir, Padre nuestro, siguiéndote a ti, camino, verdad y vida. Queremos penetrar en el aparente silencio y ausencia de Dios, rasgando la nube del Tabor para escuchar la voz del Padre que nos dice, este es mi Hijo amado, en quien tengo mi complacencia. Escuchadlo. Con esta fe, hecha de escucha contemplativa, sabremos iluminar nuestras situaciones personales, así como los diversos sectores de la vida familiar y social. Tú eres nuestra esperanza, nuestra paz, nuestro mediador, nuestro hermano y amigo. Nuestro corazón se llena de gozo y de esperanza al saber que vives siempre intercediendo por nosotros. Nuestra esperanza se traduce en confianza, gozo de Pascua y camino apresurado contigo hacia el Padre. Queremos sentir como tú y valorar las cosas como las valoras tú, porque tú eres el centro, el principio y el fin de todo. Apoyados en esta esperanza, queremos infundir en el mundo esta escala de valores evangélicos, por la que Dios y sus dones salvíficos ocupan el primer lugar en el corazón y en las actitudes de la vida concreta. Queremos amar como tú, que das la vida y te comunicas con todo lo que eres. Quisiéramos decir como San Pablo, mi vida es Cristo. Nuestra vida no tiene sentido sin ti. Queremos aprender a estar con quien sabemos que nos ama, porque con tan buen amigo presente, todo se puede sufrir. En ti aprenderemos a unirnos a la voluntad del Padre, porque en la oración, el amor es el que habla. Entrando en tu intimidad, queremos adoptar determinaciones y actitudes básicas, decisiones duraderas, opciones fundamentales según nuestra propia vocación cristiana, creyendo, esperando y amando. Te adoramos con una actitud sencilla de presencia, silencio y espera, que quiere ser también reparación como respuesta a tus palabras. Quedaos aquí y velad conmigo. Tú superas la pobreza de nuestros pensamientos, sentimientos y palabras. Por eso queremos aprender, adorar admirando el misterio, amándolo tal como es, y callando con un silencio de amigo y con una presencia de donación. El Espíritu Santo que has infundido en nuestros corazones nos ayuda a decir esos ruegos
que se traducen en actitud agradecida y sencilla, y en el gesto filial de quien ya se contenta con solo tu presencia, tu amor y tu palabra. En nuestras noches físicas y morales, si tú estás presente y nos amas y nos hablas, ya nos basta, aunque muchas veces no sentiremos la consolación. Aprendiendo este más allá de la adoración, estaremos en tu intimidad, oh misterio. Entonces nuestra oración se convertirá en respeto hacia el misterio de cada hermano y de cada acontecimiento, para insertarnos en nuestro ambiente familiar y social, y construir la historia con este silencio activo y fecundo que nace de la contemplación. Gracias a ti, nuestra capacidad de silencio y de adoración se convertirá en capacidad de amar y servir. Nos has dado a tu madre como nuestra, para que nos enseñe a meditar y adorar en el corazón. Ella, recibiendo la palabra y poniéndola en práctica, se hizo la más perfecta madre. Ayúdanos a ser tu iglesia misionera, que sabe meditar, adorando y amando tu palabra, para transformarla en vida y comunicarla a todos los hermanos. Amén. Te invoco de todo corazón, respóndeme, Señor, y guardaré tus leyes. A ti grito, sálvame, y cumpliré tus decretos. Me adelanto a la aurora pidiendo auxilio, esperando tus palabras. Mis ojos se adelantan a las vigilias de la noche, meditando tu promesa. Escucha mi voz por tu misericordia. Con tus mandamientos dame vida. Ya se acercan mis inicuos perseguidores. Están lejos de tu voluntad. Tú, Señor, estás cerca, y todos tus mandatos son estables. Hace tiempo comprendí que tus preceptos los fundaste para siempre. Gloria al Padre, al Hijo y al Espíritu Santo, como era en el principio, ahora y siempre, por los siglos de los siglos. Amén. Alma de Cristo, santifícame. Cuerpo de Cristo, sálvame. Sangre de Cristo, embriaga. Agua del costado de Cristo, lávame. Pasión de Cristo, conforta. Oh buen Jesús, óyeme. Dentro de tus llagas, escóndeme. No permitas que me aparte de ti. Del maligno enemigo, defiéndeme. En la hora de mi muerte, llámame y mándame ir a ti, para que con tus ángeles y santos te alabe y te bendiga por los siglos de los siglos. Amén. Te damos gracias, Señor, porque en la Eucaristía nos haces uno contigo, nos unes a tu vida en la medida en que estamos dispuestos a entregar la nuestra. Gracias, Señor, porque todo el día puede ser una preparación para celebrar y compartir la Eucaristía. Gracias, Señor, porque todos los días puedo volver a empezar y continuar mi camino de fraternidad con mis hermanos y mi camino de transformación en ti. Por la señal de la Santa Cruz, de nuestros enemigos, líbranos, Señor Dios nuestro, en el nombre del Padre, y del Hijo, y del Espíritu Santo. Amén.

0: Visita a Jesús sacramentado, Señor mío Jesucristo, que por amor que tienes a los hombres estás de noche y de día en este sacramento, lleno de piedad y de amor, esperando, llamando, recibiendo a cuantos vienen a visitarte. Creo que estás presente en el Santísimo Sacramento del altar. Te adoro desde el abismo de mi nada y te doy gracias por todos los dones que me has hecho, especialmente por haberme dado en este sacramento tu cuerpo, sangre, alma y divinidad, por haberme dado como abogada tu Santísima Madre, la Virgen María, y por haberme llamado a visitarte en este santo lugar. Adoro tu amante corazón y deseo adorarlo por tres fines. El primero, en agradecimiento de este precioso don. El segundo, para reparar todas las injurias que has recibido de tus enemigos en este sacramento. Y el tercero, porque en esta visita deseo adorarte en todos los lugares de la tierra donde estás sacramentado con menos culto y más abandono. Jesús mío, te amo con todo mi corazón. Me pesa haber ofendido tantas veces en el pasado a tu infinita bondad. Propongo, ayudado por tu gracia, enmendarme en lo venidero. Y ahora, miserable como soy, me consagro todo a ti. Te doy y entrego toda mi voluntad, mis afectos, mis deseos y todo cuanto me pertenece. De hoy en adelante, haz, Señor, de mí y de mis cosas todo lo que te agrade. Lo que yo quiero y te pido es tu santo amor, la perfecta obediencia a tu santísima voluntad y la perseverancia final. Te encomiendo a las almas del purgatorio, especialmente las más devotas del Santísimo Sacramento y a María Santísima, y te ruego también por los pobres pecadores. En fin, amado Salvador, uno todos mis afectos y deseo con los de tu amoroso corazón, así unido los ofrezco a tu eterno Padre, y le pido en tu nombre y por tu amor que los aceptes y mires benignamente. Amén. Vamos a dar inicio con el rosario de la llama de amor. En el nombre del Padre, del Hijo y del Espíritu Santo. Amén.
1: En el nombre del Padre, del Hijo y del Espíritu Santo. Amén.
0: Yo adoro las llagas de tu sagrada cabeza. Con dolor profundo y verdadero, permite que todos mis pensamientos en este día sean actos de amor por ti. En el nombre del Padre, del Hijo y del Espíritu Santo. Amén. Yo adoro la llaga de tu sagrado hombro. Con dolor profundo y verdadero, permite que todos los trabajos, penas y enfermedades en este día sean actos de amor por ti. En el nombre del Padre, del Hijo y del Espíritu Santo. Amén. Yo adoro las llagas de tus sagradas manos. Con dolor profundo y verdadero, permite que todo trabajo de mis manos en este día sea un acto de amor por ti. En el nombre del Padre, del Hijo y del Espíritu Santo. Amén. Yo adoro las llagas de tus sagrados pies. Con dolor profundo y verdadero, permite que cada paso, quede

este día sea un acto de amor por ti. En el nombre del Padre, del Hijo y del Espíritu Santo. Amén. Yo adoro la llaga de tu sagrado costado, con dolor profundo y verdadero. Permite que cada latido de mi corazón en este día sea un acto de amor por ti. Oración al ángel custodio. Unámonos en un mismo espíritu en nuestras peticiones. Envía, Señor, al ángel custodio de nuestra ciudad y tiende alrededor de nosotros un círculo de protección con tu preciosa sangre. Asimismo, oh Dios misericordioso, te rogamos bendigas esta capilla y a cada uno de los que aquí moran. San Miguel Arcángel, defiéndenos en la lucha. Sé nuestro amparo contra la perversidad y las acechanzas del demonio. Que Dios manifieste sobre él su poder, es nuestra humilde súplica. Y tú, oh príncipe de la milicia celestial, con la fuerza que Dios te ha conferido, arroja al infierno a Satanás y a los demás espíritus malignos que vagan por el mundo para la perdición de las almas. Amén. Señor mío Jesucristo, Dios y hombre verdadero, me pesa de todo corazón haber pecado, porque eres infinitamente bueno. Padeciste y moriste por mí clavado en la cruz. Te amo con todo mi corazón y propongo firmemente no volver a pecar. Amén. Creo en un solo Dios, Padre Todopoderoso, Creador del cielo y de la tierra, de todo lo visible y lo invisible. Creo en un solo Señor Jesucristo, Hijo único de Dios, nacido del Padre antes de todos los siglos. Dios de Dios, luz de luz, Dios verdadero de Dios verdadero, engendrado, no creado, de la misma naturaleza del Padre por quien todo fue hecho, que por nosotros los hombres y por nuestra salvación bajó del cielo y por obra del Espíritu Santo se encarnó de María la Virgen y se hizo hombre. Y por nuestra causa fue crucificado en tiempos de Poncio Pilato. Padeció y fue sepultado, y resucitó al tercer día según las Escrituras. Y subió al cielo, y está sentado a la derecha del Padre, y de nuevo vendrá con gloria para juzgar a vivos y muertos, y su reino no tendrá fin. Creo en el Espíritu Santo, Señor y Dador de vida, que procede del Padre y del Hijo, que con el Padre y el Hijo recibe una misma adoración y gloria, y que habló por los profetas. Creo en la Iglesia que es una, santa, católica y apostólica. Confieso que hay un solo bautismo para el perdón de los pecados. Espero en la resurrección de los muertos y en la vida del mundo futuro. Amén. Contemplando con los ojos del alma a Jesús en la Eucaristía, digamos: Dios mío, yo creo, adoro, espero y te amo. Te pido perdón por los que no creen, no adoran, no esperan y no te aman. Dios mío, yo creo, adoro, espero y te amo. Te pido perdón por todos los que no creen, no adoran, no esperan y no te aman. Dios mío, yo creo, adoro, espero y te amo. Te pido perdón por todos los que no creen, no adoran y no te aman. Primer misterio doloroso, la oración del huerto.
y Jesús

0: puesto de rodillas, oraba diciendo: Padre, si quieres, aparta de mí esta copa, pero no se haga mi voluntad sino la tuya. Entonces se le apareció un ángel que le confortaba y, sumido en su agonía, insistía más en su oración. Su sudor se hizo como gotas espesas de sangre que caían en la tierra. Intención: oremos por nuestra familia.
1: Padre nuestro que estás en los cielos, santificado sea tu nombre. Venga a nosotros tu reino. Hágase, Señor, tu voluntad, así en la tierra como en el cielo.
0: Danos hoy nuestro pan de cada día. Perdona nuestras ofensas, como también nosotros perdonamos a los que nos ofenden. No nos dejes caer en la tentación y líbranos del mal. Amén.
1: Dios te salve, María, llena eres de gracia, el Señor es contigo. Bendita eres entre todas las mujeres y bendito es el fruto de tu vientre, Jesús.
0: Santa María, Madre de Dios y Madre nuestra, ruega por nosotros pecadores. Derrama el efecto de gracia de tu llama de amor sobre toda la humanidad, ahora y en la hora de nuestra muerte. Amén.
1: Dios te salve, María, llena eres de gracia, el Señor es contigo. Bendita eres entre todas las mujeres y bendito es el fruto de tu vientre, Jesús.
0: Santa María, Madre de Dios y Madre nuestra, ruega por nosotros pecadores. Derrama el efecto de gracia de tu llama de amor sobre toda la humanidad, ahora y en la hora de nuestra muerte. Amén.
1: Dios te salve, María, llena eres de gracia, el Señor es contigo. Bendita eres entre todas las mujeres y bendito es el fruto de tu vientre, Jesús.
0: Santa María, Madre de Dios y Madre nuestra, ruega por nosotros pecadores. Derrama el efecto de gracia de tu llama de amor sobre toda la humanidad, ahora y en la hora de nuestra muerte. Amén.
1: Dios te salve, María, llena eres de gracia, el Señor es contigo. Bendita eres entre todas las mujeres y bendito es el fruto de tu vientre, Jesús.
0: Santa María, Madre de Dios y Madre nuestra, ruega por nosotros pecadores. Derrama el efecto de gracia de tu llama de amor sobre toda la humanidad, ahora y en la hora de nuestra muerte. Amén.
1: Dios te salve, María, llena eres de gracia, el Señor es contigo. Bendita eres entre todas las mujeres y bendito es el fruto de tu vientre, Jesús.
0: Santa María, Madre de Dios y Madre nuestra, ruega por nosotros pecadores. Derrama el efecto de gracia de tu llama de amor sobre toda la humanidad, ahora y en la hora de nuestra muerte. Amén.
1: Dios te salve, María, llena eres de gracia, el Señor es contigo. Bendita eres entre todas las mujeres y bendito es el fruto de tu vientre, Jesús.
0: Santa María, Madre de Dios y Madre nuestra, ruega por nosotros pecadores. Derrama el efecto de gracia de tu llama de amor sobre toda la humanidad, ahora y en la hora de nuestra muerte. Amén.
1: Dios te salve, María, llena eres de gracia, el Señor es contigo. Bendita eres entre todas las mujeres y bendito es el fruto de tu vientre, Jesús.
0: Santa María, Madre de Dios y Madre nuestra, ruega por nosotros pecadores. Derrama el efecto de gracia de tu llama de amor sobre toda la humanidad, ahora y en la hora de nuestra muerte. Amén.
1: Dios te salve, María, llena eres de gracia, el Señor es contigo. Bendita eres entre todas las mujeres y bendito es el fruto de tu vientre, Jesús.
0: Santa María, Madre de Dios y Madre nuestra, ruega por nosotros pecadores. Derrama el efecto de gracia de tu llama de amor sobre toda la humanidad, ahora y en la hora de nuestra muerte. Amén.
1: Dios te salve María, llena eres de gracia.

0: De gracia el Señor es contigo. Bendita eres entre todas las mujeres y bendito es el fruto de tu vientre, Jesús.
1: Santa María, Madre de Dios y Madre nuestra, ruega por nosotros pecadores. Derrama el efecto de gracia de tu llama de amor sobre toda la humanidad, ahora y en la hora de nuestra muerte. Amén.
0: Dios te salve María, llena eres de gracia, el Señor es contigo. Bendita eres entre todas las mujeres y bendito es el fruto de tu vientre, Jesús. Ya.
1: Santa María, Madre de Dios y Madre nuestra, ruega por nosotros pecadores. Derrama el efecto de gracia de tu llama de amor sobre toda la humanidad, ahora y en la hora de nuestra muerte. Amén. Gloria al Padre, al Hijo y al Espíritu Santo, como era en el principio, ahora y siempre, por los siglos de los siglos. Amén. Corazón doloroso e inmaculado de María, ruega por nosotros que nos refugiamos en ti. Madre de Dios y Madre nuestra, ruega por nuestra salvación, por la llama de amor de tu inmaculado corazón. Oh Jesús mío, perdona nuestros pecados, líbranos del fuego del infierno, lleva al cielo a todas las almas y socorre especialmente a las más necesitadas de tu infinita misericordia. Sagrado Corazón de Jesús, en vos confío y en tu misericordia espero. Segundo misterio, la flagelación. Pilato entonces, queriendo complacer a la gente, le soltó a Barrabás y entregó a Jesús, después de azotarle, para que fuera crucificado. Intención, oremos por nuestra ciudad.
0: Padre nuestro que estás en los cielos, santificado sea tu nombre. Venga a nosotros tu reino. Hágase tu voluntad, así en la tierra como en el cielo.
1: Danos hoy nuestro pan de cada día. Perdona nuestras ofensas, como también nosotros perdonamos a los que nos ofenden. No nos dejes caer en la tentación y líbranos del mal. Amén.
0: Dios te salve María, llena eres de gracia, el Señor es contigo, bendita eres entre todas las mujeres y bendito es el fruto de tu vientre, Jesús.
1: Santa María, Madre de Dios y Madre nuestra, ruega por nosotros pecadores, derrama el efecto de gracia de tu llama de amor sobre toda la humanidad, ahora y en la hora de nuestra muerte. Amén.
0: Dios te salve María, llena eres de gracia, el Señor es contigo. Bendita eres entre todas las mujeres y bendito es el fruto de tu vientre, Jesús.
1: Santa María, Madre de Dios y Madre nuestra, ruega por nosotros pecadores. Derrama el efecto de gracia de tu llama de amor sobre toda la humanidad, ahora y en la hora de nuestra muerte. Amén.
0: Dios te salve María, llena eres de gracia, el Señor es contigo. Bendita eres entre todas las mujeres y bendito es el fruto de tu vientre, Jesús.
1: Santa María, Madre de Dios y Madre nuestra, ruega por nosotros pecadores. Derrama el efecto de gracia de tu llama de amor sobre toda la humanidad, ahora y en la hora de nuestra muerte. Amén.
0: Dios te salve María, llena eres de gracia, el Señor es contigo. Bendita eres entre todas las mujeres y bendito es el fruto de tu vientre, Jesús.
1: Santa María, Madre de Dios y Madre nuestra, ruega por nosotros pecadores. Derrama el efecto de gracia de tu llama de amor sobre toda la humanidad, ahora y en la hora de nuestra muerte. Amén.
0: Dios te salve María, llena eres de gracia, el Señor es contigo. Bendita eres entre todas las mujeres y bendito es el fruto de tu vientre, Jesús.
1: Santa María, Madre de Dios y Madre nuestra, ruega por nosotros.

0: los pecadores. Derrama el efecto de gracia de tu llama de amor sobre toda la humanidad, ahora y en la hora de nuestra muerte. Amén.
1: Dios te salve María, llena eres de gracia, el Señor es contigo. Bendita eres entre todas las mujeres y bendito es el fruto de tu vientre, Jesús.
0: Santa María, Madre de Dios y Madre nuestra, ruega por nosotros pecadores. Derrama el efecto de gracia de tu llama de amor sobre toda la humanidad, ahora y en la hora de nuestra muerte. Amén.
1: Dios te salve María, llena eres de gracia, el Señor es contigo. Bendita eres entre todas las mujeres y bendito es el fruto de tu vientre, Jesús.
0: Santa María, Madre de Dios y Madre nuestra, ruega por nosotros pecadores. Derrama el efecto de gracia de tu llama de amor sobre toda la humanidad, ahora y en la hora de nuestra muerte. Amén.
1: Dios te salve María, llena eres de gracia, el Señor es contigo. Bendita eres entre todas las mujeres y bendito es el fruto de tu vientre, Jesús.
0: Santa María, Madre de Dios y Madre nuestra, ruega por nosotros pecadores. Derrama el efecto de gracia de tu llama de amor sobre toda la humanidad, ahora y en la hora de nuestra muerte. Amén.
1: Dios te salve María, llena eres de gracia, el Señor es contigo. Bendita eres entre todas las mujeres y bendito es el fruto de tu vientre, Jesús.
0: Santa María, Madre de Dios y Madre nuestra, ruega por nosotros pecadores. Derrama el efecto de gracia de tu llama de amor sobre toda la humanidad, ahora y en la hora de nuestra muerte. Amén.
1: Dios te salve María, llena eres de gracia, el Señor es contigo. Bendita eres entre todas las mujeres y bendito es el fruto de tu vientre, Jesús.
0: Santa María, Madre de Dios y Madre nuestra, ruega por nosotros pecadores. Derrama el efecto de gracia de tu llama de amor sobre toda la humanidad, ahora y en la hora de nuestra muerte. Amén. Gloria al Padre, al Hijo y al Espíritu Santo, como era en el principio, ahora y siempre, por los siglos de los siglos. Amén. Corazón doloroso e inmaculado de María, ruega por nosotros que nos refugiamos en ti. Madre de Dios y Madre nuestra, ruega por nuestra salvación, por la llama de amor de tu inmaculado corazón. Oh Jesús mío, perdona nuestros pecados, líbranos del fuego del infierno, lleva al cielo a todas las almas y socorre especialmente a las más necesitadas de tu infinita misericordia. Sagrado Corazón de Jesús, en vos confío y en tu misericordia espero. Tercer misterio, la coronación de espinas. Lo desnudaron y le echaron encima un manto de púrpura, y trenzando una corona de espinas se la pusieron sobre la cabeza, y en su mano derecha una caña, y doblando la rodilla delante de él le hacían burla, diciendo: Salve, Rey de los Judíos. Intención: oremos por nuestro país.
1: Padre nuestro que estás en los cielos, santificado sea tu nombre. Venga a nosotros tu reino. Hágase, Señor, tu voluntad, así en la tierra como en el cielo.
0: Danos hoy nuestro pan de cada día. Perdona nuestras ofensas, como también nosotros perdonamos a los que nos ofenden. No nos dejes caer en la tentación y líbranos del mal. Amén.
1: Dios te salve María, llena eres de gracia, el Señor es contigo. Bendita eres entre todas las mujeres y bendito es el fruto de tu vientre, Jesús.
0: Santa María, Madre

0: Dios y Madre nuestra, ruega por nosotros pecadores, derrama el efecto de gracia de tu llama de amor sobre toda la humanidad, ahora y en la hora de nuestra muerte. Amén.
1: Dios te salve María, llena eres de gracia, el Señor es contigo. Bendita eres entre todas las mujeres y bendito es el fruto de tu vientre Jesús.
0: Santa María, Madre de Dios y Madre nuestra, ruega por nosotros pecadores, derrama el efecto de gracia de tu llama de amor sobre toda la humanidad, ahora y en la hora de nuestra muerte. Amén.
1: Dios te salve María, llena eres de gracia, el Señor es contigo. Bendita eres entre todas las mujeres y bendito es el fruto de tu vientre Jesús.
0: Santa María, Madre de Dios y Madre nuestra, ruega por nosotros pecadores, derrama el efecto de gracia de tu llama de amor sobre toda la humanidad, ahora y en la hora de nuestra muerte. Amén.
1: Dios te salve María, llena eres de gracia, el Señor es contigo. Bendita eres entre todas las mujeres y bendito es el fruto de tu vientre Jesús.
0: Santa María, Madre de Dios y Madre nuestra, ruega por nosotros pecadores, derrama el efecto de gracia de tu llama de amor sobre toda la humanidad, ahora y en la hora de nuestra muerte. Amén.
1: Dios te salve María, llena eres de gracia, el Señor es contigo. Bendita eres entre todas las mujeres y bendito es el fruto de tu vientre Jesús.
0: Santa María, Madre de Dios y Madre nuestra, ruega por nosotros pecadores, derrama el efecto de gracia de tu llama de amor sobre toda la humanidad, ahora y en la hora de nuestra muerte. Amén.
1: Dios te salve María, llena eres de gracia, el Señor es contigo. Bendita eres entre todas las mujeres y bendito es el fruto de tu vientre Jesús.
0: Santa María, Madre de Dios y Madre nuestra, ruega por nosotros pecadores, derrama el efecto de gracia de tu llama de amor sobre toda la humanidad, ahora y en la hora de nuestra muerte. Amén.
1: Dios te salve María, llena eres de gracia, el Señor es contigo. Bendita eres entre todas las mujeres y bendito es el fruto de tu vientre Jesús.
0: Santa María, Madre de Dios y Madre nuestra, ruega por nosotros pecadores, derrama el efecto de gracia de tu llama de amor sobre toda la humanidad, ahora y en la hora de nuestra muerte. Amén.
1: Dios te salve María, llena eres de gracia, el Señor es contigo. Bendita eres entre todas las mujeres y bendito es el fruto de tu vientre Jesús.
0: Santa María, Madre de Dios y Madre nuestra, ruega por nosotros pecadores, derrama el efecto de gracia de tu llama de amor sobre toda la humanidad, ahora y en la hora de nuestra muerte. Amén.
1: Dios te salve María, llena eres de gracia, el Señor es contigo. Bendita eres entre todas las mujeres y bendito es el fruto de tu vientre Jesús.
0: Santa María, Madre de Dios y Madre nuestra, ruega por nosotros pecadores, derrama el efecto de gracia de tu llama de amor sobre toda la humanidad, ahora y en la hora de nuestra muerte. Amén.
1: Dios te salve María, llena eres de gracia, el Señor es contigo. Bendita eres entre todas las mujeres y bendito es el fruto de tu vientre Jesús.
0: Santa María, Madre de Dios y Madre nuestra, ruega por nosotros pecadores, derrama el efecto de gracia de tu llama de amor sobre toda la humanidad, ahora y en la hora de nuestra muerte. Amén. Gloria al Padre, al Hijo y al Espíritu Santo, como era en el principio, ahora y siempre, por los siglos de los siglos. Amén. Corazón doloroso e inmaculado.

0: las más necesitadas de tu infinita misericordia. Sagrado Corazón de Jesús, en vos confío y en tu misericordia espero.
1: Cuarto misterio. Jesús con la cruz a cuestas. Tomaron pues a Jesús, y él cargando su cruz salió hacia el lugar Calvario, que en hebreo se llama Gólgota. Intención: oremos por toda la iglesia, militante y purgante.
2: Padre nuestro que estás en los cielos, santificado sea tu nombre. Venga a nosotros tu reino. Hágase, Señor, tu voluntad, así en la tierra como en el cielo.
1: Danos hoy nuestro pan de cada día. Perdona nuestras ofensas, como también nosotros perdonamos a los que nos ofenden. No nos dejes caer en la tentación y líbranos del mal. Amén.
2: Dios te salve, María, llena eres de gracia, el Señor es contigo. Bendita eres entre todas las mujeres y bendito es el fruto de tu vientre, Jesús.
1: Santa María, Madre de Dios y Madre nuestra, ruega por nosotros pecadores, derrama el efecto de gracia de tu llama de amor sobre toda la humanidad, ahora y en la hora de nuestra muerte. Amén.
2: Dios te salve, María, llena eres de gracia, el Señor es contigo. Bendita eres entre todas las mujeres y bendito es el fruto de tu vientre, Jesús.
1: Santa María, Madre de Dios y Madre nuestra, ruega por nosotros pecadores, derrama el efecto de gracia de tu llama de amor sobre toda la humanidad, ahora y en la hora de nuestra muerte. Amén.
2: Dios te salve, María, llena eres de gracia, el Señor es contigo. Bendita eres entre todas las mujeres y bendito es el fruto de tu vientre, Jesús.
1: Santa María, Madre de Dios y Madre nuestra, ruega por nosotros pecadores, derrama el efecto de gracia de tu llama de amor sobre toda la humanidad, ahora y en la hora de nuestra muerte. Amén.
2: Dios te salve, María, llena eres de gracia, el Señor es contigo. Bendita eres entre todas las mujeres y bendito es el fruto de tu vientre, Jesús.
1: Santa María, Madre de Dios y Madre nuestra, ruega por nosotros pecadores, derrama el efecto de gracia de tu llama de amor sobre toda la humanidad, ahora y en la hora de nuestra muerte. Amén.
2: Dios te salve, María, llena eres de gracia, el Señor es contigo. Bendita eres entre todas las mujeres y bendito es el fruto de tu vientre, Jesús.
1: Santa María, Madre de Dios y Madre nuestra, ruega por nosotros pecadores, derrama el efecto de gracia de tu llama de amor sobre toda la humanidad, ahora y en la hora de nuestra muerte. Amén.
2: Dios te salve, María, llena eres de gracia, el Señor es contigo. Bendita eres entre todas las mujeres y bendito es el fruto de tu vientre, Jesús.
1: Santa María, Madre de Dios y Madre nuestra, ruega por nosotros pecadores, derrama el efecto de gracia de tu llama de amor sobre toda la humanidad, ahora y en la hora de nuestra muerte. Amén.
2: Dios te salve, María, llena eres de gracia, el Señor es contigo. Bendita eres entre todas las mujeres y bendito es el fruto de tu vientre, Jesús.
1: Santa María, Madre de Dios y Madre nuestra, ruega por nosotros pecadores, derrama el efecto de gracia de tu llama de amor sobre toda la humanidad, ahora y en la hora de nuestra muerte. Amén.
2: Dios te salve, María, llena eres de gracia, el Señor es contigo. Bendita eres entre todas las mujeres y bendito es el fruto de tu vientre, Jesús.
1: Santa María, Madre de

0: Dios y Madre nuestra, ruega por nosotros pecadores, derrama el efecto de gracia de tu llama de amor sobre toda la humanidad, ahora y en la hora de nuestra muerte. Amén.
1: Dios te salve María, llena eres de gracia, el Señor es contigo. Bendita eres entre todas las mujeres, y bendito es el fruto de tu vientre, Jesús.
0: Santa María, Madre de Dios y Madre nuestra, ruega por nosotros pecadores, derrama el efecto de gracia de tu llama de amor sobre toda la humanidad, ahora y en la hora de nuestra muerte. Amén.
1: Dios te salve María, llena eres de gracia, el Señor es contigo. Bendita eres entre todas las mujeres y bendito es el fruto de tu vientre, Jesús.
0: Santa María, Madre de Dios y Madre nuestra, ruega por nosotros pecadores, derrama el efecto de gracia de tu llama de amor sobre toda la humanidad, ahora y en la hora de nuestra muerte. Amén. Gloria al Padre, al Hijo y al Espíritu Santo, como era en el principio, ahora y siempre, por los siglos de los siglos. Amén. Corazón doloroso e inmaculado de María, ruega por nosotros que nos refugiamos en ti. Madre de Dios y Madre nuestra, ruega por nuestra salvación, por la llama de amor de tu inmaculado corazón. Oh Jesús mío, perdona nuestros pecados, líbranos del fuego del infierno, lleva al cielo a todas las almas y socorre especialmente a las más necesitadas de tu infinita misericordia. Sagrado corazón de Jesús, en vos confío y en tu misericordia espero. Quinto misterio, Jesús muere en la cruz. Era ya cerca de la hora sexta, cuando al eclipsarse el sol, hubo una oscuridad sobre toda la tierra hasta la hora nona. El velo del santuario se rasgó por en medio y Jesús, dando un fuerte grito, dijo: Padre, en tus manos encomiendo mi espíritu. Y dicho esto, expiró. Intención: oremos por todas las naciones.
1: Padre nuestro que estás en los cielos, santificado sea tu nombre. Venga a nosotros tu reino. Hágase, Señor, tu voluntad, así en la tierra como en el cielo.
0: Danos hoy nuestro pan de cada día. Perdona nuestras ofensas, como también nosotros perdonamos a los que nos ofenden. No nos dejes caer en la tentación y líbranos del mal. Amén.
1: Dios te salve María, llena eres de gracia, el Señor es contigo. Bendita eres entre todas las mujeres y bendito es el fruto de tu vientre, Jesús.
0: Santa María, Madre de Dios y Madre nuestra, ruega por nosotros pecadores, derrama el efecto de gracia de tu llama de amor sobre toda la humanidad, ahora y en la hora de nuestra muerte. Amén.
1: Dios te salve María, llena eres de gracia, el Señor es contigo. Bendita eres entre todas las mujeres y bendito es el fruto de tu vientre, Jesús.
0: Santa María, Madre de Dios y Madre nuestra, ruega por nosotros pecadores, derrama el efecto de gracia de tu llama de amor sobre toda la humanidad, ahora y en la hora de nuestra muerte. Amén.
1: Dios te salve María, llena eres de gracia, el Señor es contigo. Bendita eres tú entre todas las mujeres y bendito es el fruto de tu vientre, Jesús.
0: Santa María, Madre de Dios y Madre nuestra, ruega por nosotros pecadores, derrama el efecto de gracia de tu llama de amor sobre toda la humanidad,

0: y en la hora de nuestra muerte. Amén.
1: Dios te salve María, llena eres de gracia, el Señor es contigo. Bendita eres entre todas las mujeres y bendito es el fruto de tu vientre, Jesús.
0: Santa María, Madre de Dios y Madre nuestra, ruega por nosotros pecadores, derrama el efecto de gracia de tu llama de amor sobre toda la humanidad, ahora y en la hora de nuestra muerte. Amén.
1: Dios te salve María, llena eres de gracia, el Señor es contigo. Bendita eres entre todas las mujeres y bendito es el fruto de tu vientre, Jesús.
0: Santa María, Madre de Dios y Madre nuestra, ruega por nosotros pecadores, derrama el efecto de gracia de tu llama de amor sobre toda la humanidad, ahora y en la hora de nuestra muerte. Amén.
1: Dios te salve María, llena eres de gracia, el Señor es contigo. Bendita eres entre todas las mujeres y bendito es el fruto de tu vientre, Jesús.
0: Santa María, Madre de Dios y Madre nuestra, ruega por nosotros pecadores, derrama el efecto de gracia de tu llama de amor sobre toda la humanidad, ahora y en la hora de nuestra muerte. Amén.
1: Dios te salve María, llena eres de gracia, el Señor es contigo. Bendita eres entre todas las mujeres y bendito es el fruto de tu vientre, Jesús.
0: Santa María, Madre de Dios y Madre nuestra, ruega por nosotros pecadores, derrama el efecto de gracia de tu llama de amor sobre toda la humanidad, ahora y en la hora de nuestra muerte. Amén.
1: Dios te salve María, llena eres de gracia, el Señor es contigo. Bendita eres entre todas las mujeres y bendito es el fruto de tu vientre, Jesús.
0: Santa María, Madre de Dios y Madre nuestra, ruega por nosotros pecadores, derrama el efecto de gracia de tu llama de amor sobre toda la humanidad, ahora y en la hora de nuestra muerte. Amén.
1: Dios te salve María, llena eres de gracia, el Señor es contigo. Bendita eres entre todas las mujeres y bendito es el fruto de tu vientre, Jesús.
0: Santa María, Madre de Dios y Madre nuestra, ruega por nosotros pecadores, derrama el efecto de gracia de tu llama de amor sobre toda la humanidad, ahora y en la hora de nuestra muerte. Amén.
1: Dios te salve María, llena eres de gracia, el Señor es contigo. Bendita eres entre todas las mujeres y bendito es el fruto de tu vientre, Jesús.
0: Santa María, Madre de Dios y Madre nuestra, ruega por nosotros pecadores, derrama el efecto de gracia de tu llama de amor sobre toda la humanidad, ahora y en la hora de nuestra muerte. Amén.
1: Gloria al Padre, al Hijo y al Espíritu Santo, como ahora en un principio, ahora y siempre, por los siglos de los siglos. Amén.
0: Corazón doloroso e inmaculado de María, ruega por nosotros que nos refugiamos en ti. Madre de Dios y Madre nuestra, ruega por nuestra salvación, por la llama de amor de tu inmaculado corazón. Oh Jesús mío, perdona nuestros pecados, líbranos del fuego del infierno, lleva al cielo a todas las almas y socorre especialmente a las más necesitadas de tu infinita misericordia. Sagrado corazón de Jesús, en vos confío y en tu misericordia espero. Oremos por la salud y las intenciones del Santo Pontífice. Que Dios le conserve la vida, lo haga feliz en la tierra y no caiga en manos de sus enemigos. Padre nuestro,
1: Padre nuestro que estás en los cielos, santificado sea tu nombre. Venga a nosotros tu reino. Hágase, Señor, tu voluntad, así en la tierra como en el cielo.
0: Danos hoy nuestro pan de cada día. Perdona nuestras ofensas, como también nosotros perdonamos a los que nos ofenden. No nos dejes caer en la tentación y líbranos del mal. Amén. Dios te salve, María Santísima, hija de Dios Padre, Virgen purísima y castísima antes del parto. En tus manos encomiendo mi fe para que la alumbres. Llena eres de gracia, el Señor es contigo. Bendita tú eres entre todas las mujeres, y bendito es el fruto de tu vientre, Jesús. Santa María, Madre de Dios y Madre nuestra, ruega por nosotros pecadores, derrama el efecto de gracia de tu llama de amor sobre toda la humanidad, ahora y en la hora de nuestra muerte. Amén. Dios te salve, María Santísima, Madre de Dios Hijo, Virgen purísima y castísima en el parto. En tus manos encomiendo mi esperanza para que la alientes. Llena eres de gracia, el Señor es contigo. Bendita tú eres entre todas las mujeres, y bendito es el fruto de tu vientre, Jesús. Santa María, Madre de Dios y Madre nuestra, ruega por nosotros pecadores. Derrama el efecto de gracia de tu llama de amor sobre toda la humanidad, ahora y en la hora de nuestra muerte. Amén. Dios te salve, María Santísima, Madre de Dios Hijo, Virgen purísima y castísima en el parto. En tus manos encomiendo mi esperanza para que la alientes. Llena eres de gracia, el Señor es contigo. Bendita tú eres entre todas las mujeres, y bendito es el fruto de tu vientre, Jesús. Santa María, Madre de Dios y Madre nuestra, ruega por nosotros pecadores. Derrama el efecto de gracia de tu llama de amor sobre toda la humanidad, ahora y en la hora de nuestra muerte. Amén. Dios te salve, María Santísima, esposa de Dios Espíritu Santo, Virgen purísima y castísima después del parto. En tus manos encomiendo mi caridad para que la inflames. Llena eres de gracia, el Señor es contigo. Bendita tú eres entre todas las mujeres, y bendito es el fruto de tu vientre, Jesús. Santa María, Madre de Dios y Madre nuestra, ruega por nosotros pecadores. Derrama el efecto de gracia de tu llama de amor sobre toda la humanidad, ahora y en la hora de nuestra muerte. Amén. Dios te salve, María Santísima, esposa de Dios Espíritu Santo, Virgen purísima y castísima después del parto. En tus manos encomiendo mi caridad para que la inflames. Llena eres de gracia, el Señor es contigo. Bendita tú eres entre todas las mujeres, y bendito es el fruto de tu vientre, Jesús. Santa María, Madre de Dios y Madre nuestra, ruega por nosotros pecadores. Derrama el efecto de gracia de tu llama de amor sobre toda la humanidad, ahora y en la hora de nuestra muerte. Amén. Dios te salve, María Santísima, templo, trono y sagrario de la Santísima Trinidad, Virgen concebida sin la culpa original. Dios te salve, Reina y Madre, Madre de misericordia, vida, dulzura y esperanza nuestra. Dios te salve, a ti llamamos los desterrados hijos de Eva. A ti suspiramos gimiendo y llorando en este valle de lágrimas. Ea pues, Señora abogada nuestra, vuelve a nosotros esos tus ojos misericordiosos, y después de este destierro, muéstranos a Jesús, fruto bendito de tu vientre, oh clemente, oh piadosa, oh dulce siempre Virgen María. Ruega por nosotros, Santa y Madre de Dios, para que seamos dignos de alcanzar las divinas gracias y promesas de Jesucristo nuestro Señor.
1: Amén.
0: Amén. Señor, ten piedad de nosotros.
1: Señor, ten piedad de nosotros.
0: Jesucristo, ten piedad de nosotros.
1: Ten piedad de nosotros.
0: Señor, ten piedad de nosotros.
1: Ten piedad de nosotros.
0: Jesucristo, óyenos.
1: Jesucristo, óyenos.
0: Jesucristo, escúchanos.
1: Jesucristo, escúchanos.
0: Dios Padre Celestial, ten piedad de nosotros.
1: Padre Celestial, ten piedad de nosotros.
0: Dios Hijo Redentor del mundo, ten piedad, de nosotros.
1: Ten piedad de nosotros.
0: Espíritu Santo, que eres Dios, ten piedad de nosotros. Santísima Trinidad, que eres un solo Dios,
1: ten piedad de nosotros.
0: Santa María,
1: ruega por nosotros.
0: Santa Madre de Dios,
1: ruega por nosotros.
0: Santa Virgen de las Vírgenes,
1: ruega por nosotros.
0: Madre de Jesucristo,
1: ruega por nosotros.
0: Madre de la Iglesia,
1: ruega por nosotros.
0: Madre de la Divina Gracia,
1: ruega por nosotros.
0: Madre Purísima,
1: ruega por nosotros.
0: Madre Castísima,
1: ruega por nosotros.
0: Madre Intacta,
1: ruega por nosotros.
0: Madre Incorrupta,
1: ruega por nosotros.
0: Madre Inmaculada,
1: ruega por nosotros.
0: Madre Amable,
1: ruega por nosotros.
0: Madre Admirable,
1: ruega por nosotros.
0: Madre del Buen Consejo,
1: ruega por nosotros.
0: Madre del Creador,
1: ruega por nosotros.
0: Madre del Salvador,
1: ruega por nosotros.
0: Madre de Misericordia,
1: ruega por nosotros.
0: Virgen Prudentísima,
1: ruega por nosotros.
0: Virgen Venerable,
1: ruega por nosotros.
0: Virgen Digna de Alabanza,
1: ruega por nosotros.
0: Virgen Poderosa,
1: ruega por nosotros.
0: Virgen Clemente,
1: ruega por nosotros.
0: Virgen Fiel,
1: ruega por nosotros.
0: Espejo de Justicia,
1: ruega por nosotros.
0: Sabiduría,
1: ruega por nosotros.
0: Causa de nuestra alegría,
1: ruega por nosotros.
0: Vaso espiritual,
1: ruega por nosotros.
0: Vaso honorable,
1: ruega por nosotros.
0: Vaso,
1: ruega.
0: Vaso insigne de devoción,
1: ruega por nosotros.
0: Rosa mística,
1: ruega por nosotros.
0: Torre de David,
1: ruega por nosotros.
0: Torre de marfil,
1: ruega por nosotros.
0: Casa de oro,
1: ruega por nosotros.
0: Arca de la alianza,
1: ruega por nosotros.
0: Puerta del cielo,
1: ruega por nosotros.
0: Estrella de la mañana,
1: ruega por nosotros.
0: Salud de los enfermos,
1: ruega por nosotros.
0: Refugio de los pecadores,
1: ruega por nosotros.
0: Consuelo de los afligidos,
1: ruega por nosotros.
0: Auxilio de los cristianos,
1: ruega por nosotros.
0: Reina de los ángeles,
1: ruega por nosotros.
0: Reina de los patriarcas,
1: ruega por nosotros.
0: Reina de los profetas,
1: ruega por nosotros.
0: Reina de los apóstoles,
1: ruega por nosotros.
0: Reina de los mártires,
1: ruega por nosotros.
0: Reina de los confesores,
1: ruega por nosotros.
0: Reina de las vírgenes,
1: ruega por nosotros.
0: Reina de todos los santos,
1: ruega por nosotros.
0: Reina concebida sin pecado original,
1: ruega por nosotros.
0: Reina subida al cielo en cuerpo y alma,
1: ruega por nosotros.
0: Reina del Santísimo Rosario,
1: ruega por nosotros.
0: Reina de la familia,
1: ruega por nosotros.
0: Reina de la paz,
1: ruega por nosotros.
0: Reina de María Visión,
1: ruega por nosotros.
0: Cordero de Dios, que quitas el pecado del mundo, perdónanos, Señor.
1: Perdónanos, Señor.
0: Cordero de Dios, que quitas el pecado del mundo,
1: escúchanos, Señor.
0: Cordero de Dios, que quitas el pecado del mundo,
1: ten piedad y misericordia de nosotros.
0: Bajo tu amparo nos acogemos, Santa Madre de Dios. No desprecies las súplicas que

0: te dirigimos en nuestras necesidades. Antes bien, líbranos de todos los peligros, oh Virgen gloriosa y bendita. Ruega por nosotros, Santa y Madre de Dios, para que seamos dignos de alcanzar las promesas de nuestro Señor Jesucristo. Amén. Oh Dios, cuyo unigénito Hijo por su vida, encarnación y resurrección nos alcanzó la recompensa de la vida eterna. Concédenos que al recordar estos misterios del Santo Rosario de la Bienaventurada Virgen María, imitemos lo que contienen y consigamos lo que nos prometen por el mismo Jesucristo nuestro Señor. Amén. Ave María Purísima, sin pecado original concebida, Reina de los Ángeles. ¿Ya? En el nombre del Padre, del Hijo y del Espíritu Santo. Amén.
1: Padre, el Hijo y el Espíritu Santo. Amén. ¿Ya?
2: Te vengo y te hago.

Yo soy la vida. Jesús, vida verdadera, increada, sin principio y sin fin, viene al que muere por el pecado para comunicarle vida. Yo soy la vida, vida sobrenatural, divina y celestial, vida de la gracia, vida verdadera en comparación de la cual la de la tierra es sombra. En la Eucaristía me he quedado para darte esta vida, es decir, para darme a mí mismo que soy la vida, porque quiero vivir dentro de ti, en tus facultades, tu alma, los sentidos de tu cuerpo, en cada gota de tu sangre. Quiero infundir en tu ser, rasgo por rasgo, mi humildad, celo, obediencia y espíritu de abnegación, mi sencillez, mi paciencia, el amor a la cruz. Yo he venido para que tengas vida y vida en abundancia. ¿Y de qué manera perfecta puedo comunicártela en la comunión? Pues bebe, sáciate de la vida que es la vida. Mi vida a mi paso por la tierra la traduje en paciencia, sencillez y caridad. Pasé por el mundo haciendo el bien, aunque me envolvieran el odio, las críticas y las calumnias de mis enemigos. Mira y aprende el silencio y las virtudes eucarísticas y cópiame en todo tu ser. Quiero trasladar mi corazón vivo al tuyo y si te prestas quitar tus malas inclinaciones y vicios, ya no vivirás tú, sino yo en ti. Con una vida de intimidad, con una divina transformación, habiendo en ti el Espíritu Santo. Ama con todas tus fuerzas a ese Espíritu Santo que gobierna por el amor. La santidad es fruto de actos constantes de amor, pues ámame, quitando activamente cuanto me aparte de ti. Forma el vacío en ti, negándote con la mortificación para llenarte de mí. Come mi cuerpo y bebe mi sangre. Satisface tu hambre de lo divino, recibiendo al camino, a la verdad y la vida. Cada mañana mi corazón te espera. Yo no quiero que mueras teniendo aquí la vida en abundancia. Tengo predilección por ti. Alabemos a Jesucristo y a la Virgen María.

Señor Jesús, el amor apasionado que nos tienes hace que ni de día ni de noche te apartes de nosotros. Todos deberíamos acompañarte junto al sagrario. Te ocultas en la hostia consagrada para entrar dentro de nosotros y poseer nuestros corazones. Deseas que te recibamos para unirte a nosotros. Ven, Jesús, deseamos recibirte para que seas el Dios de nuestros corazones. Te entregamos todo lo que tenemos. Despéganos de las cosas de la tierra. Te amamos para siempre. Cristo Rey, dominador de las naciones, te adoramos. Tú das fuerza a los que se alimentan con tu cuerpo. Enséñanos a servirte como tú quieres. Queremos conocerte mejor para creer en ti y amarte cada vez más. Queremos participar de la vida divina que distribuyes en los sacramentos. Hijos de Dios, alabemos al Señor, alabemos su gloria y su poder. Postrémonos ante el Señor en su templo santo. Señor Jesús, por el amor que nos tienes, estás de día y de noche en este sacramento. Te adoramos y te damos gracias por todos los beneficios que nos has concedido, especialmente por haberte quedado en este sacramento y por habernos dado como abogada a la Virgen María. ¿Cuánto te costó quedarte con nosotros en este sacramento? Para eso tuviste que morir. ¿Cuántas ofensas tuviste que sufrir para quedarte entre nosotros? Todo lo hizo tu amor y el deseo de ser amado por nosotros. Ven, Señor, quédate en nuestros corazones. Sé tú nuestro único dueño y juez, que solo busquemos agradarte y visitarte muchas veces en tus altares para recibirte en la Sagrada Comunión y platicar contigo. Enséñanos lo que tenemos que hacer para amarte y complacerte. Sabemos que estás presente en la hostia para oír las súplicas de los miserables que vienen a pedirte remedio para sus males. Venimos arrepentidos por tanto que te hemos ofendido y te pedimos que nos perdones. Jesús sacramentado, queremos estar cerca de ti y perseverar en tu amor. Creemos que estás oculto en la hostia consagrada. Eres el Rey del cielo y de la tierra. Eres el Salvador del mundo. Deseamos que todos los hombres conozcan el amor que les tienes para que se acerquen a ti. Gracias por tu presencia aquí en el Santísimo Sacramento. Venimos a pedirte que remedies nuestras necesidades. Venimos a buscarte porque eres nuestro médico, nuestro amigo y nuestro salvador. Venimos a llamar a las puertas de tu corazón misericordioso. Te adoramos, aquí presentes bajo las apariencias de un pedazo de pan. En esta visita queremos olvidarnos de nuestros problemas. Nos angustiamos demasiado porque se nos olvida que tu providencia nos cuida. Señor, queremos permanecer en tu gracia, queremos permanecer en tu amor, participando de tu vida divina. Con profunda reverencia nos inclinamos a ti para adorarte. Dios poderoso, creemos que te escondes bajo las apariencias de pan para estar siempre con nosotros. Así lo creemos y así lo confesamos. Auméntanos la fe para creer con firmeza en este misterio admirable.
también los ángeles se asombran ante esta maravilla. Muchos dudan, pero nosotros nos rendimos ante ese sacramento que encierra lo más hermoso. Solamente vemos una hostia blanca que está hecha de trigo, que parece pan y sabe a pan, pero es tu cuerpo bendito. En la cruz se ocultaba solo la divinidad, pero aquí se oculta hasta la humanidad. Tú prometiste quedarte en la Eucaristía para saciar nuestra sed de amor. Déjanos llegar a ti para alabarte por toda la eternidad. Gracias por habernos dado fe para no dudar de este sagrado misterio. Concédenos estar en gracia para recibirte siempre en la comunión. Que tengamos miedo al pecado para evitarlo siempre. Jesús, adoramos y bendecimos el amor que nos muestras con tu presencia en este sacramento. Desde el cielo vienes para hacernos compañía y ser nuestro consolador. Admiramos el sacrificio que haces para estar en este sacramento, ocultando tu gloria divina para no dejarnos ciegos y podamos hablar contigo como se habla con un amigo. Te damos gracias con todo nuestro amor, con todas nuestras fuerzas, en unión de todos los santos. ¡Qué bueno eres! Porque a cualquier hora nos recibes. Tu amor siempre está en vela rebosando de dulzura para nosotros. Cuando te visitamos, te olvidas de nuestros pecados y parece que necesitas de nosotros para ser feliz. Gracias, Padre, por habernos dado a tu Hijo muy amado. Gracias porque renuevas sobre el altar el misterio de la encarnación. Jesús, por amor a nosotros te has hecho pequeño en este sacramento. Aquí estás tan pobre como en Belén. Del cielo trajiste únicamente tu amor y tus gracias. El inmenso amor que nos tienes te ha hecho nuestro prisionero y así vas a continuar hasta el fin del mundo. Los lugares de diversión están llenos y los templos donde vives están solos. Pobre Jesús, cuánta indiferencia de parte de los que rescataste con tu sangre. Te suplicamos que en esta reparación de tantas ingratitudes acepte los sufrimientos que vengan sobre nosotros, nuestras enfermedades, nuestras humillaciones, nuestro cansancio. Todos esos sufrimientos los unimos a los sufrimientos que padeciste cuando estabas clavado en la cruz.

Jesús, tú eres el que cura nuestras enfermedades. Ven a sanar nuestros corazones enfermos de soberbia. Estamos ciegos del alma. Solo tenemos ojos para las cosas materiales y secundarias. Estamos a oscuras en el mundo. Abre nuestros ojos y haz que podamos ver. Señor, también estamos paralíticos. Nos cuesta trabajo andar por el camino de tus mandamientos. A veces también nos sentimos leprosos. Tenemos la lepra de la infidelidad hacia ti. Sentimos la mancha del pecado.

No tenemos la pureza que exiges a tus seguidores. Con humildad te suplicamos, si quieres, puedes limpiarnos. Estamos muertos, sin amor, sin esperanza y sin fe. Tú eres la resurrección y la vida. El que cree en ti, aunque esté muerto, vivirá. Sentimos una fuerza contraria que nos lleva al mal y nos impide hacer el bien. Jesús, sálvanos. Jesús, libéranos. Compadécete de nosotros. Tú puedes curar nuestras enfermedades, dar vida a los muertos y expulsar a los malos espíritus. En tu nombre, nuestras enfermedades físicas pueden ser curadas por el médico. Tú eres el que guía la mano del cirujano. Gracias porque nos amas. Jesús, queremos que tú seas nuestra principal preocupación. Queremos amarte más que las cosas más valiosas. Queremos amarte más que el hogar, el dinero y el triunfo.

Última visita nocturna. Quédate con nosotros, Señor, esta noche. Quédate para adorar, alabar y dar gracias por nosotros mientras que dormimos, para hacer que baje del cielo tu misericordia sobre el mundo, para socorrer desde los tabernáculos de la tierra a las benditas almas que sufren en el purgatorio su prolongada noche de sufrimientos y de penas. Quédate con nosotros para apartar la justa ira de Dios. De nuestras populosas ciudades, con sus densísimas nubes de vicios y crímenes que claman venganza al cielo, quédate con nosotros para guardar a los inocentes, para sostener a los tentados, para levantar a los caídos, para subyugar el poder del demonio, para impedir el pecado. Quédate con nosotros para confortar a los que sufren, para bendecir a los que yacen en el lecho del dolor, para recibir a las miles de almas que se presentarán ante ti para ser juzgadas. Oh buen pastor, quédate con tus ovejas, defiéndelas de los peligros que las rodean y amenazan. Pero sobre todo, quédate con los que sufren y los agonizantes. Danos una noche tranquila y un fin perfecto. Sé nuestro misericordioso Padre hasta lo último, para que sin temor podamos aparecer delante de ti como nuestro juez. Quédate, Señor, en el corazón de todos los que estamos aquí presentes. Así sea. No me mueve, mi Dios, para quererte el cielo que me tienes prometido, ni me mueve el infierno tan temido para dejar por eso de ofenderte. Tú me mueves, Señor, muéveme al verte clavado en una cruz y escarnecido. Muéveme al ver tu cuerpo tan herido, muéveme tus afrentas y tu muerte. Muéveme a fin de tu amor de tal manera que aunque no hubiera cielo yo te amara, y aunque no hubiera infierno te

temiera. No me tienes que dar porque te quiera, porque aunque cuanto espero no esperara, lo mismo que te quiero te quisiera. Miradme, oh mi amado y buen Jesús, postrado ante vuestra santísima presencia, os ruego con el mayor fervor que imprimas en mi corazón los más vivos sentimientos de fe, esperanza y caridad, dolor de mis pecados y propósito de no ofenderte más, mientras que yo, con todo el amor y la compasión de que soy capaz, voy considerando vuestras cinco llagas, teniendo presente aquello que dijo de vos, oh buen Jesús, el santo profeta David. Han taladrado mis manos y mis pies, y se pueden contar uno a uno mis huesos. Amén. Amén, amén, amén.

Proclama mi alma la grandeza del Señor. Se alegra mi espíritu en Dios mi Salvador, porque ha mirado la humillación de su esclava. Desde ahora me felicitarán todas las generaciones, porque el Poderoso ha hecho obras grandes por mí. Su nombre es santo, y su misericordia llega a sus fieles de generación en generación. Él hace proezas con su brazo, dispersa a los soberbios de corazón, derriba del trono a los poderosos y enaltece a los humildes. A los hambrientos los colma de bienes y a los ricos los despide vacíos. Auxilia a Israel, su siervo, acordándose de su misericordia, como lo había prometido a nuestros padres, en favor de Abraham y su descendencia por siempre. Amén.

que toda criatura bendiga y glorifique a María, la obra maestra de las manos de Dios, porque ella es la obra maestra de las manos de Dios, tanto en el orden de la gracia como en el de la gloria.

Misericordia, Dios mío, por tu bondad, por tu inmensa compasión, borra mi culpa. En los cielos y en la tierra, sea por siempre bendito y alabado el corazón amoroso de Jesús sacramentado. En los cielos y en la tierra, sea por siempre bendito y alabado el corazón amoroso de Jesús sacramentado. En los cielos y en la tierra, sea por siempre bendito y alabado el corazón amoroso de Jesús sacramentado. Padre nuestro que estás en el cielo, santificado sea tu nombre. Venga a nosotros tu reino. Hágase tu voluntad en la tierra como en el cielo. Danos hoy nuestro pan de cada día. Perdona nuestras ofensas, como también nosotros perdonamos a los que nos ofenden. No nos dejes caer en la tentación y líbranos del mal. Dios te salve María, llena eres de gracia, el Señor es contigo. Bendita tú eres entre todas las mujeres, y bendito es el fruto de tu vientre, Jesús. Santa María, Madre de Dios, ruega por nosotros pecadores, ahora y en la hora de nuestra muerte. Amén. Gloria al Padre, al Hijo y al Espíritu Santo, como era en el principio, ahora y siempre, por los siglos de los siglos. Amén. Ven, Espíritu Santo, llena los corazones de tus fieles y enciende en ellos el fuego de tu amor. Envía, Señor, tu Espíritu, y todo será de nuevo creado, y se renovará la faz de la tierra. Oh Señor de la misericordia, escucha nuestra oración que te presentamos con humildad y confianza. Ilumina las tinieblas de nuestra ignorancia con la luz de tu palabra. Acrecienta en nosotros la fe que tú mismo nos has dado, que ninguna tentación pueda destruir el ardor de la fe y de la caridad que tu gracia ha encendido en nuestro espíritu. Que la claridad de la resurrección ilumine las dificultades de nuestra vida, que no temamos ante la oscuridad de la muerte y podamos llegar un día a la luz que no tiene fin. Amén. Dios Padre misericordioso, que has revelado tu amor en tu Hijo Jesucristo y lo has derramado sobre nosotros en el Espíritu Santo Consolador, te encomendamos hoy el destino del mundo y de todo hombre. Inclínate hacia nosotros, sana nuestra debilidad, derrota de todo mal. Haz que todos los habitantes de la tierra experimenten tu misericordia, para que en ti, Dios Trino y Uno, encuentren siempre la fuente de la esperanza. Padre eterno, por la dolorosa pasión y resurrección de tu Hijo, ten misericordia de nosotros y del mundo entero. Ven, Espíritu Divino, manda tu luz desde el cielo. Padre amoroso del pobre, don en tus dones espléndido, luz que penetras las almas, fuente del mayor consuelo. Ven, dulce huésped del alma, descanso de nuestro esfuerzo, tregua en el duro trabajo, brisa en las horas de fuego, gozo que enjuga las lágrimas y conforta en los duelos. Entra hasta el fondo del alma, divina luz, y enriquécenos. Mira el vacío del hombre, si tú le faltas por dentro. Mira el poder del pecado, cuando no envías tu aliento. Riega la tierra en sequía, sana el corazón enfermo, lava las manchas, infunde calor de vida en el hielo, doma el espíritu indómito, guía al que tuerce el sendero.
reparte tus siete dones según la fe de tus siervos. Por tu bondad y tu gracia, dale al esfuerzo su mérito. Salva al que busca salvarse y danos tu gozo eterno.

Adorado seas, oh Dios misericordioso, por haberte dignado descender de los cielos a esta tierra. Te adoramos en gran humildad, por haberte dignado elevar todo el género humano, insondable en tu misericordia, inconcebible por amor a nosotros. Has tomado el cuerpo de la Virgen Inmaculada, jamás rozada por el pecado, porque así lo has establecido desde la eternidad. La Santísima Virgen, esta azucena blanca como la nieve, es la primera en adorar la omnipotencia de tu misericordia. Su corazón puro se abre con amor a la venida del Verbo. Cree en las palabras.

0: para expresar dignamente la misericordia del Señor. Nos unimos a tu Madre Inmaculada, porque así nuestro himno te será más agradable, ya que ella ha sido elegida entre los ángeles y los hombres. A través de ella, como a través del cristal puro, ha llegado a nosotros tu misericordia. Por su mérito el hombre se hizo agradable a Dios. Por su mérito todos los torrentes de gracias fluyen sobre nosotros.
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0: Cuando fui tranquilizada e instruida sobre cómo avanzar por estos caminos de Dios, mi espíritu se regocijó en el Señor y me parecía que no caminaba, sino que corría. Me fueron desatadas las alas para el vuelo y empecé a volar hacia el ardor mismo del sol, y no bajaré hasta descansar en aquel en el cual mi alma se sumergió para la eternidad. Y me entregué completamente a la influencia de la gracia. Son grandiosos los descensos divinos hacia mi alma. No me retiro ni me excuso, sino que me ahogo en él, como en mi único tesoro. Soy una sola cosa con el Señor. En cierto modo, desaparece el abismo entre nosotros, el Creador y la criatura. Durante unos días, mi alma estaba en casi continuo éxtasis. La presencia de Dios no me abandonaba ni por un momento, y mi alma permanecía en una continua unión amorosa con el Señor. Sin embargo, eso no me impedía cumplir mis deberes. Sentía que era transformada en el amor, ardía toda, pero sin daño. Me sumergía continuamente en Dios. Dios me atraía hacia sí con tanta fuerza y fortaleza que en algunos momentos no me daba cuenta de estar en la tierra. Durante mucho tiempo había reprimido la gracia de Dios y la había temido. Ahora Dios mismo, por medio del Padre András, eliminó todas las dificultades. Mi espíritu fue dirigido hacia el sol y floreció en sus rayos para él mismo. Ya no entienden, aquí interrumpe, ya no entienden, aquí interrumpe, y en un párrafo nuevo comienza una nueva idea.
1: Malgasté muchas gracias de Dios, porque siempre tenía miedo de la ilusión. Y aunque Dios me atraía hacia sí con tanta fuerza, que a menudo no estaba en condiciones de oponerme a su gracia, cuando de repente era sumergida en él y en aquellos momentos, Jesús me llenaba tanto con su paz que después, aunque quisiera inquietarme, no podría. Entonces oí en mi alma estas palabras: para que estés tranquila de que soy yo el autor de todas las cosas, de todas estas demandas, a ti te daré una tranquilidad tan profunda que aunque quisieras inquietarte y asustarte, hoy no estaría en tu poder, pero el amor inundará tu alma hasta hacerte olvidarte de ti misma.
0: Más tarde, Jesús me dio otro sacerdote, delante del cual me ordenó escribir, descubrir mi alma. En el primer momento lo hice con cierta vacilación, pero una severa amonestación de Jesús dio a mi alma una profunda humildad. Bajo su dirección, mi alma avanzó rápidamente en el amor de Dios, y muchas exigencias del Señor fueron cumplidas en la práctica.

0: boca. Muchas veces su ánimo y la profundidad de su humildad me hicieron reflexionar.
1: Oh, qué miseria es mi alma que malgastó tantas gracias. Me escapaba de Dios y Él me perseguía con sus gracias. Muchas veces recibía las gracias de Dios cuando menos las esperaba. Desde el momento en que el Señor me dio un director espiritual, soy más fiel a la gracia. Gracias al director y su vigilancia sobre mi alma, entendí lo que es la dirección espiritual y cómo la ve Jesús. Jesús me amonestaba por el menor descuido y acentuaba que los asuntos que yo confiaba al confesor, Él mismo los juzgaba, y cualquier desobediencia frente a Él me alcanza a mí. Cuando bajo su dirección mi alma empezó a gozar del profundo recogimiento y paz, a menudo oía en el alma estas palabras: fortalécete para la lucha, a veces repetidas más de una vez.
0: Muchas veces Jesús me da a conocer lo que no le agrada en mi alma, y más de una vez me amonestó por cosas que parecían insignificantes, pero que en realidad tenían gran importancia. Me amonestaba y adiestraba como un maestro. Durante muchos años me educó él mismo, hasta el momento en que me dio un director espiritual. Antes él mismo me daba a conocer lo que no entendía, y ahora me hace preguntar por todo al confesor, y a menudo me dice así: y yo te contestaré por su boca, quédate tranquila. No me ha sucedido todavía recibir una respuesta contraria a lo que exigía el Señor y que yo presenté al director espiritual. A veces ocurre que Jesús me recomienda algunas cosas de las cuales nadie tiene conocimiento, y cuando me acerco a la rejilla, lo mismo me recomienda el confesor, pero eso no es frecuente.
1: Cuando el alma recibió mucha luz y muchas inspiraciones durante largo tiempo, y cuando los confesores le confirmaron la tranquilidad y las procedencias de ellas, las inspiraciones, si su amor es grande, ahora Jesús le da a conocer que es el tiempo para poner en práctica lo que recibió. El alma conoce que el Señor cuenta con ella, y este conocimiento le da más fuerza. Ella sabe que, para ser fiel, tendrá que exponerse a dificultades, a distintas dificultades más de una vez. Pero ella confía en Dios, y gracias a esta confianza llega ahí donde Dios la llama. Las dificultades no la espantan, son para ella como el pan de cada día. No la espantan nada, ni asustan, como al soldado que continuamente está en el combate. No le espanta el tronar de los cañones, está lejos de asustarse. Pero aguza los oídos de qué lado ataca el enemigo para vencerlo. No hace nada ciegamente, sino que examina, reflexiona profundamente y sin contar consigo, reza ardientemente y pide consejo de oficiales expertos y con discernimiento, y comportándose así gana casi siempre. Hay ataques cuando el alma no tiene tiempo de reflexionar, ni de pedir consejo, ni de nada. Entonces se debe luchar por la vida o por la muerte. A veces es bueno recurrir a la herida del corazón de Jesús, sin contestar una sola palabra, y por ese acto, mismo el enemigo está derrotado. Durante el tiempo de la paz, el alma hace esfuerzos al igual que en el tiempo de la lucha. Tiene que ejercitarse mucho, porque de lo contrario ni hablar de la victoria. El tiempo de la paz lo considero como el tiempo de la preparación para la victoria. Tiene que vigilar continuamente, vigilancia, y una vez más, vigilancia. El alma que reflexiona recibe mucha luz. El alma disipada se expone a sí misma a la caída, y la que no se sorprende, y que no se sorprenda si cae. Oh Espíritu Divino, guía del alma, es sabio aquel a quien tú adiestras, pero que el Espíritu Divino pueda obrar en el alma, se necesita silencio y recogimiento.
0: La oración. A través de la oración, el alma se arma para enfrentar cualquier batalla. En cualquier condición en que se encuentre un alma, debe orar. Tiene que rezar el alma pura y bella, porque de lo contrario perdería su belleza. Tiene que implorar el alma que tiende a la pureza, porque de lo contrario no la alcanzaría. Tiene que suplicar el alma recién convertida, porque de lo contrario caería nuevamente. Tiene que orar el alma pecadora, sumergida en los pecados, para poder levantarse. Y no hay alma que no tenga el deber de orar, porque toda gracia fluye por medio de la oración. Recuerdo que recibí luz en la mayor abundancia durante la adoración de media hora que hacía todos los días durante la cuaresma, postrándome en cruz delante del Santísimo Sacramento. En aquel tiempo me conocí más profundamente a mí y a Dios. Para hacer aquella oración encontré muchos obstáculos, a pesar de tener el permiso de las superioras. El alma debe saber que para orar y perseverar en la oración, tiene que armarse de paciencia y con esfuerzo superar las dificultades exteriores e interiores. Las dificultades interiores, el desaliento, la aridez, la pereza, las tentaciones. Las exteriores, el respeto humano y la necesidad de respetar los momentos destinados a la oración. Yo misma experimenté que si no rezaba la oración en el momento establecido, después tampoco la rezaba, porque no me lo permitían los deberes, y si la recé, fue con gran dificultad, porque el pensamiento huía hacia los deberes. Me sucedió también esta dificultad, que si el alma había rezado bien la oración y había salido de ella con un profundo recogimiento interior, otras personas perturbaban ese recogimiento. Así pues, es necesaria la paciencia para perseverar en la oración. Me sucedió más de una vez que cuando mi alma estaba sumergida en Dios más profundamente y sacaba mayor provecho de la oración, y la presencia de Dios la acompañaba durante el día, y en el trabajo había más concentración y más perfección y más empeño en el deber. No obstante, me sucedía que justamente entonces recibía el mayor número de reproches de ser negligente, indiferente a todo, porque las almas menos recogidas quieren que las demás se les parezcan, ya que constituyen para ellas un remordimiento continuo.
1: Un alma noble y delicada puede ser también la más sencilla, pero de sentimientos delicados. Tal alma en modo ve a Dios. En todo ve a Dios. Lo encuentra en todas partes. Sabe encontrar a Dios incluso en las cosas insignificantes. Para ella todo tiene algún significado. Aprecia mucho todo. Agradece a Dios por cada cosa. De cada cosa saca provecho para el alma y dirige a Dios toda alabanza. Confía en Él y no se impresiona cuando llega el momento de la prueba. Sabe que Dios siempre es el mejor Padre y da poca importancia a las consideraciones humanas. Sigue fielmente el más pequeño soplo del Espíritu Santo. Goza por este huésped espiritual y se agarra a él como un niño a la madre. Ahí todas las almas se detienen y se asustan. Ella sigue adelante sin temor y sin dificultad.
0: Cuando el Señor mismo quiere estar al lado de un alma y guiarla, aleja todo lo que es exterior. Cuando me enfermé y fui trasladada a la enfermería, tuve muchos disgustos por este motivo. Éramos dos las internadas en la enfermería. Azor N. venían a visitarla otras hermanas. A mí nadie me visitó. Es verdad que la enfermería es una sola, pero cada una tiene su propia celda. Las noches de invierno eran largas. La hermana tenía la luz, los auriculares de la radio, y yo ni siquiera pude preparar las meditaciones por falta de luz. Así pasaron casi 2 semanas. Una noche me quejaba al Señor de tener muchos tormentos, de no poder ni siquiera preparar las meditaciones por no tener luz. Y me dijo el Señor que vendría todas las noches y me dictaría los temas para la meditación del día siguiente. Los temas se referían siempre a su dolorosa pasión. Me decía: contempla mi tormento delante del Pilato. Y así, punto por punto, durante toda la semana, contemplé su dolorosa pasión. Desde aquel momento, una gran alegría entró en mi alma y ya no deseaba ni visitas ni luz. Me bastaba Jesús por cada cosa. Las superioras cuidaban muchísimo a las enfermas. Sin embargo, el Señor dispuso las cosas de tal manera que me sentí abandonada. Pero este mejor maestro, para poder obrar directamente en el alma, apartará todo lo que es creado. Más de una vez sufrí tantas y tan distintas persecuciones y tormentos que la misma Madre M. me dijo: en su camino, hermana, los sufrimientos brotan directamente de debajo de la tierra. Me dijo: yo la miro, hermana, como si estuviera crucificada, pero he observado que Jesús de algún modo entra en esto. Sea fiel al Señor, hermana.
1: Deseo anotar un sueño que tuve sobre Santa Teresa del Niño Jesús. Era todavía novicia y tenía ciertas dificultades que no lograba resolver. Eran dificultades interiores relacionadas con las dificultades exteriores. Hice muchas novenas a varios santos. Sin embargo, la situación se hacía cada vez más pesada. Mis sufrimientos debidos a esto eran tan pequeños que ya no sabía cómo seguir viviendo. Pero de repente me vino la idea de rogar a Santa Teresa del Niño Jesús. Empecé la novena a esta santa, porque antes de entrar en el convento, le tenía una gran devoción. Ahora la había descuidado un poco, pero en esta necesidad, empecé a rogar nuevamente con todo el fervor. El quinto día de la novena, soñé a Santa Teresa, pero como si estuviera todavía en la tierra. Me encubrió a mí el conocimiento de que era santo y comenzó a consolarme. Que no me entristeciera por ese asunto, sino que confiara más a Dios. Me dijo: yo también sufrí muchísimo, pero ya no estaba muy convencida de que ella hubiera sufrido mucho, y le dije que me parecía que tú no sufriste nada. Pero Santa Teresa contestó, asegurándome que había sufrido mucho, y me dijo: sepa, hermana, que dentro de 3 días

días usted resolverá este asunto y de la mejor manera. Como yo no estaba muy dispuesta a creerle, ella se me dio a conocer como santa. Entonces la alegría llenó mi alma y le dije, tú eres santa. Ella me contestó, sí, soy santa y tú ten confianza en que resolverás este asunto dentro de 3 días. Y le dije, Santa Teresita, dime si estaré en el cielo. Me contestó, estarás en el cielo, hermano. ¿Y seré santa? Me contestó, serás santa, hermano. Pero Teresita, ¿seré tan santa como tú en los altares? Y ella me contestó, serás tan santa como yo, pero tienes que confiar en el Señor Jesús. Y le pregunté si mi padre y mi madre estarían en el cielo. Sí, la frase sin terminar me contestó, estarán. Y pregunté todavía, ¿y mis hermanas y hermanos estarán en el cielo? Me contestó que rogará por ellos mucho, sin darme una respuesta clara. Entendí que necesitaban muchas oraciones. Fue un sueño, y según dice el proverbio polaco, el sueño es una ilusión mientras Dios es certeza, pero tal y como me lo había dicho, al tercer día resolví esa dificultad, ese difícil problema, con gran facilidad. Según me había dicho, se cumplió en todos los detalles lo referente al asunto. Fue un sueño, pero tuvo su significado. Los invitamos al rezo de la coronilla de la Divina Misericordia. En un momento de silencio, ofrezcamos este momento de oración.

0: Nos disponemos en el nombre del Padre, y del Hijo, y del Espíritu Santo. Amén.
1: Padre nuestro que estás en el cielo, santificado sea tu nombre. Venga a nosotros tu reino, hágase tu voluntad en la tierra como en el cielo.
0: Danos hoy nuestro pan de cada día, perdona nuestras ofensas, como también nosotros perdonamos a los que nos ofenden. No nos dejes caer en la tentación y líbranos del mal.
1: Dios te salve María, llena eres de gracia, el Señor es contigo. Bendita tú eres entre todas las mujeres, y bendito es el fruto de tu vientre, Jesús.
0: Santa María, Madre de Dios, ruega por nosotros pecadores, ahora y en la hora de nuestra muerte. Amén.
1: Creo en Dios, Padre Todopoderoso, Creador del cielo y de la tierra. Creo en Jesucristo, su único Hijo, nuestro Señor, que fue concebido por obra y gracia del Espíritu Santo. Nació de Santa María Virgen, padeció bajo el poder de Poncio Pilato, fue crucificado, muerto y sepultado, descendió a los infiernos, al tercer día resucitó de entre los muertos, subió a los cielos y está sentado a la derecha de Dios, Padre Todopoderoso. Desde allí ha de venir a juzgar a vivos y muertos. Creo en el Espíritu Santo, la Santa Iglesia Católica, la comunión de los santos, el perdón de los pecados,

0: la resurrección de la carne y la vida eterna. Amén.
1: Padre eterno, te ofrezco el cuerpo, la sangre, el alma y la divinidad de tu amadísimo Hijo, nuestro Señor Jesucristo, como propiciación de nuestros pecados y los del mundo entero. Por su dolorosa pasión,
0: ten misericordia de nosotros y del mundo entero.
1: Por su dolorosa pasión,
0: ten misericordia de nosotros y del mundo entero.
1: Por su dolorosa pasión,
0: ten misericordia de nosotros y del mundo entero.
1: Por su dolorosa pasión,
0: ten misericordia de nosotros y del mundo entero.
1: Por su dolorosa pasión,
0: ten misericordia de nosotros y del mundo entero.
1: Por su dolorosa pasión,
0: ten misericordia de nosotros y del mundo entero.
1: Por su dolorosa pasión,
0: ten misericordia de nosotros y del mundo entero.
1: Por su dolorosa pasión,
0: ten misericordia de nosotros y del mundo entero.
1: Por su dolorosa pasión,
0: ten misericordia de nosotros y del mundo entero.
1: Por su dolorosa pasión,
0: ten misericordia de nosotros y del mundo entero. Padre eterno, te ofrezco el cuerpo, la sangre, el alma y la divinidad de tu amadísimo Hijo, nuestro Señor Jesucristo, como propiciación de nuestros pecados y los del mundo entero. Por su dolorosa pasión,
1: ten misericordia de nosotros y del mundo entero.
0: Por su dolorosa pasión,
1: ten misericordia de nosotros y del mundo entero.
0: Por su dolorosa pasión,
1: ten misericordia de nosotros y del mundo entero.
0: Por su dolorosa pasión,
1: ten misericordia de nosotros y del mundo entero.
0: Por su dolorosa pasión,
1: ten misericordia de nosotros y del mundo entero.
0: Por su dolorosa pasión,
1: ten misericordia de nosotros y del mundo entero.
0: Por su dolorosa pasión,
1: ten misericordia de nosotros y del mundo entero.
0: Por su dolorosa pasión,
1: ten misericordia de nosotros y del mundo entero.
0: Por su dolorosa pasión,
1: ten misericordia de nosotros y del mundo entero.
0: Por su dolorosa pasión,
1: ten misericordia de nosotros y del mundo entero. Padre eterno, te ofrezco el cuerpo, la sangre, el alma y la divinidad de tu amadísimo Hijo, nuestro Señor Jesucristo, como propiciación de nuestros pecados y los del mundo entero. Por su dolorosa pasión,
0: ten misericordia de nosotros y del mundo entero.
1: Por su dolorosa pasión,
0: ten misericordia de nosotros y del mundo entero.
1: Por su dolorosa pasión,
0: ten misericordia de nosotros y del mundo entero.
1: Por su dolorosa pasión,
0: ten misericordia de nosotros y del mundo entero.
1: Por su dolorosa pasión,
0: ten misericordia de nosotros y del mundo entero.
1: Por su dolorosa pasión,
0: ten misericordia de nosotros y del mundo entero.
1: Por su dolorosa pasión,
0: ten misericordia de nosotros y del mundo entero.
1: Por su dolorosa pasión,
0: ten misericordia de nosotros y del mundo entero.
1: Por su dolorosa pasión,
0: ten misericordia de nosotros y del mundo entero.
1: Por su dolorosa pasión,
0: ten misericordia de nosotros y del mundo entero. Padre eterno, te ofrezco el cuerpo, la sangre, el alma y la divinidad de tu amadísimo Hijo, nuestro Señor Jesucristo, como propiciación de nuestros pecados y los del mundo entero. Por su dolorosa pasión,
1: ten misericordia de nosotros y del mundo entero.
0: Por su dolorosa pasión,
1: ten misericordia de nosotros y del mundo entero.
0: Por su dolorosa

0: esa pasión.
1: Ten misericordia de nosotros y del mundo entero.
0: Por su dolorosa pasión,
1: ten misericordia de nosotros y del mundo entero.
0: Por su dolorosa pasión,
1: ten misericordia de nosotros y del mundo entero.
0: Por su dolorosa pasión,
1: ten misericordia de nosotros y del mundo entero.
0: Por su dolorosa pasión,
1: ten misericordia de nosotros y del mundo entero.
0: Por su dolorosa pasión,
1: ten misericordia de nosotros y del mundo entero.
0: Por su dolorosa pasión,
1: ten misericordia de nosotros y del mundo entero.
0: Por su dolorosa pasión,
1: ten misericordia de nosotros y del mundo entero.

0: Padre eterno, te ofrezco el cuerpo, la sangre, el alma y la divinidad de tu amadísimo Hijo, nuestro Señor Jesucristo, como propiciación de nuestros pecados y los del mundo entero. Por su dolorosa pasión,
1: ten misericordia de nosotros y del mundo entero.
0: Por su dolorosa pasión,
1: ten misericordia de nosotros y del mundo entero.
0: Por su dolorosa pasión,
1: ten misericordia de nosotros y del mundo entero.
0: Por su dolorosa pasión,
1: ten misericordia de nosotros y del mundo entero.
0: Por su dolorosa pasión,
1: ten misericordia de nosotros y del mundo entero.
0: Por su dolorosa pasión,
1: ten misericordia de nosotros y del mundo entero.
0: Por su dolorosa pasión,
1: ten misericordia de nosotros y del mundo entero.
0: Por su dolorosa pasión,
1: ten misericordia de nosotros y del mundo entero.
0: Por su dolorosa pasión,
1: ten misericordia de nosotros y del mundo entero.
0: Por su dolorosa pasión,
1: ten misericordia de nosotros y del mundo entero.
0: Santo Dios, Santo fuerte, Santo inmortal,
1: ten piedad de nosotros y del mundo entero.
0: Santo Dios, Santo fuerte, Santo inmortal,
1: ten piedad de nosotros y del mundo entero.
0: Santo Dios, Santo fuerte, Santo inmortal,
1: ten piedad de nosotros y del mundo entero. Oh Dios eterno, en quien la misericordia es infinita y el tesoro de compasión inagotable, vuelve a nosotros tu mirada bondadosa y aumenta tu misericordia en nosotros, para que en momentos difíciles no nos desesperemos ni nos desalentemos, sino que con gran confianza nos sometamos a tu santa voluntad, que es el amor y la misericordia mismos. Amén. Oh sangre y agua que brotaste del Sagrado Corazón de Jesús, como una fuente de misericordia para todos nosotros,
0: confiamos en ti.
1: Expiraste, Jesús, pero la fuente de vida brotó para las almas, y el mar de misericordia se abrió para el mundo entero. Oh fuente de vida, insondable misericordia divina, abarca al mundo entero y derrámate sobre nosotros. Amén.

0: Alabanzas a Santa Faustina Kowalska, a Jesús de la Divina Misericordia. A cada aclamación responderemos, en ti confío.
1: Misericordia divina que brota del seno del Padre,
0: en ti confío.
1: Misericordia divina, supremo

0: atributo de Dios.
1: En ti confío.
0: Misericordia divina, misterio incomprensible de amor.
1: En ti confío.
0: Misericordia divina, fuente que brota del misterio de la Santísima Trinidad.
1: En ti confío.
0: Misericordia divina, insondable para todo el entendimiento humano o espiritual.
1: En ti confío.
0: Misericordia divina, de donde brota toda vida y felicidad.
1: En ti confío.
0: Misericordia divina, más sublime que los cielos.
1: En ti confío.
0: Misericordia divina, fuente de milagros y gracias.
1: En ti confío.
0: Misericordia divina, que abarca todo el universo.
1: En ti confío.
0: Misericordia divina, que abaja al mundo en la persona del Verbo encarnado.
1: En ti confío.
0: Misericordia divina, que emanó de la herida abierta del corazón de Jesús.
1: En ti confío.
0: Misericordia divina, encerrada en el corazón de Jesús para nosotros y especialmente los pecadores.
1: En ti confío.
0: Misericordia divina, impenetrable en la institución de la Eucaristía.
1: En ti confío.
0: Misericordia divina, presente en la institución de la Santa Iglesia.
1: En ti confío.
0: Misericordia divina, presente en el sacramento del bautismo.
1: En ti confío.
0: Misericordia divina, presente en nuestra justificación por Jesucristo.
1: En ti confío.
0: Misericordia divina, que nos acompaña durante toda la vida.
1: En ti confío.
0: Misericordia divina, que nos abraza en el momento de la muerte.
1: En ti confío.
0: Misericordia divina, que nos otorga la vida eterna.
1: En ti confío.
0: Misericordia divina, que nos protege del fuego infernal.
1: En ti confío.
0: Misericordia divina, presente en la conversión de los pecadores empedernidos.
1: En ti confío.
0: Misericordia divina, asombro para los ángeles, incomprensible para los santos.
1: En ti confío.
0: Misericordia divina, insondable en todos los misterios de Dios.
1: En ti confío.
0: Misericordia divina, que nos rescata de toda miseria.
1: En ti confío.
0: Misericordia divina, fuente de nuestra felicidad y deleite.
1: En ti confío.
0: Misericordia divina, que de la nada nos llamó a la existencia.
1: En ti confío.
0: Misericordia divina, que abarca todas las obras de sus manos.
1: En ti confío.
0: Misericordia divina, corona de todas las obras de Dios.
1: En ti confío.
0: Misericordia divina, en la que estamos todos sumergidos.
1: En ti confío.
0: Misericordia divina, dulce consuelo para los corazones angustiados.
1: En ti confío.
0: Misericordia divina, única esperanza de las almas.
1: En ti confío.
0: Misericordia divina, consuelo de los corazones afligidos y paz ante el temor.
1: En ti confío.
0: Misericordia divina, gozo y éxtasis de las almas santas.
1: En ti confío.
0: Misericordia divina, que infunde esperanza ante toda desesperanza.
1: En ti confío. Oh Jesús, escondido en el Santísimo Sacramento, nuestro único amor y misericordia, te encomendamos todas las necesidades de nuestra alma y nuestro cuerpo. Tú puedes ayudarnos, Señor, porque eres la misericordia misma. En ti toda nuestra esperanza. Amén. Queremos unirnos, Señor, a la intercesión de la Iglesia triunfante, purgante y militante, para pedirte por las intenciones y necesidades de la humanidad, por las necesidades de la Iglesia. Te pedimos por los sacerdotes vivos y difuntos, por la perseverancia de los seminaristas, por el aumento de ellos, por los religiosos, religiosas, laicos. Te pedimos por la santificación de todas las familias, por los matrimonios, por aquellos que están o se sienten solos. Te pedimos protección para la niñez, los adolescentes y los bebés en el vientre de sus madres, por las personas mayores, por los desaparecidos, por las madres buscadoras, por los presos, por los adictos, por nuestros gobernantes y autoridades. Te pedimos misericordia por los agonizantes del día de hoy. Muéstrales tu misericordia, Señor. Prepáralas para el encuentro contigo. Te pedimos el eterno descanso de todas las almas del purgatorio. En tu sagrado corazón ponemos las intenciones de todos nuestros bienhechores, vivos, enfermos y difuntos. Te pedimos por María de la Cruz Avilés Esparza, es de Nezahualcóyotl, te pide por la familia Figueroa, por la salud de todos los enfermos, por el eterno descanso de las almas más olvidadas del purgatorio. Silvia López Peña, te pide por Humberto Rivera Lezama, por Itzia Cerda López, Héctor Santiago Carrillo Cerda, Ricardo Caña de Guaymas, te pide por Javier Sánchez, por su pronta recuperación. Te pedimos por Walter Zurek, por su abuelita, por los niños abandonados, por la salud y necesidades de Luis Manuel Ferrera. Marcelo Castillo Peña, te pide la salud de Mayra Lisette Contreras, por los matrimonios en crisis, por la vocación de Pablo, por el matrimonio de Marco y Marta Moreno.
0: Flor Tulia Báez Pérez de Tlaxcala, te pide por la salud y necesidades de María Elaya Valdina Pérez Juárez, por la familia Sánchez Báez, los enfermos José Ramos Juvenay Sánchez García y por el eterno descanso de todas las almas del purgatorio. María del Refugio Nevares de Durango, te pide por su salud, por la familia Aguilar Najeda, Reyes Najeda, González Najeda, Najeda Valdés, Álvarez Castellanos Najeda, por el personal de María Visión, la familia Najeda Carrasco, Najeda González y el Papa. Lorena Anguiano de Guadalajara, te pide por la salud y necesidades de Saraí Guadalupe Ramos, la familia Lario Luna, familia Ramos Lario, Anguiano Zúñiga, por Marco Isaac Ramos Lario y José Lario. Roxana Rosa Barrientos de Hidalgo, te pide por las necesidades de Alberto Tamayo, por la familia de Rosa Xavier, por Teresa Barrientos, Eduardo Mauricio, Clemente Canales, familia Pérez Sosa, por la salud de María Pérez Sosa, Mario Maldonado y Leticia Pérez Villalba. María Magdalena López Montero de Coahuila, te pide por la salud y necesidades de Sonia Patricia Ramírez López, por María Magdalena Montoya, Ángel Michel Medina, familia Montoya Ortiz, por la paz en el mundo entero, la salud de Cecilia de Jesús Ortiz y Sonia Patricia López. Marta Grimaldo de Michoacán, te pide por la salud y necesidades de José Antonio Guzmán Grimaldo, por Mario Eduardo Guzmán y Martín Cabeza Ochoa.
1: María Rangel de México, te pide por Leonardo, por María del Carmen, por todos sus familiares, por las ánimas del purgatorio. María Arroyo de Guanajuato, te pide por los niños, por su familia, por los enfermos. Ermila González de San Miguel el Alto, te pide por María de la Luz González, familia González Cermeño, González González, de la Luna González y Socorro Luna. Por las intenciones de Socorro González y familia, el eterno descanso de Jesús González, María Cermeño, Luz de Luna, Felicita Gómez y Guadalupe González. Griselda Medina, te pide por la familia Medina Miramontes, por los sacerdotes, por los niños y maestros. El eterno descanso de las almas del purgatorio. Te pedimos por la familia Ramírez Álvarez, Hermosillo Flores, Rodríguez García, Hermosillo Rodríguez, la salud de Valeria Ramírez Álvarez, por Sergio Gudiño Mojica y Alicia Flores Pérez. Laura Ortiz Ortiz de Morelia, Michoacán, te pide por Rosa María Ruiz López, por David Ríos Díaz Viveros, por Javier y Víctor Ruiz López.
0: José Luis Martínez Soriano de Coahuila te pide por la salud y necesidades de Laisha María Martínez Soriano y el eterno descanso de Aarón Martínez Martínez. Glenda Margarita Anaya del Estado de México te pide por la familia Rubio Anaya, Anaya Contreras, por Celia Contreras Bernache y Jesús Anaya Sánchez. María del Carmen Valenzuela de Sonora te pide por la familia Delfina Espinosa, por María del Carmen Valenzuela Morán, la salud de Beatriz Suárez y sus hijos, y Claudio Encinas. Ignacia Padilla Galván de Jalisco te pide por la salud y necesidades de ella y de toda su familia. Ermelinda Magaña de Miami, Florida te pide por su salud y las necesidades de la familia Calderón Magaña. Esperanza Inostrosa de Zacatecas te pide por la salud y necesidades de ella y de Hermenegildo Moreno Ponce.
1: Karina Rodríguez de Tampico te pide por Melchor y Francisca Rodríguez Chapa, por Karina Rodríguez Rodríguez, la salud de Gerardo Rodríguez, el eterno descanso de Glantina Rodríguez Maldonado. Evangelina Pérez López, de San Martín de Hidalgo, te encomienda la familia García Pérez, familia Monroy Salas Pérez López, el presbítero Ricardo González Ramírez, por la salud de todos los enfermos, especialmente aquellos que más sufren. Marta Zárate de Campeche te pide por Emiliano Aranda, Sadot Vargas, por Fabiola Vargas, Alejandra Monroy, Pedro Armentia, por Marta Zárate y sus nietos, por los enfermos, la salud, el eterno descanso de las almas del purgatorio, el eterno descanso de Carla Edith Vargas Zárate. María Rodríguez López de la Ciudad de México te pide por Juana del Carmen Morales, la familia Domínguez Morales, María Teresa Arzate Rodríguez, por Jesús Antonio y Elder Francisco, por Oscar Sánchez, por Diego Gerardo Rodríguez Morales. María Alcántar de Guadalajara te pide por Aldo Alejandro, por Oscar Alejandro, Jessica Michelle, la familia Camarena López Salazar Alcántar, por la salud de todos los enfermos, especialmente los de cáncer, por el personal de María Visión, por el eterno descanso de todas las almas del purgatorio.
0: Beatriz Rangel Sánchez de Guanajuato te pide por la salud y necesidades de Abraham Cuellar Rangel, por Jaime Cuellar Santana, Rosario Rangel, Margarita Sánchez Peñalosa y por los agonizantes. Ruth Vargas de Guanajuato te pide por su salud y necesidades, por la familia Vargas Colmero y García Vargas. María del Carmen López de Coahuila te pide por la familia Esqueda López y Esqueda Sánchez. Juan Hernández Agustín de Tlajomulco te pide por las necesidades de Tomás Agustín Mateo, por Pedro Santiago Ramírez, Roberto Santiago Hernández, la salud de Pedro Santiago Hernández y de Eduardo Santiago Mateo. Mireya Userralde de Toluca te pide por la salud y necesidades de ella y de toda su familia.
1: Sujei Josefina Bernal de Guerrero te pide la salud de Lilia Elizabeth Bernal, por Flor Belén Bernal Muñiz. Maricruz Torres Torres de Nuevo León te pide por la familia Gallegos Torres, Doudalis Gallegos, Gallegos Hernández, por Carlos Daniel Muñoz, por el presbítero Carlos Alberto Yáñez. Patricia Carrillo te pide por Eduardo García Carrillo, salud y protección. Araceli te pide por el padre Damián, por Ana Camila Robledo, Pamela Soledad Robledo. Itzel Velázquez te pide por la salud de Susana Velázquez. Juan Carlos te pide desde Colombia protección para la iglesia, por las necesidades de su familia, por la salud de todos los enfermos.
0: Alma Berta Cruz de la Ciudad de México te pide por las necesidades de ella misma, por los sacerdotes, por el personal de María Visión y la familia Cruz Hernández. Blanca Estela de Monterrey, Nuevo León, te pide por su salud y necesidades. Eligia Azuara de Veracruz te pide por Claudia Silvestre, la familia Azuara Suárez y familia Aceves Hernández. David Fernández Hernández te pide por la salud y necesidades de David Hernández y Brian Alexander Hernández. Marco Antonio Reyes de Jalisco te pide por la salud de Marco Antonio Reyes Cabrera, por la familia Reyes Cabrera, Juan Reyes López, familia Cabrera González, por María del Carmen de la Cruz, Juan Carlos de la Cruz y el eterno descanso de Juana Cabrera González. Cesárea Cabrera González te pide por las necesidades de Ana María Cabrera González, por Apolonio Reyes López, Francisco Cabrera Barbosa, por Juan Antonio Cabrera González, José de Jesús Cabrera y Alejandro Cabrera Nava.
1: Por todas estas intenciones y aquello que llevamos en nuestro corazón, por intercesión de María Santísima y todos tus santos, te lo pedimos, Señor. Te damos gracias, Jesús, por estar vivo, por habernos escuchado, por estar siempre a nuestro lado. Gracias por tu misericordia infinita. Gracias por tu inmenso amor. En todo momento de nuestra vida, recordaremos decirte siempre: Jesús, en ti confío.
0: Jesús, en ti confío.
1: Jesús, en ti confío.
0: Jesús, en ti confío.
1: Jesús, en ti confío.
0: Jesús, en ti confío.
1: Y en tu misericordia esperamos. En el nombre del Padre, y del Hijo, y del Espíritu Santo. Amén.

Proclama mi alma la grandeza del Señor. Se alegra mi espíritu en Dios mi Salvador, porque ha mirado la humillación de su esclava. Desde ahora me felicitarán todas las generaciones, porque el Poderoso ha hecho obras grandes por mí. Su nombre es santo, y su misericordia llega a sus fieles de generación en generación. Él hace proezas con su brazo, dispersa a los soberbios de corazón, derriba del trono a los poderosos y enaltece a los humildes. A los hambrientos los colma de bienes y a los ricos los despide vacíos. Auxilia a Israel, su siervo, acordándose de su misericordia, como lo había prometido a nuestros padres, en favor de Abraham y su descendencia por siempre. Amén.

Que toda criatura bendiga y glorifique a María, la obra maestra de las manos de Dios, porque ella es la obra maestra de las manos de Dios, tanto en el orden de la gracia como en el de la gloria.

por la señal de la Santa Cruz de nuestros enemigos. Líbranos, Señor Dios nuestro, en el nombre del Padre, y del Hijo, y del Espíritu Santo. Amén. El ángel del Señor anunció a María y concibió por obra del Espíritu Santo. Dios te salve María, llena eres de gracia, el Señor es contigo, bendita eres entre todas las mujeres y bendito es el fruto de tu vientre Jesús. Santa María, Madre de Dios y Madre nuestra, ruega Señora por nosotros pecadores, ahora y en la hora de nuestra muerte. Amén. He aquí la esclava del Señor, hágase en mí según tu palabra. Dios te salve María, llena eres de gracia, el Señor es contigo. Bendita eres entre todas las mujeres y bendito es el fruto de tu vientre Jesús. Santa María, Madre de Dios y Madre nuestra, ruega Señora por nosotros pecadores, ahora y en la hora de nuestra muerte. Amén. El Verbo de Dios se hizo carne y habitó entre nosotros. Dios te salve María, llena eres de gracia, el Señor es contigo, bendita eres entre todas las mujeres y bendito es el fruto de tu vientre Jesús. Santa María, Madre de Dios y Madre nuestra, ruega, Señora, por nosotros pecadores, ahora y en la hora de nuestra muerte. Amén. Ruega por nosotros, Santa Madre de Dios, para que seamos dignos de alcanzar las divinas gracias y promesas de nuestro Señor Jesucristo. Amén. Derrama, Señor, tu gracia sobre nosotros, que hemos conocido por el anuncio del ángel la encarnación de tu Hijo, para que lleguemos por su pasión y su cruz a la gloria de la resurrección. Por el mismo Jesucristo nuestro Señor. Amén. Gloria al Padre, y al Hijo, y al Espíritu Santo, como era en un principio, ahora y siempre, por los siglos de los siglos. Amén. Gloria al Padre, y al Hijo, y al Espíritu Santo, como era en un principio, ahora y siempre, por los siglos de los siglos.

Espíritu Santo. Amén. Sitio de Jericó. Dios mío, yo creo, adoro, espero y te amo. Te pido perdón por los que no creen, no adoran, no esperan y no te aman. Dios mío, yo creo, adoro, espero y te amo. Te pido perdón por los que no creen, no adoran, no esperan y no te aman. Dios mío, yo creo, adoro, espero y te amo. Te pido perdón por los que no creen, no adoran, no esperan y no te aman. Santísima Trinidad, Padre, Hijo y Espíritu Santo, los adoro profundamente y les ofrezco el preciosísimo cuerpo, sangre, alma y divinidad de Jesucristo, presente en todos los sagrarios de la tierra, en reparación de los ultrajes, sacrilegios e indiferencias con que Él nos ha ofendido, y por los méritos infinitos de su Santísimo Corazón y del Corazón Inmaculado de María, les pido la conversión de los pobres pecadores. Comunión espiritual. Yo quisiera, Señor, recibirte con aquella pureza, humildad y devoción con que te recibió tu Santísima Madre, con el espíritu y fervor de los santos. Oración para la lucha espiritual. En tu divina voluntad, Espíritu Santo, te pido con fe y confianza por el tormento que le causó la llaga de su mano derecha, por la salud de alma y cuerpo de nuestra Santa Madre Iglesia, de nosotros, de nuestras familias y del mundo entero, especialmente por quienes está haciendo este sitio de Jericó. Oración a San Miguel Arcángel. Gloriosísimo Príncipe de los Ejércitos Celestiales, San Miguel Arcángel, defiéndenos en la lucha, sé nuestro amparo contra las perversiones y acechanzas del demonio, que Dios manifieste sobre él su poder, es nuestra humilde súplica. Y tú, Príncipe de la Milicia Celestial, con el poder que Dios te ha conferido, arroja al infierno a Satanás y a todos los espíritus malignos que vagan por el mundo para la perdición de las almas. Amén. Himno al Espíritu Santo. Ven, Espíritu Creador, visita las almas de tus fieles, llena la divina gracia de los corazones que tú mismo creaste. Tú eres nuestro Consolador, don del Dios Altísimo, fuente viva, fuego, caridad y espiritual unción. Tú derramas sobre nosotros tus siete dones, tú el dedo de la mano de Dios, tú el prometido del Padre, tú que pones en nuestro labio los tesoros de tu palabra, enciende con tu luz nuestros sentidos, infunde tu amor en nuestros corazones y con tu perpetuo auxilio fortalece nuestra débil carne. Aleja de nosotros al enemigo, danos pronto la paz. Sé tú mismo nuestro guía y puestos bajo tu dirección, evitaremos todo lo nocivo. Por ti conozcamos al Padre y también al Hijo, y que en ti, Espíritu de ambos, creamos eternamente. Gloria a Dios Padre y al Hijo que resucitó y al Espíritu Consolador por los siglos infinitos. Amén. Envía tu Espíritu y todo será creado y renovarás la faz de la tierra. Oración. Oh Dios, que has instruido los corazones de tus fieles con la luz del Espíritu Santo, concédenos según el mismo Espíritu conocer las cosas rectas y gozar siempre de sus divinos consuelos. Por Jesucristo nuestro Señor. Amén. Jesús manso y humilde de corazón, haz mi corazón semejante al tuyo. Jesús manso y humilde de corazón, haz mi corazón semejante al tuyo. Jesús manso y humilde de corazón, haz mi corazón semejante al tuyo. En tu divina voluntad, Espíritu Santo, te pido con fe y confianza por el tormento que le causó la llaga de su mano izquierda, por la salud de alma y cuerpo de nuestra Santa Madre Iglesia, de nosotros, de nuestras familias y del mundo entero, especialmente por quienes está haciendo este sitio de Jericó. Oración de expulsión de todo espíritu maligno.

En el nombre de Jesucristo, yo ato y rechazo todos los espíritus, espíritus de confusión, espíritus de distracción, espíritus de enfermedad, espíritus de división, espíritus de temor, espíritus de incredulidad, espíritus sordomudos, espíritus de desobediencia, espíritus de falta de perdón, espíritus de rencor, espíritus de amargura, espíritus de envidia, espíritus de orgullo, espíritus de haraganería, espíritus de lujuria, espíritus de avaricia, espíritus de terquedad, espíritus de apatía, espíritus de complejo de inferioridad, espíritus de culpabilidad, espíritus de rechazo, espíritus de timidez, espíritus de fracaso, espíritus de sentirse indigno, espíritus de condenación, espíritus de odiarse a sí mismos, espíritus de desesperanza, espíritus de perfeccionismo, espíritus de glotonería, espíritus de ocultismo, espíritus de deshacedores de mis obras y proyectos, espíritu que vaga hoy para dar perdición, evasión, hipocresía, frialdad, soberbia, vigilancia y falsa información y voluntad maligna. Por la sangre de Jesucristo, en el nombre de Jesucristo, yo ato y rechazo todos los espíritus con atribuciones semejantes a estas. Por la sangre de Jesucristo, en el nombre de Jesucristo, yo ato y rechazo todos los espíritus, espíritus familiares, espíritus acompañantes, espíritus principales y espíritus de aflicción. Por la sangre de Jesucristo, preciosa sangre de Jesucristo, sálvanos. Preciosa sangre de Cristo, sálvanos. Preciosa sangre de Cristo, sálvanos. En tu divina voluntad, Espíritu Santo, te pido con fe y confianza por el tormento que le causó la llaga de su pie derecho, por la salud de alma y cuerpo de nuestra Santa Madre Iglesia, de nosotros, de nuestras familias y del mundo entero, especialmente por quienes está haciendo este sitio de Jericó. Oración de protección. Santísima Trinidad, cúbreme con la sangre preciosa de tu Cordero Inmaculado, guárdame con la armadura de tu salvación completa, protégeme con el precioso manto de la Santísima Virgen María. Pon tus ángeles guardianes y guerreros en torno a mí para protegerme de todo mal y peligro, de toda perturbación en este momento de oración. Te lo pido en el nombre de nuestro Señor Jesucristo. Protégenos, Señor Jesús. Colócanos a mí, a cada uno de los míos, dentro de una cápsula inmersos y sellados por tu divina sangre, acompañados por la Santísima Trinidad, la Virgen María y la Corte Celestial. Sella, Jesús, con tu preciosa sangre nuestra casa, los vehículos que vamos a ocupar, los lugares en donde vamos a estar, los caminos que vamos a recorrer. Sella con tu sangre todos los sitios concernientes a nuestras personas y a nuestra misión. Amén. María Auxiliadora, ruega por nosotros. María Auxiliadora, ruega por nosotros. María Auxiliadora, ruega por nosotros. En tu divina voluntad, Espíritu Santo, te pido con fe y confianza por el tormento que le causó la llaga de su pie izquierdo, por la salud de alma y cuerpo de nuestra Santa Madre Iglesia, de nosotros, de nuestras familias y del mundo entero, especialmente por quienes está haciendo este sitio de Jericó. Oración de rechazo y liberación. En el nombre de Jesucristo y por el poder de su sangre, con la autoridad de su palabra que nos ha dado como cristianos, yo te ato y rechazo, Satanás. Te ordeno que te vayas y no regreses nunca jamás. Sello cada rincón de esta casa y su alrededor, todos los miembros de mi familia, parientes y posesiones, con la sangre de Jesucristo. En el nombre de Jesucristo, yo ato y rechazo todos los espíritus del aire, atmósfera, agua, fuego, viento, tierra, subterráneo, bajo mundo
y todas las fuerzas de la de naturaleza satánica, por la sangre de Jesucristo, del enemigo malo, defiéndenos. Del enemigo malo, defiéndenos. Del enemigo malo, defiéndenos. En tu divina voluntad, Espíritu Santo, te pido con fe y confianza por el tormento que le causó la llaga del costado, por la salud de alma y cuerpo de nuestra Santa Madre Iglesia, de nosotros, de nuestras familias y del mundo entero, especialmente por quienes está haciendo este sitio de Jericó. Invocaciones al Espíritu Santo. Envíanos, Señor, a tu Santo Espíritu. Espíritu Santo, ven y toma posesión de nosotros. Inflama nuestros espíritus para que cada día seamos más espirituales y menos carnales. Toma posesión de nuestra mente para que nuestros pensamientos sean acordes a ti. Toma posesión de nuestros sentimientos para que amemos con el amor del corazón de Jesús. Toma posesión de nuestros cuerpos para que el día de hoy te podamos servir con salud y virtud. Toma posesión de nuestro tiempo, toma posesión de nuestro trabajo, toma posesión de nuestro apostolado, toma posesión de nuestros problemas y preocupaciones, toma posesión de nuestras posesiones, toma posesión de todos los aspectos de nuestra vida. Esposa del Espíritu Santo, cúbrenos con tu manto. Esposa del Espíritu Santo, cúbrenos con tu manto. Esposa del Espíritu Santo, cúbrenos con tu manto. En tu divina voluntad, Espíritu Santo, te pido con fe y confianza por el tormento que le causó la corona de espinas, por la salud de alma y cuerpo de nuestra Santa Madre Iglesia, de nosotros, de nuestras familias y del mundo entero, especialmente por quienes está haciendo este sitio de Jericó. Oración para romper ataduras malignas. En nombre de Jesucristo, yo rompo y rechazo cualquier reunión de brujas, maleficios, hechizos, magia, ataduras, trampas, artimañas, ardides, impedimentos, obstáculos y deseos del maligno y sellos hereditarios. Yo me pongo en contra de cualquier voto y promesas satánicas, pactos satánicos, sacrificios satánicos y prácticas de vudú. Por la sangre de Jesucristo, en el nombre de Jesucristo, yo rompo y rechazo todos los enlaces y sus efectos psíquicos, clarividentes, astrólogos, médiums, practicantes de ocultismo, cultos satánicos, adivinos, ouija, tarot y juegos misteriosos de cualquier clase. Por la sangre de Jesucristo, ven Espíritu Santo y en esta casa de esquina a esquina, de cielo a piso, San Miguel, San Gabriel y San Rafael y todos los santos arcángeles vengan y peleen esta batalla por mí, y pido la ayuda de todos los santos ángeles de todas dominaciones, potestades, tronos y principados, que sean mis escudos de defensa contra todos los espíritus malignos. Oh buen Jesús, óyenos. Oh buen Jesús, óyenos. Oh buen Jesús, óyenos. En tu divina voluntad, Espíritu Santo, te pido con fe y confianza por el tormento en el rostro, en la llaga de su hombro y en su espalda, por la salud de alma y cuerpo de nuestra Santa Madre Iglesia, de nosotros, de nuestras familias y del mundo entero, especialmente por quienes está haciendo este sitio de Jericó. Oración de conclusión de la ruptura de ataduras. Con el poder de la sangre de Jesús, ato a Satanás y a todos los espíritus del mal que vienen de las alturas, del aire, del agua, del fuego, del suelo, del subsuelo, del mundo de las tinieblas, del oculto, del Seol, del infierno, de las fuerzas desencadenadas de la naturaleza, de la herencia de mis antepasados, de las consecuencias del pecado y de todo lo que quiera causarme daño. Por el poder de la preciosa sangre de Jesús, queda anulado todo poder de venganza, de conocimiento, de intercomunicación y de invocaciones de Satanás y los espíritus malignos, para que no nos afecten física ni espiritualmente. Por el poder de la preciosa sangre de Jesús,
queda anulada toda consideración

consecuencia de mal deseo, maldición, hechicería, control mental o cualquier clase de ocultismo que se haya ejercido o se esté ejerciendo contra mí o contra los míos. Gracias, Santísima Trinidad. Gracias, Virgen María. Gracias, San Miguel Arcángel. Amén. Santísima Trinidad, origen de todo ser, espero que por tu infinita piedad te dé ver por toda una eternidad. Santísima Trinidad, origen de todo ser, espero que por tu infinita piedad te dé ver por toda una eternidad. Santísima Trinidad, origen de todo ser, espero que por tu infinita piedad te dé ver por toda una eternidad. Tedium. A ti, Señor Dios eterno, alegres te cantamos a ti nuestra alabanza. A ti, Padre del cielo, te aclama la creación. Postrados ante ti, los ángeles te adoran y cantan sin cesar. Santo, santo, santo es el Señor Dios del universo. Llenos está en el cielo y la tierra de tu gloria. A ti, Señor, te alaba el coro celestial de los apóstoles. La multitud de los profetas te enaltece y el ejército glorioso de los mártires te aclama. A ti la Iglesia Santa por todos los confines extendida, con júbilo te adora y canta tu grandeza. Padre infinitamente santo, Hijo eterno unigénito de Dios, Santo Espíritu de amor y de consuelo, oh Cristo, tú eres el Rey de la gloria, tú el Hijo y Palabra del Padre, tú el Rey de toda la creación, tú para salvar al hombre, tomaste la condición de esclavo en el seno de una virgen, tú destruiste la muerte y abriste a los creyentes las puertas de la gloria. Tú vives ahora inmortal y glorioso en el reino del Padre. Tú vendrás algún día como juez universal. Muéstrate, pues, amigo y defensor de los hombres que salvaste, y recíbelos por siempre allá en tu reino, con tus santos elegidos. Salva a tu pueblo, Señor, y bendice tu heredad. Sé su pastor y guíalos por siempre. Día tras día te bendeciremos y alabaremos tu nombre por siempre y jamás. Dígnate, Señor, guardarnos del pecado este día. Ten piedad de nosotros. Que tu misericordia, Señor, venga sobre nosotros como lo esperamos de ti. A ti, Señor, me acojo. No quede yo nunca defraudado. Amén. En el nombre del Padre, y del Hijo, y del Espíritu Santo. Amén. Padre nuestro, que estás en el cielo, santificado sea tu nombre. Venga a nosotros tu reino. Hágase, Señor, tu voluntad aquí en la tierra como en el cielo. Danos hoy el pan nuestro de cada día. Perdona nuestras ofensas, como también nosotros perdonamos a los que nos ofenden. No nos dejes caer en la tentación, mas líbranos de todo mal. Amén. Dios te salve María. Llena eres de gracia, el Señor es contigo. Bendita eres entre todas las mujeres y bendito es el fruto de tu vientre, Jesús. Santa María, Madre de Dios y Madre nuestra, ruega, Señora, por nosotros pecadores, ahora y en la hora de nuestra muerte. Amén. Gloria al Padre y al Hijo y al Espíritu Santo, como era en un principio, ahora y siempre, por los siglos de los siglos. Amén. Dulce Madre, no te alejes, tu vista de nosotros no apartes, ven con nosotros a todas partes, y solos nunca nos dejes, ya que nos proteges tanto, como verdadera Madre, haz que nos bendiga el Padre y el Hijo y el Espíritu Santo. Amén. Señor, te damos gracias por permitirnos estar nuevamente ante tu presencia. Te damos gracias por el don de la vida. Te damos gracias por todos los milagros que sigues haciendo a lo largo de nuestras vidas. Señor Jesús, te pedimos paciencia y sobre todo fe para no caer en la desesperación de cuando te estamos pidiendo un milagro y este tarda en llegar. Danos a saber en nuestras mentes y en nuestros corazones que tus tiempos no son nuestros tiempos. Y si es que tú no nos concedes ese milagro,

De nuestra limitada inteligencia para saber entender que es porque no conviene a nuestra salvación y que sin embargo tienes algo mucho mejor preparado para nosotros. Señor Jesús, ponemos a tus pies todas las peticiones y necesidades de nuestros hermanos que se comunican en este bendito canal y las propias, para que tú, Señor, hagas tu voluntad en nosotros y sea cual sea tu voluntad, la aceptemos con agrado. Señor Jesús, Carla Karina Orozco de Zapopan te pide por la conversión de Emiliano Herrera Orozco, por la salud de Juan Luis Orozco, José Guadalupe Herrera López. Vanessa Sánchez de la Rocha te pide por las necesidades de Héctor Miguel Valencia Sánchez, Víctor Ángel Sebastián Valencia Sánchez, Víctor Manuel Sánchez, Víctor Valencia Sánchez, Susana Alicia Guevara, Berta Alicia de la Rocha, Juan Carlos, Miguel Ángel Valencia, Valeria Rubio, por la familia Elevier Payán, Rodríguez Hernández, por las necesidades de María Fernanda Payán, la solución de los problemas en su negocio, por el eterno descanso de las almas del purgatorio, por el eterno descanso de Salma Rodríguez. Te pedimos, Señor, por don Emilio, por la señora Mónica, por sus familias, por las necesidades de la familia Burillo Alemán, las necesidades de la familia Burillo Montaño. Te pedimos, Señor, derrames una lluvia de bendiciones espirituales, temporales y corporales en todos los bienhechores de María Visión y sus familias. Te pedimos por Guadalupe Marín, por sus hijos Brandon, Brenda y Viridiana, por su mamá, por sus hermanas, por el eterno descanso de su hermano Rubén, por la conversión de su nieto Héctor. Te pedimos, Señor, por Xochitl Ceballos de Ciudad Juárez, por las necesidades de ella y de sus hijos Cristina, Nacho y Patti. Te pedimos por las necesidades de Mónica Ortiz, por sus hijos Vicente y Alan, por su mamá y sus hermanas. Te pedimos por las necesidades de Mónica Mendoza Martínez, de Coatzacoalcos, Veracruz, y las de su familia. Te pedimos, Señor, por Lourdes Laureán, por las necesidades de ella y de su familia. Te pedimos, Señor, por Marusi Jalil, por la familia Hernández Jalil, en especial por la salud de su nieto Salvador. Te pedimos por las necesidades de Laura Alicia Rangel y su familia, por Lucy, Dorita y sus familias. Te pedimos por la familia Blanco El Villar, por todas sus necesidades. Te pedimos, Señor, por la familia Hernández Paz y Rodríguez Paz, de San Antonio Tlayacapán, municipio de Chapala, Jalisco. Te pedimos, Señor, por Mónica Mendoza Martínez de Coatzacoalcos, Veracruz, por las necesidades de ella y de su familia. Te pedimos, Señor, por las familias Guerrero Salinas, Guerrero Chegaray, Guerrero Sánchez, Guerrero Degollado, Guerrero García, Guerrero Gutiérrez, Velarde Amador, Montelongo Guerrero. Te pedimos, Señor, por las necesidades de todas aquellas personas que se encomiendan a nuestras oraciones, ya que tú sabes quiénes son, tú sabes en qué momento remediárselas. Te pedimos, Señor, por el Papa, por todos los cardenales, sacerdotes, religiosos, religiosas, misioneros, misioneras, seminaristas, laicos comprometidos, para que sigas derramando sabiduría en ellos y sigan llevando tu palabra a toda la humanidad. Te pedimos por todos los enfermos que se encuentran en los hospitales, por los que están desahuciados, por los que no tienen quien los cuide, para que sientan tu presencia, Señor, y depositen su confianza en ti, en que si es tu voluntad, tú los vas a sanar. Te pedimos por las personas que los cuidan, para que sigan sintiendo el amor y la paciencia necesarios para seguirlo haciendo.
Te pedimos por el eterno descanso de las almas del purgatorio y por todos los, nuestros hermanos que van a morir el día de hoy. Te pedimos, Señor, por todas las necesidades de las personas que laboran aquí en este bendito canal de María Visión y sus familias. Y a ti, mamita María, te damos gracias por todas las intenciones que día con día has hecho a nuestro favor. Te pedimos que sigas intercediendo por nosotros, en especial en tu advocación salud de los enfermos, ruega por nosotros. En tu advocación reina la paz, ruega por la paz del mundo. El Señor es mi pastor, nada me falta. En verdes pastos Él me hace reposar. A donde brota agua fresca me conduce, fortalece mi alma. Me guía por el recto sendero, por amor de su nombre. Aunque pase por quebradas oscuras, no temo ningún mal, porque tú estás conmigo. Tu bastón y tu vara me protegen. Me sirves a la mesa frente a mis adversarios. Con aceite perfumas mi cabeza y rellenas mi copa. Me acompañan tu bondad y tu favor. Durante toda mi vida, mi mansión será la casa del Señor por largo, largo tiempo. Amén. En el nombre del Padre, y del Hijo, y del Espíritu Santo. Amén. Padre nuestro, que estás en el cielo, santificado sea tu nombre. Venga a nosotros tu reino. Hágase, Señor, tu voluntad aquí en la tierra como en el cielo. Danos hoy el pan nuestro de cada día. Perdona nuestras ofensas, como también nosotros perdonamos a los que nos ofenden. No nos dejes caer en la tentación, mas líbranos de todo mal. Amén. Dios te salve María, llena eres de gracia, el Señor es contigo. Bendita eres entre todas las mujeres, y bendito es el fruto de tu vientre Jesús. Santa María, Madre de Dios y Madre nuestra, ruega Señora por nosotros pecadores, ahora y en la hora de nuestra muerte. Amén. Gloria al Padre, y al Hijo, y al Espíritu Santo, como era en un principio, ahora y siempre, por los siglos de los siglos. Amén. Dulce Madre, no te alejes, tu vista de nosotros no apartes, ven con nosotros a todas partes, y solos nunca nos dejes, ya que nos proteges tanto. Como verdadera Madre, haz que nos bendiga el Padre y el Hijo y el Espíritu Santo. Amén. Doy una mirada a mi pasado y me estremezco. Cuántas culpas, cuántas gracias perdidas. El infierno a la verdad merezco, mas no quiero agregar nuevos pecados desconfiando de ti. Salvador mío, solo quiero decirte a cada hora, Sagrado Corazón de Jesús, en vos confío, que mis plegarias asciendan hasta tu trono y por María consiga lo que anhelo, reparar, consolarte, amarte mucho con ese amor con que se alcanza el cielo. Amén. Sacratísimo Corazón de Jesús, en vos confío. Sacratísimo Corazón de Jesús, en vos confío. Sacratísimo Corazón de Jesús, en vos confío. Santo Dios, Santo fuerte, Santo inmortal, ten piedad y misericordia de nosotros y del mundo entero. Santo Dios, Santo fuerte, Santo inmortal, ten piedad y misericordia de nosotros y del mundo entero. Santo Dios, Santo fuerte, Santo inmortal, ten piedad y misericordia de nosotros y del mundo entero. Oh sangre y agua que brotaste del Sagrado Corazón de Jesús, como una fuente de misericordia para nosotros, confiamos en ti. Amén, amén, amén.

corazón amoroso de Jesús sacramentado. Viva la gracia, muera el pecado. Viva Jesús sacramentado. Gracias, Señor Jesús. Gracias por estar aquí con nosotros, bendito y alabado seas. Glorificado sea tu nombre en el cielo, en la tierra y en todo lugar. Gracias, Señor, porque eres bueno, porque es eterna tu misericordia. Bendito seas, mi Jesús, porque te has quedado con nosotros para ser el alimento que necesitamos en este mundo, para poder preparar nuestra llegada allá contigo, Señor. Gracias porque te tenemos, porque sabemos que estás con nosotros, mi Jesús. Bendito seas, alabado seas, glorificado seas en el cielo, en la tierra y en todo lugar. Gracias, Señor, porque eres bueno, porque es eterna tu misericordia. Señor Jesús, necesitamos las tres virtudes teologales que ya recibimos en nuestro bautismo, mi Señor, pero que necesitamos crecer más y más en ellas. Estamos aquí, mi Señor, para decirte, Señor, tenemos fe, pero necesitamos crecer más en esta virtud. Ayúdanos, Señor. Padre nuestro que estás en el cielo, santificado sea tu nombre. Venga a nosotros tu reino. Hágase tu voluntad en la tierra como en el cielo. Danos hoy nuestro pan de cada día. Perdona nuestras ofensas, como también nosotros perdonamos a los que nos ofenden. No nos dejes caer en la tentación y líbranos del mal. Amén. Dios te salve, María. Llena eres de gracia. El Señor es contigo, bendita tú eres entre todas las mujeres, y bendito es el fruto de tu vientre, Jesús. Santa María, Madre de Dios y Madre nuestra, ruega por nosotros, pecadores, ahora y en la hora de nuestra muerte. Amén. Gloria al Padre, y al Hijo, y al Espíritu Santo, como era en el principio, ahora y siempre, por los siglos de los siglos. Amén. Alabemos y demos gracias en cada instante y momento al Santísimo y Divinísimo Sacramento. Señor, tenemos esperanza. Esta virtud tan necesaria en estos tiempos, mi Señor, ayúdanos a ser testigos de esperanza y a ser también esperanza para aquellos hermanos nuestros que nos necesitan. Ayúdanos, Señor, a llevar esa esperanza a quienes la están perdiendo o la han perdido. Padre nuestro que estás en el cielo, santificado sea tu nombre. Venga a nosotros tu reino. Hágase tu voluntad en la tierra como en el cielo. Danos hoy nuestro pan de cada día. Perdona nuestras ofensas, como también nosotros perdonamos a los que nos ofenden. No nos dejes caer en la tentación y líbranos del mal. Amén. Dios te salve, María, llena eres de gracia. El Señor es contigo. Bendita tú eres entre todas las mujeres, y bendito es el fruto de tu vientre, Jesús. Santa María, Madre de Dios y Madre nuestra, ruega por nosotros, pecadores, ahora y en la hora de nuestra muerte. Amén. Gloria al Padre, y al Hijo, y al Espíritu Santo, como era en el principio, ahora y siempre, por los siglos de los siglos. Amén. Alabemos
y demos gracias en cada instante y momento al Santísimo y Divinísimo Sacramento. Señor, te demos caridad, pero necesitamos crecer más en esta virtud, Señor. Ayúdenos a ser caritativos, generosos con nuestros hermanos. Ayúdanos, Señor, a practicar las obras de misericordia con las cuales seremos juzgados el día que lleguemos a tu presencia. Señor, queremos ser misericordiosos como tú. Padre nuestro que estás en el cielo, santificado sea tu nombre. Venga a nosotros tu reino. Hágase tu voluntad en la tierra como en el cielo. Danos hoy nuestro pan de cada día. Perdona nuestras ofensas, como también nosotros perdonamos a los que nos ofenden. No nos dejes caer en la tentación y líbranos del mal. Amén. Dios te salve María, llena eres de gracia, el Señor es contigo. Bendita tú eres entre todas las mujeres, y bendito es el fruto de tu vientre, Jesús. Santa María, Madre de Dios y Madre nuestra, ruega por nosotros, pecadores, ahora y en la hora de nuestra muerte. Amén. Gloria al Padre, y al Hijo,

Hijo y al Espíritu Santo, como era en el principio, ahora y siempre, por los siglos de los siglos. Amén. Alabemos y demos gracias en cada instante y momento al Santísimo y Divinísimo Sacramento. En los cielos y en la tierra, sea para siempre alabado el corazón amoroso de Jesús sacramentado. Viva la gracia, muera el pecado, viva Jesús sacramentado. Gracias, mi Señor Jesús. Gracias por ser nuestro amado, nuestro Señor que está esperando que lleguemos para adorarlo. Mi Señor Jesús, estamos aquí porque te amamos, porque te necesitamos, porque estamos tan hambrientos de ti, mi Señor. Estamos aquí confiados, seguros en que tú estás ahí escuchándonos a cada uno de nosotros, mi Señor. Gracias porque eres bueno, porque es eterna tu misericordia. Señor Jesús, en el mundo necesitamos la paz. Esa paz tan anhelada, tanto por cada uno de nosotros como a nivel nacional, a nivel mundial. Estamos aquí porque sabemos que tú eres el príncipe de la paz, que la paz va a llegar porque tú así lo quieres para cada uno de nosotros, mi Señor. Y queremos, a través de esta coronilla, por la paz, que misma nuestra Madre Santísima ha querido que recemos para que obtengamos esa paz. Y aquí estamos, mi Señor, para pedírtela. Sabemos que tú puedes, que tú un día nos la vas a conceder. Por eso te rezamos esta coronilla, que consta de 7 Padre Nuestro, 7 Aves Marías, 7 Glorias, el credo para profesar nuestra fe y terminar con la salve a nuestra Madre Santísima, Reina de la Paz. En el nombre del Padre y del Hijo y del Espíritu Santo. Amén. Creo en Dios Padre Todopoderoso, Creador del cielo y de la tierra. Creo en Jesucristo, su único Hijo, nuestro Señor, que fue concebido por obra y gracia del Espíritu Santo. Nació de Santa María Virgen. Padeció bajo el poder de Poncio Pilato. Fue crucificado, muerto y sepultado. Descendió a los infiernos y al tercer día resucitó de entre los muertos. Subió a los cielos y está sentado a la derecha de Dios Padre Todopoderoso. Desde ahí ha de venir a juzgar a vivos y muertos. Creo en el Espíritu Santo, en la Santa Iglesia Católica, en la comunión de los santos, en el perdón de los pecados, en la resurrección de la carne y en la vida eterna. Amén. Padre nuestro que estás en el cielo, santificado sea tu nombre. Venga a nosotros tu reino. Hágase tu voluntad en la tierra como en el cielo. Danos hoy nuestro pan de cada día. Perdona nuestras ofensas, como también nosotros perdonamos a los que nos ofenden. No nos dejes caer en la tentación y líbranos del mal. Amén. Dios te salve María, llena eres de gracia. El Señor es contigo. Bendita tú eres entre todas las mujeres. Y bendito es el fruto de tu vientre, Jesús. Santa María, Madre de Dios y Madre nuestra, ruega por nosotros pecadores, ahora y en la hora de nuestra muerte. Amén. Dios te salve, María, llena eres de gracia. El Señor es contigo. Bendita tú eres entre todas las mujeres,
y bendito es el fruto de tu vientre, Jesús. Santa María, Madre de Dios y Madre nuestra, ruega por nosotros, pecadores, ahora y en la hora de nuestra muerte. Amén. Gloria al Padre, y al Hijo, y al Espíritu Santo, como era en el principio, ahora y siempre, por los siglos de los siglos. Amén. Padre nuestro que estás en el cielo, santificado sea tu nombre. Venga a nosotros tu reino. Hágase tu voluntad en la tierra como en el cielo. Danos hoy nuestro pan de cada día. Perdona nuestras ofensas, como también nosotros perdonamos a los que nos ofenden. No nos dejes caer en la tentación y líbranos del mal. Amén. Dios te salve María, llena eres de gracia, el Señor es contigo. Bendita tú eres entre todas las mujeres y bendito es el fruto de tu vientre, Jesús. Santa María, Madre de Dios y Madre nuestra, ruega por nosotros, pecadores, ahora y en la hora de nuestra muerte. Amén. Gloria al Padre, y al Hijo, y al Espíritu Santo, como era en el principio, ahora y siempre, por los siglos de los siglos. Amén. Padre nuestro que estás en el cielo, santificado sea tu nombre. Venga a nosotros tu reino. Hágase tu voluntad en la tierra como en el cielo. Danos hoy nuestro pan de cada día. Perdona nuestras ofensas, como también nosotros perdonamos a los que nos ofenden. No nos dejes caer en la tentación y líbranos del mal. Amén. Dios te salve María, llena eres de gracia, el Señor es contigo. Bendita tú eres entre todas las mujeres, y bendito es el fruto de tu vientre, Jesús. Santa María, Madre de Dios y Madre nuestra, ruega por nosotros, pecadores, ahora y en la hora de nuestra muerte. Amén. Gloria al Padre, y al Hijo, y al Espíritu Santo, como era en el principio, ahora y siempre, por los siglos de los siglos. Amén. Padre nuestro que estás en el cielo, santificado sea tu nombre. Venga a nosotros tu reino. Hágase tu voluntad en la tierra como en el cielo. Danos hoy nuestro pan de cada día. Perdona nuestras ofensas, como también nosotros perdonamos a los que nos ofenden. No nos dejes caer en la tentación y líbranos del mal. Amén. Dios te salve María, llena eres de gracia. El Señor es contigo. Bendita tú eres entre todas las mujeres. Y bendito es el fruto de tu vientre, Jesús. Santa María, Madre de Dios y Madre nuestra, ruega por nosotros, Santa Madre de Dios, para que seamos dignos de alcanzar las divinas gracias y promesas de nuestro Señor Jesucristo. Amén. Gloria al Padre, y al Hijo, y al Espíritu Santo, como era en el principio, ahora y siempre, por los siglos de los siglos. Amén. Padre nuestro que estás en el cielo, santificado sea tu nombre. Venga a nosotros tu reino. Hágase tu voluntad en la tierra como en el cielo. Danos hoy nuestro pan de cada día. Perdona nuestras ofensas, como también nosotros perdonamos a los que nos ofenden.
no nos dejes caer en la tentación y líbranos del mal. Amén. Dios te salve María, llena eres de gracia, el Señor es contigo, bendita tú eres entre todas las mujeres, y bendito es el fruto de tu vientre, Jesús. Santa María, Madre de Dios y Madre nuestra, ruega por nosotros pecadores, ahora y en la hora de nuestra muerte. Amén. Gloria al Padre, y al Hijo, y al Espíritu Santo, como era en el principio, ahora y siempre, por los siglos de los siglos. Amén. Padre nuestro que estás en el cielo, santificado sea tu nombre. Venga a nosotros tu reino. Hágase tu voluntad en la tierra como en el cielo. Danos hoy nuestro pan de cada día. Perdona nuestras ofensas, como también nosotros perdonamos a los que nos ofenden. No nos dejes caer en la tentación y líbranos del mal. Amén. Dios te salve María, llena eres de gracia, el Señor es contigo. Bendita tú eres entre todas las mujeres, y bendito es el fruto de tu vientre, Jesús. Santa María, Madre de Dios y Madre nuestra, ruega por nosotros, pecadores, ahora y en la hora de nuestra muerte. Amén. Gloria al Padre, y al Hijo, y al Espíritu Santo, como era en el principio, ahora y siempre, por los siglos de los siglos. Amén. Padre nuestro que estás en el cielo, santificado sea tu nombre. Venga a nosotros tu reino. Hágase tu voluntad en la tierra como en el cielo. Danos hoy nuestro pan de cada día. Perdona nuestras ofensas, como también nosotros perdonamos a los que nos ofenden. No nos dejes caer en la tentación, y líbranos del mal. Amén. Dios te salve María, llena eres de gracia. El Señor es contigo. Bendita tú eres entre todas las mujeres. Y bendito es el fruto de tu vientre, Jesús. Santa María, Madre de Dios y Madre nuestra. Ruega por nosotros, pecadores, ahora y en la hora de nuestra muerte. Amén. Gloria al Padre, y al Hijo, y al Espíritu Santo, como era en el principio, ahora y siempre, por los siglos de los siglos. Amén. Alabemos y demos gracias en cada instante y momento al Santísimo y Divinísimo Sacramento. Dios te salve, Reina y Madre de Misericordia, vida, dulzura y esperanza nuestra. Dios te salve, a ti llamamos los desterrados hijos de Eva. A ti suspiramos gimiendo y llorando en este valle de lágrimas. Ea pues, Señora, abogada nuestra, vuelve a nosotros esos tus ojos misericordiosos. Y después de este destierro, muéstranos a Jesús, fruto bendito de tu vientre, oh clemente, oh piadosa, oh dulce y siempre Virgen María, ruega por nosotros, Santa Madre de Dios, para que seamos dignos de alcanzar las divinas gracias y promesas de nuestro Señor Jesucristo. Amén. Gracias, mi Señor Jesús. Gracias porque sabemos que un día vamos a tener esa paz, que tu corazón eucarístico y el corazón inmaculado de María triunfarán. Y entonces viviremos una nueva tierra, una nueva vida que tú nos tienes preparada. Gracias, Señor, porque eres bueno, porque es eterna tu misericordia, mi Señor. Sí, mi Jesús.
Por eso estamos aquí, porque sabemos que contamos con el amigo que nunca falla, con el amigo que está esperándonos para que acudamos a él y nos ayude en nuestras necesidades.

llames a tu presencia estén listos. Gracias, mi Señor, porque podemos a través de estas noches de oración suplicarte por aquellos hermanos nuestros que están presos, que están en los centros de rehabilitación, por aquellos hermanos que no tienen la libertad, pero que tú puedes darles la libertad de los hijos de Dios, que ya nos diste en el bautismo, mi Señor, que ya nos diste desde el momento en que estés pensado en nosotros. Aquí estamos, mi Jesús, para decirte también, Señor, libéralos. Señor, te pedimos por los jovencitos que han caído en las redes y están presos en esas redes que les absorben todo el tiempo y ya no quieren estudiar. Por todos los adultos que en lugar de rezar están en los celulares perdiendo el tiempo, Señor. Sabemos que los medios de comunicación son buenos si sabemos utilizarlos. Señor, también te queremos pedir por cada uno de los sacerdotes, muy especialmente por aquellos sacerdotes que están en tierras de guerra, persecución religiosa, dictaduras, por aquellos que están presos, la mayoría de las veces inocentes, por el padre Moncada, por el padre Francisco Javier Bautista, por el padre Carlos Cancelado, que no sabemos dónde está, Señor. Te pedimos por todos esos sacerdotes que han muerto últimamente, Señor, por diferentes razones. Señor, tú sabes dar el premio merecido. Y aquí estamos pidiéndote que a cada uno lo premies por haberte entregado la vida, por ser uno de tus elegidos, Señor. También te pedimos por los sacerdotes enfermos, ancianitos, Señor. Gracias por habernos permitido hacer apostolado con ellos, Señor, y llevarles un poquito de alegría. Gracias, mi Señor Jesús, por todos los sacerdotes que tenemos en cada una de nuestras parroquias. Y gracias a ellos te tenemos a ti en la Eucaristía, Señor, y en el sacramento de la reconciliación, en el sacramento del bautismo. Gracias, Señor, por todos los obispos. Muy especialmente hoy quiero pedirte por el obispo Héctor López Alvarado y por el obispo Ramón Salazar, que los has destinado a otras diócesis. Ayúdalos a encontrar ese terreno que tú les tienes preparado y que ellos sepan ser los pastores de cada una de esas diócesis, Mazatlán y Puerto Escondido. Señor, pero también necesitamos obispos en nuestra Guadalajara. Sabemos que tú te llevas unos, pero traes otros, mi Señor, y aquí los esperamos. Gracias por tener a nuestro cardenal, Juan Francisco Robles Ortega, y a los obispos auxiliares que aún nos quedan, Manuel González Díaz, Señor, y Juan Manuel Muñoz. Gracias porque sabemos que tú, mi Señor, estás preparando los que van a venir a nuestra arquidiócesis. Bendito seas, mi Jesús. Alabado seas en el cielo, en la tierra y en todo lugar. Mi Señor, también te pedimos por las madres embarazadas, para que amen a

vientre y nunca vayan a pensar en abortarlo. Por las mamás que han abortado, Señor, para que se reconcilien contigo, que den el paso que deben dar de arrepentimiento y de reconciliación contigo, Señor. Gracias, mi Señor Jesús, por todos los que defienden la vida. Gracias, mi Señor, porque eres bueno, porque sabemos que estás ahí esperándonos. Gracias por este bendito canal, mi Señor, por todos los que trabajan en él aquí en Guadalajara o en otras partes del mundo, Señor. Gracias, gracias porque por ellos tenemos la señal que llega a cada uno de nuestros hogares. Tú sabes cuáles son sus necesidades, mi Jesús. Protégelos, bendícelos, favorécelos, como tú sabes hacerlo. Señor Jesús, cuánta necesidad tenemos de ti. Cuánta necesidad tenemos de ser hijos obedientes, hijos piadosos, que acudimos a ti porque sabemos que ahí está la solución a nuestros problemas. Mi Señor Jesús, bendito seas, porque te haces presente en cada Eucaristía. Sabemos que sin sacerdotes no hay Eucaristía, por eso te insistimos en las vocaciones a la vida religiosa y a la vida consagrada como sacerdotes. Señor, te pedimos por todos los seminaristas, por su perseverancia, porque si han sido llamados para estar contigo y son dignos, Señor, que lleguen al sacerdocio. Señor, mi Jesús amado, te pedimos también por todos los migrantes, por todos los que se encuentran en Estados Unidos y desean estar, Señor, legalmente, ayúdanos, ayúdanos en todo momento, mi Jesús. Muy especialmente te pedimos por nuestros familiares, amigos, bienhechores que están allá, Señor, para que los dejen en libertad de trabajar y puedan estar con sus familias. Por todos nuestros hermanos que están en lugares donde ha habido terremotos, inundaciones, Señor, sabemos que tú estás pendiente de ellos. Ayúdalos a encontrar gente generosa, Señor, que les ayude a salir adelante. Mi Señor Jesús, gracias por habernos llamado a este apostolado, Señor, donde ansiamos estar contigo. Sabemos que estás vivo, presente, palpitante. ¿Cómo no creer en ti, mi Señor, si te has manifestado de muchísimas maneras, en muchísimos milagros eucarísticos? Gracias por estar aquí, mi Señor, porque así lo has querido tú. Esta es tu casa, mi Señor. Bendito seas, mi Jesús amado. En esta mañana queremos que tú, mi Jesús, nos des una lección de amor como tú sabes dárnosla, mi Señor. Una lección de amor donde tú nos explicas las Escrituras, porque ya están en la Sagrada Biblia, Señor, pero muchas no las hemos entendido o las hemos acomodado a nuestra manera, Señor.

tienes palabras de vida eterna. Y tú nos has enseñado tanto, mi Jesús, que no te mides en generosidad para seguirnos explicando tu palabra. Y hoy le pedimos al Espíritu Santo que nos ilumine, que nos ayude a entender lo que nos quieres decir, mi Señor, en tu palabra. Y aquí estamos, mi Señor, para decirle: ven, Espíritu Santo, ven por medio de la poderosa intercesión del Inmaculado Corazón de María, tu amadísima esposa. Ven, Espíritu Santo, ven por medio de la poderosa intercesión del Inmaculado Corazón de María, tu amadísima esposa. Ven, Espíritu Santo, ven por medio de la poderosa intercesión del Inmaculado Corazón de María, tu amadísima esposa. Espíritu Santo, fuente de luz, ilumíname. Espíritu Santo, fuente de luz, ilumínanos. Espíritu Santo, fuente de luz, ilumínanos. Gracias, mi Jesús, porque hoy nos quieres explicar el capítulo 12 del Evangelio de San Lucas, capítulos 49 al 53. Oren por los que no me aman. Queridos hijos, cuánto he deseado reunirlos como una gallina cuando reúne a sus polluelos y cobijarlos bajo mis alas. Pero ustedes no han querido por la dureza de su corazón. Al final de los tiempos, el final de los tiempos se acerca. Vine a traerles fuego a la tierra y como deseo arda ya mi amor en sus corazones. El mundo está tan necesitado de mi amor. Hoy les hago un llamado a la conversión del corazón. Necesitan purificarse. Andan como ovejas descarriadas, lejos del rebaño, a merced del lobo. Todos son mis hijos y deseo que se salven. El tiempo de mi segunda venida a este mundo se acerca ya. ¿Siquiera hallaré fe en la tierra? No desaprovechen el tiempo. Pidan al Padre misericordia por intercesión de María que cambie las circunstancias. Ella es la mensajera y medianera de la paz. Se acerca el fin. La medida de los tiempos se ha cumplido. Y les digo, ustedes no me han elegido a mí. Yo los he elegido a ustedes de entre el mundo para que den a conocer mis mensajes de amor, esperanza y salvación. El mundo los perseguirá porque me odia, así como los odian a ustedes por predicar mis mensajes, mi palabra. Así lo hicieron conmigo. Siéntanse dichosos que sus nombres están escritos en el cielo. Ustedes serán mis testigos si hacen lo que yo les digo. Cielo y tierra pasarán, pero mis palabras no pasarán. Por eso ustedes bendigan a los que los maldicen y calumnian. Al principio de este mundo, perdón, el principio de este mundo está vencido. Yo lo vencí en la cruz.
el poder de las tinieblas será encadenado de nuevo y cerraré para siempre las puertas del Averno, de la Gehenna, y por siempre, nunca, jamás reinará. Mis ángeles tocarán la trompeta del triunfo en el juicio final y serán juzgadas las naciones. Los justos resucitarán a la vida eterna y los malos a la condenación eterna, porque cada quien eligió su destino. Aún están a tiempo. No se puede servir a dos amos, porque odiarás a uno y amarás al otro. Opta por el amor y vivirás conmigo en mi reino. Mi juicio va a ser severo para aquellos que me conocieron y no me amaron, porque el que mucho se le ha dado, mucho se le exigirá. Arriba, aún están a tiempo de enmendar su conducta. Cambien de mentalidad, amen a tiempo y a destiempo. Su entrega es el amor. Gracias, mi Señor Jesús, porque más claras no pueden estar tus palabras, mi Jesús. Necesitamos cambiar. Necesitamos, Señor, reconciliarnos contigo, porque seremos juzgados en el amor. Gracias, mi Jesús. Gracias porque estás aquí y nos dices, están a tiempo de reconciliarnos contigo, a tiempo de preparar nuestra vida futura. Esta vida no termina aquí. Esta vida sigue, porque tenemos una casa en el cielo. Tenemos un lugarcito. Tenemos ese lugar que ya tú, Jesús, viniste a prepararnos. Ahora nos queda a nosotros, Señor, decirte desde el fondo de nuestro corazón, queremos ese lugar, Señor. Queremos ir a gozar contigo. Queremos ver tu rostro y el del Padre. Queremos estar donde están los bienaventurados. Gracias, Señor. Gracias porque estamos a tiempo para prepararnos. Señor mío, yo sé que tú no te cansas de esperarnos. Tú no te cansas de desear nuestra reconciliación contigo. Señor, te pedimos por todos esos hermanos nuestros que han muerto sin recibir el auxilio de los sacramentos. Sabemos que si ellos están en espera en el purgatorio, nuestras oraciones son muy, pero muy poderosas. Y aquí estamos para decirte, Señor, aplícaselas para que pronto salgan de esa cárcel donde se encuentran esperando su pronta liberación. Gracias, Señor. Gracias porque todo lo que nos das es para nuestro bien. Bendito seas, alabado seas. Qué hermoso es poder recordar tus promesas, porque sabemos que eres un Dios que cumple sus promesas. Y sabemos, Señor, que todos los que están en el purgatorio están gozosos de esperar el día de su salida. Ayúdalos, mi Jesús. Disminuye esa pena con nuestras oraciones, con nuestros ofrecimientos de vida, con todo lo que podemos hacer por ellos. Señor, es tan importante, y nos lo ha dicho nuestra Madre Santísima,
Rosario de Aurora. Estamos en las vísperas de celebrar el día de Nuestra Señora del Rosario, que nos ha dado esta arma poderosa a la que Satanás tiembla cuando la ve, el Santo Rosario. Si tan solo contraerlo en las manos, mi Señor, con la intención de rezarlo, ya el enemigo tiembla. Ayúdanos a encadenarlo, mi Señor, para que ya dejen de molestar a tantas personas. Ayúdanos a no caer en la tentación, Señor. Ayúdanos a ser fieles a nuestra Madre Santísima, quien lucha constantemente para que nosotros nos salvemos. Obtengamos esa salvación que tú ya nos has dado, Señor, con tu pasión, tu muerte en la cruz y por tu resurrección. Señor Jesús, aquí estamos para rezar este rosario que nuestra Madre nos ha pedido, el rosario de Aurora. Lo que alcancemos a rezar, mi Señor, en este tiempo, te lo ofrecemos por nuestros hermanos agonizantes, por nuestros hermanos sacerdotes, por los obispos, por el Papa, por todas las intenciones que nuestros hermanos han presentado, algunos llamando, otros ante tu presencia y otros están en el banco de oración. Gracias, Señor, por darnos la oportunidad de estar a estas horas iniciando este Santo Rosario. Los invito, hermanos, a que recemos con todo nuestro corazón, con mucha devoción, confiados en nuestra Madre, en esa mamita María que nos ha dejado Jesús desde el momento de la cruz, para que fuera nuestra Madre. Pongámosle todas las necesidades de nuestros familiares, amigos, bienhechores, de todos aquellos que se han encomendado a nuestras oraciones y a quienes se las hemos ofrecido. En el nombre del Padre, y del Hijo, y del Espíritu Santo. Amén. Dios mío, me arrepiento de todo corazón de haberte ofendido, porque eres infinitamente bueno. Dame tu santa gracia para no volver a ofenderte más. Amén. Creo en Dios Padre Todopoderoso, Creador del cielo y de la tierra. Creo en Jesucristo, su único Hijo, nuestro Señor, que fue concebido por obra y gracia del Espíritu Santo. Nació de Santa María Virgen, padeció bajo el poder de Poncio Pilato. Fue crucificado, muerto y sepultado. Descendió a los infiernos y al tercer día resucitó de entre los muertos, subió a los cielos y está sentado a la derecha de Dios Padre Todopoderoso. Deseía de venir a juzgar a vivos y muertos. Creo en el Espíritu Santo, en la Santa Iglesia Católica, en la comunión de los santos, en el perdón de los pecados, en la resurrección de la carne y en la vida eterna. Amén. Vamos a meditar los misterios dolorosos que corresponden al martes. Primer misterio doloroso, la oración de Jesús en el huerto de los olivos. Mi Señor Jesús, cuánto sufriste en estos momentos que estuviste en el huerto. Tanto que sudaste sangre, mi Señor, por el estrés, por todo lo que estabas viendo. ¿Qué sucedería, mi Señor? Gracias por esos momentos. Tenemos la salvación. Padre nuestro que estás en el cielo, santificado sea tu nombre. Venga a nosotros tu reino. Hágase tu voluntad en la tierra como en el cielo. Danos hoy nuestro pan de cada día. Perdona nuestras ofensas, como también nosotros perdonamos a los que nos ofenden. No nos dejes caer en la tentación y líbranos del mal. Amén.

te salve María, llena eres de gracia, el Señor es contigo. Bendita tú eres entre todas las mujeres, y bendito es el fruto de tu vientre, Jesús. Santa María, Madre de Dios y Madre nuestra, ruega por nosotros, pecadores, ahora y en la hora de nuestra muerte. Amén. Dios te salve María, llena eres de gracia, el Señor es contigo. Bendita tú eres entre todas las mujeres, y bendito es el fruto de tu vientre, Jesús. Santa María, Madre de Dios y Madre nuestra, ruega por nosotros, pecadores, ahora y en la hora de nuestra muerte. Amén. Dios te salve, María, llena eres de gracia, el Señor es contigo. Bendita tú eres entre todas las mujeres, y bendito es el fruto de tu vientre, Jesús. Santa María, Madre de Dios y Madre nuestra, ruega por nosotros, pecadores, ahora y en la hora de nuestra muerte. Amén. Dios te salve, María, llena eres de gracia. El Señor es contigo, bendita tú eres entre todas las mujeres, y bendito es el fruto de tu vientre, Jesús. Santa María, Madre de Dios y Madre nuestra, ruega por nosotros, pecadores, ahora y en la hora de nuestra muerte. Amén. Dios te salve, María, llena eres de gracia. El Señor es contigo. Bendita tú eres entre todas las mujeres, y bendito es el fruto de tu vientre, Jesús. Santa María, Madre de Dios y Madre nuestra, ruega por nosotros, pecadores, ahora y en la hora de nuestra muerte. Amén. Dios te salve, María, llena eres de gracia, el Señor es contigo. Bendita tú eres entre todas las mujeres, y bendito es el fruto de tu vientre, Jesús. Santa María, Madre de Dios y Madre nuestra, ruega por nosotros, pecadores, ahora y en la hora de nuestra muerte. Amén. Dios te salve, María, llena eres de gracia, el Señor es contigo. Bendita tú eres entre todas las mujeres, y bendito el fruto de tu vientre, Jesús. Santa María, Madre de Dios y Madre nuestra, ruega por nosotros, pecadores, ahora y en la hora de nuestra muerte. Amén. Dios te salve, María, llena eres de gracia. El Señor es contigo. Bendita tú eres entre todas las mujeres, y bendito es el fruto de tu vientre, Jesús. Santa María, Madre de Dios y Madre nuestra, ruega por nosotros, pecadores, ahora y en la hora de nuestra muerte. Amén. Dios te salve, María, llena eres de gracia. El Señor es contigo. Bendita tú eres entre todas las mujeres, y bendito es el fruto de tu vientre, Jesús. Santa María, Madre de Dios y Madre nuestra, ruega por nosotros, pecadores, ahora y en la hora de nuestra muerte. Amén. Dios te salve, María, llena eres de gracia, el Señor es contigo. Bendita tú eres entre todas las mujeres, y bendito es el fruto de tu vientre, Jesús. Santa María, Madre de Dios, ruega por, Madre nuestra, ruega por nosotros, pecadores, ahora y en la hora de nuestra muerte. Amén. Gloria al Padre, y al Hijo, y al Espíritu Santo, como era en el principio, ahora y siempre, por los siglos de los siglos. Amén. Alabemos y demos gracias en cada instante y momento al Santísimo y Divinísimo Sacramento. Madre llena de dolor, haz que cuando expiremos nuestras manos entreguemos por tus manos al Señor nuestras almas entreguemos por tus manos al Señor.

Sagrado Corazón de Jesús, en ti confío. San José, aumenta nuestra fe y protégenos. Oh Jesús mío, perdona nuestros pecados, líbranos del fuego del infierno, lleva al cielo a todas las almas, socorre especialmente a las más necesitadas de tu misericordia. Amén. Segundo misterio, la flagelación de nuestro Señor Jesucristo. Cuánto dolor, cuánto sufrimiento, mi Señor. Te dieron más azotes de los que un hombre puede recibir. Pero tú eres Dios y tú recibiste todos los azotes por amor a nosotros. Gracias, Señor. Ayúdanos a resistir todas las pruebas que se nos presenten para que un día podamos estar contigo. Padre nuestro que estás en el cielo, santificado sea tu nombre. Venga a nosotros tu reino. Hágase tu voluntad en la tierra como en el cielo. Danos hoy nuestro pan de cada día. Perdona nuestras ofensas, como también nosotros perdonamos a los que nos ofenden. Y no nos dejes caer en tentación, y líbranos del mal. Amén. Dios te salve, María, llena eres de gracia, el Señor es contigo. Bendita tú eres entre todas las mujeres, y bendito es el fruto de tu vientre, Jesús. Santa María, Madre de Dios, ruega por nosotros, pecadores, ahora y en la hora de nuestra muerte. Amén. Dios te salve, María, llena eres de gracia, el Señor es contigo. Bendita tú eres entre todas las mujeres, y bendito es el fruto de tu vientre, Jesús. Santa María, Madre de Dios y Madre nuestra, ruega por nosotros, pecadores, ahora y en la hora de nuestra muerte. Amén. Dios te salve, María, llena eres de gracia, el Señor es contigo. Bendita tú eres entre todas las mujeres, y bendito es el fruto de tu vientre, Jesús. Santa María, Madre de Dios y Madre nuestra, ruega por nosotros, pecadores, ahora y en la hora de nuestra muerte. Amén. Dios te salve, María, llena eres de gracia, el Señor es contigo. Bendita tú eres entre todas las mujeres, y bendito es el fruto de tu vientre, Jesús. Santa María, Madre de Dios y Madre nuestra, ruega por nosotros, pecadores, ahora y en la hora de nuestra muerte. Amén. Dios te salve, María, llena eres de gracia, el Señor es contigo. Bendita tú eres entre todas las mujeres. Bendito el fruto de tu vientre, Jesús. Santa María, Madre de Dios y Madre nuestra, ruega por nosotros, pecadores, ahora y en la hora de nuestra muerte. Amén. Dios te salve, María, llena eres de gracia. El Señor es contigo. Bendita tú eres entre todas las mujeres y bendito es el fruto de tu vientre, Jesús. Santa María, Madre de Dios y Madre nuestra, ruega por nosotros, pecadores, ahora y en la hora de nuestra muerte. Amén. Dios te salve, María, llena eres de gracia. El Señor es contigo. Bendita tú eres entre todas las mujeres y bendito es el fruto de tu vientre, Jesús. Santa María, Madre de Dios y Madre nuestra, ruega por nosotros, pecadores, ahora y en la hora de nuestra muerte. Amén. Dios te salve, María, llena eres de gracia. El Señor es contigo. Bendita tú eres entre todas las mujeres y bendito

es el fruto de tu vientre, Jesús. Santa María, Madre de Dios y Madre nuestra, ruega por nosotros, pecadores, ahora y en la hora de nuestra muerte. Amén. Dios te salve, María, llena eres de gracia, el Señor es contigo. Bendita tú eres entre todas las mujeres, y bendito es el fruto de tu vientre, Jesús. Santa María, Madre de Dios y Madre nuestra, ruega por nosotros, pecadores, ahora y en la hora de nuestra muerte. Amén. Dios te salve, María. Llena eres de gracia, el Señor es contigo. Bendita tú eres entre todas las mujeres, y bendito es el fruto de tu vientre, Jesús. Santa María, Madre de Dios y Madre nuestra, ruega por nosotros, pecadores, ahora y en la hora de nuestra muerte. Amén. Gloria al Padre, y al Hijo, y al Espíritu Santo, como era en el principio, ahora y siempre, por los siglos de los siglos. Amén. Alabemos y demos gracias en cada instante y momento al Santísimo y Divinísimo Sacramento. En los cielos y en la tierra sea para siempre alabado el corazón amoroso de Jesús sacramentado. Madre llena de dolor, haz que cuando expiremos nuestras almas entreguemos por tus manos al Señor. Sagrado corazón de Jesús, en ti confío. Oh Jesús mío, perdona nuestros pecados, líbranos del fuego del infierno, lleva al cielo a todas las almas, socorre especialmente a las más necesitadas de tu infinita misericordia. Amén. Tercer misterio: la coronación de espinas. Señor Jesús, cuánto dolor te causaron esas espinas en tu linda cabeza. Cuánto sufriste, mi Señor, en esos momentos, cuando no una vez, sino dos veces te clavaron las espinas en tu cabeza. Señor, ayúdanos a que todos los pensamientos que vengan a nuestra mente sean para adorarte, para reconocer ese dolor tan grande que tuviste. Padre nuestro que estás en el cielo, santificado sea tu nombre. Venga a nosotros tu reino. Hágase tu voluntad en la tierra como en el cielo. Danos hoy nuestro pan de cada día. Perdona nuestras ofensas, como también nosotros perdonamos a los que nos ofenden. No nos dejes caer en la tentación y líbranos del mal. Amén. Dios te salve, María, llena eres de gracia, el Señor es contigo. Bendita tú eres entre todas las mujeres, y bendito es el fruto de tu vientre, Jesús. Santa María, Madre de Dios y Madre nuestra, ruega por nosotros, pecadores, ahora y en la hora de nuestra muerte. Amén. Dios te salve, María, llena eres de gracia, el Señor es contigo. Bendita tú eres entre todas las mujeres, y bendito es el fruto de tu vientre, Jesús. Santa María, Madre de Dios y Madre nuestra, ruega por nosotros, pecadores, ahora y en la hora de nuestra muerte. Amén. Dios te salve, María, llena eres de gracia. El Señor es contigo. Bendita tú eres entre todas las mujeres, y bendito es el fruto de tu vientre, Jesús. Santa María, Madre de Dios y Madre nuestra, ruega por nosotros, pecadores, ahora y en la hora de nuestra muerte. Amén. Dios te salve, María,
llena eres de gracia, el Señor es contigo. Bendita tú eres entre todas las mujeres, y bendito es el fruto de tu vientre, Jesús. Santa María, Madre de Dios y Madre nuestra, ruega por nosotros, pecadores, ahora y en la hora de nuestra muerte. Amén. Dios te salve, María, llena eres de gracia, el Señor es contigo. Bendita tú eres entre todas las mujeres y bendito el fruto de tu vientre, Jesús. Santa María, Madre de Dios y Madre nuestra, ruega por nosotros, pecadores, ahora y en la hora de nuestra muerte. Amén. Dios te salve, María, llena eres de gracia, el Señor es contigo. Bendita tú eres entre todas las mujeres, y bendito es el fruto de tu vientre, Jesús. Santa María, Madre de Dios y Madre nuestra, ruega por nosotros, pecadores, ahora y en la hora de nuestra muerte. Amén. Dios te salve, María, llena eres de gracia, el Señor es contigo. Bendita tú eres entre todas las mujeres, y bendito es el fruto de tu vientre, Jesús. Santa María, Madre de Dios y Madre nuestra, ruega por nosotros, pecadores, ahora y en la hora de nuestra muerte. Amén. Dios te salve, María, llena eres de gracia, el Señor es contigo. Bendita tú eres entre todas las mujeres, y bendito es el fruto de tu vientre, Jesús. Santa María, Madre de Dios y Madre nuestra, ruega por nosotros, pecadores, ahora y en la hora de nuestra muerte. Amén. Dios te salve, María, llena eres de gracia. El Señor es contigo, bendita tú eres entre todas las mujeres, y bendito es el fruto de tu vientre, Jesús. Santa María, Madre de Dios y Madre nuestra, ruega por nosotros, pecadores, ahora y en la hora de nuestra muerte. Amén. Dios te salve, María, llena eres de gracia. El Señor es contigo. Bendita tú eres entre todas las mujeres, y bendito es el fruto de tu vientre, Jesús. Santa María, Madre de Dios y Madre nuestra, ruega por nosotros, pecadores, ahora y en la hora de nuestra muerte. Amén. Dios te salve, María, llena eres de gracia, el Señor es contigo. Bendita tú eres entre todas las mujeres, y bendito es el fruto de tu vientre, Jesús. Santa María, Madre de Dios y Madre nuestra, ruega por nosotros, pecadores, ahora y en la hora de nuestra muerte. Amén. Gloria al Padre, y al Hijo, y al Espíritu Santo, como era en el principio, ahora y siempre, por los siglos de los siglos. Amén. Alabemos y demos gracias en cada instante y momento al Santísimo y Divinísimo Sacramento. En los cielos y en la tierra sea para siempre alabado el corazón amoroso de Jesús sacramentado. Madre llena de dolor, haz que cuando expiremos, nuestras almas entreguemos por tus manos al Señor. Sagrado corazón de Jesús, en ti confío. Oh Jesús mío, perdona nuestros pecados, líbranos del fuego del infierno, lleva al cielo a todas las almas, socorre especialmente a las más necesitadas de tu infinita misericordia. Amén. Cuarto misterio. Jesús con la cruz a cuestas camino al monte Calvario. Mis
Señor Jesús. Cuán pesada era esa cruz porque llevabas los pecados de cada uno de nosotros. Ayúdanos, Señor, a soportar siempre la cruz de cada día que nos corresponde a nosotros. Ayúdanos, Señor, sé tú nuestro cirineo para que la cruz no se nos haga tan pesada, mi Señor. No permitas que un día reneguemos de la cruz que nos ha tocado llevar. Ayúdanos a sostenerla, Señor. Ayúdanos a cada uno de nosotros. Padre nuestro que estás en el cielo, santificado sea tu nombre. Venga a nosotros tu reino. Hágase tu voluntad en la tierra como en el cielo. Danos hoy nuestro pan de cada día. Perdona nuestras ofensas, como también nosotros perdonamos a los que nos ofenden. No nos dejes caer en la tentación y líbranos del mal. Amén. Dios te salve, María, llena eres de gracia, el Señor es contigo. Bendita tú eres entre todas las mujeres y bendito es el fruto de tu vientre, Jesús. Santa María, Madre de Dios y Madre nuestra, ruega por nosotros, pecadores, ahora y en la hora de nuestra muerte. Amén. Gloria al Padre, Dios te salve, María, llena eres de gracia, el Señor es contigo. Bendita tú eres entre todas las mujeres, y bendito es el fruto de tu vientre, Jesús. Santa María, Madre de Dios y Madre nuestra, ruega por nosotros, pecadores, ahora y en la hora de nuestra muerte. Amén. Dios te salve, María, llena eres de gracia. El Señor es contigo, bendita tú eres entre todas las mujeres, y bendito es el fruto de tu vientre, Jesús. Santa María, Madre de Dios y Madre nuestra, ruega por nosotros, pecadores, ahora y en la hora de nuestra muerte. Amén. Dios te salve, María, llena eres de gracia, el Señor es contigo. Bendita tú eres entre todas las mujeres, y bendito es el fruto de tu vientre, Jesús. Santa María, Madre de Dios y Madre nuestra, ruega por nosotros, pecadores, ahora y en la hora de nuestra muerte. Amén. Dios te salve, María, llena eres de gracia, el Señor es contigo. Bendita tú eres entre todas las mujeres, y bendito es el fruto de tu vientre, Jesús. Santa María, Madre de Dios y Madre nuestra, ruega por nosotros, pecadores, ahora y en la hora de nuestra muerte. Amén. Dios te salve, María, llena eres de gracia. El Señor es contigo. Bendita tú eres entre todas las mujeres, y bendito es el fruto de tu vientre, Jesús. Santa María, Madre de Dios y Madre nuestra, ruega por nosotros, pecadores, ahora y en la hora de nuestra muerte. Amén. Dios te salve, María, llena eres de gracia, el Señor es contigo. Bendita tú eres entre todas las mujeres, y bendito es el fruto de tu vientre, Jesús. Santa María, Madre de Dios y Madre nuestra, ruega por nosotros, pecadores, ahora y en la hora de nuestra muerte. Amén. Dios te salve, María, llena eres de gracia. El Señor es contigo. Bendita tú eres entre todas las mujeres, y bendito es el fruto de tu vientre, Jesús. Santa María, Madre de Dios y Madre nuestra, ruega por nosotros, pecadores, ahora y en la hora de nuestra muerte. Amén. Dios te salve, María, llena eres de gracia. El Señor es contigo.
Bendita tú eres entre todas las mujeres, y bendito es el fruto de tu vientre, Jesús. Santa María, Madre de Dios y Madre nuestra, ruega por nosotros, pecadores, ahora y en la hora de nuestra muerte. Amén. Dios te salve, María, llena eres de gracia, el Señor es contigo. Bendita tú eres entre todas las mujeres, y bendito es el fruto de tu vientre, Jesús. Santa María, Madre de Dios y Madre nuestra, ruega por nosotros, pecadores, ahora y en la hora de nuestra muerte. Amén. Gloria al Padre, y al Hijo, y al Espíritu Santo, como era en el principio, ahora y siempre, por los siglos de los siglos. Amén. Alabemos y demos gracias en cada instante y momento al Santísimo y Divinísimo Sacramento. Madre llena de dolor, haz que cuando expiremos nuestras almas entreguemos por tus manos al Señor. Sagrado Corazón de Jesús, en ti confío. Oh Jesús mío, perdona nuestros pecados, líbranos del fuego del infierno, lleva al cielo a todas las almas, socorre especialmente a las más necesitadas de tu infinita misericordia. Amén. Señor San José, aumenta nuestra fe y protégenos. Quinto misterio, la crucifixión y muerte de nuestro Señor Jesucristo. Padre nuestro, perdón en este misterio, Señor, meditamos en esos momentos que estando en la cruz mencionaste tus siete palabras y entre ellas, Madre, he ahí a tu Hijo. Hijo, he ahí a tu madre. Y desde ese momento te quedaste como madre de todos los cristianos. Y aquí estamos, señora mía y madre mía, para ofrecerte este misterio. Por todos los niños, los adolescentes y los jóvenes. Que mueran a todo aquello que los está dañando. Que sean liberados, mi señora madre. Protégelos, bendícelos, y tú, Señor, cúbrelos con tu preciosísima sangre. Padre nuestro que estás en el cielo, santificado sea tu nombre. Venga a nosotros tu reino. Hágase tu voluntad en la tierra como en el cielo. Danos hoy nuestro pan de cada día. Perdona nuestras ofensas, como también nosotros perdonamos a los que nos ofenden. No nos dejes caer en la tentación y líbranos del mal. Amén. Dios te salve María, llena eres de gracia, el Señor es contigo, bendita tú eres entre todas las mujeres y bendito es el fruto de tu vientre Jesús. Santa María, Madre de Dios y Madre nuestra, ruega por nosotros, pecadores, ahora y en la hora de nuestra muerte. Amén. Dios te salve, María. Llena eres de gracia, el Señor es contigo. Bendita tú eres entre todas las mujeres, y bendito es el fruto de tu vientre, Jesús. Santa María, Madre de Dios y Madre nuestra, ruega por nosotros, pecadores, ahora y en la hora de nuestra muerte. Amén. Dios te salve, María, llena eres de gracia. El Señor es contigo. Bendita tú eres entre todas las mujeres, y bendito es el fruto de tu vientre, Jesús. Santa María, Madre de Dios y Madre nuestra, ruega por nosotros, pecadores, ahora y en la hora de nuestra muerte. Amén. Dios te salve, María,
llena eres de gracia, el Señor es contigo. Bendita tú eres entre todas las mujeres, y bendito el fruto de tu vientre, Jesús. Santa María, Madre de Dios y Madre nuestra, ruega por nosotros, pecadores, ahora y en la hora de nuestra muerte. Amén. Dios te salve, María, llena eres de gracia, el Señor es contigo. Bendita tú eres entre todas las mujeres, y bendito es el fruto de tu vientre, Jesús. Santa María, Madre de Dios y Madre nuestra, ruega por nosotros, pecadores, ahora y en la hora de nuestra muerte. Amén. Dios te salve, María, llena eres de gracia, el Señor es contigo. Bendita tú eres entre todas las mujeres, y bendito es el fruto de tu vientre, Jesús. Santa María, Madre de Dios y Madre nuestra, ruega por nosotros, pecadores, ahora y en la hora de nuestra muerte. Amén. Dios te salve, María, llena eres de gracia, el Señor es contigo. Bendita tú eres entre todas las mujeres, y bendito es el fruto de tu vientre, Jesús. Santa María, Madre de Dios y Madre nuestra, ruega por nosotros, pecadores, ahora y en la hora de nuestra muerte. Amén. Dios te salve, María, llena eres de gracia, el Señor es contigo. Bendita tú eres entre todas las mujeres, bendito es el fruto de tu vientre, Jesús. Santa María, Madre de Dios y Madre nuestra, ruega por nosotros, pecadores, ahora y en la hora de nuestra muerte. Amén. Dios te salve, María, llena eres de gracia, el Señor es contigo. Bendita tú eres entre todas las mujeres, y bendito es el fruto de tu vientre, Jesús. Santa María, Madre de Dios y Madre nuestra, ruega por nosotros, pecadores, ahora y en la hora de nuestra muerte. Amén. Dios te salve, María, llena eres de gracia. El Señor es contigo. Bendita eres entre todas las mujeres, y bendito es el fruto de tu vientre, Jesús. Santa María, Madre de Dios y Madre nuestra, ruega por nosotros, pecadores, ahora y en la hora de nuestra muerte. Amén. Dios te salve, María, llena eres de gracia, el Señor es contigo. Bendita tú eres entre todas las mujeres, y bendito es el fruto de tu vientre, Jesús. Santa María, Madre de Dios y Madre nuestra, ruega por nosotros, pecadores, ahora y en la hora de nuestra muerte. Amén. Gloria al Padre, al Hijo y al Espíritu Santo, como era en el principio, ahora y siempre, por los siglos de los siglos. Amén. Alabemos y demos gracias en cada instante y momento al Santísimo y Divinísimo Sacramento. En los cielos y en la tierra sea para siempre alabado el corazón amoroso de Jesús sacramentado. Oh soberano santuario sagrario del vivo y nuevo eterno, libra Virgen del infierno a los que rezamos tu santo rosario. Emperatriz poderosa de los mortales, consuelo, ábrenos Virgen el cielo con una muerte dichosa, y danos pureza de alma, tú que eres tan poderosa. Padre nuestro que estás en el cielo, santificado sea tu nombre, venga a nosotros tu reino, hágase tu voluntad en la tierra como en el cielo. Danos hoy nuestro pan de cada día. Perdona nuestras ofensas, como también nosotros perdonamos a los que nos ofenden. No nos dejes caer en la tentación y líbranos del mal. Amén. Dios te salve, María Santísima, hija de Dios Padre, madre de Dios Hijo y esposa del Espíritu Santo. Dios te salve, María Santísima, antes del parto, en el parto y después del parto.
Dios te salve María Santísima, templo y sagrario de la Santísima Trinidad, Virgen concebida sin pecado original, líbranos Señora de vivir y morir en pecado mortal. Dios te salve, Reina y Madre de Misericordia,

Roma esta nos a Jesús. Fruto bendito de tu vientre, oh clemente, oh piadosa, oh dulce y siempre Virgen María, ruega por nosotros, Santa Madre de Dios, para que seamos dignos de alcanzar las divinas gracias y promesas de nuestro Señor Jesucristo. Amén. Gracias, Señor. Gracias porque nos has permitido rezar este Santo Rosario. Sabemos que la letanía son piropos a nuestra madre, y tú sabes cuánto la amamos y cuánto podemos decirle. Señor Jesús, en este día que nace, vengo a pedirte la paz, la prudencia, la fuerza, la sabiduría y la humildad. Quiero mirar al mundo con ojos llenos de amor, ser paciente, comprensiva, humilde, suave y buena. Ver detrás de las apariencias a mis hermanos, como tú mismo haces. Para ver en ellos, Señor Jesús, como tú los ves. Señor Jesús, que en este día que nace, podamos reflejarte con todo nuestro corazón, Señor. Señor Jesús, queremos entregarte lo que hemos obtenido en esta adoración para que tú lo administres, Señor, y lo apliques a todos aquellos hermanos nuestros, mi Señor. Queremos decírtelo desde el fondo de nuestro corazón. Toma todo, mi Señor. Todo te lo entregamos. Todo es tuyo, mi Señor. Deja en nosotros solamente aquello que va a ser para nuestro bien, para nuestra perseverancia en tu gracia. Gracias, Señor. Bendito seas, alabado seas, glorificado seas en el cielo, en la tierra y en todo lugar. Mi Señor Jesús, queremos consagrarnos a nuestra Madre Santísima diciéndole: oh Señora mía, oh Madre mía, yo me ofrezco enteramente a ti y en prueba de mi filial afecto te consagro en este día y para siempre. Mis ojos, mis oídos, mi lengua y mi corazón. En una palabra, todo mi ser, ya que soy todo tuyo, Madre de bondad. Guárdalo, guárdame y defiéndeme como cosa y posesión tuya. Amén. Proclama mi alma la grandeza del Señor. Se alegra mi espíritu en Dios, mi Salvador, porque ha mirado la humillación de su esclava. Desde ahora me felicitarán todas las generaciones, porque el Poderoso ha hecho obras grandes por mí. Su nombre es santo, y su misericordia llega a sus fieles de generación en generación. Él hace proeza con su brazo, dispersa a los soberbios de corazón. Derriba del trono a los poderosos y enaltece a los humildes. A los hambrientos los colma de bienes y a los ricos los despide vacíos. Auxilia a Israel, su siervo, acordándose de su misericordia, como lo había prometido a nuestros padres, en favor de Abraham y su descendencia por siempre. Gloria al Padre y al Hijo y al Espíritu Santo, como era en el principio, ahora y siempre, por los siglos de los siglos. Amén. Alabemos y demos gracias en cada instante y momento al Santísimo y Divinísimo Sacramento. En los cielos y en la tierra, sea para siempre alabado el corazón amoroso de Jesús sacramentado. Gracias, Señor. Gracias, mi Jesús, por esta noche de adoración. Gracias porque todos los beneficios que hemos recibido, sabemos que tú los administras para el bien de nuestros hermanos. Gracias, Señor, porque eres bueno, porque es eterna tu misericordia, mi Jesús amado. Gracias por todo lo que nos das. Y quiero terminar esta adoración pidiéndote por la familia Ochoa Merlo, por la familia Merlo Barajas García Ochoa y por todos sus descendientes, mi Señor. Sí, Señor Jesús, todos te necesitamos, mi Jesús. Bendícenos, protégenos y te decimos: bendito seas, alabado seas, glorificado seas en el cielo.

en el cielo y en la tierra, sea por siempre bendito y alabado el corazón amoroso de Jesús sacramentado. En el cielo y en la tierra, sea por siempre bendito y alabado el corazón amoroso de Jesús sacramentado. En el cielo y en la tierra, sea por siempre bendito y alabado el corazón amoroso de Jesús sacramentado. Padre nuestro que estás en el cielo, santificado sea tu nombre. Venga a nosotros tu reino. Hágase tu voluntad en la tierra como en el cielo. Danos hoy nuestro pan de cada día. Perdona nuestras ofensas, como también nosotros perdonamos a los que nos ofenden. No nos dejes caer en la tentación y líbranos de todo mal. Oh Jesús, mi dulce amigo, cuatro cosas hoy te pido con mucha necesidad: valor para sufrir, fuerza para trabajar, paciencia para soportar las penas que han de venir y me han de mortificar, temperamento sereno para poder resolver las cosas con santa calma y así tener en el alma perfecta tranquilidad. Esto tengo que pedirte, oh mi Jesús adorado, en este día consagrado, para adorarte y servirte. Amén. Oh Jesús mío, perdona nuestros pecados, líbranos del fuego del infierno, lleva al cielo a todas las almas y socorre especialmente a las más necesitadas de tu divina misericordia. Amén. Dios te salve María, llena eres de gracia, el Señor es contigo. Bendita eres entre todas las mujeres y bendito es el fruto de tu vientre, Jesús. Santa María, Madre de Dios y Madre nuestra, ruega por nosotros los pecadores, ahora y en la hora de nuestra muerte. Amén. San Miguel Arcángel, defiéndenos en la lucha. Sé nuestro amparo contra la perversidad y las acechanzas del demonio. Que Dios manifieste sobre él su poder, es nuestra humilde súplica. Y tú, oh príncipe de la milicia celestial, con la fuerza que Dios te ha conferido, arroja al infierno a Satanás y a los demás espíritus malignos que vagan por el mundo para la perdición de las almas. Amén. Ángel custodio, ya que la soberana piedad te ha encomendado a mí, alúmbrame, guárdame, rígeme, gobiérname. Amén. Dulce Madre, no te alejes, tu vista de mí no apartes, ven conmigo a todas partes y solos nunca nos dejes. Ya que nos proteges tanto como verdadera Madre, haz que nos bendiga el Padre, y el Hijo, y el Espíritu Santo. Amén. Buenos días, hermanos. Los invito a rezar las laudes, que son alabanzas al Señor. Hoy, martes 6 de octubre del año 2026. Estamos en el martes de la 27ª semana de tiempo ordinario. Es día de San Bruno, es memoria libre. Vamos a utilizar los salmos y cánticos del martes de la semana 3 y las lecturas están en las páginas 343, 344 y 345 de la liturgia de las horas. El color a utilizar el día de hoy es el color verde.
Por la señal de la Santa Cruz, de nuestros enemigos, líbranos, Señor Dios nuestro, en el nombre del Padre, y del Hijo, y del Espíritu Santo. Amén. Señor, abre mis labios, y mi boca proclamará tu alabanza. Dios mío, ven en mi auxilio. Señor, date prisa en socorrerme. Gloria al Padre, y al Hijo, y al Espíritu Santo, como era en el principio, ahora y siempre, por los siglos de los siglos. Amén. Himno. Gracias, Señor, por el día, por tu mensaje de amor que nos das en cada flor, por esta luz de alegría, te doy gracias, Señor. Gracias, Señor, por la espina que encontraré en el sendero, donde marcho pregonero de tu esperanza divina. Gracias por ser compañero. Gracias, Señor, porque dejas que abrace tu amor mi ser, porque haces aparecer tus flores a mis abejas tan sedientas de beber. Gracias por este camino donde caigo y me levanto, donde te entrego mi canto mientras marcho peregrino, Señor, a tu monte santo. Gracias, Señor, por la luz que ilumina mi existir, por este dulce dormir que me devuelve a tu cruz. Gracias, Señor, por vivir. Amén. Gloria al Padre, y al Hijo, y al Espíritu Santo, como era en el principio, ahora y siempre, por los siglos de los siglos. Amén. Antífona invitatoria. Al Señor, al gran Rey, venid, adorémosle. Salmo 94. Venid, aclamemos al Señor, demos vítores a la roca que nos salva. Entremos a su presencia dándole gracias, aclamándolo con cantos. Porque el Señor es un Dios grande, soberano de todos los dioses. Tiene en su mano las cimas de la tierra, son suyas las cumbres de los montes. Suyo es el mar, porque Él lo hizo, la tierra firme que modelaron sus manos. Venid, postrémonos por tierra, bendiciendo al Señor, Creador nuestro, porque Él es nuestro Dios y nosotros su pueblo, el rebaño que Él guía. Ojalá escuchéis hoy su voz, no endurezcáis el corazón como en Meribá, como el día de Masá en el desierto, cuando vuestros padres me pusieron a prueba y dudaron de mí, aunque habían visto mis obras. Durante 40 años, aquella generación me repugnó y dije, es un pueblo de corazón extraviado que no reconoce mi camino. Por eso he jurado en mi cólera que no entrarán en mi descanso. Gloria al Padre, y al Hijo, y al Espíritu Santo, como era en el principio, ahora y siempre, por los siglos de los siglos. Amén. Al Señor, al gran Rey, venid, adorémosle. Antífona 1. Señor, has sido bueno con tu tierra, has perdonado la culpa de tu pueblo. Salmo 84. Señor, has sido bueno con tu tierra, has restaurado la suerte de Jacob, has perdonado la culpa de tu pueblo, has sepultado todos sus pecados, has reprimido tu cólera, has frenado el incendio de tu ira. Restáuranos, Dios Salvador nuestro, cesa en tu rencor contra nosotros. ¿Vas a estar siempre enojado o a prolongar tu ira de edad en edad? ¿No vas a devolvernos la vida
para que tu pueblo se alegre contigo? Muéstranos, Señor, tu misericordia y danos tu salvación. Voy a escuchar lo que dice el Señor. Dios anuncia la paz a su pueblo y a sus amigos y a los que se convierten de corazón. La salvación está ya cerca de sus fieles y la gloria habitará en nuestra tierra. La misericordia y la fidelidad se encuentran, la justicia y la paz se besan. La fidelidad brota de la tierra y la justicia mira desde el cielo. El Señor dará la lluvia y nuestra tierra dará su fruto. La justicia marchará ante Él, la salvación seguirá sus pasos. Gloria al Padre, y al Hijo, y al Espíritu Santo, como era en el principio, ahora y siempre, por los siglos de los siglos. Amén. Señor, has sido bueno con tu tierra, has perdonado la culpa de tu pueblo. Antífona 2. Mi alma te ansía de noche, Señor, mi espíritu madruga por ti. Cántico de Isaías. Tenemos una ciudad fuerte, apuesto para salvarla murallas y baluartes. Abrid las puertas para que entre un pueblo justo que observa la lealtad. Su ánimo está firme y mantiene la paz porque confía en ti. Confiad siempre en el Señor, porque el Señor es la roca perpetua. La senda del justo es recta. Tú allanas el sendero del justo. En la senda de tus juicios, Señor, te esperamos, ansiando tu nombre y tu recuerdo. Mi alma te ansía de noche, mi espíritu en mi interior madruga por ti, porque tus juicios son luz de la tierra y aprenden justicia los habitantes del orbe. Señor, tú nos darás la paz, porque todas nuestras empresas nos las realizas tú. Gloria al Padre, y al Hijo, y al Espíritu Santo, como era en el principio, ahora y siempre, por los siglos de los siglos. Amén. Mi alma te ansía de noche, Señor, mi espíritu madruga por ti. Antífona 3. Ilumina, Señor, tu rostro sobre nosotros. Salmo 66. El Señor tenga piedad y nos bendiga. Ilumine su rostro sobre nosotros. Conozca la tierra tus caminos, todos los pueblos tu salvación. Oh Dios, que te alaben los pueblos, que todos los pueblos te alaben, que canten de alegría las naciones, porque riges el mundo con justicia, riges los pueblos con rectitud y gobiernas las naciones de la tierra. Oh Dios, que te alaben los pueblos, que todos los pueblos te alaben. La tierra ha dado su fruto, nos bendice el Señor nuestro Dios. Que Dios nos bendiga, que le teman hasta los confines del orbe. Gloria al Padre, y al Hijo, y al Espíritu Santo, como era en el principio, ahora y siempre, por los siglos de los siglos. Amén. Ilumina, Señor, tu rostro sobre nosotros. Lectura breve de la primera carta del apóstol Juan. Nosotros hemos visto y damos testimonio de que el Padre envió a su Hijo para ser Salvador del mundo. Quien confiese que Jesús es Hijo de Dios, Dios permanece en él y él en Dios. Palabra de Dios. Te alabamos, Señor. Responsorio breve. Dios mío, mi escudo y peña en que me amparo.
mi alcázar, mi libertador, en que me amparo. Gloria al Padre, y al Hijo, y al Espíritu Santo. Dios mío, mi escudo y peña, en que me amparo. Del libro de Ben Sira. Hijos míos, escuchad a vuestro Padre, obrad como os digo y os salvaréis. Dios hace al Padre más respetable que a los hijos y afirma la autoridad de la madre sobre su prole. El que honra a su Padre expía sus pecados. El que respeta a su madre acumula tesoros. El que honra a su padre se alegrará de sus hijos y cuando rece será escuchado. El que respeta a su madre tendrá larga vida. Al que honra a su madre, el Señor lo escucha. El que teme al Señor honra a los padres y sirve a sus padres como a señores. Hijo mío, en palabra y obra, honra a tu Padre y vendrán sobre ti toda clase de bendiciones. La bendición del Padre hace echar raíces, la maldición de la Madre arranca lo plantado. No busques honra en la humillación de tu Padre, porque no sacarás honra de ella. La honra de un hombre es la honra de su Padre. Y la deshonra de la madre es vergüenza de los hijos. Hijo mío, sé constante en honrar a tu padre, no lo abandones mientras vivas. Aunque haya perdido la cabeza, ten indulgencia, no lo abochornes mientras vivas. El servicio hecho al padre no se olvidará, será tenido en cuenta para pagar tus pecados. El día del peligro el Señor se acordará de ti y deshará tus pecados como el calor devuelve la escarcha. Quien desprecia a su padre es un blasfemo. Quien insulta a su madre irrita a su creador. Palabra de Dios. Te alabamos, Señor. Jesús bajó a Nazaret con sus padres y vivía sumiso a ellos. Fue progresando en perfección intelectual y física y en gracia ante Dios y ante los hombres. Y vivía sumiso a ellos. Comienza la carta de San Ignacio de Antioquía, obispo y mártir, a los australianos. Ignacio, por sobrenombre Teóforo, es decir, portador de Dios, a la amada de Dios, padre de Jesucristo, la iglesia santa que habita en Trales del Asia, digna de Dios y escogida, que goza de paz tanto en el cuerpo como en el espíritu, a causa de la pasión de Jesucristo, el que nos da una esperanza de resucitar como Él, mi mejor saludo apostólico y mis mejores deseos de que viváis en alegría. Sé que tenéis sentimientos irreprochables e inconmovibles, a pesar de vuestros sufrimientos, y ellos no solo por vuestro esfuerzo, sino también por vuestro buen natural, así me lo ha manifestado vuestro obispo Polibio, quien por voluntad de Dios y de Jesucristo ha venido a Esmirna y se ha congratulado conmigo, que hoy encadenado por Cristo Jesús, en él me ha sido dado contemplar a toda vuestra comunidad y por él he recibido una prueba de cómo vuestro amor para conmigo es según Dios. Y he dado gracias al Señor, pues de verdad he conocido que, como ya me habían contado, sois auténticos imitadores de Dios. En efecto,
al vivir sometidos a vuestro obispo como si se tratara del mismo Jesucristo, sois a mis ojos como quien anda no según la carne, sino según Cristo Jesús, que por nosotros murió a fin de que, creyendo en su muerte, escapéis de la muerte. Es necesario, por tanto, que, como ya lo venís practicando, no hagáis nada sin el obispo. Someteos también a los presbíteros como a los apóstoles de Jesucristo, nuestra esperanza, para que de esta forma nuestra vida esté unida a la de Él. También es preciso que los diáconos, como ministros que son de los misterios de Jesucristo, procuren con todo interés hacerse gratos a todos, pues no son ministros de los manjares y de las bebidas, sino de la Iglesia de Dios. Es, por tanto, necesario que eviten, como si se tratara de fuego, toda falta que pudiera echárseles en cara, de manera semejante que todos reverencien a los diáconos como a Jesucristo, al obispo como si fuera imagen del Padre, y a los presbíteros como si fueran el Senado de Dios y el Colegio Apostólico. Sin ellos no existe la Iglesia. Creo que estáis bien persuadidos de todo esto. En vuestro obispo, a quien recibí y a quien tengo aún a mi lado, contemplo como una imagen de vuestra caridad, su misma manera de vivir en una magnífica lección, y su mansedumbre una fuerza. Mis pensamientos en Dios son muy elevados, pero me pongo a raya a mí mismo, no sea que perezca por mi vanagloria, pues ahora sobre todo tengo motivos para temer, y es necesario no prestar oído a quienes podrían tentarme de orgullo, porque cuantos me alaban en realidad me dañan. Es cierto que deseo sufrir el martirio, pero ignoro si soy digno de él. Mi impaciencia, en efecto, quizá pasa desapercibida a muchos, pero en cambio, si a mí me da la gran guerra, por ello necesito adquirir una gran mansedumbre, pues ella desbaratará al príncipe de este mundo. Os exhorto, no yo, sino la caridad de Jesucristo, a quien uséis solamente el alimento cristiano y a que se abstengáis de toda hierba extraña a vosotros, es decir, a toda herejía. Esto lo realizaréis si os alejáis del orgullo y permanecéis íntimamente unidos a nuestro Dios Jesucristo y a vuestro obispo, sin apartaros de las enseñanzas de los apóstoles. El que está en el interior del santuario es puro, pero el que está fuera no es puro. Quiero decir con ello que el que actúa a espaldas del obispo y de los presbíteros y diáconos no es puro ni tiene limpia su conciencia. No os escribo esto porque me haya enterado de que tales cosas se den entre vosotros, sino porque quiero prevenir como a hijos míos amadísimos. Comienza la carta de San Ignacio de Antioquía, obispo y mártir, a los tralianos. Responsorio. Esforzaos por mantener la unidad del espíritu con el vínculo de la paz, un solo cuerpo y un solo espíritu. Con una sola es la meta de la esperanza a la que habéis sido convocados, un Señor, una fe, un bautismo. Nadie puede poner otro cimiento sino el que ya está puesto, Jesucristo. Un Señor, una fe, un bautismo. Oración. Dios todopoderoso y eterno, que con la magnificencia de tu amor sobrepasas los méritos y aún los deseos de los que te suplican,
Derrama sobre nosotros tu misericordia, para que libres nuestras conciencias de toda inquietud y nos concedas aún aquello que no nos atrevemos a pedir. Por nuestro Señor Jesucristo, tu Hijo, que contigo vive y reina en la unidad del Espíritu Santo y es Dios por los siglos de los siglos. Amén. Cántico evangélico. Nos ha suscitado el Señor una fuerza de salvación, según lo había predicho por boca de sus santos profetas. Del Evangelio según San Lucas. En aquel tiempo entró Jesús en un poblado y una mujer llamada Marta lo recibió en su casa. Ella tenía una hermana llamada María, la cual se sentó a los pies de Jesús y se puso a escuchar su palabra. Marta, entre tanto, se afanaba en los diversos quehaceres, hasta que, acercándose a Jesús, le dijo: «Señor, ¿no te has dado cuenta de que mi hermana me ha dejado sola con todo el quehacer? Dile que me ayude». El Señor le respondió: «Marta, Marta, muchas cosas te preocupan y te inquietan, siendo así que una sola es necesaria. María escogió la mejor parte y nadie se la quitará». Palabra del Señor. Gloria a ti, Señor Jesús. Cántico de Zacarías. Bendito sea el Señor Dios de Israel, porque ha visitado y redimido a su pueblo, suscitándonos una fuerza de salvación en la casa de David, su siervo, según lo había predicho desde antiguo, por boca de sus santos profetas. Es la salvación que nos libra de nuestros enemigos y de la mano de todos los que nos odian. Ha realizado así la misericordia que tuvo con nuestros padres, recordando su santa alianza y el juramento que juró a nuestro padre Abraham, para concedernos que, libres de temor, arrancados de la mano de los enemigos, le sirvamos con santidad y justicia en su presencia todos nuestros días. Y a ti, niño, te llamarán profeta.

recta del Altísimo, porque irás delante del Señor a preparar sus caminos, anunciando a su pueblo la salvación, el perdón de sus pecados. Por la entrañable misericordia de nuestro Dios, nos visitará el sol que nace de lo alto, para iluminar a los que viven en tiniebla y en sombra de muerte, para guiar nuestros pasos por el camino de la paz. Gloria al Padre, y al Hijo, y al Espíritu Santo, como era en el principio, ahora y siempre, por los siglos de los siglos. Amén. Nos ha suscitado el Señor una fuerza de salvación, según lo había predicho por boca de sus santos profetas. Preces. Adoremos a Cristo, que con su sangre ha adquirido el pueblo de la nueva alianza, y digámosle suplicantes: acuérdate, Señor, de tu pueblo. Rey y Redentor nuestro, escucha la alabanza que te dirige tu iglesia en el comienzo de este día, y haz que no deje nunca de glorificarte. Acuérdate, Señor, de tu pueblo. Que nunca, Señor, quedemos confundidos los que en ti ponemos nuestra fe y nuestra esperanza. Acuérdate, Señor, de tu pueblo. Mira compasivo nuestra debilidad y ven en ayuda nuestra, ya que sin ti nada podemos hacer. Acuérdate, Señor, de tu pueblo. Acuérdate de los pobres y desvalidos, que este día que comienza les traiga solaz y alegría. Acuérdate, Señor, de tu pueblo. Es el momento de hacer peticiones. Si alguien tiene alguna petición, puede hacerla en su corazón, que el Señor los escucha.

Señor Jesús, en esta mañana te quiero pedir por toda tu iglesia, por nuestro Papa León, por nuestro obispo José Francisco, por todos los obispos, los sacerdotes, los diáconos, los seminaristas, las religiosas, los misioneros, por todas las personas consagradas a ti, Señor, y todas las que se quieren consagrar, y por todo tu pueblo santo. Tú, Señor, que los amas, bendícelos, acompáñalos, que tu divina providencia los asista en todas sus necesidades. Y, Señor, regálales el sentirse amados por ti y que sepan que tú estás con ellos. Te lo pedimos, Señor. También, Señor, te quiero pedir por todos los gobiernos del mundo, por sus gobernantes, para que tú, Señor, les regales un corazón sensible, un corazón de conversión. Regálales el espíritu de amor y de servicio, regálales el espíritu de sabiduría, para que sepan regir a sus pueblos y en sus pueblos se logre la armonía, que haya hermandad, que haya equidad, que haya concordia y, Señor, que así se logre la paz en todo el mundo. Te lo pedimos, Señor. También, Señor, te quiero pedir por todos los enfermos del mundo, por los enfermos en los hospitales, en sus casas, en las calles, por todas esas personas que están enfermas y están trabajando, por todas las personas que también están enfermas de su alma. Tú, Señor, a todos, dales fortaleza, regálales el sentirse amados por ti,

Y Señor, si es tu voluntad, concédeles la salud. Te lo pedimos, Señor. También, Señor, te quiero pedir por todas las familias del mundo, para que tú, Señor, seas el centro de ellas. Bendice a los padres con el espíritu de amor y de servicio, y también regálales la sabiduría para que sepan amar y dirigir a sus hijos, que sus hijos amen a sus padres, los obedezcan y les ayuden en todo lo que necesitan. Te lo pedimos, Señor. También, Señor, te quiero pedir por todos los presos del mundo, por todas las personas que están privadas de su libertad, por todas las personas que están lejos de sus familias, por todas las personas que no te conocen, las que no te aman, por todas esas personas que se dedican a hacer la maldad y dañar a sus hermanos. A todos, Señor, dales la alegría de que tú estás con ellos y hagan el bien. Dales fortaleza, acompáñalos, que tu divina providencia los asista en sus necesidades y, Señor, que todos se sientan amados por ti. Te lo pedimos, Señor. También, Señor, te quiero pedir por todas las personas que están siguiendo la señal de María Visión. Tú, Señor, que las conoces, bendícelas, acompáñalas, provéelas con tu divina misericordia, con tu divina también providencia. Acompáñalos y, Señor, los que te han solicitado algo y los que no te han sabido pedir las cosas, tú, Señor, que los conoces, concédeles y ayúdales en lo que necesitan. Te lo pedimos, Señor. También, Señor, te quiero pedir por todo María Visión, por María Visión en Italia, en Medjugorje, en Polonia, en Jerusalén, en Calcuta, en España, en Florida y por María Visión México, para que tú, Señor, nos bendigas y nos ayudes a saber amarte, a saber servirte y saber hacer tu voluntad. Te lo pedimos, Señor. También, Señor, te quiero pedir por las necesidades de Leticia y Cecilia Gómez Béjar, Mónica Mora, Guadalupe López López, Ricardo y Juanita Vilches, José Luis Villa Francis y su familia, Rosa María de León, Adelaida Toache, Patricia Estrada Navarrete, Ana Cristina López, Trinidad Olivares, Teresa Ochoa, Edith Plasencia, Paola Edith Blanco, Mauricio Vilchis Gómez, Beatriz Franco Franco, Irene Barraza, Guadalupe Barraza, Guadalupe Monteros, Maricruz Torres Torres, Silvia López Peña, Daniel Alberto González Ochoa, por Diego Saúl Cortés Padilla, Eva Anaya Aro, Carlos Abundis Castillo, Adriana Cervantes Toache, Leticia Blanco de Alba, Óscar Vázquez del Mercado, Elizabeth Abundis Curiel, Leticia Flores Sánchez, Olivia Díaz Contreras, José Guadalupe González, por Jenny Oseguera, Carlos Oseguera, Manuel Alberto González González, José Hernández, Marco Antonio Salgado, Alicia Delgado Ballín, Carmen Verdugo Piña, María de los Ángeles Rivera, por Alma de Michoacán, David Virgen Hernández, Teodora Adriano Jiménez, Alan Gutiérrez Cárdenas, Rogelio Moreno, María Paz Vargas Mendoza, por Juan Ramírez Juárez, Silvia López Peña, Humberto Rivera, Héctor Santiago Carrillo, Ana Karina Guzmán Orozco, María del Carmen Ortiz Ramírez, por Isabel Olmos, Inocencio Mares González, María Rosa Morales, Pedro Quintero, Celia Figueroa Sánchez, Felipe Carrillo, Gamaliel Gómez Castillo, Irán Velázquez Baños, Marta Millán, Mercedes Valdés, Fernando Hernández, Adir Cid Valdés, Lorena Solís, Marta Raquel Baños Aragón, Consuelo González, Inocencia Mares Velázquez. También, Señor, te quiero pedir por las familias Burillo Alemán, Aceves Hernández, Blanco Rubio,
Pérez Barbosa, Hernández Rodríguez, Estrada Zambrano, de León Becerra, por Paola, Andrea y Héctor, por las familias Valdés Manzano, Chávez Mejía, Lozano Muñoz, García de Santos, Camarillo Baeza, Abundis Curiel, Hernández López, Cerda López, Villarreal Velardes, Espinosa López, Rivera Loza, Loza Lezama, Flores Arroyo, Valtierra Villa, Villa Galván, Kelly Galindo, De la Cruz Moreno, García Monteros, Quirós Navarros, Gallegos Torres, Gallegos Hernández, Martínez Silva, Miranda Huerta, Virgen Adriano, Valtierra Villa, Villa Galván, Hinojosa Granados, Granados Aguilar, Cepeda Muñoz, González Macera, González Vargas, Aguilar Márquez, Godoy Poblet, Gómez Cetina, también señor, por la salud de Lilia Elizabeth Bernal, Flor Belén Bernal Millán, por Ángel Antonio Gustavo, María de Lourdes Rivera Quesada, por Genoveva Martínez, Fernando de la Vega, María de la Luz Martínez, María Juanita Huerta, Sandra Aguilar Pérez, Norma Aguilar, Hilda Figueroa Cuevas, Josefina Valencia Zamora, Katia Serrano, Carmen Rodríguez López, Marcos Alvarado Rodríguez, Juan Antonio Alvarado Rodríguez, Victoria Orozco, Victoria Serna, Martín Orozco Ávila, Mía Valentina Coronado, José Hernández, Marco Antonio Salgado Hernández, Rita Vargas Mendoza, Ana Celina Rubalcaba Castellanos, Leonardo de León, Jonathan Daniel Orozco Muñiz, Orozco Bañuelos, Petra Godoy y Poblet, por Lucio Salvador Velázquez Martínez, Petra Barajas, Rafael Preciado, Sujeit Verdad Bernal Millán, Josefina Millán Díaz, también señor. Te quiero pedir por el eterno descanso de Isabel Álvarez de la Pesa, de Araceli Edith Blanco, Sergio Bernal, Andrés Ravelero Torres, Miguel Hernández Gutiérrez, Ramón Cervantes Barraza, Delfina Cervera Garza, Blas López Montes de Oca, Martín Ramírez Martínez, María de los Ángeles Sierra Huerta, y también, señor, por todas las almas del purgatorio. Te lo pedimos, señor. Ya que deseamos que la luz de Cristo ilumine todos los hombres, pidamos al Padre que a todo llegue el reino de su Hijo. Padre nuestro, que estás en el cielo, santificado sea tu nombre. Venga a nosotros tu reino. Hágase tu voluntad en la tierra como en el cielo. Danos hoy nuestro pan de cada día. Perdona nuestras ofensas, como también nosotros perdonamos a los que nos ofenden. No nos dejes caer en la tentación y líbranos de todo mal. Oración. Dios Todopoderoso, de quien dimana la bondad y la hermosura de todo lo creado, haz que comencemos este día con ánimo alegre y que realizamos nuestras obras movidos por el amor a ti y a los hermanos. Por nuestro Señor Jesucristo, tu Hijo, que contigo vive y reina en la unidad del Espíritu Santo y es Dios por los siglos de los siglos. Amén. Que el Señor nos bendiga, nos guarde de todo mal y nos lleve a la vida eterna. Amén. Señor Jesús, en esta mañana te quiero dar gracias por el amor que nos tienes. Te quiero dar gracias porque nos amas y porque has abierto las puertas del cielo para todos. Te quiero dar gracias por la oportunidad que nos das de poder acercarnos a ti. Ayúdanos a saber caminar en esta vida. Danos fortaleza y acompáñanos. Nosotros hemos creído que tú eres el Cristo, el Hijo de Dios vivo. Queremos
caminar exclusivamente por tu camino ya no nos satisface nada fuera de ti. Jesús, creemos que eres el Hijo de Dios. Creemos que eres nuestro Señor y Salvador. Creemos que por tu pasión y por tu cruz nos has salvado. Creemos que tu sangre ha limpiado nuestros pecados. Creemos que tu resurrección nos ha dado vida nueva. Creemos que estás glorificado a la derecha del Padre. Creemos que estás vivo y eres el Señor. Señor Jesús, quédate con nosotros, en nuestros corazones. Haz que podamos sentir tu amor y tu salvación. Danos tu gracia y tu Espíritu Santo. Protégenos y guárdanos. María, Madre del Señor y Madre nuestra, llévanos a Jesús y enséñanos a ser tus discípulos. Gracias también, Señor San José, porque nos has enseñado a vivir en este mundo. Gracias porque así como cuidaste a Jesús en Nazaret, ahora cuidas con amor de Padre a la Iglesia, haciendo que viva su misión evangelizadora, siendo tú el obrero, Jesús la gran obra de amor. Señor San José, gracias porque siendo silencio, Jesús es la palabra, porque siendo humilde sombra, Jesús es la luz, porque siendo esposo y padre virginal, sigue siendo para el mundo misterio de silencio. A ti, San José, te pedimos que no dejes de ser para el mundo y la Iglesia misterio de silencio, donde Jesús palabra resuene. Te pedimos que tu relación de pareja con María siga siendo para todas las parejas de siempre un espejo donde puedan mirar los que se aman. Te suplicamos que en la nada de tu gran humildad aprendamos a ser merecedores de Jesús, nueva creación. Que en tu trabajo de modesto carpintero aprendamos a hacer de nuevo trabajo una expresión de amor. Te rogamos que a pesar de ser el santo del silencio y quizá del ser santo más silenciado, es decir, el santo que menos se ha hablado, podamos hablar de ti, porque al hablar de ti lo hagamos de Jesús y María. Bendice, San José, a los corazones que saben guardar en su silencio el amor a Dios y a los hermanos. Amén. Virgen María, gracias por ser Santa María. Gracias por haberte abierto a la gracia y a la escucha de la palabra desde siempre. Gracias por haber acogido en tu seno purísimo a quien es la vida y el amor. Virgen María, gracias por haber mantenido tu hágase a través de todos los acontecimientos de tu vida. Gracias por tus ejemplos, dignos de ser acogidos y vividos. Virgen María, gracias por tu sencillez, por tu docilidad, por esa magnífica sobriedad, por tu capacidad de escucha, por tu reverencia, por tu fidelidad, por tu magnanimidad y por todas aquellas virtudes que rivalizan en belleza entre sí y que Dios nos permite atisbar en ti. Virgen María, gracias por tu mirada maternal, por tus intercesiones, tu ternura, tus auxilios y orientaciones. Gracias por tantas bondades. En fin, gracias por ser Santa María, Madre del Señor Jesús y Madre nuestra. Amén. Padre nuestro, que estás en el cielo, santificado sea tu nombre. Venga a nosotros tu reino. Hágase tu voluntad en la tierra como en el cielo. Danos hoy nuestro pan de cada día. Perdona nuestras ofensas, como también nosotros perdonamos a los que nos ofenden. No nos dejes caer en la tentación y líbranos de todo mal. Oh Jesús, mi dulce amigo,
cuatro cosas hoy te pido con mucha necesidad. Valor para sufrir, fuerza para trabajar, paciencia para soportar las penas que han de venir y me han de mortificar. Temperamento sereno para poder resolver las cosas con santa calma y así tener en el alma perfecta tranquilidad. Esto tengo que pedirte, oh mi Jesús adorado, en este día consagrado, para adorarte y servirte. Amén. Oh Jesús mío, perdona nuestros pecados, líbranos del fuego del infierno, lleva al cielo a todas las almas y socorre especialmente a las más necesitadas de tu divina misericordia. Amén. Dios te salve María, llena eres de gracia, el Señor es contigo. Bendita eres entre todas las mujeres y bendito es el fruto de tu vientre, Jesús. Santa María, Madre de Dios y Madre nuestra, ruega por nosotros los pecadores, ahora y en la hora de nuestra muerte. Amén. San Miguel Arcángel, defiéndenos en la lucha. Sé nuestro amparo contra la perversidad y las acechanzas del demonio. Que Dios manifieste sobre él su poder, es nuestra humilde súplica. Y tú, oh príncipe de la milicia celestial, con la fuerza que Dios te ha conferido, arroja al infierno a Satanás y a los demás espíritus malignos que vagan por el mundo para la perdición de las almas. Amén. Ángel custodio, ya que la soberana piedad te ha encomendado a mí, alúmbrame, guárdame, rígeme, gobiérname. Amén. Dulce Madre, no te alejes, tu vista de mí no apartes. Ven conmigo a todas partes y solos nunca nos dejes, ya que nos proteges tanto como verdadera Madre. Haz que nos bendiga el Padre y el Hijo y el Espíritu Santo. Amén. Que el Señor nos bendiga, nos guarde de todo mal y nos lleve a la vida eterna. Amén.

Proclama mi alma la grandeza del Señor. Se alegra mi espíritu en Dios mi Salvador, porque ha mirado la humillación de su esclava. Desde ahora me felicitarán todas las generaciones, porque el Poderoso ha hecho obras grandes por mí. Su nombre es santo, y su misericordia llega a sus fieles de generación en generación. Él hace proezas con su brazo, dispersa a los soberbios de corazón, derriba del trono a los poderosos y enaltece a los humildes. A los hambrientos los colma de bienes y a los ricos los despide vacíos. Auxilia a Israel, su siervo, acordándose de su misericordia, como lo había prometido a nuestros padres, en favor de Abraham y su descendencia por siempre. Amén.

0: primero de noviembre de 1993, surge un nuevo canal de televisión en México, con el objetivo de llevar luz y esperanza a la comunidad católica.
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0: En el nombre del Padre, del Hijo y del Espíritu Santo.
1: Amén.
0: El Señor esté con ustedes.
1: Y con tu espíritu.
0: Hermanos, para celebrar dignamente estos sagrados misterios, reconozcamos nuestros pecados. Hijo de Dios, que nacido de María te hiciste nuestro hermano, Señor, ten piedad.
1: Señor, ten piedad.
0: Hijo del hombre, que conoces y comprendes nuestra debilidad, Cristo, ten piedad.
1: Cristo, ten piedad.
0: Hijo primogénito del Padre, que haces de nosotros una sola familia, Señor, ten piedad.
1: Señor, ten piedad.
0: Dios Todopoderoso, tenga misericordia de nosotros, perdone nuestros pecados y nos lleve a la vida eterna.
1: Amén.
0: Oremos. Dios Todopoderoso y Eterno, que desbordas con la abundancia de tu amor los méritos y los deseos de los que te suplican, derrama sobre nosotros tu misericordia para que perdones lo que pesa en la conciencia y nos concedas aún aquello que la oración no menciona. Por nuestro Señor Jesucristo, tu Hijo, que vive y reina contigo en la unidad del Espíritu Santo, y es Dios por los siglos de los siglos.
1: Amén.
2: Lectura de la carta del apóstol San Pablo a los Gálatas. Hermanos, habéis oído hablar de mi pasada conducta en el judaísmo, con qué saña perseguía a la iglesia de Dios y la asolaba, y aventajaba en el judaísmo a muchos de mi edad y de mi raza como defensor muy celoso de las tradiciones de mis antepasados. Pero cuando aquel que me escogió desde el seno de mi madre me llamó por su gracia, se dignó revelar a su Hijo en mí para que lo anunciara entre los gentiles, no consulté con hombres, ni subí a Jerusalén a ver a los apóstoles anteriores a mí, sino que enseguida me fui a Arabia y volví a Damasco. Después, pasados 3 años, subí a Jerusalén para conocer a Cefas y permanecí 15 días con él. De los otros apóstoles no vi a ninguno, sino a Santiago, el hermano del Señor. Dios es testigo de que no miento en lo que os escribo. Después fui a las regiones de Siria y de Cilicia. Personalmente, yo era un desconocido para las iglesias de Cristo que hay en Judea. Solo habían oído decir que el que antes los perseguía anuncia ahora la fe que antes intentaba destruir, y glorificaban a Dios por causa mía. Palabra de Dios.
1: Te alabamos, Señor.
2: Guíame, Señor, por el camino eterno.
1: Guíame, Señor, por el camino eterno.
2: Señor, tú me sondeas y me conoces. Me conoces cuando me siento y me levanto. De lejos penetras mis pensamientos, distingues mis caminos y mi descanso. Todas mis sendas te son familiares.
1: Guíame, Señor, por el camino eterno.
2: Tú has creado mis entrañas, me has tejido en el seno materno. Te doy gracias porque me has plasmado portentosamente, porque son admirables tus obras.
1: Guíame, Señor, por el camino eterno.
2: Mi alma lo reconoce agradecida. No desconocías mis huesos cuando en lo oculto me iba formando y entretejiendo en lo profundo de la tierra. Guíame, Señor, por el camino eterno.

0: El Señor esté con ustedes.
1: Con tu espíritu.
0: Lectura del Santo Evangelio según San Lucas.
1: Gloria a ti, Señor.
0: En aquel tiempo entró Jesús en una aldea y una mujer llamada Marta lo recibió en su casa. Esta tenía una hermana llamada María que sentada junto a los pies del Señor escuchaba su palabra. Marta, en cambio, andaba muy afanada con los muchos servicios, hasta que acercándose dijo: Señor, ¿no te importa que mi hermana me haya dejado sola para servir? Dile que me eche una mano. Respondiendo le dijo el Señor: Marta, Marta, andes inquieta y preocupada con muchas cosas. Solo una es necesaria. María, pues, ha escogido la parte mejor y no le será quitada. Palabra del Señor.
1: Gloria a ti, Señor Jesús.
0: A veces pensamos que queremos rezar porque si rezamos, Dios un poco va a arreglar nuestras cosas, ¿verdad? Cuando tenemos muchas cosas que hacer o hay un problema y decimos, ay, tengo que rezar para que Dios arregle todo. Y bien, obviamente Dios puede hacer esto, pero la unión con Dios es para algo mucho más grande que nuestras dificultades pasajeras que hoy tenemos.

tengo este problema, mañana no. Y así todos nuestros problemas hoy están, y un día cuando llegamos, que decimos en el Salmo, ¿no? Guíame, Señor, por el camino eterno. Cuando finalmente llegamos a la eternidad, ya no va a haber problemas. Entonces, ¿en qué queda nuestra relación con Dios? Si llego al cielo y digo, o sea, uf, ya no tengo problemas, no sé qué decirte. Que toda mi vida de oración era siempre, Señor, ayúdame, esto y el otro. Entonces, hay una pista que nos da aquí en la liturgia de hoy. San Pablo dice en dos palabras en su lectura, lo que creo que puede ser una buena pista para entender, para ir buscando lo que deberíamos estar buscando en nuestra relación con Dios. Y él lo dice así, que lo que sucedió, dice, en mí. Dice, en mí. No dice que Dios se reveló y después tuve que sufrir un poco, giré por aquí, hice esto, hice lo otro. No dice que sucedió en mí. Y con este en mí, él se va 3 años para rezar, porque hay algo en él que sucedió. Y esto es lo que es fundamental en la oración de Dios. Dios quiere una relación para entrar en mí, en nosotros, ¿para hacer qué? Y esto es fundamental. Dios, cuando entre en nosotros, no sé si alguna vez, sucede de vez en cuando en la vida espiritual, rezamos y rezamos y rezamos, y rosario y meditación, evangelio, eucaristía, y de repente, uff, yo quiero ser humilde. Ya entendí lo que significa ser humilde. Algo sucedió en mí que me abrió una luz y ahora entiendo que quiero ser un apóstol. Entiendo que quiero ser bondadoso. Quiero ser magnánimo de corazón. Quiero rezar más. ¿Qué es esto? Es lo que Dios hace en nosotros sin que nosotros hayamos hecho prácticamente nada. Se llama su gracia. Su gracia entra y uno obviamente nos va transformando. Nos va transformando. Y San Pablo es lo que está diciendo aquí. Sucedió en mí y ahora todo ha cambiado. Cuando la gracia de Dios nos toca, a veces hacemos nuestro programa de vida, ¿no? Y digo, este año voy a trabajar en la caridad. Y sí, trabajamos en la caridad, pero cuando llega la gracia de Dios, ilumina y transforma todo lo que somos. De tal manera que mi manera misma de ver la vida ha cambiado. No solo la fuerza para ser caritativo con esta persona que me cuesta, o ser un poco más generoso en los momentos que me son difíciles, sino cambia una actitud que ya cambia mi persona y ya no es lo que hago, es lo que soy. Si uno dijera hoy, espero que, bueno, puede que sea así, uno dice, renuncia a tu fe o te mato. A veces yo pienso estas cosas en los mártires, ¿no? Y dice, bueno, no puedo renunciar a la fe, porque renunciar a la fe no es solo renunciar a Dios, es renunciar a mí mismo, es renunciar a lo que soy. Yo no, lo siento, me gustaría, porque no quiero morir, pero no puedo decir que renuncio porque es negar a mí mismo. Y esto es el en mí. La gracia que llega transforma a mí mismo en la persona que Dios ha pensado que yo debería ser. Sigo este camino que ya se va iluminando, pero desde dentro se va iluminando el camino delante para saber ya. No es cuestión qué debería yo hacer en este momento. Es solo entender quién soy yo y es mi manera de actuar porque la luz de Dios está en mí, ¿verdad? Entonces, cuando uno dice,
estar delante de la gracia de Dios y su luz y recibir esta gracia que a veces sucede una vez al año, una vez cada 3 años.

años, una vez cada 5 años, de repente, ¡pruf! Y haces un salto en la unión con Dios y dices, yo no quiero volver a esta cosa ahí atrás ya, porque no es solo cambiar hábitos de vida, yo he cambiado y ya esto para mí es disgustoso, ¿no? Sucede a gente que dice, no, antes yo bebía, yo fumaba, y Cristo me llegó y ellos miran este estilo de vida y dicen, uf, yo nunca voy a volver a eso. ¿Y dónde fue el esfuerzo de crear un hábito? No, fue simplemente un cambiamiento de la persona que ya no quiere. Ya entiendo todo, mi mente, mi corazón, todo ha entendido que esto no, esto sí. A veces me gusta usar, en Italia hay un vino que usan las mujeres, bueno los cocineros, o sea, con los cocineros para hacer tipo el arroz o este que se llama tavernello, es una cajita de vino de mesa, tavernello, que cuesta 90 centavos para comprar una cajita y lo usas para cocinar. Si tú bebes tavernello todos los días, dices, bueno, tavernello es bueno. Y de repente sobre la mesa está un Amarone, que es un vino increíble de la Valpolicella, que está buenísimo. Y tú bebes el Amarone, y combina con la carne y todo, y después alguien dice, para cena tavernello, y dices, no, yo quiero Amarone, ¿por qué voy a beber eso? Ya he entendido lo que es bueno. Esto sucede a San Pablo. Ahora, con todo esto les hago la pregunta, aunque las dos son santas, Santa María y Santa Marta, las dos son santas, no uno mejor que el otro. Pero en esta situación, sabiendo que podría estar a los pies de Cristo, que me podría transformar toda mi vida, ¿es mejor estar a los pies de Cristo? ¿O es mejor estar corriendo haciendo mil cosas cuando Cristo está justo allí? Y este es el punto que Cristo hace. María ha escogido la parte mejor, porque cuando está conmigo, se transforma dentro, transforma a sí misma, transforma su manera de ver la vida y dice, yo no quiero volver a estas otras cosas. Hace lo que uno podría llamar un salto metafísico. No es cuantitativo, es un salto cualitativo. Y cuando haces este salto en Cristo, entiendes que la otra vida que estuve viviendo ya, incluso en su bondad en muchas cosas, ya he encontrado la parte mejor. Ya encontré la parte mejor. Bueno, esto para decir que el encuentro con Cristo profundo del cual nos está hablando San Pablo, del cual gastó 3 años para seguir meditando esta transformación, obviamente después le llevó al anuncio. Lo que me transforma dentro y que es un don para mí no puede quedar solo conmigo, porque se dice en latín amor diffusivus sui, el amor por su misma naturaleza se difunde. Y si tengo esta gracia dentro de mí, no, por su misma naturaleza no puede quedar así. Te va a salir por los poros, los ojos, la sonrisa, la luz en tu cara y después en tu palabra y en tus obras. ¿Cuál es la parte mejor? Esta vez, en este evangelio, la escogió María. No despreciemos el tiempo que podemos estar delante de Cristo en la Eucaristía que recibimos todos los días, en un rosario, delante de la palabra de Dios, en una meditación que hacemos caminando, porque en algún momento Dios ya tiene pensado esta cita que tiene contigo, que va a decir, hoy te quiero dar este don, y hace pluf. Y de este momento para el resto de tu vida cambia todo. Señor, gracias por la bondad con que tú nos regales a ti mismo, y te pedimos, Señor, que continuemos a buscar el en mí, en mi relación contigo.

0: Oren, hermanos, para que este sacrificio mío de ustedes sea agradable a Dios Padre Todopoderoso.
1: El Señor reciba de tus manos este sacrificio para alabanza y gloria de su nombre, para nuestro bien y de toda su santa Iglesia.
0: Acepta, Señor, el sacrificio establecido por ti y por estos santos misterios que celebramos en razón de nuestro ministerio. Perfecciona en nosotros como conviene la obra santificadora de tu redención. Por Jesucristo nuestro Señor.
2: Amén.
0: El Señor esté con ustedes.
3: Y con tu espíritu.
0: Levantemos el corazón.
3: Lo tenemos levantado hacia el Señor.
0: Demos gracias al Señor nuestro Dios.
3: Es justo y necesario.
0: En verdad es justo y necesario. Es nuestro deber y salvación darte gracias siempre y en todo lugar, Señor Padre Santo, Dios Todopoderoso y Eterno. Pues aunque no necesitas nuestra alabanza, ni nuestras bendiciones te enriquecen, tú inspiras y haces tuya nuestra acción de gracias, para que nos sirva de salvación por Cristo Señor nuestro. Por eso, unidos a los coros angélicos, te alabamos proclamando llenos de alegría. Santo, santo, santo es el Señor Dios del universo.
3: Está
0: en el cielo y la tierra de tu gloria. Hosana en el cielo. Bendito el que viene en nombre del Señor. Hosana en el cielo. Santo eres en verdad, Señor, fuente de toda santidad. Por eso te pedimos que santifiques estos dones con la efusión de tu Espíritu, de manera que se conviertan para nosotros en el cuerpo y la sangre de Jesucristo nuestro Señor, el cual, cuando iba a ser entregado a su pasión voluntariamente aceptada, tomó pan, dándote gracias, lo partió y lo dio a sus discípulos, diciendo: tomen y coman todos de él, porque esto es mi cuerpo, que será entregado por ustedes.

Del mismo modo, acabada la cena, tomó el cáliz y dándote gracias de nuevo lo pasó a sus discípulos diciendo: tomen y beban todos de él, porque este es el cáliz de mi sangre, sangre de la alianza nueva y eterna, que será derramada por ustedes y por muchos para el perdón de los pecados. Hagan esto en conmemoración mía.

0: Este es el sacramento de nuestra fe.
1: Anunciamos tu muerte y proclamamos tu resurrección. Ven, Señor Jesús.
0: Así pues, Padre, al celebrar ahora el memorial de la muerte y resurrección de tu Hijo, te ofrecemos el pan de vida y el cáliz de salvación, y te damos gracias porque nos haces dignos de servirte en tu presencia. Te pedimos humildemente que el Espíritu Santo congregue en la unidad a cuantos participamos del cuerpo y la sangre de Cristo. Acuérdate, Señor, de tu Iglesia extendida por toda la tierra, y con el Papa León, con nuestro obispo Pierre Batista, y todos los pastores que cuidan de tu pueblo, llévala a su perfección por la caridad. Acuérdate también de nuestros hermanos que durmieron en la esperanza de la resurrección, y de todos los que han muerto en tu misericordia, admítalos a contemplar la luz de tu rostro. Ten misericordia de todos nosotros, y así con María, la Virgen Madre de Dios, San José, su esposo, los apóstoles, y cuantos vivieron en tu amistad a través de los tiempos, merezcamos por tu Hijo Jesucristo compartir la vida eterna y cantar tus alabanzas. Por Cristo, con Él y en Él, a ti, Dios Padre omnipotente, en la unidad del Espíritu Santo, todo honor y toda gloria por los siglos de los siglos.
1: Amén.
0: Llenos de alegría por ser hijos de Dios, digamos confiadamente la oración que Cristo nos enseñó. Padre nuestro, que estás en el cielo, santificado sea tu nombre. Venga a nosotros tu reino. Hágase tu voluntad en la tierra como en el cielo. Danos hoy nuestro pan de cada día. Perdona nuestras ofensas, como también nosotros perdonamos a los que nos ofenden. No nos dejes caer en la tentación y líbranos del mal. Líbranos, Señor, de todos los males. Concédenos la paz en nuestros días, para que, ayudados por tu misericordia, vivamos siempre libres de pecado y protegidos de toda perturbación, mientras esperamos la gloriosa venida de nuestro Salvador Jesucristo.
1: Tuyo es el reino, tuyo el poder y la gloria por siempre, Señor.
0: Señor Jesucristo, que dijiste a tus apóstoles: la paz les dejo, mi paz les doy. No tengas en cuenta nuestros pecados, sino la fe de tu Iglesia. Y conforme a tu palabra, concédele la paz y la unidad, tú que vives y reinas por los siglos de los siglos.
1: Amén.
0: La paz del Señor esté siempre con ustedes.
1: Y con tu espíritu.
0: Dense fraternalmente la paz.
2: Cordero de Dios,
3: que quitas el pecado del mundo, ten piedad de nosotros. Cordero de Dios, que quitas el pecado del mundo, ten piedad de nosotros. Cordero de Dios, que quitas el pecado del mundo, danos la paz.
0: Este es el Cordero de Dios que quita

quita el pecado del mundo. Dichosos los invitados a la cena del Señor. Señor, no soy digno de que entres en mi casa, pero una palabra tuya bastará para sanarme.

0: recibidos hasta que nos transformemos en lo que hemos tomado. Por Jesucristo nuestro Señor.
1: Amén.
0: El Señor esté con ustedes.
1: Y con tu espíritu.
0: La bendición de Dios Todopoderoso, Padre, Hijo y Espíritu Santo desciende sobre ustedes.
1: Amén.
0: Podemos ir en paz.
1: Demos gracias a Dios.

Proclama mi alma la grandeza del Señor. Se alegra mi espíritu en Dios mi Salvador, porque ha mirado la humillación de su esclava. Desde ahora me felicitarán todas las generaciones, porque el Poderoso ha hecho obras grandes por mí. Su nombre es santo, y su misericordia llega a sus fieles de generación en generación. Él hace proezas con su brazo, dispersa a los soberbios de corazón, derriba del trono a los poderosos y enaltece a los humildes. A los hambrientos los colma de bienes y a los ricos los despide vacíos. Auxilia a Israel, su siervo, acordándose de su misericordia, como lo había prometido a nuestros padres, en favor de Abraham y su descendencia por siempre. Amén.

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Muy buenos días, queridos hermanos, un gusto saludarles, bonito martes, martes 6 de octubre del 2026. Me da mucho gusto darles la bienvenida a todas las personas que me hacen el gran favor de ver la misa todos los días, de ver Despertando Católicos todos los días, un programa que comenzamos con muchas ganas. Ya vamos a cumplir pues más de un año haciendo esto. Quiero decirles, hermanos, de todo corazón que ha sido todo un reto estar aquí todos los días. Pues se ve fácil cuando no se hace, pero ustedes intentan hacer un video de media hora todos los días y verán que es muy complicado. No me quejo porque me gusta, pero sí me da tristeza que a veces no se valora el esfuerzo. Y yo quiero decirles que hago este video no solamente por gusto, sino porque también quiero que ustedes se acerquen a Dios y conozcan su fe católica cada día más. Siento un deber y una obligación en dos maneras. La primera, como bautizado, predicar el Evangelio es un deber cristiano, no nomás de los sacerdotes, también de los laicos. Ustedes que están viendo este programa, también es un deber suyo predicar las cosas de Dios, no es cosa solamente de los sacerdotes. Y también el otro deber es como ministro de Dios que soy. Así que es un gusto contar con ustedes, ayúdenme a llegar a más personas. Miren, cuando ustedes recomiendan que vean al padre Arturo, al principio les caigo gordo, les molesta mi presencia, no les gusta, pero luego con el paso del tiempo les va cayendo el 20 de que no estamos haciendo nada malo, sino de que estamos haciendo cosas buenas por los demás. Así que, hermanos, bienvenidos sean todos ustedes, Dios les bendiga y bueno, hoy quiero saludar a todas las personas, aunque ustedes no lo crean, también nos ven en África, ¿eh? Ese gran continente bello, lleno de naturaleza, de cosas enigmáticas. La mitad de ese continente cree en Cristo, la otra mitad es musulmán, pero del centro para abajo es cristiano, muchos católicos hay, ¿eh? Hay países muy católicos. Y algunos de ellos, bueno, en África nomás dos países hablan español, que es la Guinea Ecuatorial y el Sahara Occidental, que es un territorio, no se llama país, fue una colonia española. Así que les mandamos un saludo a Guinea Ecuatorial. Nos han escrito por lo menos cinco personas de allí que nos ven y también del Sahara Occidental, pero también nos han escrito de Gabón, del Congo, de Somalia, de Etiopía, católicos latinos que andan por allá predicando, enseñando, trabajando, y nos dicen un saludo acá desde la República Centroafricana, un saludo desde Zambia, etcétera. Pues un saludo a todas las personas. Bueno, hace tiempo nos escribieron unas monjitas de las siervas de las misioneras de la caridad de la Madre Teresa de Calcuta que estaban en un monasterio de Marruecos, fíjense, o de Túnez, no me acuerdo dónde, países completamente musulmanes y ellas ahí haciendo labor de presencia de las cosas de Cristo en medio de ese mundo musulmán. Saludamos a todas las personas que nos ven en África. Dios les bendiga. Vamos a escuchar la palabra de Dios en este bonito día, a ver Dios qué nos dice a través de su palabra. Primera lectura de la carta del apóstol San Pablo a los Gálatas. Hermanos, ciertamente ustedes han oído hablar de mi conducta anterior en el judaísmo, cuando yo perseguía encarnizadamente a la iglesia de Dios, tratando de destruirla. Deben saber que me distinguía en el judaísmo entre los jóvenes de mi pueblo y de mi edad, porque los superaba en el celo por las tradiciones paternas. Pero Dios me había elegido desde el seno de mi madre, y por su gracia me llamó. Un día quiso revelarme a su Hijo para que yo lo anunciara entre los paganos. Inmediatamente, sin solicitar ningún consejo humano y sin ir siquiera a Jerusalén para ver a los apóstoles anteriores a mí, me trasladé a Arabia. Después regresé a Damasco. Al cabo de 3 años fui a Jerusalén para ver a Pedro y estuve con él 15 días. No vi a ningún otro de los apóstoles, excepto a Santiago, el pariente del Señor. No vi a ninguno otro, y Dios es testigo de que no miento en

lo que les escribo. Después me fui a las regiones de Siria y de Cilicia, de manera que las comunidades cristianas de Judea no me conocían personalmente. Lo único que habían oído decir de mí era: el que antes nos perseguía, ahora va predicando la fe que en otro tiempo quería destruir, y glorificaban a Dios por mi causa. Palabra de Dios, te alabamos, Señor. Del Salmo 138, condúceme, Señor, por tu camino. Condúceme, Señor, por tu camino. El Señor esté con ustedes y con tu espíritu. Lectura del Santo Evangelio según San Lucas. Gloria a ti, Señor. En aquel tiempo entró Jesús en un poblado y una mujer llamada Marta lo recibió en su casa. Ella tenía una hermana llamada María, la cual se sentó a los pies de Jesús y se puso a escuchar su palabra. Marta, entre tanto, se afanaba en diversos quehaceres, hasta que acercándose a Jesús le dijo: Señor, ¿no te has dado cuenta que mi hermana me ha dejado sola con todo el quehacer? Dile que me ayude. El Señor le respondió: Marta, Marta, muchas cosas te preocupan y te inquietan, siendo así que una sola es necesaria. María escogió la mejor parte y nadie se la quitará. Palabra del Señor. Gloria a ti, Señor Jesús. Bueno, hoy escuchamos una declaración muy sincera de San Pablo en la carta a los Gálatas, capítulo 1. San Pablo se presenta y reconoce su pasado. Esto es muy importante, hermanos. A veces nosotros conocemos mucha gente que se presenta con una cara, pero no reconoce su pasado, y sobre todo cuando el pasado es algo, pues, no vergonzoso, pero que debería de servir ejemplo de que las personas podemos cambiar. Uno de los testimonios más fuertes cuando alguien escucha un testimonio es una conversión, cuando alguien dice: yo andaba muy mal, yo toqué el piso, toqué suelo, yo caí en lo más bajo, pero miren, yo cambié, me sirvió esta explicación, esta predicación, un retiro. Esos testimonios hacen que las personas piensen, reaccionen. San Pablo se presenta como un hombre convertido. Hay que entender que San Pablo no formó parte del grupo de los apóstoles en un primer momento, hasta una segunda llamada de Jesús ya resucitado. A ver, Jesús no conoció a San Pablo, o posiblemente San Pablo lo escuchó, lo vio de lejos, pero no fue una relación inmediata, un llamado por Jesús como lo hizo con Pedro, con Andrés, con Juan, con Felipe. No, no, no. De hecho, el llamado de San Pablo aparece narrado por San Lucas, que es discípulo de San Pablo, pero ya en el libro de los Hechos de los Apóstoles, cuando Jesús ha resucitado. Y ahí, en ese llamado, San Pablo se va presentando como un hombre que es, porque San Pablo no es Dios. Y aquí se presenta, dice, yo, ustedes me han oído hablar de mi conducta anterior. Dice, cuando yo perseguía encarnecidamente, aquí viene, dice, a la iglesia de Dios tratando de destruirla. A ver, la carta de San Pablo a los Gálatas más o menos se escribe poquito antes del año 60. Recordemos que San Pablo muere entre el 64 a 67. Entonces, San Pablo, de las 15 cartas que se le adjudican a San Pablo, se dice que 8 son de puño y letra y 7 él las dicta a sus secretarios, como Timoteo, como Tito, como Lucas. Entonces, San Pablo, más o menos cuando escribe la carta a los Gálatas, fíjense nomás qué interesante ubicar esto. San Pablo dice que él ha hablado abiertamente de cómo era su conducta antes, de perseguir encarnecidamente a la iglesia, o sea, en carne propia, capaz de matar
a quien seguía esa iglesia de Dios. Y luego dice, deben de saber que me distinguía en el judaísmo entre los jóvenes de mi pueblo y mi edad porque lo superaba en el celo por las tradiciones paternas. Pero Dios me había elegido a mí. Pero aquí lo que quiero llegar yo es a los

en las sectas protestantes que tienen ganas de conocer la historia de la Iglesia Católica porque han crecido rodeados de un fanatismo extremo. Hey, el fanatismo es malo, incluso dentro de la Iglesia. Todas esas personas que son católicos, pero que ven demonios y que si te gustan, si mueves un ojo así, eres iluminado y que si te pones esto, eres de la sabe qué. Eso es fanatismo católico y eso hace muchísimo daño a quien lo tiene y a quien lo presume. Pero también en las sectas protestantes hay mucho fanatismo. Vean ustedes cómo, según un pastor, toca a una persona y se cae, y a otro también, y luego cantan y cosas. Eso, el fanatismo es la exageración de las cosas. Algunos jóvenes que están en las sectas protestantes y que ven estos videos de los que yo hago, porque sí los ven, yo tengo claridad en que hay muchos protestantes que ven estos videos, les mando un gran saludo y les digo que hay muchos jóvenes que están creciendo, que nacieron ya en el protestantismo, en las sectas protestantes que han nacido en Estados Unidos, no protestantes serios. Las sectas protestantes en Estados Unidos hay más de 5.000 sectas, imagínense nomás qué cosa tan fea. Entonces, estos jóvenes, los jóvenes son muy sinceros, los jóvenes buscan la verdad, entonces cuando ellos ven que hay tantos que del séptimo día, que adventistas, que mormones, que pentecosteses, que presbiterianos, que anglicanos, que luteranos, que calvinistas, que pare de sufrir, que de la luz del mundo, pues un joven honesto dice, pues ¿por qué tantas? ¿Por qué no una nomás? Entonces ellos empiezan a ver el fanatismo y empiezan a tomar distancia y buscan la verdad. Y muchos de ellos caen en la verdad y llegan a la verdad de la Iglesia Católica. Aquí parece un principio de unidad, a ver, de unicidad, unicidad, perdón, no de unidad, de unicidad. La primera característica que tiene la Iglesia Católica es cuando ustedes van el domingo a misa, en el credo dice el padre, creo en la Iglesia que es una. No, no sé, porque la gente dice, creo en la Iglesia que es una santa. No, no, no. Se dice, creo en la Iglesia que es una, coma, santa, coma, católica y apostólica, cuatro características. Y cuando decimos que es una, es que no puede haber dos. Es que Cristo no pudo haber venido a fundar dos. Ni Cristo pudo haberse esperado 1700 años o 1500 años para fundar su iglesia verdadera. Esto es una vil mentira, es un chantaje, es una falsedad total de que algún hombre en Estados Unidos soñó o vio o que un ángel le habló y que le dijo que él fundara la verdadera iglesia de Cristo. Es un argumento muy sacado de la manga, muy repetitivo y hasta cierto punto muy tonto. No puede Dios estar jugando a que viene en el año 33 y deja su iglesia sobre un hombre llamado Pedro y resulta que 1700 años aparece un hombre en Estados Unidos, nada que ver, protestante, que dice que él habló con el ángel y el ángel le dijo que él fundara su iglesia, que se lo dijo en un sueño. Bueno, pues no hay que ser tan listo para saber que esto es una vil mentira. ¿No es cierto? Yo no puedo estar soñando. Me acuerdo mucho, una vez me tocó hablar con un griego, fíjense, con un griego ortodoxo. Los ortodoxos y los católicos casi somos igual. Nomás nos divide que los ortodoxos no ven al Papa como su autoridad, sino a su patriarca, ¿no? Pero los ortodoxos creen en la Virgen María, realizan los sacramentos, creen en la Eucaristía, creen en el infierno, creen en el purgatorio. Todo es lo mismo, casi lo mismo. Tres cosas nos diferencian. Por ahí una diferencia con el Espíritu Santo, que los sacerdotes se pueden casar y que también ellos no obedecen al Papa. Pero los católicos y los ortodoxos la llevamos súper bien, la verdad, nos entendemos. Y me acuerdo que un griego me dijo, dice, padre, yo me enamoré de una americana, ¿no? De una gringa. El griego me dijo, dice, y la verdad, la llevaba muy bien, muy guapa, muy, muy hermosa esa mujer, me enamoró, yo me enamoré de ella y tal, muchas cosas. Me dijo, pero tuve que terminar con ella, padre, porque era protestante. Ah, le digo, pero hay protestantes muy buenas gentes. No, dijo, pero es que, padre, yo la verdad me cansé, dice, porque ellos, dice, los protestantes, no quieren obedecer a nadie ni oír a nadie. Todo es
Lo que Dios les revela, dice, en sueños me reveló que tú ibas a casarte conmigo. Es que Dios me reveló que te va a ir bien. Es que Dios

me reveló que te va a ir mal. Es que voy a preguntarle a mi pastor porque soñé que Dios me empujaba de un barranco. Y yo, padre, yo me harté de eso porque ellos creen que tienen la autoridad de interpretar las escrituras en sueños, que Dios les dijo, que Dios les habló, que una mano, que un... Y así, ese se llama fanatismo religioso. Y hoy abunda esto en ambientes de Estados Unidos y en algunos países de América donde la gente cree que ellos son la verdadera iglesia de Cristo y no. Vamos a ver el punto de unicidad de San Pablo. Fíjense cómo dice San Pablo. Vamos. La carta a los Colosenses, a los Gálatas, perdón. Estamos hablando de entre el año 50 y año 60. Si Cristo muere en el año 33 y asciende al cielo en ese año, quiere decir que si la carta de los Gálatas se escribe más o menos entre el 50 o el 60, más o menos esta carta se escribe entre máximo 27 años después o mínimo 17 años después. No sabemos porque San Pablo no es como ahorita, ¿no? Que en las cartas ustedes ponen ahí 6 de octubre del 2026 y lo querido hermano, no. Pues no se ponía la fecha, discúlpenme, ¿no? No había, no estaba tan medida el tiempo como hoy lo medimos. Eran otros tiempos. Pero San Pablo sí da el principio de unicidad, fíjense lo que dice. Hermanos, es capítulo 1 de los Gálatas, ¿eh? Un saludo a los católicos que tienen dudas sobre su fe y a los protestantes que están aquí. Hermanos, ciertamente ustedes han oído hablar de mi conducta anterior en el judaísmo. San Pablo es judío. Cuando yo perseguía encarnizadamente, aquí viene el principio de unicidad, dice, a la iglesia de Dios, tratando de destruirla. A ver, no dice a las iglesias, dice a la iglesia de Dios. ¿Cuál es esta iglesia? ¿Cuál es? Estamos en el año 50, año 60, 17 años después, y más adelante San Pablo dice que se entrevistó con San Pedro en Jerusalén y que conoció a Santiago, pariente del Señor. Y después se fue a las regiones de Siria y de Cilicia, en las comunidades que estaban allá. Hermanos, cuando San Pablo dice que perseguía a la iglesia del Señor, ¿cuál iglesia es? ¿Serán los pentecosteses o los de la luz del mundo que tienen 100 años? ¿O serán, a lo mejor son los mormones? ¿A lo mejor allá andaban ya? No, no son ninguno de ellos, es la iglesia católica que está naciendo, que está cuajándose, que se está formando, que está comenzando a dar los primeros pasos. Entonces San Pablo habla de una iglesia, dice, yo perseguía a la iglesia de Cristo. Oh, aquí está, capítulo 1 de San Pablo a los Gálatas. Muy bien, hasta ahí la dejo, vamos al Evangelio. Hermanos, en el Evangelio Jesús llega a un pueblito que hoy se llama Lázara. Hoy el pueblo de Betania, el antiguo pueblo de Betania, por cierto, a ver a mi editor, por favor, si me está viendo, le voy a pedir que hoy, terminando ahorita Despertando Católico, sigue la misa y terminando la misa vamos a ir a Betania. ¿Qué les parece? Vamos a ir a donde pasó esto que estamos viendo, que estamos escuchando en el Evangelio. Nuestro Señor Jesucristo algunas veces fue a Jerusalén. Recuerden que Jerusalén es la capital espiritual judía. Entonces todo judío tarde o temprano iba a Jerusalén, incluso por lo menos una vez al año tenía que ir a alguna de las cuatro fiestas. La de los tabernáculos, la de los panes ázimos, o la del Yom Kippur, o la de expiación. Había cuatro grandes, o la de Pascua, perdón, había cuatro grandes fiestas judías. Y todo judío tenía que ir por lo menos a una. Y algunos iban a todas, como ustedes que no se pierden una fiesta de un pueblo. Así, pero ellos iban a rezar, no como ustedes, bola de borrachos bailadores y chismosas bailadoras que van a eso menos a misa. Dice aquí San Lucas que Cristo llegó a un poblado, no dice el nombre, pero es Lázara. Hoy se llama así. Y está fuertemente ahí los musulmanes en Lázara, así se llama, en referencia a Lázaro. Y ahí dice que vivía dos hermanas, Marta y María. Y dice que cuando lo recibió, dice, y una mujer llamada Marta lo recibió en su casa, grandes amigas de Jesús.
Ella tenía una hermana llamada María, la cual se sentó a los pies de Jesús y se puso a escuchar su

palabra. Marta, entre tanto, se afanaba en los quehaceres, ¿no? Esa mujer muy, muy, muy hacendosa, como hoy hay tantas mujeres muy hacendosas, muy limpias, muy trabajadoras. No todas, pero muchas sí. Y dice que Marta se desesperó y le dijo: Señor, dile a mi hermana que me ayude, me dejó con todo el quehacer. Y ya saben la respuesta, ¿no? Jesús le dice: Marta, Marta, muchas cosas te preocupan y te inquietan, siendo una sola la necesaria. Tu hermana María escogió la mejor parte y nadie se la quitará. Hermanos, fíjense lo siguiente que les voy a decir. Ser una persona muy trabajadora y muy hacendosa es algo admirable. Yo admiro a las personas trabajadoras, admiro a las personas que son muy puntuales, muy responsables, a las mujeres que son sumamente hacendosas, yo las admiro y me quito el sombrero. Pero hoy nuestro Señor Jesucristo pone en un altísimo nivel a las personas que también se detienen a rezar. Esto para mucha gente cree, bueno, yo les he dicho que hay, existe el concepto de que la gente que va a la iglesia son gente floja, pero no es cierto. Yo conozco gente que va a la iglesia y tienen trabajos muy respetables y no son nada negligentes, pero se organizan para rezar y se organizan para trabajar. El asunto es que hay algunos que solo se organizan para trabajar, trabajar, trabajar, trabajar, sin medida y sin límite. A ver, hermanos, lo más valioso que nos dio Dios después de la vida es nuestra salud y luego el tiempo. El tiempo vale oro, el tiempo que te dio Dios no te lo va a regresar ni te lo va a retornar. La vida que Dios te dio un día terminará. Y dice el dicho que el tiempo perdido, los santos lo lloran. Pero también yo les quiero decir que hay personas hoy que se enfocan tremendamente en trabajar, trabajar, trabajar, trabajar, trabajar, trabajar, trabajar, hasta el punto de exagerar, y cuando se dan cuenta la vida se les fue. Cuando se dan cuenta una enfermedad los sienta, los calma, y a veces ya no pueden hacer aquello que querían hacer cuando terminaran de trabajar. De hecho, hoy también existe ese concepto de creer que las personas que hablan mucho de Dios quiere decir que son muy religiosas, ¿verdad? Como diciendo, oh, qué religioso es esta persona, ¿no? O también se cree que se ama mucho a Dios porque se habla mucho de Él. No, yo conozco gente que habla mucho de Dios y no ama a Dios, ¿eh? Porque no es cierto. Podemos hablar muchas cosas de Dios, pero una cosa es hablar y otra cosa es amarlo. Aquí a lo que quiero llegar, hermanos, es lo siguiente. A veces nuestra Iglesia Católica quiere hacernos ver que un verdadero cristiano es el que ayuda, el que trabaja, el que sirve. Y muchos de ustedes que ven estos programas son personas que trabajan mucho y que les toca organizar un retiro, que andan organizando una kermés, que les toca vender comida, que les toca lavar los baños, que les toca entrar en la iglesia, que les toca acomodar las cosas del templo, que les toca esto, esto y aquello, y tanta, tanta, tanta, tanta, tanta, tanta. Y a veces muchos de ustedes tienen un activismo muy bueno en la iglesia. Sin ustedes, muchas cosas de la parroquia o de su capilla no caminarían. Muchos de ustedes cantan en el coro, ponen flores, limpian, abren, tocan las campanas, rezan. Bueno, muchas cosas hacen. Y eso está muy bien. Y también a veces los sacerdotes andamos para acá y para allá y haciendo y llevando y comprando y trayendo y vendiendo y arreglando y todo. Y nos hemos convertido, porque este mundo en el que vivimos capitalista nos hace creer que el que trabaja mucho es un buen ciudadano. Y eso está bien. Trabajar mucho es bueno, pero no exagerar y no irnos al exceso, porque entonces caemos en el otro extremo del trabajo, trabajo, trabajo, hasta que casi dañamos nuestra propia salud. Yo les quiero recordar lo que hoy Jesús le dijo. Dice que María se sentó a los pies de Jesús y se puso a escucharlo. Después María también le va a ayudar a su hermana Marta. Hermanos, ¿cuántos de ustedes han creído que su parroquia es muy importante porque ayuda mucho a la gente? Pero ¿cuántos de esas personas verdaderamente rezan? ¿Cuántas de esas personas se detienen? Y miren,

0: Cuando una persona se dedica tanto, tanto, tanto a las cosas de trabajar, te vas a terminar agobiando. Por eso dice Marta, cuando Cristo le dice, Marta, muchas cosas te preocupan y te inquietan. Esas personas que están trabajando tantísimo en cosas buenas, pero a veces no tan necesarias, van a terminar, o muy necesarias, pero nomás siempre trabajando, se van a agobiar. Y lo que agobia, harta, cansa, enfada, y terminas por irte de ahí. Te hartaste, te cansaron. Sin embargo, también hacer oración debe de ser una práctica muy importante. El asunto es que a veces que el que dirige la oración, él no hace oración, nomás la dirige. Y eso también termina por cansarnos. Miren, siempre yo les voy a decir un secreto que tengo en mi vida. ¿Cómo le hago para aguantar todo el trabajo que tengo encima de las cosas de Dios? Trabajos de obra, de evangelización, de grabaciones de temas, de muchas cosas que me toca hacer a mí como sacerdote. Pues tengo que rezar. Porque una persona que no reza se va a terminar agobiando y hartando y hasta termina siendo enemigo de la iglesia porque solamente trabajaba, trabajaba, trabajaba y se olvidó de Dios. Una monja que es muy activa y lleva grupos y hace y lo otro, esa monja se va a terminar siendo una amargada porque a lo mejor no está rezando y no está sosteniendo su actuar con su rezar, con su escuchar. Hermanos, si ustedes son trabajadores, les pido que un ratito del día lo dediquen a la escucha de Dios. Y la mejor manera de escuchar a Dios es irte ante el Santísimo un ratito, rezar tus laudes, tus vísperas, alguna oración que a ti te guste, sentarte ante el Santísimo Sacramento. Y toda persona, les voy a decir algo, toda persona que va al Santísimo y escucha a Dios, termina siendo una persona que trabaja y que actúa para Dios, porque habla con Dios. Pero toda persona que trabaja para Dios y que se desgasta para Dios, pero no reza, se va a terminar cansando y le va a perder sentido a su propia vocación de servicio. Por lo tanto, si tú eres una persona que te gusta trabajar en las cosas de Dios, no se te olvide rezar, no se te olvide hablar con Dios. Y no se te olvide escuchar a Dios en el Santísimo Sacramento. Ve a tu parroquia, siéntate, híncate ante el Santísimo un ratito, un ratote, lo que tú sientas y quieras y puedas. Y después de eso vas a salir de ahí mejorado, equilibrado, actualizado, contento, emocionado de ir a servirle a Dios. Pero si tú no rezas y no hablas con Dios, te vas a cansar, te vas a enfadar y te vas a hacer una persona muy amargada. Como hoy hay algunos en la iglesia. Ustedes han de conocer a algún compañero en la iglesia que se queja del padre, que se queja de la monja, que se queja del encargado, que se peleó con el sacerdote. Bueno, con todo el mundo sale mal. Esas personas les hace falta volver a la fuente, que es rezar. ¿Cuánto tiempo tienes tú que trabajas mucho en tu iglesia, en tu parroquia, en tu comunidad o en tu misma familia? Y ve qué genio tienes porque te hace falta rezar. Si tú eres como María, que dice Jesús, María escogió la mejor parte y nadie se la quitará. María no era floja, pero María le dio su lugar a Jesús, se hincó ante él, se sentó, lo escuchó y después ella siguió trabajando. Pero la otra estaba enojada porque no le ayudaban, porque estaba desesperada, desquiciada, en lugar de haberse sentado un ratito con Jesús a escuchar la palabra de Dios. Miren ustedes, ustedes que me hacen el favor de verme, ¿a poco ustedes no trabajan? Bueno, algunos no. Luego tengo muchos desquiacerados aquí que nomás están viéndome y termina y no se ponen a hacer nada, pero muchos de ustedes sí. Y ven este programita y termina el programita y se van a su trabajo y son más amables, son más cordiales, ven por el prójimo, se detienen de hacer cosas malas porque dicen esto que dijo el padre Arturo es cierto, yo así andaba, ya no lo voy a hacer, ya no lo voy a decir, porque te tomaste el tiempo de sentarte a escuchar la palabra de Dios. Pero si tú no tienes tiempo para rezar, para escuchar la palabra de Dios, vas a terminar agobiándote y agobiando a los demás. reza, ve al Santísimo, escucha a Dios, habla con Dios, llora con Dios. Y si mi programa te sirve, aquí está. De algo te servirá para acercarte y buscar al Señor. Hermanos, el Señor esté con ustedes y con tu espíritu. La bendición de Dios Padre, Hijo y Espíritu Santo descienda sobre ustedes, permanezca para siempre. Tenemos la misa a continuación y terminando el programita de Betania. Hasta mañana.
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0: Hola, ¿cómo están? Bienvenidos aquí a Cadena de Amor. Estamos en octubre, octubre 6, ya el año está corriendo. Hoy, martes, celebramos a un santo que se llama San Bruno. San Bruno nos enseña a encontrar a Dios en el silencio. ¿Qué tan importante es el silencio para que podamos hablar con Jesús? Cuando apagamos el ruido del mundo, cuando nos quedamos en silencio, en oración, ahí Jesús hace ese dictado al corazón. ¿Ustedes cómo amanecieron? ¿Cómo va este mes de octubre? Estamos en el mes del Rosario. Acuérdense que en septiembre pasamos el mes de la Biblia y en este mes estamos en el mes del Rosario, el arma más poderosa que podemos tener para lidiar con cualquier batalla. Aquí especialmente le digo a la señora María Salvadora, que tiene dificultad con su hija, que ella sufre de tanto miedo. Bueno, el Santo Rosario, aquí pues hemos sido testigos de lo que hace el Santo Rosario en la vida de cada persona y más en la vida de los hijos de su hija Nubia. Bueno, ya las líneas están abiertas para que estemos en esta misión de orar unos por otros, porque para eso estamos, para acompañarnos y dejar todas las peticiones a los pies de nuestra Virgencita María. Un saludo muy especial a todos los países que nos están sintonizando desde sus hogares o desde tus trabajos o si están yendo a algún trayecto, a México, a República Dominicana, a El Salvador, Paraguay, que nos han llamado, Colombia también, que nos ven, a todos los países que estamos aquí en esta cadena de amor. También les voy a contar que en octubre celebramos a muchos santos y que no nos podemos olvidar de la vida de los santos, de la vida de estos intercesores que tanto queremos y que han dejado huella, una huella de amor aquí en el mundo y que todos estamos hechos para la santidad, todos podemos ser santos. Y está la primera llamada con nuestra señora Maura. Señora Maura, ¿cómo está? Eso.
1: Pues aquí dándole gracias a mi Señor, ¿verdad? En este día, para poder estar delante de su presencia. Un día más de vida en este mes de octubre, ¿verdad? Y pedir los unos por los otros para que sea su intercesión, para que nos siga bendiciendo y fortaleciendo. También le quiero dar gracias a Dios en esta mañana porque estoy un poquito mejor de este piecito derecho que me ha dado la fortaleza, ¿verdad? Para poder seguir caminando y ofrecer, pues, las enfermedades de cada uno de los participantes de mi familia, en especial en esta mañana, mi Señor. Yo te pongo en tus manos la salud de mi madre, que tú la conoces, Señor, su delicadeza que ella tiene de Conchita, ¿verdad? Y sé tú, mi Señor, que pases tu mano bendita sobre este costado que ella tiene, ¿verdad? Sobre esa convalecencia, mi Señor, de su estómago. Y de todo su cuerpo, mi Señor, que nadie más que tú la conoces y a ti, mamita María, que esta Madre Santísima a través de ti te hace esas plegarias por cada uno de nosotros como hijos, como nietos, como bisnietos, y le das la fortaleza para un día más estar delante de tu presencia, ¿verdad? Y pedir también por mi suegra, por Jesucita, la van a intervenir de una operación de vesícula. Que seas tú, mi Señor, quien esté presente allí en ese hospital y por todos los que están postrados en una cama. Te doy gracias, bendito y alabado seas, mi Señor, que estos viñadores que somos, ¿verdad?, que sembramos semillas, que estas semillas vayan germinando para gloria y honra tuya, y que esta paz en este silencio, Señor, de cada mañana que yo te doy gracias, y me das la oportunidad a través de esta bendita señal y con estas transmisiones que nos mandas. Y gracias a Dios nos podemos ver los unos con los otros. de donde quiera que se encuentre, pues mi hijo, ¿verdad? También lo cuides ahí en Estados Unidos. Si alguna persona por ahí en New Orleans lo conoce, ¿verdad? A Van Kurt Lobles, que sepa que acá en Torreón, Coahuila, su madre y su abuela Conchita lo espera con tanto cariño, ¿verdad? Y que ella sienta ese apapacho de ese nieto, de esos nietos, ¿verdad? De Laura González Calderón, allá en Indiana, Estados Unidos, ¿verdad? Sé que los tiempos han sido difíciles.
0: Se nos fue el audio. Aló. Señora Maura, se nos fue el audio. Sí, se le fue el audio a la señora Maura. Bueno, no sé. Se le fue el audio a la señora Maura, pero desde aquí estamos escuchando. Señora Maura, no la escuchamos. Bueno, se le fue. Se le fue el audio, pero desde aquí pues le mandamos un abrazo a la señora Maura y creo que lo muteó, la señora Maura lo muteó, pero ella nos está viendo ahí por televisión y se va a dar cuenta que lo muteó, pero aquí estamos escuchando las peticiones por su hijo, por su mamá Conchita y aquí pues las dejamos a los pies de nuestra madrecita la Virgen María. Señora Maura, le mandamos un abrazo. Se le mutió el teléfono. La queremos mucho. Un feliz día. Bueno, no le escuchamos. Bueno, seguimos. Teníamos una otra llamada de República Dominicana, la señora Rafaela, pero se nos ha caído la llamada. Pero vamos a esperar un momentico a que la señora Rafaela nos vuelva a llamar. Yo, mientras tanto, les voy contando que... Bueno, ayer celebramos a Santa Faustina, que nos deja este cuadro maravilloso de Jesús, en ti confío. Es la oración creo que más poderosa que podemos hacer en los momentos difíciles que no sabemos ni qué camino coger ni qué decisión tomar. Lo mejor que podemos decir es Jesús, en ti confío y mirar ese corazón de Jesús con tantos colores, que nos baña, que nos arropa y que siempre está con nosotros. Aquí ya está la señora Rafaela Medina. ¿Aló? ¿Aló? Bueno, se nos fue la señora Rafaela. Aquí tenemos a... ¿Aló? Aló. Bueno, parece que no está. Vamos aquí a arreglar una cosita. Y mientras tanto les sigo contando que, bueno, ayer celebramos a Santa Faustina, hoy a San Bruno. Mañana, 7 de octubre, Nuestra Señora del Rosario. Recuerden que en octubre estamos en el mes del Rosario. El 9 de octubre estamos celebrando a San Luis Beltrán. El 11 de octubre, adivinen a quién estamos celebrando. Que yo sé que a todo el mundo le gusta mucho esta fiesta. A San Juan Pablo II. San Juan Pablo II. Bueno, y seguimos. El 11 a San Juan Pablo II. Y el 12 de octubre, el niño más querido que revolucionó el Internet y nos trajo esta, dice que la Eucaristía, la autopista al cielo, San Carlos Acuti. Imagínense la belleza, el 12 de octubre. Y el 15 de octubre tenemos a Santa Teresa de Jesús. O sea, todo el mes de octubre vamos a estar en fiestas. El 16 de octubre tenemos a Santa Margarita María Alacoque, también una santa muy, muy querida. El 17 de octubre tenemos a San Ignacio de Antioquía, también vamos a celebrar. El 18 de octubre a San Lucas Evangelista. Y tenemos el 19 de octubre a San Juan Pablo de la Cruz. Entonces miren la belleza de todos los santos que estamos celebrando en el mes de octubre, para que podamos un poquito conocer más de las historias de cada santo. Y aquí está a la señora María Eugenia Mercado, que está desde Nicaragua.
2: Buenos días.
0: Hola, señora María Eugenia, ¿cómo está?
2: Bien, ¿y usted? Espéreme que voy a bajar el pulso.
0: Eso.
2: ¿Cómo me le ha ido?
0: Muy bien.
2: Bendiciones.
0: Gracias.
2: Qué bueno. Pues yo aquí bien, gracias a Dios.
0: Cuéntenos, bueno, ¿qué ha pasado?
2: Gracias. Bueno, han pasado muchas cosas. De todas las embarazadas ya solo falta una.
0: Ajá.
2: Ya solo falta mi niña. Ya todas gracias a Dios y la Virgencita salieron bien de su parto y todo está marchando bien, gracias a Dios. Y bueno, lo de mi yerno, ahí vamos en la lucha. Ahí vamos orando por él para que un día, ahí está medio cambiando, pero ahí vamos. Vamos pidiéndole a Dios y a la Virgencita que nos ayude con él.
0: ¿Por Raúl?
2: Sí, con Omar.
0: Ah, ok.
2: Con Omar,
0: ok.
2: Sí, entonces, ahí vamos. Hoy quiero darle gracias a Dios, ¿verdad? Por un día más de vida. Por la Dios de los Santos. San Bruno, que es... Yo tengo un niño de catequesis que es devoto de San Bruno. Él se llama Bruno.
0: Ay, qué lindo.
2: Él siempre se viste el día de los Santos. Nosotros somos los niños de Santos y Santos que ellos quieren consagrar. Él siempre se ha consagrado a San Bruno porque dice que es el santo de él. Sí. Entonces, hoy quiero darle gracias a Dios por esa maravilla que Dios nos regala, ¿verdad? De los Santos, porque todos somos llamados de santidad. Pero... así vivimos en lucha y hoy quiero también dar gracias a Dios porque usted sabe la situación que teníamos en Nicaragua de no sacar los santos, las procesiones. Hoy en día, gracias a Dios, la Virgencita, ya están sacando a los santos ya a procesión y ya se está haciendo las cosas bien, gracias a Dios, ¿verdad? Que es el único y la Virgencita que nos ayude, el Santísimo Sacramento. También hoy quiero pedir siempre la oración por mi hermano Pío, que muy pronto va a ser operado de su córnea, para que Dios y la Virgencita, bueno, salga bien, ¿verdad?, esa operación, porque... Y también quiero poner en manos de Dios a Cindy Blandón, que está muy malita del cáncer, para que ella tenga fortaleza, así como tuve todo el año de su embarazo, 9 meses de embarazo, nació su bebé y ella sigue con su quimio, pero llevaron a Costa Rica y ahí va un poquito de caída, pero con la misericordia de Dios y nuestra Madre Santísima, yo sé que ella se va a volver a levantar, si es la voluntad de Dios, ¿verdad? Porque solo Dios es el único que es el sanador, es todo. Entonces
0: le
2: pido, y también por su esposo, por su familia, que su mamá, que ha dejado todo por estar al pie de la letra con su hija, para que Dios también y la Virgencita les dé fortaleza y tengan esa fe inquebrantable que tienen ellos contra el amor de la Virgencita y para que siempre estén ahí unidos como familia y nosotros unidos como hermanos en oración por ella y por todos los niños que tienen cáncer. Hay muchos niños aquí en mi pueblo con cáncer. Una niña de 15 años, una niña de 10, una niña de 12. Pues muchos niños, una pandemia de cáncer lo que hay entre los niños, los adultos. Y los quiero poner en manos de Dios y la Virgencita para que oremos por ellos. Porque si me pongo a decir nombre, no vamos a terminar hoy. Hay que dar espacio a otra persona que quiero que oremos por ella. Bueno, hermana,
0: claro,
2: que Dios
0: sí.
2: Y la Virgencita nos bendiga grandemente. Fue un placer haberla vuelto a ver, porque tengo días de no meterme, no me puedo meter. Pero siempre me pongo a orar ahí con todos mis hermanos que piden oración. Eso es lo que hago, porque yo sé que a eso estábamos llamados, a orar uno por otro.
0: Exacto.
2: Entonces... bueno, bendiciones y que
0: ay,
2: Dios.
0: Ay, María Eugenia, pues muchas gracias.
2: Las quiero un montón.
0: Ay, tan linda.
2: Las quiero un montón a todas ustedes porque nos han ayudado a tener más fe y confianza en Dios. Principalmente usted, que fue la que me ayudó cuando mi madre murió. Yo tengo tanto que agradecerle a Dios que me la puso en mi camino.
0: Tan linda. Gracias, bueno, son las palabras que la Virgen le pone a uno en el corazón y que uno es un instrumento. Así pero es. Bueno, señora María Eugenia, la queremos mucho. Nos hemos aquí acompañado en este caminar de fe, y que siempre estamos ahí permaneciendo a los pies de Jesús y de nuestra Madre, la Virgencita María. Muchas gracias por estar hoy con nosotros. Gracias.
2: Siempre hay que preocuparnos por las cosas de Dios.
0: Así es.
2: Muchos afanes. Exacto. Muchos afanes.
0: El Evangelio de afanes. Hoy.
2: Hay que dar a Dios lo que es de Dios. Por lo menos yo siempre me levanto a leer la palabra de Dios y a hacer lo que Dios nos manda y nos quiere que hagamos en cada día, en cada
0: así
2: caminar.
0: Así es.
2: Yo me siento feliz hacer lo que Dios quiere que hagamos. Ay, poco a poco vamos luchando, pero ahí vamos.
0: Ay,
2: bueno,
0: sí.
2: Hasta luego, chao, pase buen día y que Dios y la Virgencita me la bendiga. Un abrazo a usted también.
0: Bye.
2: Bueno.
0: Bueno, está con nosotros la señora María Eugenia, que siempre nos acompaña en el programa. Y aquí está Domita Jiménez. Domitila, perdón. Domitila.
3: Bueno.
0: Buenos días, señora Domitila.
3: Buenos días.
0: ¿Cómo está? ¿Aló?
3: Bueno, buenos días.
0: Sí, señora Domitila, la estamos escuchando.
3: Sí, estoy como pedir una oración por mi hijo Jesús Domitil. Ay, le mandé un mensaje, pero no me lo han visto.
0: Ok, ¿su hijo Jesús?
3: Sí, mi hijo Jesús Domitil, ha caído en el vicio del alcohol.
0: Ok. Y no le escuchamos bien. Jesús se llama su hijo, ¿verdad?
3: Sí, sí, es okay. Él.
0: Entonces sí, estamos pidiendo por su hijo que Jesús, que bueno, digamos que tomó otro caminar, que no es el correcto, que no lleva a nada.
3: Sí, así es, hermano. Y también pido oración por mi nieto, que hoy está cumpliendo 3 meses.
0: ¿Tres meses?
3: Sí, 3 meses.
0: Ah, bueno, pues hoy le damos gracias a Dios por su nietecito de 3 meses y por su hijo. Ajá. También vamos a pedir, y ahora que estamos en el mes del Santo Rosario, que es el arma más poderosa.
3: Así es, hermano, así le pido mucho el favor que nos ayude, ¿verdad? Porque ay, le mandé un mensaje ya.
0: Bueno, aquí se lo vamos a estar respondiendo a lo largo del programa.
3: Así es, hermano.
0: Gracias, Domitila, por estar con nosotros. Aquí vamos a poner en oración a su hijo, sí, Jesús, y a su nieto de 3 meses.
3: Así es, hermano.
0: Bueno, un abrazo.
3: Gracias a usted también.
0: Muchas bendiciones, gracias. Que esté muy bien. Bueno, como nos decía la señora María Eugenia, el Evangelio hoy está muy hermoso. Estamos esperando que el señor Carlos Alberto se comunique con nosotros. Él siempre está con nosotros hablándonos y dejándonos una reflexión muy bonita de cada Evangelio. Pero hay algo que me llama mucho la atención en el Evangelio de hoy, que Jesús le dice a Marta, ¿no? Marta, Marta, muchas cosas te preocupan y te inquietan, siendo así que una sola es necesaria. María escogió la mejor parte y nadie se la quitará. Entonces, esto hoy nos dice Jesús a todos nosotros, a los que estamos aquí en Cadena de Amor, que muchas veces nos preocupamos por cosas que nos debemos preocupar y que siempre tenemos que tener a Jesús en primer lugar

0: porque esa es la mejor parte. Esa es la mejor parte. Entonces, en este mes de, del Rosario, que en el Rosario podemos contemplar la vida de Jesús, acompañar, a meditar todos estos misterios tan hermosos que nos cuentan lo que ha pasado Jesús y que podemos abrazar esa cruz. Entonces, el Rosario es una muy buena herramienta para tejer una corona de rosas, para hacer una corona de rosas. Y ahí está siempre nuestra Virgencita María en ese Santo Rosario, porque como ella nos dice, especialmente nuestra Virgencita de Fátima, hacer el Santo Rosario todos los días. Ojalá lo pudiéramos hacer varias veces al día, pero eso es lo que necesitamos, tejer esa corona de rosas. Aquí seguimos, entonces, no sé si me estaban llamando, la señora Rafaela me estaba llamando, pero en ese momento teníamos como algo técnico, pero bueno, ya lo resolvimos, ya estamos aquí, entonces estamos esperando sus llamadas. También saludamos al Señor Jesús, que él está en su casita solo y su mamá tiene que salir a trabajar muy temprano. Pedimos por la salud de la señora Rosa, que es su mamá. También aquí estamos pidiendo por María Guadalupe, que es una señora que tiene un cáncer de pulmón, que aquí estamos orando mucho por ella y tiene una niña pequeña. Entonces aquí estamos también orando por Marianita Romero, una señora que también padece de cáncer, muy abandonada a los pies de Jesús, pero aquí siempre sabemos que Dios es un Dios de misericordia. También la señora Adela, es que aquí me estoy acordando, la señora Adela, que siempre también está con nosotros, que aquí estamos pidiendo también mucha oración por ella, a la señora María Salvadora, como les comenté al principio del programa, y su hija Nubia, que aquí yo sé que vamos a contar ese milagro, y que yo le dije a la señora María Salvadora que me llamara hoy con su hija. Vamos a ver si nos llama este martes. Bueno, Rafaela, la señora Rafaela está aquí ya con nosotros. Mi señora Rafaela, ¿cómo está?
1: Muy señora, buen día, paz y bien, paz y bien.
0: Muy bien,
1: paz y bien. Que Dios me lo bendiga en este día.
0: Ay, qué bueno. Mi señora Rafaela, ¿qué nos quiere comentar este día?
1: Tenía rato comunicándome y no podía entrar en la llamada.
0: Sí, pero aquí ya estamos, eso es lo importante.
1: Estamos bien.
0: Qué bueno.
1: Estamos orando.
0: Así es.
1: Bien.
0: Qué bueno.
1: Oyendo ese lindo evangelio que nos habla de Marta y María.
0: Marta y María.
1: Sí, que María cogió la mejor parte por ser Marta tan afanosa.
0: Exacto. Y eso es lo que tenemos que hacer nosotros, tomar la mejor parte. Quedarnos con la mejor parte.
1: Pues oremos por los enfermos.
0: Claro que sí, mi señora Rafaela. Hay que orar mucho por los enfermos, que necesitamos mucha oración.
1: Hermanita, la estoy llamando para que me ponga un sobrino mío en oración.
0: Sí. ¿Cómo se llama?
1: Le llaman Aarón Medina.
0: Aarón Medina.
1: Sí.
0: Aarón Medina, sí.
1: Y otra sobrina que la van a operar el jueves, a Florange Martínez.
0: Bueno, vamos a ponerlos aquí en oración a este sobrino y esta sobrina para que sea la Virgencita María la que los cura con su manto. Ay, mi señora Rafaela, pues muchas gracias por estar con nosotros.
1: Sí. Y poner todos esos enfermos en oración como estamos.
0: Claro, vamos a poner a todos los enfermos.
1: Sí, porque no hay cosa que nosotros le presentemos a Jesús que no nos la dé. Él no la da siempre.
0: Así es. Sí. Para Dios no hay nada imposible.

0: Familia.
1: Sí, para Dios no hay nada imposible.
0: Que Dios me le bendiga. Gracias. Que pasen un buen día.
1: Gracias, mi señora Rafaela.
0: Con Jesús y María, que pasemos un feliz día.
1: Amén. Un abrazo, señora Rafaela, las queremos mucho. Un
0: abrazo para todas.
1: Gracias. Bueno, ahí está la señora Rafaela, que queremos mucho, que siempre nos ha acompañado, ministra eucarística. Ella lleva la comunión a los enfermos y siempre se mantiene con ese espíritu alegre que caracteriza mucho a los dominicanos, que queremos mucho y que de aquí nos ven mucho. También nos estaba llamando la señora Lucía. Lucía, no le pudimos contestar, pero vamos a esperar otra vez que nos llame. Y como nos decía la señora Rafaela, todos tenemos que ser como María, que nos quedamos con la mejor parte. La mejor parte es poner a Jesús siempre en primer lugar, tener los ojos puestos en Él, porque a veces nos ocupamos de otras cosas, de las cosas de la casa, y estamos en un acelere que nos olvidamos de poner a Jesús en primer lugar. Ya está la señora Lucía aquí con nosotros, de La Vega, de República Dominicana. Señora Lucía, ¿cómo está?
2: Buenos días.
1: ¿Cómo es?
2: Amanecimos bien.
1: Qué
2: gracias,
1: bueno.
2: A Dios, bendiciones para ustedes. Y todo de Maya Visión.
1: Ay, gracias, señora Lucía. Pues qué rico volverla a tener aquí desde La Vega, República Dominicana. Bienvenida. ¿Qué nos quiere decir esta mañana?
2: Estamos bien, gracias a Dios. Pedir oraciones por los enfermos, en este mes de Rosario, María le dé esta luz a los enfermos, a todos aquellos que están necesitados. También me dé salud a mí, a mi familia, a mis hijos. En este mes, Santísimo Rosario, se rompa muchas cadenas, se abre en los hogares, en la juventud. También por aquella juventud, que María interceda sobre cada uno de ellos. También que Jesús y María nos acompañen este día. Dame su gracia, su misericordia. Y que en este evangelio de Marta y María, que Marta llevaba mucha desesperación, se desesperaba. María tomó lo mejor, su paciencia. Nunca se desesperó porque sabía lo que sentía, lo que sabía que venía, lo que tenía que hacer. Dios manda, María nos manda a decir, no desesperemos, sino tener paciencia, confianza en Jesús. Por eso lo que nos dé la fe a cada uno de nosotros, que nos dé una esperanza, de confianza, de amor, que con este Santísimo Rosario, de este mes, que evangelice a cada uno de nosotros en esta comunidad familiar aquí, que conozcan a Jesús por medio de la Virgen María, Santísimo Rosario. Que el Señor a cada uno de nosotros nos derrame su bendición y gracias. Pase buen día allá. Que el Señor y María me derrame muchas bendiciones a cada uno de ustedes, a Virgen María Visión, me le conceda esa gracia que tanto se necesita en cada uno de nosotros. Amén, amén, amén.
1: Amén. Ay, señora Lucía, pues muchas gracias por estar con nosotros, por dejarnos esta reflexión tan bonita que nos llega a todos, este evangelio tan hermoso que nos presenta Jesús hoy con estas palabras tan lindas y que nos dice que María se quedó con la mejor parte y que eso es lo que necesitamos nosotros, cada uno, quedarnos con la mejor parte. Señora Lucía, desde acá le mandamos un abrazo hasta La Vega, República Dominicana. Un abrazo.
2: Amén, amén.
1: Amén. Que esté muy bien. Un saludo. Bueno, aquí está la señora Lucía, que tiene como un poquito de ahí de espacecito en el tiempo por la tecnología, pero bueno, aquí seguimos. En Cadena de Amor, seguimos con sus peticiones. Aquí me sigo pues acordando de todas las personas que nos han llamado y que las tenemos en oración. Y que aquí no es que nos llaman y se quedan las oraciones ahí en el aire. No, aquí siempre las ponemos a los pies de la Virgencita María y seguimos orando por ustedes. Y sabemos que también ustedes en sus casas están orando por otras personas que escuchan sus peticiones. Y que esto es una cadena de amor, una cadena de oración, que es lo más lindo, estar intercediendo en oración unos por otros. Aquí tenemos a Adriana Ortega. La señora Adriana está con nosotros desde Aguascalientes. Bienvenida, señora Adriana.
3: Bueno.
1: ¿Cómo está?
3: Buenos días, bien, bendito sea Dios.
1: Qué bueno.
3: Sí, sí. Quisiera que me hicieran oración por una tía que tengo internada ahorita. Se llama María de la Luz González García.
1: María de la Luz González García.
3: Sí, sí.
1: Ella está internada.
3: Ella está internada ahorita. Le van a empezar a hacer diálisis.
1: Entonces la acompañamos en oración en este proceso médico y le pedimos a la Virgencita María que es esa enfermera celestial que esté tomando su mano, que le dé la fuerza, la sabiduría, la fortaleza y la purificación para este proceso.
3: Sí. Y por mis hijos y todos mis nietos.
1: Claro,
3: pedimos. Mis hijos, mis nietos, y en especial para mí, que se me quite mucho mi dolor de cadera, que ya no lo aguanto. Ay, que sí. Lo tengo muy fuerte ya.
1: Sí, mi señora Adriana, me imagino que debe ser un dolor bastante intenso.
3: Sí.
1: Pero desde aquí la acompañamos y le decimos, ofrezca ese dolor, ofrezca hoy que es el Santo Rosario que hacemos los dolorosos, ofrecer ese dolor y abrazar esa cruz.
3: Sí, sí. Y por todos los de la de María Visión, que todos las hermanas y los hermanos, y que Dios los conserve mucho y les dé mucha sabiduría para salir adelante.
1: Claro que sí, pues muchas gracias, señora Adriana. Pues desde acá le mandamos un abrazo, bendiciones, la acompañamos en oración por su salud. Esperamos que pronto se le vaya quitando ese dolor tan incómodo y que sea la Virgencita María la que la esté acompañando, consolando y dándole fuerzas.
3: Sí. Muchas gracias.
1: Un abrazo.
3: Muchas gracias. Un abrazo.
1: Que esté muy bien, señora Adriana. Bueno, desde aquí acompañamos a todas las personas que tienen esos dolores en el cuerpo, porque hay dolores. A la señora Adriana se le sentía el dolor en ella en este momento en su cadera, las personas que sufren de la rodilla, de la columna, de los pies, la señora Maura que también sufre de un piecito. Bueno, pues aquí ponemos a los pies de la Virgen todos esos dolores y esos dolores que sean ofrecidos al pie de la cruz para acompañar a nuestro amado Jesús. Está con nosotros el señor Carlos Alberto, que ya nos va a explicar y nos va a dar una reflexión muy bonita de este evangelio. Señor Carlos Alberto, ¿cómo está? Bienvenido.
4: Buenos días, bien, gracias a Dios.
1: Bueno, desde aquí estaba yo llamándolo, aquí diciendo, bueno, el señor Carlos Alberto que nos va a explicar, nos va a hablar de este evangelio tan hermoso, que nos dice que nos tenemos que quedar con la mejor parte. Aquí está el señor Carlos Alberto. ¿Desde dónde está, señor Carlos Alberto? Desde San Marcos Evangelista.
4: Disculpe, no lo escuché.
1: ¿Desde dónde nos acompaña?

0: de Jesús.
1: Ah, claro, del Sagrado Corazón de Jesús. Bueno, qué bonito.
0: Sí, así es. Y por eso quise hoy transmitir desde aquí, porque pues el corazón de Jesús es el corazón de Cristo, el corazón de Dios.
1: Así es. Qué bonito que nos esté dando este regalo y tener al Sagrado Corazón de Jesús aquí con nosotros. Señor Carlos Alberto, bueno, ¿qué nos quiere hablar del Evangelio de hoy, que está maravilloso?
0: Pues el Evangelio de hoy nos habla de las hermanas de Lázaro. Lázaro, aquel hombre que Jesús resucitó entre los muertos, y tenía dos hermanas, Marta y María. Jesús no tenía familia, Jesús no tenía, como decía él, las zorras tienen madrigueras y las aves nidos, pero el Hijo del Hombre no tiene ni siquiera dónde reclinar la cabeza. Cristo no tenía casa. Entonces, quienes lo asistían eran Marta y María. Marta y María, hermanas de Lázaro. Entonces, llegó Jesús a casa de ellas y Marta estaba preocupada. A veces estamos más preocupados que ocupados. Entonces Marta estaba muy preocupada por los quehaceres de la casa. Y entonces le dijo Marta a Jesús: Señor, mi hermana me ha dejado sola con el quehacer. Dile que me ayude. María estaba atendiendo a Jesús. Entonces, Jesús le dijo a Marta: Marta, Marta, muchas cosas te preocupan y te inquietan, pero una es la más importante. Entonces, la actividad física era la que realizaba Marta, y María era la actividad contemplativa. Entonces, son dos actividades en la iglesia importantes. Puedo dar plática de sacramento, puedo dar un curso, puedo dar un retiro a jóvenes, puedo prepararme, documentarme con documentos de la iglesia, catecismo de la iglesia, encíclicas. Puedo estar muy preparado en cuanto a conocimiento de doctrina de la iglesia y de la palabra de Dios, pero la vida contemplativa, que fue la que a la que se dedicó María en ese momento, es importante. Entonces, yo recuerdo a un sacerdote de Bolivia que nos decía en un congreso, el padre Lucas Casaer, él comentaba que hay personas que comentan: si hacen tanta falta las misioneras en la India, en el África, en muchas partes del mundo, ¿por qué hay religiosas que están enterradas en un convento? Si hacen falta afuera, hacen demasiada falta. Pero decía el sacerdote que las religiosas que están en el convento son contemplativas. Ellas están orando por el Papa, por los obispos, por los sacerdotes, por las misiones, por los enfermos. Ellas están como María en la oración contemplativa. Son como el motor, como la gasolina que está moviendo. Entonces, yo a nivel personal, en mi vida, le he dado demasiada importancia, con letras mayúsculas, a la oración. De hecho, he buscado a donde quiera que he ido a las religiosas contemplativas para encomendarme a las oraciones de ellas, porque sé el valor que tiene el que ellas están ante el Santísimo día y noche, intercediendo por los sacerdotes y por el mundo. Y si habiendo tanta oración de estas hermanas contemplativas, miren cómo está hoy el mundo, imagínense si no lo hubiera. Entonces, la actividad de Marta es lo material, ¿verdad? Nosotros podemos ser como Marta, visitar enfermos, dar pláticas, dar retiros, prepararme, dar cursos. Pero allá hay personas que están orando. Tengo una amiga que es la superiora con las Clarisas Capuchinas en Coyoacán, México. Yo en este momento aquí estoy meditando el Evangelio, pero ella allá adentro está pidiendo por nosotros. Y si Dios me usa como instrumento Y si Dios toca el corazón de las personas a través de mí,

0: es porque detrás de mí hay mucha gente que está orando. Esas son las Marías que están ante Jesús. Y que nosotros, sí, está bien que nos preparemos mucho, que leamos mucho, que nos instruyamos, pero que no olvidemos que es importante estar a los pies de Jesús, como lo estuvo María. Nosotros también debemos de estar a los pies de Jesús en el Santísimo Sacramento. Aquí en nuestra parroquia San Marcos Evangelista de Paraíso, Tabasco, todo el mes de octubre, que es el mes de las misiones, el Santísimo Sacramento está visitando todos los hogares católicos de esta comunidad, para que estemos ahí a los pies de Jesús como María, que sí sirvamos en muchas actividades afuera, pero que siempre estemos como María a los pies de Jesús. Finalmente les diré, por ahí decía un santo en la iglesia, no tiene derecho a hablar de Dios el que no habla con Dios. No puedo transmitir nada.
1: Sí.
0: Si yo no me lleno de Dios ante el Santísimo, si yo no tengo vida de oración, si yo no tengo un encuentro con Jesús, esa contemplación, no puedo transmitir nada. Mis palabras serían palabras huecas que se las lleva el viento. Hay que llenarse de Dios para transmitir a Dios. Es lo que les puedo compartir hoy de lo que es Marta en la vida activa y María en la vida contemplativa.
1: Gracias, señor Carlos Alberto. Pues nos quedó clarísimo. Nos quedó la reflexión muy clara. La explicó, bueno, maravillosamente. Y pues le damos gracias a Dios por estas advocaciones tan bonitas, como usted nos nombra, las monjitas que ellas están. Acá se dicen, están en como en monasterios aquí, de clausura. Se llaman monjitas de clausura.
0: Así es,
1: y
0: así
1: ellas
0: es.
1: Todo el tiempo, como usted dice, están orando, que necesitamos más advocaciones, más sacerdotes, porque sin sacerdotes no tenemos Eucaristía. Entonces, bueno, pues agradecemos y que también tenemos que orar nosotros por ellas, por más estas advocaciones tan, tan bonitas que siempre están orando por nosotros. Ay, señor Carlos Alberto, pues le mando un abrazo, pues gracias por estar con nosotros, tenernos este fondo tan bonito al Sagrado Corazón de Jesús. Que Dios lo bendiga, que tenga un feliz día, saludos a la mamá y bueno, de verdad que le damos gracias a Dios por tenerlo aquí en Cadena de Amor y que siempre nos deja esa reflexión tan bonita cada día en el corazón.
0: Sí, hermana, finalmente quiero pedir por una necesidad,
1: claro,
0: de una familia muy estimada en Cárdenas, Tabasco. Pido por Neil Alfonso Nava Noverola y por la señora Juanita Noverola Sánchez, por su familia, y por tantas personas que se encomiendan a nuestras oraciones, y que aunque ahora no las pueda mencionar todas por cuestiones del tiempo, pero Dios conoce la intención, las ponemos a los pies de Jesús sacramentado para que Él las atienda conforme a su voluntad y según sea nuestra fe. Me uno en oración con ustedes, y están en mi oración todos los días.
1: Ay,
0: estimada
1: gracias,
0: hermana María Juliana.
1: Ay, muchas gracias.
0: Y pues continuemos en esta unión, en esta comunión de los santos, que es interceder unos por otros.
1: Amén. Muchas gracias.
0: Bendecido martes, hermana. Gusto saludarla.
1: Un saludo.
0: Unidos en oración.
1: Claro que sí, señor Carlos Alberto. Un abrazo hasta allá, hasta Tabasco. Lo queremos mucho. Un abrazo. Bendiciones.
0: Muchas gracias. Bendecido día.
1: Bueno, ahí está con nosotros el señor Carlos Alberto. Ya nos queda muy, muy poco tiempo. Entonces nos estaba llamando la señora María Salvadora. Pero ya estamos como tan cortos de tiempo. Vamos a ver si nos devuelve la llamada. A ver cómo está su hija Nubia. Aquí seguimos orando por ella. Ella está en el... Creo que ya está en El Salvador. Bueno, aquí está con nosotros, pero... Tenemos muy poquito tiempo. Aló, María Salvadora, ¿cómo está?
2: Aló, buenos días.
1: Buenos días,
2: María Juliana.
1: ¿Cómo va, María Salvadora? Aquí estamos con muy poquito tiempo, pero pues queríamos saludarla. ¿Cómo va todo? Cuéntenos.
2: En El Salvador, sí.

0: Buenos días, mi querido Arturo. Bueno, pues aquí estoy intentando llamar porque aquí tengo la muchacha.
1: Ah, bueno, pues la saludamos a Nubia, que la queremos mucho, que estamos orando mucho por ella, que sabemos que la Virgencita la tiene de su mano y que todo es posible para Dios. Solamente tenemos que abrir ese corazón a Jesús y decir ese sí como María lo dijo. Entonces, aquí estamos orando muchos por ella y sabemos que ella nos va a dar ese testimonio hermoso y que, ¿por qué no? Ella puede estar presentando un programa hablando de Jesús y de María y seguir evangelizando. Ella que es una niña joven, bonita y que tiene toda una vida por delante.
0: Y yo, por eso yo siempre le pido a mi María Juliana que me la lleve en el banco de oración y que en todas las cadenas de amor y la oración del Santísimo, porque yo oro cada ratito por ella, porque ese dolor de cabeza que siente que la mollera se le va a abrir, y el dolor de la boca, el estómago, y esa angustia, ese miedo, que eso solo es como, uno le dice miedo, pero es un trastorno de la mente que no puede controlarse, ella, mi hermanita. Por eso yo le pido que siempre me la tengan en oración, y yo también como madre, y unir con ustedes, hermanitas.
1: Dalila, muchas gracias.
0: Sana, pidiéndole también a don Carlos que la ponga en oración allá donde él se pone en el Santísimo,
1: claro.
0: Que un señor bien lleno del Espíritu Santo.
1: Lleno del Espíritu Santo, así
0: y
1: es.
0: Aquí lo tengo yo, pero como ya hay poquito tiempo, dice, no va a poder hablar con ella.
1: Ay, no vamos a poder hablar con ella. Pero bueno, María Salvadora, la tenemos para el próximo programa, para que esté ahí marcándonos y podamos hablar con ella y darle el tiempo que necesitamos, conversar con ella, hablar con ella. Y bueno, que sea la Virgencita la que nos ponga esas palabras para llegar a su corazón. Lamentablemente ya se nos acabó el tiempo, pero bueno, desde que empezó el programa yo la estaba llamando, le estaba diciendo que estamos aquí muy pendientes de esta llamada, pero bueno, ya pues por cuestiones de tiempo ya no podemos, pero desde acá la queremos mucho, estamos orando mucho por ella y seguimos confiando en los ojos de Jesús, seguimos puestos todas nuestras intenciones en los ojos de Jesús, que Él siempre nos mira con misericordia. Y aquí vamos a cantar las misericordias del Señor. Un abrazo, María Salvadora. Feliz día.
0: Igualmente, porque ella dice que la quiere mucho, la queremos mucho.
1: Tan y linda.
0: Buena misión. Que siempre este canal no se borre, que haya personas de buen corazón que colaboren para que siempre estén, ¿verdad? Los programas de evangelización que nos ayudan mucho y pidiendo también por todos los enfermos que han llamado, que Dios y la Virgen los bendiga. Dios los bendiga. Muchas bendiciones para usted también.
1: Gracias. Amén. Bueno, ya tenemos en la próxima semana, vamos a hablar con Nubia. Vamos a orar por ella esta semana. Y que bueno, Dios hace nuevas todas las cosas. El Papa León siempre cada mes hace intenciones de oración y este mes de octubre, se me acabó aquí de llegar a la mente, él está orando por una intención muy especial, la salud mental, lo más importante que de los jóvenes, lo que estamos viviendo. Entonces oremos por la salud mental, bueno, no solamente de los jóvenes, de todo el mundo, porque pues llegan muchas depresiones, llegan muchas angustias, y aquí vamos a poner a los pies de la Virgencita María todas estas preocupaciones, estas depresiones, la salud mental que está afectando a tantas personas. Recuerden que estamos en el mes del Rosario y que podamos estar conectados con nuestra madre, la Virgencita María, y que podamos tejerle, como les dije, esa corona de rosas y entregársela a Jesús. Un abrazo a todos y muchísimas, muchísimas gracias por estar aquí con nosotros. Un programa muy bonito. Nubia, te queremos mucho. Ánimo, vamos a seguir caminando en la fe con Jesús y con María.

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Que toda criatura bendiga y glorifique a María, la obra maestra de las manos de Dios, porque ella es la obra maestra de las manos de Dios, tanto en el orden de la gracia como en el de la gloria.

Toda oración puede rezarse deprisa, de tal suerte que aun cuando hayamos orado mucho, al final no habremos tenido un encuentro personal con Jesús y con María. Si oramos así, estaremos perdiendo el tiempo. Orar es como encontrarnos con un amigo. Si nunca tenemos tiempo para él, si el tiempo que le dedicamos es demasiado corto, si le hablamos de mal modo, habremos condenado a esta relación a morir. Es importante entonces dedicar tiempo suficiente y poner atención al rezo del rosario, porque Dios oye más la oración del corazón que la de los labios.

0: Hijitos míos,
1: recen todos los días el Santo Rosario por la paz del mundo. Sigan rezando el Rosario todos los días y hagan penitencia por los pecadores. Muchas personas van al infierno porque no hay quien se sacrifique por ellas. Sigan rezando el Rosario todos los días. Queridos hijos, hoy los invito de manera particular a luchar contra Satanás por medio de la oración. Él desea actuar fuertemente ahora que sabe que puede lograrlo. Queridos hijos, revístanse de las armas contra él y derrótenlo con el Rosario en la mano.

0: Ven Espíritu Santo, quiero purificar mi alma para elevarla a Dios en el más sublime momento de oración. Concédenos la gracia de establecer un eterno diálogo con el Creador, viviendo en su constante compañía. Aparta de mi espíritu todo lo que contamine, alejándonos de las seducciones del mundo, para que nuestra palabra fluya desde lo más íntimo de nuestro ser, y para que nuestra existencia se desarrolle en un clima de profunda calma y reflexión. Espíritu Santo, enciende nuestro corazón en el santo amor a Dios.
1: Por la señal de la Santa Cruz, de nuestros enemigos, líbranos, Señor, Dios nuestro. En el nombre del Padre, y del Hijo, y del Espíritu Santo. Amén.
2: Señor mío Jesucristo, Dios y hombre verdadero, me pesa de todo corazón haber pecado, porque he merecido el infierno y perdido el paraíso, y sobre todo porque te ofendí a ti, que eres bondad infinita, a quien amo sobre todas las cosas. Propongo firmemente con tu gracia enmendarme y evitar las ocasiones de pecar, confesarme y cumplir la penitencia. Confío en que me perdonarás por tu infinita misericordia. Amén.
3: Señor, abre mis labios.
0: Y mi boca proclamará tu alabanza.
3: Dios mío, ven en mi auxilio.
0: Señor, date prisa en socorrerme.
3: Gloria al Padre, gloria al Hijo y gloria al Espíritu Santo.
0: Como era en el principio, ahora y siempre, por los siglos de los siglos. Amén.
1: Misterios dolorosos. Primer misterio: la agonía de Jesús en el huerto.

0: Te ofrecemos, Señor Jesús, este misterio en honor de tu agonía mortal en el huerto de los olivos. Y te pedimos, por intercesión de tu Santísima Madre, una perfecta contrición de nuestros pecados y una conformidad total con tu santa e inigualable voluntad. Amén. Jesús se apartó de ellos y, puesto de rodillas, oraba diciendo: Padre, si quieres, aparta de mí esta copa, pero que no se haga mi voluntad, sino la tuya. Y sumido en agonía, insistía más en su oración. Entonces se le apareció un ángel que le confortaba. Su sudor hizo como gotas espesas de sangre, sangre que caía en la tierra.
1: Padre nuestro que estás en el cielo, santificado sea tu nombre. Venga a nosotros tu reino. Hágase tu voluntad, así en la tierra como en el cielo.
2: Danos hoy nuestro pan de cada día. Y perdona nuestras ofensas, como también nosotros perdonamos a los que nos ofenden. No nos dejes caer en la tentación, y líbranos del mal. Amén.
1: Dios te salve María, llena eres de gracia, el Señor es contigo. Bendita eres entre todas las mujeres, y bendito el fruto de tu vientre, Jesús.
2: Santa María, Madre de Dios, ruega por nosotros los pecadores, ahora y en la hora de nuestra muerte. Amén.
1: Dios te salve María, llena eres de gracia, el Señor es contigo. Bendita eres entre todas las mujeres, y bendito el fruto de tu vientre, Jesús.
2: Santa María, Madre de Dios, ruega por nosotros los pecadores, ahora y en la hora de nuestra muerte. Amén.
1: Dios te salve María, llena eres de gracia, el Señor es contigo. Bendita eres entre todas las mujeres, y bendito el fruto de tu vientre, Jesús.
2: Santa María, Madre de Dios, ruega por nosotros los pecadores, ahora y en la hora de nuestra muerte. Amén.
1: Dios te salve María, llena eres de gracia, el Señor es contigo. Bendita eres entre todas las mujeres, y bendito el fruto de tu vientre, Jesús.
2: Santa María, Madre de Dios, ruega por nosotros los pecadores, ahora y en la hora de nuestra muerte. Amén.
1: Dios te salve María, llena eres de gracia, el Señor es contigo. Bendita eres entre todas las mujeres, y bendito el fruto de tu vientre, Jesús.
2: Santa María, Madre de Dios, ruega por nosotros los pecadores, ahora y en la hora de nuestra muerte. Amén.
1: Dios te salve María, llena eres de gracia, el Señor es contigo. Bendita eres entre todas las mujeres, y bendito el fruto de tu vientre, Jesús.
2: Santa María, Madre de Dios, ruega por nosotros los pecadores, ahora y en la hora de nuestra muerte. Amén.
1: Dios te salve María, llena eres de gracia, el Señor es contigo. Bendita eres entre todas las mujeres, y bendito el fruto de tu

0: tu vientre, Jesús.
1: Santa María, Madre de Dios, ruega por nosotros los pecadores, ahora y en la hora de nuestra muerte. Amén.
0: Dios te salve María, llena eres de gracia, el Señor es contigo. Bendita eres entre todas las mujeres, y bendito el fruto de tu vientre, Jesús.
1: Santa María, Madre de Dios, ruega por nosotros los pecadores, ahora y en la hora de nuestra muerte. Amén.
0: Dios te salve María, llena eres de gracia, el Señor es contigo. Bendita eres entre todas las mujeres, y bendito el fruto de tu vientre, Jesús.
1: Santa María, Madre de Dios, ruega por nosotros los pecadores, ahora y en la hora de nuestra muerte. Amén.
0: Dios te salve María, llena eres de gracia, el Señor es contigo. Bendita eres entre todas las mujeres, y bendito el fruto de tu vientre, Jesús.
1: Santa María, Madre de Dios, ruega por nosotros los pecadores, ahora y en la hora de nuestra muerte. Amén.
2: Gloria al Padre, gloria al Hijo y gloria al Espíritu Santo.
0: Como era en el principio, ahora y siempre, por los siglos de los siglos. Amén.
2: María, Madre de Gracia y Madre de Misericordia,
0: en la vida y en la muerte, ampáranos, Gran Señora.
1: Oh Jesús nuestro, perdona nuestros pecados, líbranos del fuego del infierno, lleva al cielo a todas las almas, especialmente a las más necesitadas de tu divina misericordia.
2: Sagrado Corazón de Jesús,
0: en vos confío.
2: Inmaculado Corazón de María,
0: sed la salvación de nuestras almas.
2: Bendito San José,
0: aumenta nuestra fe.
2: Segundo misterio, la flagelación de Jesús.

0: Te ofrecemos, Señor Jesús, este segundo misterio en honor de tu flagelación sangrienta. Y te pedimos, por este misterio y por intercesión de tu Santísima Madre, una perfecta mortificación de nuestros sentidos. Amén. Pilato, queriendo complacer a la gente, soltó a Barrabás y entregó a Jesús después de azotarle para que fuera crucificado.
1: Padre nuestro que estás en el cielo, santificado sea tu nombre. Venga a nosotros tu reino. Hágase tu voluntad, así en la tierra como en el cielo.
2: Danos hoy nuestro pan de cada día y perdona nuestras ofensas, como también nosotros perdonamos a los que nos ofenden. No nos dejes caer en la tentación y líbranos del mal. Amén.
1: Dios te salve María, llena eres de gracia. El Señor es contigo. Bendita eres entre todas las mujeres y bendito es el fruto de tu vientre, Jesús.
2: Santa María, Madre de Dios, ruega por nosotros los pecadores, ahora y en la hora de nuestra muerte. Amén.
1: Dios te salve María, llena eres de gracia. El Señor es contigo. Bendita eres entre todas las mujeres y bendito es el fruto de tu vientre, Jesús.
2: Santa María, Madre de Dios, ruega por nosotros los pecadores, ahora y en la hora de nuestra muerte. Amén.
1: Dios te salve.

0: Salve María, llena eres de gracia. El Señor es contigo. Bendita eres entre todas las mujeres, y bendito es el fruto de tu vientre, Jesús.
1: Santa María, Madre de Dios, ruega por nosotros los pecadores, ahora y en la hora de nuestra muerte. Amén.
0: Dios te salve María, llena eres de gracia. El Señor es contigo. Bendita eres entre todas las mujeres, y bendito es el fruto de tu vientre, Jesús.
1: Santa María, Madre de Dios, ruega por nosotros los pecadores, ahora y en la hora de nuestra muerte. Amén.
0: Dios te salve María, llena eres de gracia. El Señor es contigo. Bendita eres entre todas las mujeres, y bendito es el fruto de tu vientre, Jesús.
1: Santa María, Madre de Dios, ruega por nosotros los pecadores, ahora y en la hora de nuestra muerte. Amén.
0: Dios te salve María, llena eres de gracia. El Señor es contigo. Bendita eres entre todas las mujeres, y bendito es el fruto de tu vientre, Jesús.
1: Santa María, Madre de Dios, ruega por nosotros los pecadores, ahora y en la hora de nuestra muerte. Amén.
0: Dios te salve María, llena eres de gracia. El Señor es contigo. Bendita eres entre todas las mujeres, y bendito es el fruto de tu vientre, Jesús.
1: Santa María, Madre de Dios, ruega por nosotros los pecadores, ahora y en la hora de nuestra muerte. Amén.
0: Dios te salve María, llena eres de gracia. El Señor es contigo. Bendita eres entre todas las mujeres, y bendito es el fruto de tu vientre, Jesús.
1: Santa María, Madre de Dios, ruega por nosotros los pecadores, ahora y en la hora de nuestra muerte. Amén.
0: Dios te salve María, llena eres de gracia. El Señor es contigo. Bendita eres entre todas las mujeres, y bendito es el fruto de tu vientre, Jesús.
1: Santa María, Madre de Dios, ruega por nosotros los pecadores, ahora y en la hora de nuestra muerte. Amén.
0: Dios te salve María, llena eres de gracia. El Señor es contigo. Bendita eres entre todas las mujeres, y bendito es el fruto de tu vientre, Jesús.
1: Santa María, Madre de Dios, ruega por nosotros los pecadores, ahora y en la hora de nuestra muerte. Amén.
2: Gloria al Padre, gloria al Hijo y gloria al Espíritu Santo.
3: Como era en el principio, ahora y siempre, por los siglos de los siglos. Amén.
2: María, Madre de Gracia y Madre de Misericordia,
3: en la vida y en la muerte, ampáranos, Gran Señora.
1: Oh Jesús nuestro, perdona nuestros pecados. Líbranos del fuego del infierno. Lleva al cielo a todas las almas, especialmente a las más necesitadas de tu divina misericordia.
2: Sagrado Corazón de Jesús,
3: en vos confío.
4: Inmaculado Corazón de María,
3: sed la salvación de nuestras almas.
2: Bendito San José,
3: aumenta nuestra fe.
5: Tercer misterio, la coronación de espinas.

0: te ofrecemos, Señor Jesús, este tercer misterio, en honor del sacrificio con que aceptaste la corona de espinas, por la cual purifica nuestros pecados. Te pedimos, por este misterio y por intercesión de tu Santísima Madre, un gran desprecio por las cosas banales del mundo. Amén. Los soldados lo llevaron al atrio del pretorio, lo vistieron de color púrpura y, trenzando una corona de espinas, se la ciñeron a su frente y se pusieron a insultarle diciendo: «¡Salve, rey de los judíos!». Y lo golpearon en la cabeza con una caña.
1: Padre nuestro, que estás en el cielo, santificado sea tu nombre. Venga a nosotros tu reino. Hágase tu voluntad, así en la tierra como en el cielo.
2: Danos hoy nuestro pan de cada día. Y perdona nuestras ofensas, como también nosotros perdonamos a los que nos ofenden. No nos dejes caer en la tentación, y líbranos del mal. Amén.
1: Dios te salve, María, llena eres de gracia, el Señor es contigo. Bendita eres entre todas las mujeres, y bendito es el fruto de tu vientre, Jesús.
2: Santa María, Madre de Dios, ruega por nosotros los pecadores, ahora y en la hora de nuestra muerte. Amén.
1: Dios te salve, María, llena eres de gracia, el Señor es contigo. Bendita eres entre todas las mujeres, y bendito es el fruto de tu vientre, Jesús.
2: Santa María, Madre de Dios, ruega por nosotros los pecadores, ahora y en la hora de nuestra muerte. Amén.
1: Dios te salve, María, llena eres de gracia, el Señor es contigo. Bendita eres entre todas las mujeres, y bendito es el fruto de tu vientre, Jesús.
2: Santa María, Madre de Dios, ruega por nosotros los pecadores, ahora y en la hora de nuestra muerte. Amén.
1: Dios te salve, María, llena eres de gracia, el Señor es contigo. Bendita eres entre todas las mujeres, y bendito es el fruto de tu vientre, Jesús.
2: Santa María, Madre de Dios, ruega por nosotros los pecadores, ahora y en la hora de nuestra muerte. Amén.
1: Dios te salve, María, llena eres de gracia, el Señor es contigo. Bendita eres entre todas las mujeres, y bendito es el fruto de tu vientre, Jesús.
2: Santa María, Madre de Dios, ruega por nosotros los pecadores, ahora y en la hora de nuestra muerte. Amén.
1: Dios te salve, María, llena eres de gracia, el Señor es contigo. Bendita eres entre todas las mujeres, y bendito es el fruto de tu vientre, Jesús.
2: Santa María, Madre de Dios, ruega por nosotros los pecadores, ahora y en la hora de nuestra muerte. Amén.
1: Dios te salve, María, llena eres de gracia, el Señor es contigo. Bendita eres entre todas las mujeres, y bendito es el fruto de tu vientre, Jesús.
2: Santa María, Madre de Dios, ruega por nosotros los pecadores, ahora y en la hora de nuestra muerte. Amén.
1: Dios te salve, María, llena eres de gracia, el Señor es contigo. Bendita eres entre todas las mujeres, y bendito es el fruto de tu vientre, Jesús.
2: Santa María, Madre de Dios, ruega por nosotros los pecadores, ahora y en la hora de nuestra muerte. Amén.
1: Dios te salve, María, llena eres de gracia, el Señor es contigo. Bendita eres entre todas las mujeres, y bendito es el fruto de tu vientre, Jesús.
2: Santa María, Madre de Dios, ruega por nosotros los pecadores, ahora y en la hora de nuestra muerte. Amén.
1: Dios te salve María, llena eres de gracia, el Señor es contigo. Bendita eres entre todas las mujeres

0: el fruto de tu vientre, Jesús.
1: Santa María, Madre de Dios, ruega por nosotros los pecadores, ahora y en la hora de nuestra muerte. Amén.
2: Gloria al Padre, gloria al Hijo y gloria al Espíritu Santo.
0: Como era en el principio, ahora y siempre, por los siglos de los siglos. Amén.
2: María, Madre de Gracia y Madre de Misericordia,
0: en la vida y en la muerte, ampáranos, Gran Señora.
1: Oh Jesús nuestro, perdona nuestros pecados, líbranos del fuego del infierno, lleva al cielo a todas las almas, especialmente a las más necesitadas de tu divina misericordia.
2: Sagrado Corazón de Jesús,
0: en vos confío.
2: Inmaculado Corazón de María,
0: sed la salvación de nuestras almas.
2: Bendito San José,
0: aumenta nuestra fe.
3: Cuarto misterio: Jesús con la cruz a cuestas.

0: Te ofrecemos, Señor Jesús, este cuarto misterio, en honor de tu cruz a cuestas. Y te pedimos, por este misterio y por intercesión de tu Santísima Madre, una gran paciencia para llevar cada día nuestra cruz en pos de ti y para que cada día vivamos nuestra vida aceptando nuestra propia cruz. Amén. Tomaron a Jesús y él, cargando con su cruz, salió hacia el lugar llamado Calvario y allí le crucificaron.
1: Padre nuestro que estás en el cielo, santificado sea tu nombre. Venga a nosotros tu reino. Hágase tu voluntad, así en la tierra como en el cielo.
2: Danos hoy nuestro pan de cada día, y perdona nuestras ofensas, como también nosotros perdonamos a los que nos ofenden. No nos dejes caer en la tentación, y líbranos del mal. Amén.
1: Dios te salve María, llena eres de gracia, el Señor es contigo. Bendita eres entre todas las mujeres, y bendito el fruto de tu vientre, Jesús.
2: Santa María, Madre de Dios, ruega por nosotros los pecadores, ahora y en la hora de nuestra muerte. Amén.
1: Dios te salve María, llena eres de gracia, el Señor es contigo. Bendita eres entre todas las mujeres, y bendito el fruto de tu vientre, Jesús.
2: Santa María, Madre de Dios, ruega por nosotros los pecadores, ahora y en la hora de nuestra muerte. Amén.
1: Dios te salve María, llena eres de gracia, el Señor es contigo. Bendita eres entre todas las mujeres, y bendito el fruto de tu vientre, Jesús.

0: Santa María, Madre de Dios, ruega por nosotros los pecadores, ahora y en la hora de nuestra muerte. Amén.
1: Dios te salve María, llena eres de gracia, el Señor es contigo. Bendita eres entre todas las mujeres, y bendito el fruto de tu vientre, Jesús.
0: Santa María, Madre de Dios, ruega por nosotros los pecadores, ahora y en la hora de nuestra muerte. Amén.
1: Dios te salve María, llena eres de gracia, el Señor es contigo. Bendita eres entre todas las mujeres, y bendito el fruto de tu vientre, Jesús.
0: Santa María, Madre de Dios, ruega por nosotros los pecadores, ahora y en la hora de nuestra muerte. Amén.
1: Dios te salve María, llena eres de gracia, el Señor es contigo. Bendita eres entre todas las mujeres, y bendito el fruto de tu vientre, Jesús.
0: Santa María, Madre de Dios, ruega por nosotros los pecadores, ahora y en la hora de nuestra muerte. Amén.
1: Dios te salve María, llena eres de gracia, el Señor es contigo. Bendita eres entre todas las mujeres, y bendito el fruto de tu vientre, Jesús.
0: Santa María, Madre de Dios, ruega por nosotros los pecadores, ahora y en la hora de nuestra muerte. Amén.
1: Dios te salve María, llena eres de gracia, el Señor es contigo. Bendita eres entre todas las mujeres, y bendito el fruto de tu vientre, Jesús.
0: Santa María, Madre de Dios, ruega por nosotros los pecadores, ahora y en la hora de nuestra muerte. Amén.
1: Dios te salve María, llena eres de gracia, el Señor es contigo. Bendita eres entre todas las mujeres, y bendito el fruto de tu vientre, Jesús.
0: Santa María, Madre de Dios, ruega por nosotros los pecadores, ahora y en la hora de nuestra muerte. Amén.
1: Dios te salve María, llena eres de gracia, el Señor es contigo. Bendita eres entre todas las mujeres, y bendito el fruto de tu vientre, Jesús.
0: Santa María, Madre de Dios, ruega por nosotros los pecadores, ahora y en la hora de nuestra muerte. Amén.
2: Gloria al Padre, gloria al Hijo, y gloria al Espíritu Santo.
1: Como era en el principio, ahora y siempre, por los siglos de los siglos. Amén.
2: María, Madre de Gracia y Madre de Misericordia,
1: en la vida y en la muerte, ampáranos, Gran Señora.
0: Oh Jesús nuestro, perdona nuestros pecados, líbranos del fuego del infierno, lleva al cielo a todas las almas, especialmente a las más necesitadas de tu divina misericordia.
2: Sagrado Corazón de Jesús,
1: en vos confío.
2: Inmaculado Corazón de María,
1: sed la salvación de nuestras almas.
2: Bendito San José,
1: aumenta nuestra fe.
3: Quinto misterio: la crucifixión y muerte de Jesús.
4: Sí, yo estuve ahí en aquel momento.

Te ofrecemos, Señor Jesús, este quinto misterio, en honor de tu crucifixión en el Calvario, y te pedimos, por intercesión de tu Santísima Madre, un grande horror al pecado, un amor

0: la cruz, y la buena muerte para nosotros y para cuantos se hallan ahora en agonía. Amén. Era ya cerca de la hora sexta, cuando al eclipsarse el sol, hubo oscuridad sobre la tierra. El velo del templo se rasgó por medio, y Jesús, dando un fuerte grito, dijo: Padre, en tus manos encomiendo mi espíritu. Y dicho esto, expiró.
1: Padre nuestro que estás en el cielo, santificado sea tu nombre. Venga a nosotros tu reino. Hágase tu voluntad, así en la tierra como en el cielo.
2: Danos hoy nuestro pan de cada día, y perdona nuestras ofensas, como también nosotros perdonamos a los que nos ofenden. No nos dejes caer en la tentación, y líbranos del mal. Amén.
1: Dios te salve María, llena eres de gracia, el Señor es contigo. Bendita eres entre todas las mujeres, y bendito es el fruto de tu vientre, Jesús.
2: Santa María, Madre de Dios, ruega por nosotros los pecadores, ahora y en la hora de nuestra muerte. Amén.
1: Dios te salve María, llena eres de gracia, el Señor es contigo. Bendita eres entre todas las mujeres, y bendito es el fruto de tu vientre, Jesús.
2: Santa María, Madre de Dios, ruega por nosotros los pecadores, ahora y en la hora de nuestra muerte. Amén.
1: Dios te salve María, llena eres de gracia, el Señor es contigo. Bendita eres entre todas las mujeres, y bendito es el fruto de tu vientre, Jesús.
2: Santa María, Madre de Dios, ruega por nosotros los pecadores, ahora y en la hora de nuestra muerte. Amén.
1: Dios te salve María, llena eres de gracia, el Señor es contigo. Bendita eres entre todas las mujeres, y bendito es el fruto de tu vientre, Jesús.
2: Santa María, Madre de Dios, ruega por nosotros los pecadores, ahora y en la hora de nuestra muerte. Amén.
1: Dios te salve María, llena eres de gracia, el Señor es contigo. Bendita eres entre todas las mujeres, y bendito es el fruto de tu vientre, Jesús.
2: Santa María, Madre de Dios, ruega por nosotros los pecadores, ahora y en la hora de nuestra muerte. Amén.
1: Dios te salve María, llena eres de gracia, el Señor es contigo. Bendita eres entre todas las mujeres, y bendito es el fruto de tu vientre, Jesús.
2: Santa María, Madre de Dios, ruega por nosotros los pecadores, ahora y en la hora de nuestra muerte. Amén.
1: Dios te salve María, llena eres de gracia, el Señor es contigo. Bendita eres entre todas las mujeres, y bendito es el fruto de tu vientre, Jesús.
2: Santa María, Madre de Dios, ruega por nosotros los pecadores, ahora y en la hora de nuestra muerte. Amén.
1: Dios te salve María, llena eres de gracia, el Señor es contigo. Bendita eres entre todas las mujeres, y bendito es el fruto de tu vientre, Jesús.
2: Santa María, Madre de Dios, ruega por nosotros los pecadores, ahora y en la hora de nuestra muerte. Amén.
1: Dios te salve María, llena eres de gracia, el Señor es contigo. Bendita eres entre todas las mujeres, y bendito es el fruto de tu vientre, Jesús.
2: Santa María, Madre de Dios, ruega por nosotros, los pecadores, ahora y en la hora de nuestra muerte. Amén.
1: Dios te salve, María. Llena eres de gracia, el Señor es contigo.

0: y gloria al Espíritu Santo.
1: Como era en el principio, ahora y siempre, por los siglos de los siglos. Amén.
0: María, Madre de Gracia y Madre de Misericordia.
1: En la vida y en la muerte, ampáranos, Gran Señora.
2: Oh Jesús nuestro, perdona nuestros pecados. Líbranos del fuego del infierno. Lleva al cielo a todas las almas, especialmente a las más necesitadas de tu divina misericordia.
0: Sagrado Corazón de Jesús,
1: en vos confío.
0: Inmaculado Corazón de María,
1: sed la salvación de nuestras almas.
0: Bendito San José,
1: aumenta nuestra fe. Dios te salve, María Santísima, hija de Dios Padre, Virgen purísima antes del parto. En tus manos encomendamos nuestra fe para que la ilumines. Llena eres de gracia, el Señor es contigo. Bendita eres entre las mujeres y bendito es el fruto de tu vientre, Jesús.
3: Santa María, Madre de Dios, ruega por nosotros los pecadores, ahora y en la hora de nuestra muerte. Amén.
1: Dios te salve, María Santísima, Madre de Dios Hijo, Virgen purísima en el parto. En tus manos encomendamos nuestra esperanza para que la alientes. Llena eres de gracia, el Señor es contigo. Bendita eres entre todas las mujeres, y bendito es el fruto de tu vientre, Jesús.
3: Santa María, Madre de Dios, ruega por nosotros los pecadores, ahora y en la hora de nuestra muerte. Amén.
1: Dios te salve, María Santísima, Esposa de Dios, Espíritu Santo, Virgen purísima después del parto. En tus manos encomendamos nuestra caridad para que la inflames. Llena eres de gracia, el Señor es contigo. Bendita tú eres entre todas las mujeres, y bendito el fruto de tu vientre, Jesús.
3: Santa María, Madre de Dios, ruega por nosotros los pecadores, ahora y en la hora de nuestra muerte. Amén.
1: Dios te salve, María Santísima, templo y sagrario de la Santísima Trinidad, Virgen concebida sin mancha del pecado original. Dios te salve, Reina y Madre de Misericordia, vida, dulzura y esperanza nuestra. Dios te salve, a ti llamamos los desterrados hijos de Eva. A ti suspiramos, gimiendo y llorando en este valle de lágrimas. Ea pues, Señora abogada nuestra, vuelve a nosotros esos tus ojos misericordiosos. Y después de este destierro, muéstranos a Jesús, fruto bendito de tu vientre. Oh clemente, oh piadosa, oh dulce Virgen María.
0: Ruega por nosotros, Santa Madre de Dios,
1: para que seamos dignos de alcanzar las promesas de nuestro Señor Jesucristo. Amén.
4: De tus purísimos ojos dependen nuestras felicidades. Míranos, Señora, y no nos desampares. Señor, ten piedad.
1: Señor, ten piedad de nosotros.
4: Cristo, ten piedad.
1: Cristo, ten piedad de nosotros.
4: Señor, ten piedad.
1: Señor, ten piedad.
4: Cristo, óyenos.
1: Cristo, óyenos.
4: Cristo, escúchanos.
1: Cristo, escúchanos.
4: Dios Padre Celestial,
1: ten piedad de nosotros.
4: Dios Hijo Redentor del mundo,
1: ten piedad de nosotros.
4: Dios Espíritu Santo,
1: ten piedad de nosotros.
4: Santísima Trinidad, que eres un solo Dios,
1: ten piedad de nosotros.
0: Santa María,
1: ruega por nosotros.
0: Santa Madre de Dios,
1: ruega por nosotros.
0: Santa Virgen de las Vírgenes,
1: ruega por nosotros.
4: Madre de Cristo,
1: ruega por nosotros.
0: Madre de la Iglesia,
1: ruega por nosotros.
0: Madre de la Divina Gracia,
1: ruega por nosotros.
0: Madre Purísima,
1: ruega por nosotros.
0: Madre Castísima,
1: ruega por nosotros.
0: Madre Siempre Virgen,
1: ruega por nosotros.
0: Madre Inmaculada,
1: ruega por nosotros.

0: nosotros.
1: Madre amable,
0: ruega por nosotros.
1: Madre admirable,
0: ruega por nosotros.
1: Madre del buen consejo,
0: ruega por nosotros.
1: Madre del Creador,
0: ruega por nosotros.
1: Madre del Salvador,
0: ruega por nosotros.
1: Madre de misericordia,
0: ruega por nosotros.
1: Virgen prudentísima,
0: ruega por nosotros.
1: Virgen digna de veneración,
0: ruega por nosotros.
1: Virgen digna de alabanza,
0: ruega por nosotros.
1: Virgen poderosa,
0: ruega por nosotros.
1: Virgen clemente,
0: ruega por nosotros.
1: Virgen fiel,
0: ruega por nosotros.
1: Espejo de justicia,
0: ruega por nosotros.
1: Trono de la sabiduría,
0: ruega por nosotros.
1: Causa de nuestra alegría,
0: ruega por nosotros.
1: Vaso espiritual,
0: ruega por nosotros.
1: Vaso digno de honor,
0: ruega por nosotros.
1: Vaso de insigne devoción,
0: ruega por nosotros.
1: Rosa mística,
0: ruega por nosotros.
1: Torre de David,
0: ruega por nosotros.
1: Torre de marfil,
0: ruega por nosotros.
1: Casa de oro,
0: ruega por nosotros.
1: Arca de la Alianza,
0: ruega por nosotros.
1: Puerta del cielo,
0: ruega por nosotros.
1: Estrella de la mañana,
0: ruega por nosotros.
1: Salud de los enfermos,
0: ruega por nosotros.
1: Refugio de los pecadores,
0: ruega por nosotros.
1: Consuelo de los afligidos,
0: ruega por nosotros.
1: Auxilio de los cristianos,
0: ruega por nosotros.
1: Reina de los ángeles,
0: ruega por nosotros.
1: Reina de los patriarcas,
0: ruega por nosotros.
1: Reina de los profetas,
0: ruega por nosotros.
1: Reina de los apóstoles,
0: ruega por nosotros.
1: Reina de los mártires,
0: ruega por nosotros.
1: Reina de los confesores,
0: ruega por nosotros.
1: Reina de las vírgenes,
0: ruega por nosotros.
1: Reina de todos los santos,
0: ruega por nosotros.
1: Reina concebida sin pecado original,
0: ruega por nosotros.
1: Reina llevada al cielo,
0: ruega por nosotros.
1: Reina del Santísimo Rosario,
0: ruega por nosotros.
1: Reina de la familia,
0: ruega por nosotros.
1: Reina de la paz,
0: ruega por nosotros.
1: Cordero de Dios, que quitas el pecado del mundo,
0: perdónanos, Señor.
1: Cordero de Dios, que quitas el pecado del mundo,
0: escúchanos, Señor.
1: Cordero de Dios, que quitas el pecado del mundo,
0: ten misericordia de nosotros.
1: Ruega por nosotros, Santa Madre de Dios,
0: para que seamos dignos de las promesas de Cristo.
2: Oremos. Te rogamos nos concedas, Señor, Dios nuestro, gozar de continua salud de alma y cuerpo, y por la gloriosa intercesión de la bienaventurada siempre Virgen María, que nos veamos libres de las tristezas de la vida presente y disfrutar de las alegrías eternas. Por Jesucristo nuestro Señor. Amén. Hagamos una oración por todas las intenciones de su Santidad el Papa. Que el Señor le conserve la vida, que lo haga feliz en la tierra y que lo libre de todos sus enemigos. Amén.

0: Dios te salve María, llena eres de gracia, el Señor es contigo. Bendita eres entre todas las mujeres, y bendito el fruto de tu vientre, Jesús.
1: Santa María, Madre de Dios, ruega por nosotros los pecadores, ahora y en la hora de nuestra muerte. Amén.
2: Gloria al Padre, gloria al Hijo, y gloria al Espíritu Santo.
0: Como era en el principio, ahora y siempre, por los siglos de los siglos.

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Con el rezo del rosario, las almas sedientas se sacian. Los que están atados ven sus lazos deshechos. Los que lloran hallan alegría. Los que son tentados hallan tranquilidad. Los pobres son socorridos. Los religiosos son reformados.

Proclama mi alma la grandeza del Señor. Se alegra mi espíritu en Dios mi Salvador, porque ha mirado la humillación de su esclava. Desde ahora me felicitarán todas las generaciones, porque el Poderoso ha hecho obras grandes por mí. Su nombre es santo, y su misericordia llega a sus fieles de generación en generación. Él hace proezas con su brazo, dispersa a los soberbios de corazón, derriba del trono a los poderosos y enaltece a los humildes. A los hambrientos los colma de bienes y a los ricos los despide vacíos. Auxilia a Israel, su siervo, acordándose de su misericordia, como lo había prometido a nuestros padres, en favor de Abraham y su descendencia por siempre. Amén.

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Queridos hijos, hoy los invito a que sean mis manos extendidas en este mundo que pone a Dios en último lugar.

0: diremos si solamente tú tienes palabras de vida eterna? Nosotros hemos creído que tú eres el Hijo de Dios. Muy buenos días, queridos hermanos, sean bienvenidos a este tu programa, Cadena de Amor, este programa que hacemos todos orando los unos por los otros de la mano de María para ir directo al corazón del divino niñito Jesús. Mi nombre es Cristina Ruiz Guerra y pues feliz de compartir el día de hoy con ustedes y le doy la bienvenida a mi gran invitado, el querido Padre Álvaro Cristina. Arias. Bienvenido, Padre Álvaro.
1: Gracias, gracias por la invitación. Gracias, hermanos, ustedes que en este día se unen a esta cadena de amor que la hacemos todos.
0: Sí, gracias por ser parte a cada uno de ustedes. ¿Y qué les parece, queridos amigos, si disponemos nuestra mente y corazón para hacer esta oración inicial y adorar a nuestro Dios? Padre, si nos ayuda.
1: En este día, Señor, que nos has dado la oportunidad de iniciar, antes queremos alabarte, bendecirte, glorificarte por tu grandeza, por tu poder. Gracias, Señor, por tu amor también por cada uno de nosotros. En este día consagrado a ti, Señor, delante de ti, presentamos nuestras necesidades, nuestras inquietudes, enfermedades, preocupaciones. Tú, Señor, todo lo sabes transformar en aquello que verdaderamente es para nuestro provecho. Porque, como lo dice el apóstol, todo concurre para bien de los que aman a Dios. Que hoy, Señor, en este día, sea una oportunidad para amar y servir más y mejor, alabarte y bendecirte con nuestros pensamientos, palabras y acciones. Todo esto te lo pedimos, Señor, por intercesión de la Santísima Virgen María, Madre de Dios y Madre nuestra. Amén.
0: Así sea. Y pues ahora ya, reunidos en el nombre de nuestro Señor Jesucristo, porque Él lo prometió que Él estaría donde dos o más se reúnen en su nombre, comenzamos. ¿Y qué les parece, Padre y amigos, si vamos a ver ahora el video de reflexión que tiene preparado para nosotros el equipo de producción?
2: No te lo he ordenado yo. Sé fuerte y valiente. No temas ni te acobardes, porque el Señor, tu Dios, estará contigo donde quiera que vayas. Josué, capítulo 1, versículo 9.
0: Qué bella reflexión, Padre, de que el mismo Señor nos lo ordena.
1: Exacto.
0: No solamente nos motiva, nos lo ordena a estar alegres, a ser fuertes y valientes, a confiar en Él, sobre todo.
1: Exactamente, así es. Muy probablemente, hermanos, nos sucede que nos olvidamos de estas palabras casi al final del versículo 9 del capítulo 1 del libro de Josué, que dice, no temas porque yo voy contigo. Muchas veces parece que no nos acordamos mucho de ello y fácilmente nos dejamos atrapar por la desesperanza, el miedo, la zozobra, sabiendo que el Señor está con nosotros. Lo que suceda, todo será para bien, pero precisamente quien nos da fortaleza para todo ello es el Señor.
0: Así es, tenemos razones de sobra para nuestra esperanza de la vida eterna. Y bueno, les ponemos aquí en pantalla nuestras redes para que tomen nota y sean parte. En Facebook, déjanos tus comentarios en @cadenadeamormv. Y bueno, tu llamada, por supuesto, en el WhatsApp, que es parte súper importante que nos llames, para que seas parte del contenido y aparte para que pues nos dejes tu audio. Te invitamos a que también nos dejes tu audio y posteriormente se transmitirá en algún programa en vivo de Cadena de Amor. Y si nos ayuda, Padre, con la llamada al aire.
1: Así es, para llamar al call center, el 33 37 70 18 00. Si usted se encuentra fuera de la República Mexicana, agregar antes el +52 para que también su llamada entre al aire en esta cadena de amor.
0: Así es, y bueno, damos ya la bienvenida a nuestro primer amigo aquí de Cadena de Amor. Gracias por ser parte, ¿con quién tenemos el gusto? Muy buenos días.
3: Buenos días, me llamo Silvia.
0: Silvia.
3: Y sí.
0: Bienvenida,
3: no,
0: querida
3: siempre,
0: hermana.
3: No siempre me siento a verlos, pero sí tengo prendida la tele en Cadena de Amor. Me gusta mucho cómo oran las personas. Me gusta mucho cómo les aconsejan ustedes. Y gracias por estar ahí para recibir nuestra llamada.
0: Qué alegría recibir tu llamada, Silvia. Esperamos te comunicas más seguido. Y bueno, pues mira, aquí está tu padre, tu rey, el Señor, que está dispuesto a escucharte. Adelante con tus peticiones, con tus agradecimientos.
3: Señor Jesús, yo te quiero dar gracias por la vida que me estás dando, por la vida que me diste y que me sigues dando. La vida de mis hijos, de mi esposo, de mis hermanos, hermanas, y te pido el eterno descanso para mis familiares muertos y por todas las benditas ánimas del purgatorio. Muy especialmente, Señor, quiero pedirte, tú sabes que mi hijo está enfermo, tú sabes que no sabemos si vaya a tener alivio, solamente un milagro que tú nos quieras conceder, pero solamente si es tu voluntad. Solamente te pido, Señor, que cuando yo falte, tú lo cuides, Señor. Te encargo a mis dos hijos, que ese que está enfermito y está internado, para que sepa portarse bien ahí y que lo traten bien. Y te pido por mi otro hijo, que se llama Jesús, y que él está trabajando y me cuida él a mí y yo lo cuido a él. Te pido por ellos y te pido también muy especialmente por mi sobrina Fabiola, por mi sobrino Rubén, por sus hijas, por Irma, su pareja, que se dedica a hacer muchas cosas malas, Señor, tú lo sabes. Tú sabes todo lo que ha hecho y lo que sigue haciendo. Ayer recibieron un robo en su casa. Se metieron a robarles. Te pido por ellos y que arregles, por favor, que se aclare todo eso, que salga el culpable. Yo no te pido, Señor, que lo castiguen, pero sí te pido, Señor, que detengas las cosas malas, Señor, si es tu voluntad, que detengas tanto mal que hay en el mundo. Te pido por todas las personas, por los secuestrados, por las mamás que han perdido un hijo, por las mamás buscadoras. Te pido por todos los muertos que están sepultados en el panteón de Xatlán, que siempre, siempre me pide el Señor que pida por ellos. Y nuevamente te doy gracias por todo, Señor. Gracias por este lindo programa. Gracias, Señor, por estar ahí. Yo sé que me estás escuchando. Y si no estoy sabiendo pedirte, hacerte la petición, te ruego que me perdones y que me ilumines para poder hacerla mejor. Gracias, Señor. Amén, amén, amén.
1: Nuestra hermana Silvia y los hermanos presentes en esta cadena de amor del libro del Apocalipsis del apóstol San Juan, capítulo 1, versículos 17 al 18, dice el Señor: Yo soy el primero y el último, yo soy el que vive, estuve muerto, pero ahora estoy vivo para siempre. Unido a esto, decía un pensador, no sé si es un nombre o apellido, pero se lee así, Peale, él decía: He estudiado a los que han triunfado, todos tenían una meta, un ideal que se propusieron conseguir y creían en el poder de Dios y en la capacidad propia para lograr obtenerlo. Ahí está la fe y todo se puede lograr, no de la forma tal vez como uno de momento lo quiere o lo espera, pero sea como sea, podemos quedar conformes. Eso es lo importante desde la fe, porque así nos unimos al texto del Apocalipsis, que el Señor es el dueño de todo, es el primero y el último y el que vive por siempre.
0: Oye, aparte, padre y amigos, que la fe es lo contrario del miedo, entonces alimentemos la fe para aplastar el miedo. Y pues agradecemos a la persona que se comunica, parece que desde La Piedad, Michoacán. Muy buenos días, ¿con quién tengo el gusto?
4: Buenos días, habla María de la Luz Amuri de aquí de México.
0: Ah, de México. María de la Luz, qué gusto saludarte, qué alegría tenerte nuevamente con nosotros, querida hermana.
4: Igualmente a los dos, que Dios nos lo tiene bendiciones al Santo Padre y usted, señorita.
0: Muchísimas gracias.
4: Bendiciones.
0: Adelante con tu Padre Celestial.
4: Todos los días. Vamos a pedir por mis enfermos. Bendito Dios. Buenos días. Te saludo en este bendito día que nos da licencia de abrir nuestros ojos para contemplar los que no son míos y los míos. Sobre todo te tengo un sobrino que lo van a operar ahora, Juan Manuel Ríos. Tú estás allí presente, mi Madre Santísima, también te los hago presente. Juan Manuel Ríos Santillán, te lo hago presente en esta bendita mañana, que todo salga bien. También te hago presente a Guillermo Ríos Santillán, también que anda muy malito de sus pulmones. También te hago presente a Enrique López Díaz, que está muy malito, está internado. También está en tus benditas manos, te los hago presente. Tú sabes, mi Señor, tú sabes, mi Madre Santísima, que ustedes son los doctores de doctores. Si tú quieres que salgan adelante, pues tú sabes, mi Señor Jesús. Yo solamente te lo pido en tus santísimas manos. Y también te pido por Alberto Santillán Zamudio también, que anda un poco malo de sus riñones, de su esquizofrenia también. A Susana Santillán Zamudio también, que también tiene la osteoporosis en su rodilla. También yo a todos se los pongo en tus benditas manos. A Andrea también, que le dio el herpes hace unos días también, pero ya va a salir, ya salió casi, porque yo he pedido, siempre que pido, cuando hago mi rosario, pido por todos ellos, te los hago presente. A todos, mis nietos también, que también pedimos por ellos para que en donde quiera que anden, que todo salga bien, que también te los pongo en tus manos. Mi hijo Rubén Santillán Zamudio también, ayer fue su cumpleaños también, te lo pongo en tus benditas manos. Ahí van todos, primeramente Dios, todos. Ahí van saliendo poco a poco, pero están en tus... Todos, mis nietos, mi nuera, esta Raquel Vallejo Rodríguez, a todos te los hago presente. Y todos las personas de María Visión, los padres que están pasando alguna situación, alguna enfermedad, también necesitan una oración. Ellos todos nos sirven, nos dan nuestras misas, todos, a todos los hacemos presentes. Las primas.
1: Del Evangelio según San Juan, capítulo 17, versículo 2, dice el Señor: la vida eterna consiste en que te conozcan a ti, un único Dios verdadero, y a Jesucristo, a quien tú has enviado. Unido a esto también, de un autor anónimo, él decía lo siguiente: Dios no se ha ido a otro barrio ni se ha alejado de nosotros. Su poder no se ha disminuido ni su deseo de ayudarnos se ha acabado. No existe milagro demasiado maravilloso para Dios, ni cambio demasiado difícil para Él. Esto, obviamente, quien lo expresó, pues lo expresó desde un sentido de fe muy fuerte y muy vivo.

0: una confianza tal que, y así va unido a esto que escuchamos del Evangelio, que la vida eterna consiste en el conocer a Dios, y conocer a Dios da fe, da esperanza a la persona.
1: Así es, y qué importante de verdad, Padre y amigos, conocer profundamente al Señor, su palabra, su doctrina, todo el catecismo, porque así conociéndolo, pues es como realmente lo vamos a amar. Y amándolo, pues vamos a encontrar esa paz que tanto necesitamos.
0: Así, exactamente, así es, Cristo.
1: Pues los invitamos a seguirse comunicando. Ay, parece que ya nos está entrando una llamadita. Muy buenos días, ¿qué tal? ¿Con quién tengo el gusto?
2: Soy Micaela, de acá de Michoacán, señorita.
1: Ah, Micaela, qué gusto saludarte y saludos hasta Michoacán. Te mandamos un fuerte abrazo y ponemos en pantalla a tu Padre Celestial. Adelante.
2: Gracias, Papa Dios. Gracias, Papa Dios, por ver entrar mi llamada. Gracias, Padre Santísimo, por un nuevo amanecer, por un nuevo día que nos dejas ver. Gracias, Papa Dios, que nos dejas mover, por un techo que nos regalas, Papa Dios. Muchísimas gracias, Señor, por todo lo que nos regalas, Papa Dios. Señor, te pido con todo mi corazón, muy buenos días, mi Señor Jesús, Mamita María, mi Reina de los Cielos y María Santísima. Gracias, Papá Dios. Gracias, mi Señor Jesús, por estar aquí frente en tu pantalla, Señor. Gracias, yo te abrazo, Señor. Abrazo la pantalla, Señor, porque yo sé que tú estás aquí, Señor, y yo me abrazo yo sola, porque yo sé que tú estás conmigo, Señor, siempre, Señor. Porque Señor, te pido por una nuera que ahora está pasando por una situación muy difícil, Señor. Tiene su bebé, ese bebé, ellos le batallaron mucho para tener ese bebé. Ella tenía muchas complicaciones, Señor, en su embarazo. Señor, ella ahorita está malita, Señor. Y su bebé, gracias a Dios, está bien, Señor. Gracias a Diosito, Señor, que el Señor, que tú y mamita María ayudaron a salir con su bebé muy bien, Señor. Pero ella ahorita está saliendo, todo está pasando por una tribulación muy pesada, Señor. Señor, si tú quieres, Señor, sánala, Señor. Tú sabes lo que tiene, Señor, mi nuera, Señor. Ayúdala, Señor. Y mi hijo también, otro hijo, Señor, está pasando por una situación muy difícil, Señor, por una separación, Señor. Ayúdalo, Señor, si tú quieres. Él también está muy, muy acercado a ti. Y le digo, sí, mi hijo, acérquese al Señor, porque no hay otro más de que el Señor, que Él es el que nos puede ayudar de todo, Señor, y la Santísima Virgen. Tú eres el que nos puedes ayudar, Papá Dios. Ay, Papá Dios, ayúdanos, Señor. También te pido por todos los enfermitos, por una enfermita también, mi hermana Emma también, está malita, Señor. Ayúdala también, Señor. Ella también está muy, muy cercana a ti, Señor. Ella se va así arrastrándose, Señor, se va a la hora santa, allá a la iglesita que le quedan ahí cerca de su pueblito, Señor. Gracias, Señor, por todo lo que nos regala, Señor. Gracias por dejarnos mover, aunque andemos ahí y ahí, pero andamos paraditas, Papá Dios. Muchísimas gracias, Señor. Gracias, Señor, por todo lo que nos regala, Señor. Mil gracias, Señor. Señor, mamita María, te pido con todo mi corazón, Señor. Ay, te consagro también a mis hijos, Madre Santísima, que no me les falte, Señor, salud y su trabajo para que salir adelante, Señor, con su familia, Señor. Que salen todos los días a buscar el pan de cada día, Señor. Tú sabes, Señor, que no tienen papel ni nada. Están corriendo mucho peligro, Señor. Pero yo siempre los pongo en tus santas y benditas manos a ti, Papá Dios, y a mi mamita María. Yo les digo, agárrense de mamita María y Papá Dios, que no hay otra arma más de que agarren su rosario también, mis hijos. Agarren su rosario, que es la arma que nos puede ayudar. Y a todos. También te pido, Papá Dios, por favor, ayuda a todos esos enfermitos, los que están postrados en una cama, los que están en los hospitales también, te los pongo en tus santas y benditas manos. También es toda esa personitas tan maravillosas que trabajan allí en este canal tan maravilloso, Papá Dios. Yo siempre pido por ellos, Señor, por sus familias, por todo, Señor. Señor, gracias, Señor, por todo lo que nos regala, Señor. Mil gracias, Señor. Amén, amén, amén.
0: Para nuestra hermana Micaela y los hermanos presentes en esta cadena de amor del Evangelio según San Juan, capítulo 14, versículo 26, dice el Señor: el Espíritu Santo que el Padre enviará en mi nombre, dice el Señor, los instruirá en todo y les recordará lo que yo les he dicho. También unido a esto, decía un pensador, que al parecer su nombre o apelativo es Schwartz, él decía: muchos no han llegado a las alturas porque no se han propuesto llegar a las alturas o se han imaginado que no podían llegar hasta allá. Nuevamente insistimos en el tema de la fe desde el principio de este programa, las frases,

0: los textos de la palabra de Dios nos hablan de ello, y por ello importante el que nosotros tengamos presente que no solo somos cuerpos, tenemos también, o nuestro espíritu es parte de nosotros, y es lo trascendente en nosotros. Dios nos dio la capacidad, pero hay que reconocer que viene de Él, no solo de nosotros.
1: Así es, somos mente, cuerpo y alma, y necesitamos la vida de Dios mismo en nosotros, es decir, la gracia. Y bueno, pues ya tenemos nuestra siguiente llamadita. Agradecemos a nuestra hermana Mariana. Mariana, gracias por estar aquí en tu programa Cadena de Amor. ¿Cómo estás?
2: Estoy bien, gracias a Dios.
1: Qué gusto, querida hermana, tenerte aquí.
2: Estoy bien, gracias que entró mi llamada.
1: Bendito sea Dios, aquí está tu Padre Celestial.
2: Saludos a los dos, Padre Álvaro, me da mucho gusto volver a verlo.
0: Gracias,
2: ahí
0: igualmente.
2: En la tele, y yo soy yo le quiero dar gracias a Dios por un día más de vida que me ha dado. Estoy enferma, tengo cáncer de pulmón, pero pues yo creo que San Pedro dice que aquí voy a pagar todo, porque acabo de cumplir 5 años desahuciada, fíjense, por la oncóloga del centro médico. Sí, y aquí me tiene, pero ya cada día estoy más mal, ajá, y tengo osteoporosis de cadera, ajá, en la, entonces, pero camino también, gracias a Dios, cumplí 22 años con la osteoporosis, pero aquí estoy.
1: Muy bien, Mariana, ¿algo más que quieras agregar?
2: Pues nada, le doy gracias a Dios también porque cumplí 50 años de casada con mi esposo, y aquí
1: muchas
2: estamos.
1: Muchas felicidades.
2: Y pues siempre estamos, gracias a Dios, con una vida de veras bien feliz, porque Diosito me regaló un esposo que le digo que es una joya, porque nunca nos hemos enojado, nunca nos hemos dicho una mala palabra. Hemos vivido como las reglas que Diosito nos ama también. Ajá. Y le doy gracias y quiero que me pongan en oración, en el banco de oración, por favor, para seguir adelante. Me prestó y me lo sigue prestando a 2 hijos, una parejita también, Diosito. Y le doy gracias también porque están bien. Estamos felices y gracias a Dios. Aquí estamos para estarle dando gracias a Dios siempre. Que Dios los bendiga a ustedes, que Dios los bendiga a ustedes por dar este servicio.
1: Muchas gracias, Mariana.
0: Para nuestra hermana Mariana y los hermanos presentes en esta cadena de amor, del Salmo 67 dice el Señor: Señor, despliega tu poder, reafirma lo que has hecho por nosotros. Desde Jerusalén, desde tu templo, a donde vienen los reyes con sus dones. Unido a esto también, decía San Juan Bosco la siguiente frase: si la gente supiera cuánto gana al rezarle a la Santísima Virgen María, nadie dejaría de rezar. Por ello también la intercesión de María es fundamental. Obviamente primero es el Señor y después de Él, ella. Vuelvo a decir esto que dijo San Juan Bosco: si la gente supiera cuánto gana al rezarle a la Santísima Virgen, nadie dejaría de rezarle. Por ello, hermanos, no podemos dejar de lado a nuestra Madre, la Santísima Virgen María. Si el Señor la tomó en cuenta para ser su Santísima Madre, ¿quiénes somos nosotros para no tenerla en cuenta? Así es que también a orar a María, pedirle su intercesión ante el Señor para que logre los favores de parte de Él hacia con nosotros.
1: Así es, nunca tengamos miedo de amar demasiado a la Santísima Virgen, porque como lo decía el gran santo, doctor de la Iglesia, San Luis María Griñón de Montfort, nunca amaremos a María como el mismo Jesús la amó. Así que no tengamos miedo. Y bueno, agradecemos a Jorge, nuestro hermano Jorge, desde Tlajomulco, de aquí de Jalisco. Jorge, bienvenido a tu programa Cadena de Amor, ¿cómo estás?
3: Bien, ¿y ustedes?
0: Muy bien.
1: Muy contentos de tenerte aquí. Y bueno, vamos a ponerte en pantalla tu Padre Celestial para que abras tu corazón y le pidas, le agradezcas, Jorge.
3: Gracias, Padre mío, que nos protege, que nos cuida, Dios, por todos los enfermos y todos mis hijos.

0: ayer les llamé a María Visión, pero no sé llamarle muy bien porque tengo el número, pero no sale. Me mandan a otra parte, me mandan a... ¿Qué tal a dónde? Ya estamos grandes, mi esposo y yo, por eso quería llamar a saber cómo está y que me pongan en oración también, a mi esposo y a mí, y a mis hijos.
1: Claro que sí, nos unimos en oración por ti. ¿Algo más que quieras agregar? Abre tu corazón al Señor con un agradecimiento.
0: Le doy muchas gracias a Dios que me dio un nuevo día para abrir mis ojos y andar más o menos bien, gracias a Dios.
1: Muy bien, Jorge, unidos en oración. Adelante, Padre.
0: A comunicarme directamente con ustedes, yo no me duele.
1: ¿Perdón?
2: A comunicarme con ustedes directamente, que no me oye.
1: Bueno, tenemos el teléfono de call center, en un momentito te lo ponemos en pantalla, y también tenemos nuestro número de WhatsApp, en un momentito también, en una oportunidad lo compartimos. Muchas gracias, Jorge. Adelante, Padre.
3: Del libro del profeta Ezequiel, capítulo 34, versículo 15, dice el Señor: yo mismo apacentaré a mis ovejas, yo mismo las haré reposar, dice el Señor. Qué importante que el Señor también encuentre en nosotros ovejas dóciles, porque tal vez podemos ser ovejas muy, muy descarriadas, ¿no? Y el Señor, que es el pastor, que es nuestro guía, pues Él nos puede guiar mejor que nosotros mismos, que es la tendencia hoy en el ser humano, que dar a entender que con sus solas fuerzas, con sus propias capacidades solamente lo puede todo. Y hermanos, es la realidad, somos seres limitados. Llega un momento en que topamos con pared y hasta podemos experimentar que el mundo se viene encima. ¿Por qué? Porque confiamos solamente en nosotros. Pero también la confianza tiene que estar principalmente en Dios, que es nuestro pastor.
1: Así es, tomados de la mano con nuestro Señor. Y esa hermosa frase de San Pablo en la Biblia: todo lo puedo con Cristo que me fortalece. Entonces, tomados de su mano, sabemos que tenemos un Padre que nos ama inmensamente. Así que a ponernos en sus brazos paternales. Y bueno, agradecemos a nuestra hermana Imelda, de aquí de Jalisco. Querida hermana Imelda, bienvenida a tu programa Cadena de Amor. ¿Qué tal? ¿Cómo estás? Hola, hola Imelda, ¿nos escuchas?
4: Sí.
1: Qué gusto tenerte, hermana.
4: Buenos días. Buenos días, ¿cómo están?
1: Muy contentos.
4: A saludarle a... al Padre y dale gracias a Dios por un día más que me...
1: Aquí está nuestro Señor dispuesto a escucharte, hermana Imelda.
4: Por un día más que me permitió vivir. Gracias, Señor. También te quiero pedir por mis hijos que están enfermos. Pero... me quiero... por mis hijos que están enfermos, por una hija que está ahorita internada, que se llama Irma Yolanda Guevara, a ver si me le podrían poner en oración.
1: Adelante con tus agradecimientos y tus peticiones a tu Padre Celestial.
4: Sí, por favor, Diosito, te pido por ella, también te pido por todo el pueblo de Tonaya. También le pido por todo el pueblo de Tonaya y sus habitantes. Y por los sacerdotes, por su salud y por todos los enfermos.
1: Muchas gracias, hermana Imelda. Y bueno, tiene aquí el Padre Álvaro una reflexión para ti.
3: Del Salmo 102 dice el Señor: como desde la tierra hasta el cielo, así es de grande la misericordia del Señor. Unido a esto también, desea San Agustín: ¿puedes decir que amas en verdad a un familiar si no has pedido la fe para él? ¿Puedes afirmar que en verdad amas a otro sin que te interese nada hacer algo por la salvación de su alma? Lo duda mucho tu amigo San Agustín. O sea, San Agustín, que pretendía ser amigo de todos, oraba por todos. Y qué bien que nuestra hermana Imelda también lo hace. Y es la intercesión importante también, hermanos, porque así lo escuchamos también de esa frase que dice que el que por otros pide por sí mismo aboga ante el Señor. Qué bueno que nuestra hermana Imelda

0: Hilda y la mayoría, y si no es que casi todos de los hermanos presentes en esta cadena de amor, oran unos por otros. Y por eso es cadena de amor, para que manifestemos la caridad y el amor pidiendo unos por otros al Señor.
1: Así es, San Agustín, que invitaba tanto a tener la caridad de la oración, y su madre, Santa Mónica, fue gran ejemplo de ello. Se la pasó toda su vida orando por San Agustín, por su esposo, que parecía que no tenían remedio, y bueno, pues el Señor hace nuevas todas las cosas, y la constancia en nosotros es básica. El que persevere hasta el final, ese se salvará. Y también San Pablo lo señalaba seguido, Padre, de constantemente hacer oraciones, sacrificios los unos por los otros, de esta oración que mencionaba tan importante, de la intercesión, y que pues es de eso trata el programa. Así que les invitamos a todos ustedes a orar por las personas que se comunicaron, o por las personas que han estado intentando comunicarse también. Y bueno, en lo que entra una llamadita, ¿qué le parece, Padre y amigos? Si agradecemos sus mensajitos por WhatsApp y por Facebook. A Lindon Moreira desde Ecuador, Ana González, que pide por una necesidad desde Michoacán, Ramona Pauletti y Ana González, Marta Fabiola Roa, sus necesidades, nuestra hermana Ercilia Guadalupe Sánchez Ruiz, de Ciudad Obregón, Sonora, Elena Mercado y Blanca Lemus, Carlos Alberto Domínguez Sánchez y familia. Oramos por el alma de nuestra querida hermana Isabel Álvarez de la Pesa, Maura Marcela Matrón Lara desde Torreón, Coahuila, por Ele Valdés Susi y familia Valdés Luna. Por todos y cada uno de ustedes oramos, y recuerda que el Señor te conoce si has intentado comunicarte, y por todos los medios, por nuestras redes. Quizá no alcanzamos a contestarles a todos, hermanos, pero el Señor sabe quiénes son, sus necesidades, sus familias, y Él lo toma en cuenta. Y bueno, pues, ¿qué le parece, Padre, si nos comparte otra reflexión en lo que entra una llamadita?
0: Sí, también vamos a seguir compartiendo referente a la Palabra de Dios, principalmente del Evangelio de hoy, que estamos en la semana 27 del tiempo ordinario, martes. Nos habla el evangelista San Lucas de este ejemplo en el que Jesús se encuentra en la casa de Marta y María, y que Marta se afanaba en diversos quehaceres y se queja, y le da la queja al Señor. Le dice: Señor, dile a María que me ayude. Probablemente, no hay que asegurarlo, pero probablemente Marta ya estaba haciendo algo de más, pero no lo estaba haciendo con mala intención. Tal vez lo estaba haciendo por tal de que el Señor se sintiera lo mejor posible en cuanto a recibirlo. Y trata de darle a entender el Señor a Marta, diciéndole que ya era necesario, que mejor también aprovechar ese momento de estar con Él como lo hizo María. A veces estamos tan inmersos en el día a día, en nuestras ocupaciones o en el activismo, que se nos olvida de dedicarle un tiempo al Señor especial. A veces, tal vez solamente nos persignamos, pero como dice esa frase muy popular entre nosotros, todo cabe en un jarrito sabiéndolo acomodar.
1: Exacto.
0: Qué importante sería, hermanos, que aunque sea unos minutos ante el Santísimo, si tenemos la iglesia cerca, unos minutos solamente, pero estar delante del Señor que está vivo en el sagrario, aunque sea unos minutos, pues ya es algo muy, muy, muy provechoso, porque es estar delante del Rey de Reyes, del Señor del tiempo y de la eternidad.
1: Sí, básico, hablar, tener esta comunicación con nuestro Padre amado. Y bueno, amigos, vamos ahora a disponer la mente y el corazón para consagrarnos a los Inmaculados Corazones de Jesús y de María.
2: Oración de consagración a los Corazones de Jesús y María. Santísimos Corazones de Jesús y María, unidos en el amor perfecto, como nos miráis con misericordia y cariño, consagramos nuestros corazones, nuestras vidas y nuestras familias a vosotros. Que nuestro hogar sea lleno de gozo. Que el afecto sincero la paciencia, la tolerancia y el respeto mutuo sean dados libremente a todos. Que nuestras oraciones incluyan las necesidades de los otros, no solamente las nuestras. Sagrados Corazones de Jesús y María, escuchad nuestra oración. Amén.
1: Inmaculado Corazón de María, sed la salvación del alma mía. Pues empezamos con todo este día ya consagrados, queridos hermanos, y pues se nos acabó el tiempo. Les agradecemos de corazón que sean parte de esta cadena de amor y de esta familia María Visión. Gracias por sus oraciones, sus donativos y sus sacrificios. Y Padre, para cerrar con broche de oro, nos da su bendición.
0: Esta bendición, hermanos, para todos ustedes y sus familias. El Señor esté con ustedes.
1: Y con tu espíritu.
0: Y que la bendición de Dios Todopoderoso, Padre, Hijo y Espíritu Santo, descienda sobre ustedes y les acompañe siempre. Amén.
1: Amén. Hasta la próxima. Dios los bendiga.

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Queridos hijos, que este tiempo sea un tiempo de oración por la paz. Los invito a renovar en sus familias el rezo del rosario por mis intenciones, para que yo pueda multiplicar sus oraciones e interceder por ustedes ante el Altísimo, a fin de que escuche sus oraciones y les conceda la paz. Estoy con ustedes, y como nunca antes, oro por ustedes y con ustedes, hijos míos. Gracias por haber respondido a mi llamado.

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Queridos hijos, los invito a hacer amor ahí donde haya odio y alimento ahí donde haya hambre.

0: San Bruno ruega por nosotros. Buenos días, familia de María Visión. Es un gusto poder estar con ustedes en esta ocasión. Mi nombre es Margarita Gómez y pues me siento muy complacida, me siento muy feliz de poder compartir con ustedes este espacio de Bienhechores, un espacio donde hablamos un poco de lo que María Visión hace con sus aportaciones. Y esta mañana me acompaña mi compañero Antonio Gutiérrez. ¿Cómo estás?
1: ¿Qué tal? Muy buenos días, Margarita. Estoy súper contento de estar aquí con ustedes. Muchas gracias por esta hermosa invitación.
0: Gracias, bienvenidos. Siéntanse bienvenidos en esta mañana. ¿Y qué te parece si iniciamos con una oración pidiendo por todos nuestros bienhechores, especialmente por Rosa María Ojeda Trejo, José de Jesús Rangel, María de la Luz Alvarado, Luz María Ruiz Morales, Victorina Serrano del Real, Margarita Ávila Castro, Norma Gómez Hermosillo, María Elena Flores Orozco, María Cupes So Morales, Alma Rosa Morales García.
1: Les damos las gracias por apoyar este apostolado y nos encomendamos todos en el nombre del Padre, del Hijo y del Espíritu Santo. Amén. Oh Dios Padre Celestial, fuente de todo bien y misericordia, te damos gracias por todos nuestros bienhechores, aquellos que movidos por tu amor nos han brindado su apoyo, tiempo y generosidad. Tú que ves en lo secreto y conoces sus corazones, dígnate a recompensarlos abundantemente por su bondad. Derrama tus bendiciones sobre ellos y sus familias. Concédeles salud de alma y cuerpo, paz y prosperidad según tu santa voluntad. Te pedimos que así como ellos han extendido su mano para ayudarnos, tú extiendas la tuya para protegerlos, guiarlos y que nunca les falte tu providencia paternal en sus propias necesidades. Ayúdanos a imitar su generosidad y a ser a nuestra vez instrumentos de tu amor y misericordia en el mundo. Todo esto te lo pedimos por Cristo nuestro Señor. Amén. En el nombre del Padre, del Hijo y del Espíritu Santo. Amén.
0: Muchísimas gracias, Tony. Bueno, pues con esta espiritualidad, ¿qué te parece si nos hablas un poco de San Bruno?
1: Claro que sí, Margarita. El día de hoy, 6 de octubre, la Iglesia celebra a San Bruno, sacerdote, profesor y fundador de la Orden de los Cartujos, una de las familias monásticas más austeras y contemplativas de la Iglesia. Nacido en Colonia, Alemania, destacó desde joven por su brillantez intelectual, llegando a ser un renombrado maestro y canciller en la Escuela Episcopal de Reims. A pesar del prestigio y las altas dignidades eclesiásticas que se le ofrecían, experimentó un profundo desengaño ante la mundanidad y la corrupción de su época, buscando con sed insaciable el rostro de Dios. Se retiró a los bosques solitarios junto a unos compañeros y en 1084 se instaló en el desierto alpino de la Chartreuse, dando origen a la Orden Cartuja, caracterizado por la vida eremítica, silencio, oración continua, trabajo manual y soledad habitada solamente por la presencia de nuestro Señor. Su vida nos enseña el valor del silencio fecundo, la búsqueda radical de Dios y el desprendimiento de los honores del mundo. Su testimonio nos recuerda que la conversión comienza en lo cotidiano, al apartar momentos de verdadera quietud y recogimiento en medio del ruido diario, al purificar nuestras intenciones para buscar lo que verdaderamente agrada a Dios y al encontrar en la intimidad con el Creador la fuente de la paz interior. ¿Cómo podemos imitar su ejemplo hoy? En primera, con espacio de silencio. Aparta por lo menos 10 o 15 minutos de tu día para apagar pantallas, alejarte del ruido y estar en silencio y a solas con Dios. También con sobriedad y recogimiento. Simplifica algo en tu jornada, reduciendo las distracciones superfluas para centrar tu atención en lo verdaderamente esencial. Y por último, con pausa espiritual, pide a San Bruno la gracia de un corazón contemplativo capaz de valorar el silencio como un espacio privilegiado para escuchar la voz de Dios. San Bruno ruega por nosotros.
0: Así sea, pues ¿qué te parece? Muchas veces en el silencio está la respuesta a nuestras oraciones. En el silencio es donde Cristo puede comunicarse con nosotros y es muy importante que sepamos cómo es que Él lo hace, ¿verdad? Porque es diferente la manera en la que podemos escucharlo o que podemos sentirlo, ¿verdad?
1: Claro que sí. Yo creo que esa es como una de las cosas que más definen a una persona de oración: la contemplación, el silencio, esperar en Dios nuestro Señor. Así que les invitamos a buscar un poquito más de este santo, ver de qué manera nos puede servir su vida, su testimonio, y también pues ponerlo en práctica en nuestra vida cotidiana, que al final pues es camino de santidad.
0: Así es, iniciar con nuestra oración y dar tiempo, dar esa pauta a poder y tener ese silencio, ¿verdad?, que es necesario. Y bueno, pues, ¿qué te parece si vamos a ver la Caravana por la Paz?
1: Vamos.

Hola, ¿qué tal? Muy buenas tardes, apreciables amigos que nos siguen por este canal tan importante que es María Visión. Les saludamos con alegría desde este lugar hermoso que se llama Ojo Caliente, Zacatecas. Nosotros venimos representando a una comunidad parroquial que se llama Parroquia de Santa Ana. Aquí la tenemos, esta imagen peregrina. Venimos con mucho regocijo, con mucha alegría a visitar esta hermana parroquia que es vecina, es parte de nuestro mismo decanato, de aquí del decanato Ojo Caliente, decanato muy importante que está centrado en su fe, sobre todo en la Santísima Virgen María.

Estamos celebrando con alegría este quincenario que tiene como intención pedir por la paz. La paz espiritual, la paz en cada uno de nosotros, que solamente la intercesión de la Santísima Virgen María, Nuestra Señora de los Milagros, puede propiciarnos por medio de su intercesión. Los saludamos a todos, los invitamos a esta hermosa fiesta. Hoy venimos como peregrinos también de la paz. Vienen todos nuestros agentes de pastoral de la comunidad parroquial de Santa Ana, desde los más pequeños hasta los más grandes. Todos los agentes de pastoral nos damos cita en este día. Saludos para todos y que viva la Santísima Virgen de los Milagros.

0: Pues eso es lo que María Visión hace con sus aportaciones y les damos un agradecimiento muy grande por esta obra y los invitamos a ser parte de nuestros bienhechores por el medio de embajadores. Comunícate con nosotros para que puedas saber un poco más de esta modalidad. Enviamos un abrazo y un caluroso saludo a todos nuestros hermanos y bienhechores de Colombia. ¿Qué te parece si en esta ocasión pedimos por ellos en la misa de hoy?
1: Claro que sí, con todo gusto. ¿Y qué te parece si nos preparamos hablando ya de la Santa Misa? Nos disponemos entonces en el nombre del Padre, del Hijo y del Espíritu Santo. Amén. Señor, concédenos poder participar con verdadero amor, atención y piedad de esta Eucaristía que te ofrecemos. Primero, para adorarte y agradecerte todos los beneficios que nos has hecho. Segundo, para pedirte perdón de nuestros pecados y los de todos los hombres.

0: ustedes. Tercero, para suplicarte las gracias que son necesarias para nuestra vida y para este día en concreto. Te ofrezco, Señor, en particular esta Santa Misa de hoy por nuestros queridos televidentes y bienhechores de Colombia. Concédenos poder asistir a esta misa con los mismos sentimientos de amor y piedad de tu Madre al pie de la cruz, con el espíritu y fervor con que la vivieron los santos. Te suplico que nos ayudes a prepararnos para recibirte dignamente lo mejor que podamos. Amén. En el nombre del Padre, del Hijo y del Espíritu Santo. Amén.
1: Amén. Pues los dejamos con esta Eucaristía. Que tengan un excelente día y nos vemos en una siguiente emisión de Bienhechores.

Que toda criatura bendiga y glorifique a María, la obra maestra de las manos de Dios, porque ella es la obra maestra de las manos de Dios, tanto en el orden de la gracia como en el de la gloria.

0: ahora el centinela aguarda Israel al Señor.
1: Dios es caridad, y quien permanece en la caridad, permanece en Dios. Ama, pues, al prójimo, y en él verás a Dios. Hermanos, prueben y vean qué bueno es el Señor. Dichoso quien se acoge a él, pues su vida se verá colmada de bendiciones. Por tanto, celebremos con júbilo esta Santa Eucaristía desde la Capilla Jesucristo, Rey de la Paz, en Zapopan, Jalisco, México. Hoy, martes 6 de octubre de 2026, 27ª semana de tiempo ordinario. Tiempo de gracia y conversión por el triunfo del Inmaculado Corazón de María y el reinado de Cristo. Dejarlo todo por amor a Cristo nos lleva a ganar todo, pues es renunciando al mundo como gana todo para Cristo. No nos esclavicemos en las cosas terrenales, porque nosotros mismos nos privamos de las gracias celestiales. El Señor nos tiene preparado un banquete. Nos pide lleguemos a disfrutar de Él con un corazón limpio, humilde y con una vida transformada por la gracia. Por ello, en vida debemos convertirnos, dejarnos envolver por su amor y maravillarnos ante su majestad. De nada nos servirá acumular riquezas terrenales si con ellas no hacemos

Demos caridad. De nada servirá decir amar a Dios si no lo hacemos de corazón, si solo recurrimos a Él cuando consideramos necesitarlo. Damos nuestro agradecimiento al sacerdote Eduardo Salcedo Becerra, de la parroquia Nuestra Señora de Zapopan, quien preside nuestra Eucaristía. Esta celebración la ofrecemos por el personal de María Visión, por nuestros bienhechores, por los niños, adolescentes y jóvenes, por las personas que nos ven por este bendito canal y las que se encuentran aquí en capilla, también por la salud de los enfermos. Pedimos por las necesidades de la familia María Visión, Martínez Barba, Botello Torres, Ruelas Guerrero, Salgado Muñoz, Argelia Martínez, Hortensia Sánchez, Jacqueline Medrano, Ana Lidia López Zúñiga, Laura Patricia Rubio, Guadalupe Robles, Erlinda Cárdenas, Elisa y Margarita Sánchez, Eduardo Ramírez Plasencia y familia, Luisa y Pilar Aguilar, familia Maciel Plasencia, Melanie y Nicole Martínez, familia González Rojas, Guillermo Bermejo y Rebeca Sánchez. Pedimos por la salud del señor cura Carlos Alberto Yáñez, por la señora Astrid, por Teresita del Niño Jesús, Ana Medrano, Juan Herrera, Adrián Herrera, José Guadalupe Nuño, Margarita Chávez, Virginia Guerrero, Raúl y Elvia Zárate, Roberto Mendoza, Fernando Mejía, Claudia Chávez, Nidia Aguirre, Ricardo Chávez Aro, Silvia Cárdenas, Manuel y familia, Rosa Romero, Antonio Picos, Esperanza Sofía y Amparo González, Jorge Nazart, Teresa Suárez Suárez, Marco Rodolfo Ríos, María Guadalupe de la Cruz, Tomás Rivera y familia, Carmen Teresa Ramírez y familia, Lucy Hernández, Dolores Yáñez, Jaquelina Medrano, Raquel Castillo Yáñez, María del Carmen López. Damos gracias a Dios por los cumpleaños de Guadalupe Blancas, María de Jesús Jiménez, Germán Rodríguez, Francisco Bruno, Mariluz Sánchez, Yesenia Sánchez, María Edith Guzmán, Marcela Jauregui, Ángel y Gabriel Morones Arévalo. Pedimos el eterno descanso de Valentina Amaya Espinosa, María Josefina Hernández, Rodolfo Benítez, Sidronio Herrera, Jesús Ruelas, María Lilia de la Soledad, Gloria Ernestina López, Francisco López Guzmán, Isabel Álvarez de la Pieza, Juan José Ochoa, José Luis García, Juan Jesús Ochoa Hernández, Fernando Jauregui, Juan Raúl Macías Jauregui, Fidel Salgado García, Flora García Carrillo, Juan José Saucedo, María del Carmen Carranza Nuño, y por todas las ánimas del purgatorio. Señor Jesús, qué grande es tu amor para con nosotros. Nos ponemos de pie.

0: Muy buenos días.
1: Buenos días.
0: Con mucho gusto celebro la Eucaristía y ofrezco este santo sacrificio por todos los que laboran y hacen posible esta transmisión de María Visión, por todas las personas que

0: siguen esta señal, por aquellos que incluso experimentan renovado el entusiasmo de vivir su bautismo por este medio, por todas las intenciones que se han mencionado, por aquellos que piden de nosotros una oración o nos hemos comprometido a recordarlos ante el altar de Dios. También ofrezco esta Santa Eucaristía por todos los que viajan, que el Señor los proteja, les conceda llegar con bienestar a su destino. Sigamos pidiéndole a Dios que nos cuide de las tempestades y que conceda el agua que tanto se necesita en los campos. Hay lugares donde, a pesar de que ha llovido tanto, están en sequía. Vamos pidiéndole a Dios les conceda el agua que se necesita. En el nombre del Padre, y del Hijo, y del Espíritu Santo.
1: Amén.
0: La gracia de nuestro Señor Jesucristo, el amor del Padre y la comunión del Espíritu Santo estén con todos ustedes.
2: Y con todo espíritu.
0: Iniciemos esta Eucaristía pidiéndole a Dios que nos purifique de todas nuestras culpas.

0: Yo confieso ante Dios Todopoderoso y ante ustedes, hermanos, que he pecado mucho de pensamiento, palabra, obra y omisión. Por mi culpa, por mi grande culpa. Por eso ruego a Santa María, siempre Virgen, a los ángeles, a los santos y a ustedes, hermanos, que intercedan por mí ante Dios nuestro Señor. Dios Padre Todopoderoso, tenga misericordia de nosotros, perdone nuestros pecados y nos lleve a la vida eterna.
1: Amén.

0: Dios nuestro, que llamaste a San Bruno a servirte en la soledad, concédenos por su intercesión, en medio de la inestabilidad de este mundo, hallar en ti nuestro descanso. Te lo pedimos por nuestro Señor Jesucristo, tu Hijo, que vive y reina contigo en la unidad del Espíritu Santo y es Dios por los siglos de los siglos.
1: Amén.
2: De la carta del apóstol San Pablo a los Gálatas. Hermanos, ciertamente ustedes han oído hablar de mi conducta interior en el judaísmo, pero yo perseguía encarnizadamente a la iglesia de Dios, tratando de destruirla. Deben saber que me distinguí en el judaísmo entre los jóvenes de mi pueblo y de mi edad, porque los superaba en el cielo por las tradiciones paternas. Pero Dios me había elegido desde el seno de mi madre y por su gracia me llamó. Un día quiso revelarme a su Hijo para que yo lo anunciara entre los paganos. Inmediatamente, sin solicitar ningún consejo humano, y sentir siquiera a Jerusalén para ver a los apóstoles anteriores a mí, me trasladé a Arabia y después regresé a Damasco. Al cabo de 3 años fui a Jerusalén para ver a Pedro. Estuve con él 15 días. No vi a ningún otro de los apóstoles excepto a Santiago, el pariente del Señor. Y Dios es testigo de que no miento en lo que les escribo. Después me fui a las regiones de Siria y Cilicia, de manera que las comunidades cristianas de Judea no me conocieran personalmente. Lo único que había oído decir de mí era: el que antes nos perseguía, ahora va predicando la fe que en otro tiempo quería destruir, y glorificaban a Dios por mi causa. Palabra de Dios.
3: Te alabamos, Señor.

0: me conoces, Señor, profundamente. Tú conoces cuando me siento y me levanto desde lejos. Desde lejos sabes mis pensamientos. Tú observas mi camino y mi descanso. Todas mis sendas te son familiares.
1: Condúceme, Señor, por tu camino.
0: Tú formaste mis entrañas, me tejiste en el seno materno. Te doy gracias por tan grandes maravillas. Soy un prodigio y tus obras son prodigiosas.
1: Condúceme, Señor, por tu camino.
0: Conocías plenamente mi alma, no se te escondía mi organismo. Cuando en lo oculto me iba formando y entretejiendo en lo profundo de la tierra,

El Señor esté con ustedes. Del Santo Evangelio según San Lucas. Jesús entró en un poblado y una mujer llamada Marta lo recibió en su casa. Ella tenía una hermana llamada María, la cual se sentó a los pies de Jesús y se puso a escuchar su palabra. Marta, entre tanto, se afanaba en diversos quehaceres, hasta que acercándose a Jesús le dijo: Señor, ¿no te has dado cuenta de que mi hermana me ha dejado sola con todo el quehacer? Dile que me ayude. El Señor le respondió: Marta, Marta, muchas cosas te preocupan y te inquietan, siendo así que una sola es necesaria. María escogió la mejor parte y nadie se la quitará.

Palabra del Señor. Gloria a ti, Señor Jesús. Por las palabras del Santo Evangelio, nuestros pecados sean perdonados. Siéntense un momento.

El que antes nos perseguía, ahora va predicando la fe que en otro tiempo quería destruir. En su carta a los Gálatas, San Pablo habla de su vida personal, habla de su conversión. ¿Han oído ustedes hablar de mi conducta anterior? Antes de que yo me encontrara con el resucitado en el camino a Damasco. ¿Y cuál era la conducta anterior al encuentro con Cristo? Era una conducta de celo por la ley y por lo tanto violenta. Quería destruir la fe en Cristo, quería acabar con todos los bautizados, porque en lo que él alcanzaba a comprender, los que se bautizaban eran apóstatas a la fe judía, y lo que él quería era hacerles un bien. Y sin embargo, cuando Saulo se encuentra con Jesús en el camino a Damasco, su conducta cambia radicalmente. El que antes perseguía, ahora va predicando la fe que quería destruir. Señal de que tuvo que haber algo muy grande y trascendente para que él cambiara radicalmente. ¿Qué fue lo que sucedió? Se encontró con Jesús. Se encontró con que Jesús no era una enseñanza errónea o equívoca o un mito. Jesús, de veras, es una realidad. No es alguien que está muerto, está vivo. Y él precisamente lo ha llamado, lo ha escogido para que anuncie la buena nueva. Por eso él se va a considerar, lo vamos a escuchar después, como un aborto. Pues bien, Dios quiso conducir a Saulo por su camino y a ese que era perseguidor, Saulo, lo transformó por la gracia en un gran santo, San Pablo. ¿Qué puede hacer el Señor por ti y por mí? ¿No podrá hacer lo mismo? Si Jesús tuvo el poder para cambiar el corazón y la mentalidad de Saulo, ¿tú crees que ya no tenga ese poder hoy, en el 2026, como para transformarte a ti y a mí? Claro que lo tiene. Porque Jesús es el mismo ayer, hoy y siempre. Por lo tanto, ¿qué es lo que se necesita entonces? Se necesita esa disponibilidad de aquel Saulo que al encontrarse con Jesús abiertamente le pregunta:

¿Quién eres? ¿Quién eres? Yo soy el que tú persigues. Y entonces, Saulo dejó que sus oídos escucharan la enseñanza del evangelio que le transmitió Ananías. Y ahí, en esa catequesis, él mismo, Saulo, recibió los sacramentos de la iniciación cristiana, transformándose de un judío a un cristiano, a un convencido, porque en las enseñanzas que le dieron sobre el resucitado, entonces le cuadraron todas las enseñanzas que había aprendido a los pies de Gamaliel. Y entusiasmado porque había descubierto en aquel que le habló en su camino a Damasco al Mesías, pasó el resto de sus días anunciándolo. A eso estamos llamados tú y yo. Pero ¿qué es lo que se necesita para poder salir a anunciar el evangelio? Aquí lo dice en su propia experiencia Saulo. Dice: fui a ver a los apóstoles. Entró en contacto con la iglesia, con el magisterio de la iglesia, con la enseñanza de los apóstoles. ¿Quieres tú fortalecer tu unión con Cristo? Acércate al magisterio de la iglesia. Acércate a las sagradas escrituras. Dice: después regresé a Damasco y al cabo de 3 años fui a Jerusalén y estuve con él 15 días. ¿Quieres predicar a Jesús? Acércate a tu párroco, acércate a las enseñanzas que se dan en tu parroquia, intégrate a un grupo parroquial, de tal manera que ahí alimentes no solamente tus conocimientos, tu cerebro, sino que también alimentes tu fervor, tu entusiasmo. Y entonces así pases a ser testigo de aquel que te ha llamado desde el bautismo a ser su hijo. Si tú no estás unido al Señor por medio de los sacramentos, por medio del magisterio de la iglesia, del apostolado, difícilmente perseverarás en tus buenos propósitos. Y eso es lo que hemos escuchado en el evangelio. La recomendación de Jesús, ¿cuál es? Que estemos a sus pies. Marta escogió algo muy bueno: atender a Jesús. Pero María escogió algo mejor: estar a sus pies, escuchando sus enseñanzas. Las dos optaron por Jesús, pero de diferente manera. Las dos sirvieron y atendieron a Jesús, y Jesús quedó muy complacido con las dos. Sin embargo, él mismo lo dice: María escogió la mejor parte y nadie se la quitará. ¿María qué? ¿Y cuál es la mejor parte? Estar a los pies de Jesús, escuchar sus enseñanzas. Por lo tanto, ¿tú lees las Sagradas Escrituras?
Cuando vas a misa,

piensa, de veras, ¿escuchas la palabra de Dios o estás distraído? ¿Visitas al Santísimo? ¿Visitas a Jesús que está en la Eucaristía y te sientas a sus pies? No solamente a rezar Padres Nuestros y Aves Marías, no solamente a entonar cantos. Te acercas a Jesús en la Eucaristía para escucharlo, como lo hizo María. María escogió la mejor parte y nadie se la quitará. ¿Y cuántas veces preferimos tú y yo andar moviendo mesas, poniendo manteles, que no se me quemen los frijoles, que traigan las tortillas? Muchas veces preferimos andar siendo el ajonjolí de todos los moles que en lugar de estar atendiendo la visita. Hoy pues vamos pidiéndole al Señor que así como San Bruno supo alejarse del mundanal ruido para saber escuchar al Señor, que así también tú y yo, no te pido que te vayas de monje o de monja, que así tú y yo sepamos por lo menos, dedicarle 3 minutos de silencio al Señor para descubrir qué es lo que Él quiere de ti. No lo que tú quieres de Él, sino que esos minutos de silencio sirvan para entender qué es lo que Dios quiere y espera de ti.

0: Pidamos al Señor su ayuda para nosotros y para todos los hombres. A cada petición vamos a responder. Escucha, Padre, nuestra oración.
1: Por los religiosos, que sean siempre plenamente fieles a su vocación, oremos. Por los ricos, que no queden prisioneros de sus bienes terrenos y descubran el valor de las verdaderas riquezas, oremos. Por los pobres y los que pasan hambre, que encuentren ayuda en sus necesidades, oremos.
2: Escucha, Padre, nuestra oración.
1: Por quienes vivimos en nuestro pueblo, que logremos crear vínculos mutuos de amor, de simpatía, de ayuda y de amistad, oremos.
2: Escucha, Padre, nuestra oración.
0: Para que con el trabajo de este día cooperemos en la construcción de un mundo mejor, oremos. Vamos pidiéndole a Papá Dios que conceda un aumento de vocaciones a la vida sacerdotal, religiosa o misionera y consagrada. Vamos pidiéndole al Señor que sean muchos jóvenes que quieran responder con generosidad para difundir el Evangelio y servir al altar de Dios. Oremos. No olvidemos a nuestros hermanos campesinos. Pidámosle a Dios que en su providencia conceda retribución a todos los esfuerzos que hicieron de tirar la semilla en el campo, abonarla, cuidarla. Vamos pidiéndole a Dios que les conceda abundantes frutos para que Dios nos cuide de las tempestades, pero que conceda el agua necesaria para que se llenen los bordos, las presas, se llene nuestro lago de Chapala. Oremos.
2: Escucha, Padre, nuestra oración.
0: Escucha, Señor, nuestras oraciones y haz que, viviendo como hijos de la luz, merezcamos ser escuchados siempre por ti. Por Jesucristo nuestro Señor.

0: Oren, hermanos, para que este sacrificio mío y de ustedes sea agradable a Dios Padre Todopoderoso.
1: El Señor reciba de tus manos este sacrificio para alabanza y gloria de su nombre, para nuestro bien y de toda su santa iglesia.
0: Te pedimos, Señor, que recibas este sacrificio que te ofrecemos por la salvación de tu pueblo, por el cual podamos, con la intercesión de San Bruno, no solo apartarnos de las seducciones del pecado, sino también formar parte de la asamblea de los santos en el cielo. Por Jesucristo nuestro Señor.
2: Amén.
0: Señor, esté con ustedes.
1: Y con tu espíritu.
0: Levantemos el corazón.
1: Lo tenemos levantado hacia el Señor.
0: Demos gracias al Señor nuestro Dios.
1: Es justo y necesario.
0: En verdad es justo y necesario que te alaben, Señor, tus criaturas del cielo y de la tierra, porque al recordar a los santos que por amor al reino de los cielos se consagraron a Cristo, celebramos tu providencia admirable que no cesa de llamar al ser humano a la santidad de su primer origen y lo hace participar ya desde ahora de los bienes que gozará en el cielo. Por eso con todos los ángeles y santos te alabamos diciendo...

Santo eres en verdad, Padre, y con razón te alaban todas tus criaturas, ya que por Jesucristo, tu Hijo, Señor nuestro, con la fuerza del Espíritu Santo das vida y santificas todo, y congregas a tu pueblo sin cesar para que ofrezca en tu honor un sacrificio sin mancha, desde donde sale el sol hasta su ocaso. Por eso, Padre,

Suplicamos que santifiques por el mismo Espíritu estos dones que hemos separado para ti, de manera que se conviertan en el cuerpo y la sangre de Jesucristo, Hijo tuyo y Señor nuestro, que nos mandó celebrar estos misterios, porque él mismo, la noche en que iba a ser entregado, tomó pan, dándote gracias, lo partió y lo dio a sus discípulos diciendo: tomen y coman todos de él, porque esto es mi cuerpo que será entregado por ustedes.

Del mismo modo, acabada la cena, tomó el cáliz. Dando gracias, te bendijo y lo pasó a sus discípulos, diciendo: tomen y beban todos de él, porque este es el cáliz de mi sangre, sangre de la alianza nueva y eterna, que será derramada por ustedes y por muchos para el perdón de los pecados. Hagan esto en conmemoración mía.

0: Este es el sacramento de nuestra fe. Así pues, Padre, al celebrar ahora el memorial de la pasión salvadora de tu Hijo, de su admirable resurrección y ascensión al cielo mientras esperamos su venida gloriosa, te ofrecemos en esta acción de gracias el sacrificio vivo y santo. Dirige tu mirada sobre la ofrenda de tu iglesia y reconoce en ella la víctima por cuya inmolación quisiste devolvernos tu amistad, para que fortalecidos con el cuerpo y la sangre de tu Hijo y llenos de su Espíritu Santo, formemos en Cristo un solo cuerpo y un solo espíritu. Que Él nos transforme en ofrenda permanente para que gocemos de tu heredad junto con tus elegidos. Con María la Virgen, Madre de Dios y Madre nuestra, San José su esposo, los apóstoles y los mártires, San Bruno y todos los santos, por cuya intercesión confiamos obtener siempre tu ayuda. Padre, te pedimos que esta víctima de reconciliación traiga la paz y la salvación al mundo entero. Confirme en la fe y en la caridad a tu iglesia peregrina en la tierra. A tu siervo, el Papa León, a nuestro arzobispo José Francisco, al orden episcopal, a los presbíteros y diáconos y a todo el pueblo redimido por ti. Atiende los deseos y súplicas de esta familia que has congregado en tu presencia. Reúne en torno a ti, Padre misericordioso, a todos tus hijos dispersos por el mundo. A nuestros hermanos difuntos y a cuantos murieron en tu amistad, recíbelos en tu reino, donde esperamos gozar todos juntos de la plenitud eterna de tu gloria. Por Cristo, Señor nuestro, por quien concedes al mundo todos los bienes. Por Cristo, con Él y en Él, a ti Dios Padre omnipotente, en la unidad del Espíritu Santo, todo honor y toda gloria, por los siglos de los siglos.
1: Amén.
0: Fieles a la recomendación del Salvador y siguiendo su divina enseñanza, nos atrevemos a decir, Padre nuestro que estás en el cielo, santificado sea tu nombre, venga a nosotros tu reino, hágase tu voluntad en la tierra como en el cielo. Danos hoy nuestro pan de cada día. Perdona nuestras ofensas, como también nosotros perdonamos a los que nos ofenden. No nos dejes caer en la tentación
1: y líbranos del mal.
0: Líbranos de todos los males y concédenos la paz en nuestros días, para que, ayudados por tu misericordia, vivamos siempre libres de pecado y protegidos de toda perturbación, mientras esperamos la venida gloriosa de nuestro Salvador Jesucristo. Señor Jesucristo, tú dijiste a los apóstoles, la paz les dejo, mi paz les doy. No tengas en cuenta nuestros pecados, fíjate en la fe de esta tu iglesia y conforme a tu palabra concédeles la paz y la unidad.

0: que vives y reinas por los siglos de los siglos.
1: Amén.
0: La paz del Señor esté con ustedes.
1: Y con tu espíritu.
0: Fraternalmente nos damos un signo de paz. Paz.

He aquí el Cordero de Dios que ha vencido el pecado del mundo. Dichosos los invitados a la cena del Señor.

verdaderamente presente en el Santísimo Sacramento del altar. Te adoro y te amo sobre todas las cosas. Me pesa en el corazón el haberte ofendido. Quisiera recibirte dentro de mí, mas ya que no lo puedo hacer en este

este momento sacramentalmente, ven por lo menos espiritualmente a mi corazón. Y como si ya te hubiera recibido, me abrazo y me uno todo a ti. Ah, Señor, no permitas que jamás me separe de ti por el pecado, así sea.

0: Concede, Señor Dios nuestro, que amparados bajo la protección de San Bruno, por virtud de este sacramento, regalo de tu sabiduría, vivamos con justa moderación. Te lo pedimos por Jesucristo nuestro Señor.
1: Amén.
0: El Señor esté con ustedes.
1: Y con tu espíritu.
0: Y que la bendición de Dios Todopoderoso, Padre, Hijo y Espíritu Santo, descienda sobre nosotros y nos acompañe siempre.
1: Amén.
0: A glorificar a Dios con nuestra vida, como lo hizo San Bruno, como lo hizo San Pablo, podemos irnos en paz.
1: Demos gracias a Dios.
0: Por la señal de la Santa Cruz, de nuestros enemigos, líbranos, Señor, Dios nuestro. En el nombre del Padre, y del Hijo, y del Espíritu Santo.
2: Amén.
0: Que tengan buen día.
1: Gracias igualmente, Padre.
0: El ángel del Señor anunció a María.
1: Y concibió por obra del Espíritu Santo.
0: Dios te salve María, llena eres de gracia, el Señor es contigo. Bendita eres entre todas las mujeres y bendito es el fruto de tu vientre, Jesús.
1: Santa María, Madre de Dios y Madre nuestra, ruega por nosotros pecadores, ahora y en la hora de nuestra muerte. Amén.
0: He aquí la esclava del Señor.
1: Hágase en mí según tu palabra.
0: Dios te salve María, llena eres de gracia, el Señor es contigo. Bendita eres entre todas las mujeres y bendito es el fruto de tu vientre, Jesús.
1: Santa María,
0: Madre de Dios y Madre nuestra, ruega por nosotros pecadores,
1: ahora y en la hora de nuestra muerte. Amén.
0: El Verbo de Dios se hizo carne
1: y habitó entre nosotros.
0: Dios te salve María, llena eres de gracia, el Señor es contigo. Bendita eres entre todas las mujeres y bendito es el fruto de tu vientre, Jesús.
1: Santa María, Madre de Dios y Madre nuestra, ruega por nosotros pecadores, ahora y en la hora de nuestra muerte. Amén.
0: Ruega por nosotros, Santa Madre de Dios,
1: para que seamos dignos de alcanzar las divinas gracias y promesas de nuestro Señor Jesucristo. Amén.
0: Infunde, Señor, tu gracia en nuestras almas, a fin de los que hemos conocido, por el anuncio del ángel, la encarnación de tu Hijo Jesucristo, por medio de su pasión y de su cruz, haz que seamos llevados a la gloria de la resurrección. Te lo pedimos por el mismo Jesucristo nuestro Señor.
1: Amén.
0: Gloria al Padre, gloria al Hijo y gloria al Espíritu Santo.
1: Como era en el principio, ahora y siempre, por los siglos de los siglos. Amén.
0: Gloria al Padre, gloria al Hijo y gloria al Espíritu Santo.
1: Como era en el principio, ahora y siempre.

0: siempre, por los siglos de los siglos. Amén.
1: Gloria al Padre, gloria al Hijo y gloria al Espíritu Santo.
0: Como era en el principio, ahora y siempre, por los siglos de los siglos. Amén.
1: Ángel de Dios, que eres mi custodio, ya que la soberana piedad me ha encomendado a ti, alúmbrame, guárdame, rígeme, gobiérname. Amén. Santa María de Guadalupe,
0: ruega por nosotros.

0: Alabemos y demos gracias en cada instante y momento
1: al Santísimo y Divinísimo Sacramento.
0: Señor, acrecienta en nosotros la fe para reconocerte vivo y presente en este sacramento. Padre nuestro que estás en el cielo, santificado sea tu nombre, venga a nosotros tu reino, hágase tu voluntad en la tierra como en el cielo.
1: Danos hoy nuestro pan de cada día, perdona nuestras ofensas, como también nosotros perdonamos a los que nos ofenden. No nos dejes caer en tentación y líbranos del mal.
0: Dios te salve María, llena eres de gracia, el Señor es contigo, bendita eres entre todas las mujeres y bendito el fruto de tu vientre, Jesús.
1: Santa María, Madre de Dios y Madre nuestra, ruega por nosotros pecadores, ahora y en la hora de nuestra muerte.
0: Gloria al Padre, gloria al Hijo y gloria al Espíritu Santo.
1: Como era en el principio, ahora y siempre, por los siglos de los siglos. Amén.
0: En los cielos y en la tierra sea para siempre alabado
1: el corazón amoroso de Jesús sacramentado.

0: Alabemos y demos gracias en cada instante y momento.
1: Al Santísimo y Divinísimo Sacramento.
0: Alienta, Señor, nuestra esperanza y que con ella podamos entusiasmar a muchos otros para vivir las exigencias del Evangelio. Padre nuestro que estás en el cielo, santificado sea tu nombre, venga a nosotros tu reino, hágase tu voluntad en la tierra como en el cielo. Dios te salve María, llena eres de gracia, el Señor es contigo. Bendita eres entre todas las mujeres y bendito el fruto de tu vientre, Jesús. Gloria al Padre, gloria al Hijo y gloria al Espíritu Santo.
1: Como era en el principio, ahora y siempre, por los siglos de los siglos. Amén.
0: En los cielos y en la tierra sea para siempre alabado
1: el corazón amoroso de Jesús sacramentado.

0: Alabemos y demos gracias en cada instante y momento.
1: Al Santísimo y Divinísimo Sacramento.
0: Inflámanos, Señor, en la caridad, que sepamos amarte y servirte en nuestros semejantes. Padre nuestro que estás en el cielo, santificado sea tu nombre, venga a nosotros tu reino. Hágase tu voluntad en la tierra como en el cielo.
2: También nosotros perdonamos a los que nos ofenden.
0: Dios te salve María, llena eres de gracia, el Señor es contigo. Bendita eres entre todas las mujeres y bendito es el fruto de tu vientre, Jesús.
1: Santa María, Madre de Dios y Madre nuestra, ruega por nosotros pecadores, ahora y en la hora de nuestra muerte. Amén.
0: Gloria al Padre, gloria al Hijo y gloria al Espíritu Santo.
1: Como era en el principio, ahora y siempre, por los siglos de los siglos. Amén.
0: En los cielos y en la tierra sea para siempre alabado
1: el corazón amoroso de Jesús sacramentado.
0: Creo, Jesús mío, que tú estás real y verdaderamente presente en el Santísimo Sacramento del altar. Te adoro y te amo sobre todas las cosas. Me pesa en el corazón el haberte ofendido. Quisiera recibirte dentro de mí, mas ya que no lo puedo hacer en este momento sacramentalmente, ven por lo menos espiritualmente a mi corazón. Y como si ya te hubiera recibido, me abrazo y me uno todo a ti. Ah, Señor, no permitas que jamás me separe de ti. Amén. Pidamos al Señor por las vocaciones. Oh, Jesús, pastor eterno de las almas, dígnate mirar con ojos de misericordia a esta porción de tu grey amada. Señor, necesitamos un mayor número de sacerdotes. Multiplica las vocaciones y santifica más y más a nuestros sacerdotes. Te lo pedimos por Inmaculada Virgen María de Guadalupe, tu dulce y santa madre. Oh Jesús, danos sacerdotes según tu corazón.

0: Dios te salve María. Dios te salve María, Madre de Dios. En ti está y estuvo la plenitud de la gracia y todo el bien. Por la señal de la Santa Cruz de nuestros enemigos, líbranos Señor Dios nuestro, en el nombre del Padre, del Hijo, del Espíritu Santo. Amén. Señor mío Jesucristo, Dios y hombre verdadero, Creador Padre y Redentor mío, por ser tú quien eres bondad infinita y porque te amo sobre todas las cosas, me pesa de todo corazón el haberte ofendido. Ayudado de tu divina gracia, propongo firmemente nunca más pecar, confesarme y cumplir la penitencia que me fuere impuesta. Amén.
1: Oh María, tú resplandeces siempre en nuestro camino, como signo de salvación y esperanza. Nosotros nos encomendamos a ti. Saluda a los enfermos, que ante la cruz fuiste asociada al dolor de Jesús, manteniendo firme tu fe. Tú, salvación de todos los pueblos, sabes lo que necesitamos y estamos seguros de que proveerás para que, como en Caná de Galilea, pueda regresar la alegría y la fiesta después de ese momento de prueba. Ayúdanos, Madre del Divino Amor, a conformarnos a la voluntad del Padre y a hacer lo que nos dirá Jesús, que ha tomado sobre sí nuestros sufrimientos y ha tomado sobre sí nuestros dolores para llevarnos a través de la cruz al gozo de la resurrección. Amén.
0: Inclina, Señor, mi corazón a tus preceptos.
1: Inclina, Señor, mi corazón a tus preceptos.
0: Dame vida con tu palabra.
1: Inclina, Señor, mi corazón a tus preceptos.
0: Virgen María, Madre de Cristo y de la Iglesia, por generaciones nos dirigimos confiados a ti, con el nombre de salud de los enfermos. Mira a tus hijos en esta hora de preocupación y sufrimiento, que siembra temor y aprensión en nuestros hogares, en los lugares de trabajo y descanso.
1: Tú que conociste la incertidumbre ante el presente y el futuro, y con tu Hijo también recorriste los caminos del exilio, recuérdanos que Él es nuestro camino, verdad y vida, y que solo Él, que venció nuestra muerte con su muerte, puede liberarnos de todo mal. Madre dolorosa, junto a la cruz del Hijo, tú que también has conocido el sufrimiento, calma nuestros dolores con tu mirada maternal y tu protección.
0: Bendice a los enfermos y a quienes viven estos días con el miedo, a las personas que se dedican a ellos con amor y coraje, a las familias con jóvenes y ancianos, a la Iglesia y a toda la humanidad.
1: Enséñanos de nuevo, oh Madre, a hacer cada día lo que tu Hijo dice a su Iglesia. Recuérdanos hoy y siempre, en la prueba y la alegría, que Jesús cargó con nuestros sufrimientos y asumió nuestros dolores, y que con tu sacrificio ha traído al mundo la esperanza de una vida que no muere. Amén.
0: A ti, oh Madre de Esperanza,
1: encomendamos nuestra oración y nuestra vida.
0: A ti, oh Madre de Esperanza,
1: encomendamos nuestra familia, nuestros proyectos.
0: Padre nuestro que estás en el cielo, santificado sea tu nombre. Venga a nosotros tu reino, hágase tu voluntad, en la tierra como en el cielo.
1: Danos hoy nuestro pan de cada día. Perdona nuestras ofensas, como también nosotros perdonamos a los que nos ofenden. No nos dejes caer en la tentación, y líbranos del mal. Amén.
0: Dios te salve María, llena eres de gracia, el Señor es contigo. Bendita eres entre todas las mujeres, y bendito es el fruto de tu vientre, Jesús.
1: Santa María, Madre de Dios y Madre nuestra, ruega por nosotros los pecadores, ahora y en la hora de nuestra muerte. Amén.
0: Gloria al Padre, al Hijo y al Espíritu Santo.
1: Como era en el principio, ahora y siempre, por los siglos de los siglos. Amén.
0: Cuán excelsa es la elección que te fue concedida, amada Madre de nuestro Señor Jesucristo. Con asombro constatamos que no solo te fue confiado el mismo Hijo de Dios, sino también todos aquellos que le pertenecen y entonan el cántico de los redimidos. Y más aún, tú eres madre de todos los hombres y te conviertes en luz y consuelo para los que retornan a casa.
1: Muchas personas acuden llenas de confianza a ti y apelan a tu corazón de madre, porque entienden que tu Hijo Divino escucha tus súplicas. En ti, la compasión maternal ante las necesidades terrenales de tus hijos va de la mano con la preocupación por la salvación de sus almas. En Caná, le pediste a tu hijo que se apiadara de la necesidad de los novios. No tienen vino, y con tus palabras, hagan lo que él les diga. Nos diste para siempre la directriz correcta para seguir a tu Hijo, de quien tú eres madre y primera discípula.
0: Amada Madre, una escena de tu vida que nos conmueve profundamente es aquella cuando tú y San José buscaron con dolor a tu Hijo Jesús y luego lo encontraron en el templo. Él les preguntó: ¿por qué me buscan? ¿No saben que yo debía estar en la casa de mi padre? No pudiste entenderlo inmediatamente, pero guardaste silencio y depositaste tus palabras en tu corazón. Eso nos dice mucho de ti.

0: En tu silencio y acogiendo sus palabras en tu corazón, el Señor pudo penetrar aún más en ti. Y ciertamente tú comprendiste aún mejor dónde está su verdadero hogar. A todos nosotros, amada Madre, nos invitas a llevar a tu Hijo a los hombres y a llamarlos a que le sigan. Tú no descansarás hasta que la salvación haya sido anunciada a todos los hombres, y orarás y suplicarás para que respondan al amor redentor de tu Hijo.
1: Tú no pasas por alto los caminos equivocados que emprenden los hombres. Adviertes el alejamiento del camino señalado por Dios. A lo largo de los siglos, no pocas veces has señalado en las apariciones lo que les espera aquello que no están dispuestos a escuchar a tu Hijo. Y has llamado a los fieles a la conversión, a la penitencia, a la reparación. Sin embargo, muchas de tus llamadas han sido escuchadas. Cuán profundo habrá sido tu dolor bajo la cruz de tu Hijo, a quien tanto amas y que fue tan cruelmente tratado por los hombres.
0: Aún más profunda habrá sido tu angustia y tu sufrimiento al ver que su incomparable sacrificio de amor en la cruz podía ser rechazado por los hombres. ¡Qué tormento! Tú te asemejaste a tu Hijo divino en el sufrimiento. Así como Él aceptó la voluntad del Padre y su amor lo llevó hasta la cruz, también tú aceptaste y diste tu sí al camino de sufrimiento de tu Hijo, permaneciendo al pie de la cruz.
1: ¿Podría una madre ofrecer un mayor sacrificio de amor? Ahora estás totalmente unida a Él en la eternidad. Debe ser para ti una indescriptible alegría verle ahora en la gloria que el Padre le otorga. ¿Cuántas gratitud inundará tu corazón por poder servirle como madre?
0: Hasta el final de los tiempos, no te cansarás de decirle que a los hombres no les queda vino. Animarás a tus hijos sacerdotes a luchar por la santidad y a administrar los sacramentos a los fieles. Siempre mantendrás abiertos tus oídos a las preocupaciones de tus hijos. Siempre serás el consuelo de los afligidos y el refugio de los pecadores.
1: Así eres tú, amada Madre de nuestro Señor. Sabemos que todo tu resplandor procede de Él. Acepta, no obstante, nuestra gratitud. Te amamos a ti y amamos a tu Hijo. Amén. Padre nuestro que estás en el cielo, santificado sea tu nombre, venga a nosotros tu reino, hágase tu voluntad en la tierra como en el cielo.
0: Danos hoy nuestro pan de cada día, perdona nuestras ofensas, como también nosotros perdonamos a los que nos ofenden. No nos dejes caer en la tentación y líbranos del mal. Amén.
1: Dios te salve María, llena eres de gracia, el Señor es contigo. Bendita tú eres entre todas las mujeres, y bendito es el fruto de tu vientre, Jesús.
0: Santa María, Madre de Dios y Madre nuestra, ruega por nosotros los pecadores, ahora y en la hora de nuestra muerte. Amén.
1: Gloria al Padre, al Hijo y al Espíritu Santo.
0: Como era en el principio, ahora y siempre, por los siglos de los siglos. Amén.
1: Proclama mi alma la grandeza del Señor. Se alegra mi espíritu en Dios mi Salvador, porque ha mirado la humillación de su esclava. Dios te salve María, llena eres de gracia, el Señor es contigo. Bendita tú eres entre todas las mujeres, y bendito es el fruto de tu vientre, Jesús.
0: Santa María, Madre de Dios y Madre nuestra, ruega por nosotros los pecadores, Ahora,

0: y en la hora de nuestra muerte. Amén. Desde ahora me felicitarán todas las generaciones, porque el Poderoso ha hecho obras grandes por mí. Su nombre es santo, y su misericordia llega a sus fieles, de generación en generación. Dios te salve, María, llena eres de gracia, el Señor es contigo. Bendita eres entre todas las mujeres, y bendito es el fruto de tu vientre, Jesús.
1: Santa María, Madre de Dios, ruega por nosotros pecadores, ahora y en la hora de nuestra muerte. Amén. Él hace proezas con su brazo, dispersa a los soberbios de corazón, derriba del trono a los poderosos y enaltece a los humildes. A los hambrientos los colma de bienes y a los ricos los despide vacíos. Dios te salve, María, llena eres de gracia, el Señor es contigo. Bendita eres entre todas las mujeres, y bendito es el fruto de tu vientre, Jesús.
0: Santa María, Madre de Dios y Madre nuestra, ruega por nosotros los pecadores, ahora y en la hora de nuestra muerte. Amén. Auxilia a Israel su siervo, acordándose de su misericordia, como lo había prometido a nuestros padres, en favor de Abraham y su descendencia por siempre. Gloria al Padre, y al Hijo, y al Espíritu Santo, como era en el principio, ahora y siempre, por los siglos de los siglos. Amén. Dios te salve María, llena eres de gracia, el Señor está contigo. Bendita eres entre todas las mujeres, y bendito es el fruto de tu vientre, Jesús.
1: Santa María, Madre de Dios, ruega por nosotros pecadores, ahora y en la hora de nuestra muerte. Amén. Alégrense todos contigo, oh Virgen María,
0: porque has hallado gracia ante Dios.
1: Alégrense todos contigo, oh Virgen María,
0: porque de ti vendrá el Salvador del mundo.
1: Alégrense todos contigo, oh Virgen María,
0: porque con tu vida has proclamado la grandeza del Señor.
1: Coronilla a la Santísima Virgen María. Alégrate, María Inmaculada y Santa, amada de Dios, nueva Eva, elegida, cooperadora de la reconciliación, refugio y consuelo y auxilio de todos los cristianos, madre de nuestro Salvador Jesucristo. Amén. Bajo tu amparo nos acogemos, Santa Madre de Dios.
0: No deseches las súplicas que te dirigimos en nuestras necesidades. Antes bien, líbranos de todos los peligros, oh siempre Virgen gloriosa y bendita. Amén.
1: Bajo tu amparo nos acogemos, Santa Madre de Dios.
0: No deseches las súplicas que te dirigimos en nuestras necesidades. Antes bien, líbranos de todos los peligros. Oh siempre Virgen gloriosa y bendita. Amén.
1: Bajo tu amparo nos acogemos, Santa Madre de Dios.
0: No deseches las súplicas que te dirigimos en nuestras necesidades. Antes bien, líbranos de todos los peligros. Oh siempre Virgen gloriosa y bendita. Amén.
1: Bajo tu amparo nos acogemos, Santa Madre de Dios.
0: No deseches las súplicas que te dirigimos en nuestras necesidades. Antes bien, líbranos de todos los peligros. Oh siempre Virgen gloriosa y bendita. Amén.
1: Bajo tu amparo nos acogemos, Santa Madre de Dios.
0: No deseches las súplicas que te dirigimos en nuestras necesidades. Antes bien, líbranos de todos los peligros. Oh siempre Virgen gloriosa y bendita. Amén.
1: Bajo tu amparo nos acogemos, Santa Madre de Dios.
0: No deseches las súplicas que te dirigimos en nuestras necesidades. Antes bien, líbranos de todos los peligros. Oh siempre Virgen gloriosa y bendita. Amén.
1: Bajo tu amparo nos acogemos, Santa Madre de Dios.
0: No deseches las súplicas que te dirigimos en nuestras necesidades. Antes bien, líbranos de todos los peligros. Oh siempre Virgen, gloriosa y bendita. Amén.
1: Bajo tu amparo nos acogemos, Santa Madre de Dios.
0: No deseches las súplicas que te dirigimos en nuestras necesidades. Antes bien, líbranos de todos los peligros. Oh siempre Virgen, gloriosa y bendita. Amén.
1: Bajo tu amparo nos acogemos, Santa Madre de Dios.
0: No deseches las súplicas que te dirigimos en nuestras necesidades. Antes bien, líbranos de todos los peligros. Oh siempre Virgen, gloriosa y bendita. Amén.
1: Bajo tu amparo nos acogemos, Santa Madre de Dios.
0: No deseches las súplicas que te dirigimos en nuestras necesidades. Antes bien, líbranos de todos los peligros. Oh siempre Virgen, gloriosa y bendita. Amén.
1: Oh María, dulce fuente de amor, hazme sentir tu dolor para que llore contigo la muerte de tu Hijo y goce contigo su resurrección. Y que por mi Cristo amado, mi corazón abrazado más viva en Él que contigo. Amén.
0: Alégrate, María, inmaculada y santa, amada de Dios, nueva Eva elegida, cooperadora de la reconciliación, refugio, consuelo y auxilio de los cristianos. Madre de nuestro Salvador Jesucristo, amén. Bajo tu amparo nos acogemos, oh Santa Madre de Dios.
1: No deseches las súplicas que te dirigimos en nuestras necesidades. Antes bien, líbranos de todos los peligros, oh siempre Virgen gloriosa y bendita. Amén.
0: Bajo tu amparo nos acogemos, Santa Madre de Dios.
1: No deseches las súplicas que te dirigimos en nuestras necesidades. Antes bien, líbranos de todos los peligros, oh siempre Virgen gloriosa y bendita. Amén.
0: Bajo tu amparo nos acogemos, oh Santa Madre de Dios.
1: No deseches las súplicas que te dirigimos en nuestras necesidades. Antes bien, líbranos de todos los peligros, oh siempre Virgen gloriosa y bendita. Amén.
0: Bajo tu amparo nos acogemos, oh Santa Madre de Dios.
1: No deseches las súplicas que te dirigimos en nuestras necesidades. Antes bien, líbranos de todos los peligros, oh Virgen gloriosa y bendita. Amén.
0: Bajo tu amparo nos acogemos, oh Santa Madre de Dios.
1: No deseches las súplicas que te dirigimos en nuestras necesidades. Antes bien, líbranos de todos los peligros, oh siempre Virgen gloriosa y bendita. Amén.
0: Bajo tu amparo nos acogemos, oh Santa Madre de Dios.
1: No deseches las súplicas que te dirigimos en nuestras necesidades. Antes bien, líbranos de todos los peligros, oh Virgen gloriosa y bendita. Amén.
0: Bajo tu amparo nos acogemos, oh Santa Madre de Dios.
1: No deseches las súplicas que te dirigimos en nuestras necesidades. Antes bien, líbranos de todos los peligros, oh Virgen gloriosa y bendita. Amén.
0: Bajo tu amparo nos acogemos, oh Santa Madre de Dios.
1: No deseches las súplicas que te dirigimos en nuestras necesidades. Antes bien, líbranos de todos los peligros, oh siempre Virgen gloriosa y bendita. Amén.
0: Bajo tu amparo nos acogemos, oh Santa Madre de Dios.
1: No deseches las súplicas que te dirigimos en nuestras necesidades. Antes bien, líbranos de todos los peligros, oh siempre Virgen gloriosa y bendita. Amén.
0: Bajo tu amparo nos acogemos, oh Santa Madre de Dios.
1: No deseches las súplicas que te dirigimos en nuestras necesidades. Antes bien, líbranos de todos los peligros, oh siempre Virgen gloriosa y bendita. Amén.
0: Oh María, dulce fuente de amor, hazme sentir tu dolor para que llore contigo la muerte de tu Hijo y goce contigo su resurrección.

0: y que, por mi Cristo amado, mi corazón abrazado, más viva en Él que conmigo. Amén.
1: Alégrate, María, Inmaculada y Santa, amada de Dios, nueva Eva, elegida, cooperadora de la reconciliación, refugio, consuelo y auxilio de los cristianos, Madre de nuestro Salvador Jesucristo. Amén. Bajo tu amparo nos acogemos, Santa Madre de Dios.
0: No deseches las súplicas que te dirigimos en nuestras necesidades, antes bien, líbranos de todos los peligros, oh siempre Virgen gloriosa y bendita. Amén.
1: Bajo tu amparo nos acogemos, Santa Madre de Dios.
0: No deseches las súplicas que te dirigimos en nuestras necesidades, antes bien, líbranos de todos los peligros, oh siempre Virgen gloriosa y bendita. Amén.
1: Bajo tu amparo nos acogemos, Santa Madre de Dios.
0: No deseches las súplicas que te dirigimos en nuestras necesidades, antes bien, líbranos de todos los peligros, oh siempre Virgen gloriosa y bendita. Amén.
1: Bajo tu amparo nos acogemos, Santa Madre de Dios.
0: No deseches las súplicas que te dirigimos en nuestras necesidades, antes bien, líbranos de todos los peligros, oh siempre Virgen gloriosa y bendita. Amén.
1: Bajo tu amparo nos acogemos, Santa Madre de Dios.
0: No deseches las súplicas que te dirigimos en nuestras necesidades, antes bien, líbranos de todos los peligros, oh siempre Virgen gloriosa y bendita. Amén.
1: Bajo tu amparo nos acogemos, Santa Madre de Dios.
0: No deseches las súplicas que te dirigimos en nuestras necesidades, antes bien, líbranos de todos los peligros, oh siempre Virgen gloriosa y bendita. Amén.
1: Bajo tu amparo nos acogemos, Santa Madre de Dios.
0: No deseches las súplicas que te dirigimos en nuestras necesidades, antes bien, líbranos de todos los peligros, oh siempre Virgen gloriosa y bendita. Amén.
1: Bajo tu amparo nos acogemos, Santa Madre de Dios.
0: No deseches las súplicas que te dirigimos en nuestras necesidades, antes bien, líbranos de todos los peligros, oh siempre Virgen gloriosa y bendita. Amén.
1: Bajo tu amparo nos acogemos, Santa Madre de Dios.
0: No deseches las súplicas que te dirigimos en nuestras necesidades, antes bien, líbranos de todos los peligros, oh siempre Virgen gloriosa y bendita. Amén.
1: Bajo tu amparo nos acogemos, Santa Madre de Dios.
0: No deseches las súplicas que te dirigimos en nuestras necesidades, antes bien, líbranos de todos los peligros, oh siempre Virgen gloriosa y bendita. Amén.
1: Oh María, dulce fuente de amor, hazme sentir tu dolor para que llore contigo la muerte de tu Hijo y goce contigo su resurrección, y que por mi Cristo amado, mi corazón abrazado más viva en Él que contigo. Amén.
0: Alégrate, María, Inmaculada y Santa, amada de Dios, nueva Eva, elegida, cooperadora de la reconciliación, refugio, consuelo y auxilio de los cristianos, Madre de nuestro Salvador Jesucristo. Amén. Bajo tu amparo nos acogemos, Santa Madre de Dios.
1: No deseches las súplicas que te dirigimos en nuestras necesidades. Antes bien, líbranos de todos los peligros, oh siempre Virgen gloriosa y bendita. Amén.
0: Bajo tu amparo nos acogemos, oh Santa Madre de Dios.
1: No deseches las súplicas que te dirigimos en nuestras necesidades. Antes bien, líbranos de todos los peligros, oh siempre Virgen gloriosa y bendita. Amén.
0: Bajo tu amparo nos acogemos, oh Santa Madre de Dios.

0: de Dios.
1: No deseches las súplicas que te dirigimos en nuestras necesidades. Antes bien, líbranos de todos los peligros, oh siempre Virgen gloriosa y bendita. Amén.
0: Bajo tu amparo nos acogemos, oh Santa Madre de Dios.
1: No deseches las súplicas que te dirigimos en nuestras necesidades. Antes bien, líbranos de todos los peligros, oh siempre Virgen gloriosa y bendita. Amén.
0: Bajo tu amparo nos acogemos, oh Santa Madre de Dios.
1: No deseches las súplicas que te dirigimos en nuestras necesidades. Antes bien, líbranos de todos los peligros, oh siempre Virgen gloriosa y bendita. Amén.
0: Bajo tu amparo nos acogemos, oh Santa Madre de Dios.
1: No deseches las súplicas que te dirigimos en nuestras necesidades. Antes bien, líbranos de todos los peligros, oh siempre Virgen gloriosa y bendita. Amén.
0: Bajo tu amparo nos acogemos, oh Santa Madre de Dios.
1: No deseches las súplicas que te dirigimos en nuestras necesidades. Antes bien, líbranos de todos los peligros, oh siempre Virgen gloriosa y bendita. Amén.
0: Bajo tu amparo nos acogemos, oh Santa Madre de Dios.
1: No deseches las súplicas que te dirigimos en nuestras necesidades. Antes bien, líbranos de todos los peligros, oh siempre Virgen gloriosa y bendita. Amén.
0: Bajo tu amparo nos acogemos, oh Santa Madre de Dios.
1: No deseches las súplicas que te dirigimos en nuestras necesidades. Antes bien, líbranos de todos los peligros, oh siempre Virgen gloriosa y bendita. Amén.
0: Bajo tu amparo nos acogemos, oh Santa Madre de Dios.
1: No deseches las súplicas que te dirigimos en nuestras necesidades. Antes bien, líbranos de todos los peligros, oh siempre Virgen gloriosa y bendita. Amén.
0: Oh María, dulce fuente de amor, hazme sentir tu dolor, para que llore contigo la muerte de tu Hijo y goce contigo su resurrección. Y que por mi Cristo amado, mi corazón abrazado, más viva en él que conmigo. Amén.
1: Alégrate, María, inmaculada y santa. Amada de Dios, nueva Eva, elegida, cooperadora de la reconciliación, refugio, consuelo y auxilio de los cristianos. Madre de nuestro Salvador Jesucristo. Amén. Bajo tu amparo nos acogemos, Santa Madre de Dios.
0: No deseches las súplicas que te dirigimos en nuestras necesidades. Antes bien, líbranos de todos los peligros, oh siempre Virgen, gloriosa y bendita. Amén.
1: Bajo tu amparo nos acogemos, Santa Madre de Dios.
0: No deseches las súplicas que te dirigimos en nuestras necesidades. Antes bien, líbranos de todos los peligros, oh siempre Virgen gloriosa y bendita. Amén.
1: Bajo tu amparo nos acogemos, Santa Madre de Dios.
0: No deseches las súplicas que te dirigimos en nuestras necesidades. Antes bien, líbranos de todos los peligros, oh siempre Virgen gloriosa y bendita. Amén.
1: Bajo tu amparo nos acogemos, Santa Madre de Dios.
0: No deseches las súplicas que te dirigimos en nuestras necesidades. Antes bien, líbranos de todos los peligros, oh siempre Virgen gloriosa y bendita. Amén.
1: Bajo tu amparo nos acogemos, Santa Madre de Dios.
0: No deseches las súplicas que te dirigimos en nuestras necesidades. Antes bien, líbranos de todos los peligros, oh siempre Virgen gloriosa y bendita. Amén.
1: Bajo tu amparo nos acogemos, Santa Madre de Dios.
0: No deseches las súplicas que te dirigimos en nuestras necesidades. Antes bien, líbranos de todos los peligros, oh siempre Virgen gloriosa y bendita. Amén.
1: Bajo tu amparo nos acogemos, Santa Madre de Dios.
0: No deseches las súplicas que te dirigimos en nuestras necesidades. Antes bien, líbranos de todos los peligros, oh Virgen gloriosa.

0: gloriosa y bendita. Amén.
1: Bajo tu amparo nos acogemos, Santa Madre de Dios.
0: No deseches las súplicas que te dirigimos en nuestras necesidades. Antes bien, líbranos de todos los peligros. Oh siempre Virgen gloriosa y bendita. Amén.
1: Bajo tu amparo nos acogemos, Santa Madre de Dios.
0: No deseches las súplicas que te dirigimos en nuestras necesidades. Antes bien, líbranos de todos los peligros. Oh siempre Virgen gloriosa y bendita. Amén.
1: Bajo tu amparo nos acogemos, Santa Madre de Dios.
0: No deseches las súplicas que te dirigimos en nuestras necesidades. Antes bien, líbranos de todos los peligros. Oh siempre Virgen gloriosa y bendita. Amén.
1: Oh María, dulce fuente de amor, hazme sentir tu dolor para que llore contigo la muerte de tu Hijo y goce contigo su resurrección, y que por mi Cristo amado, mi corazón abrazado más viva en Él que contigo. Amén. Te damos gracias, Jesús, por esta hora que nos permites estar aquí ante tu presencia cara a cara. Te pedimos por todos los niños, jóvenes, adultos, ancianos. Te damos gracias por la vida que nos regalas. Te damos gracias por la familia que tú nos has dado. Te pedimos, Jesús, por todos nuestros hermanos que se comunican aquí al canal.
0: Te pedimos, Señor, por tu hija Rosa de Tamaulipas, que pide por las necesidades de la familia Ventura Cifuentes, Enrique y María Virginia, Andrés y Yameli, María de Jesús, y por la salud de Juan Cifuentes. Fanny Sosa de Mérida, Yucatán, te pide por su familia Sosa Echeverría, sus hijos. Octavio González Gudiño de Tonalá, Jalisco, te pide por el descanso eterno de Consuelo Gudiño Oliva. Leticia Guzmán de Zapopan te pide por Evelyn Guadalupe, Rafael Preciado Vargas, por las necesidades de ella misma, la salud de Petra Barajas. José Francisco Cruz del Estado de México te pide por sus hermanos y su familia. Francisco Cruz García, por la salud de su vista y epilepsia, así como el descanso eterno de María Guadalupe García. Marcela Jáuregui de Celaya, Guanajuato, te pide por las necesidades de Adela Cruz, por la salud de María Luisa Martínez y Rogelio Jaro.
1: Sergio de la Rosa de Guadalajara da gracias a Dios por la vida, por el cumpleaños, por Patricia Ramírez, por la familia Ramírez Martínez, por Fernando Ramos, Guadalupe Romero de California, te pide por Lourdes Rangel Nava, por Jesús Rodríguez. María de Lourdes Sánchez de Toluca, te pide por Óscar Martínez y por Alfonso Sánchez. Celia Figueroa, te pide por la familia Figueroa Sánchez. Sergio Ponce, te pide por Gabriela Ponce, por los enfermos y por todas las ánimas del purgatorio. La familia Terraza Morán te pide por Berta Elizabeth Moral Álvarez y por las ánimas del purgatorio. Leticia Guzmán Baraja de Zapopan te pide por la familia Guzmán Barajas, por Petra Barajas, Leticia Gutiérrez Barajas. Consuelo Reyes de Aguascalientes te pide por Magda Núñez, por las familias Núñez Vicencio, por Fabela Vicencio, por Ángeles Vicencio y por todos los enfermos. Isabel Talamontes te pide por Julio Vicencio, familias, y por las ánimas.

Del purgatorio. Abigail Lagos Gutiérrez de Hidalgo te pide por Blanca Estela Lagos, por Padre Jesús Bastamante y Juanito. Delvia

Ruiz Guzmán. La salud de Josefina Guzmán, Ana Berta Guzmán y Miguel Guzmán. Jorge Padilla, de Zapopan, te pide por los sacerdotes seminaristas y por las personas privadas de su libertad. Tu hija Anita Vázquez Ortiz, de México, te pide por la familia Vázquez Ortiz, Martel Fernández, Pérez Martel y Salazar Martel. María Guadalupe Martínez, de Acatic, Jalisco, te pide por las necesidades de Francisco Javier Martínez, la salud de María del Refugio Fernández. Candy, de Guadalajara, te pide por las necesidades de María Elena Sánchez, Liliana García, Luis Armando Ochoa, por el padre Carlos Alberto Yáñez, Héctor Huitrón, Arturo Cornejo.

0: que contiene en sí todo deleite.
1: Oremos. Oh Dios, que en este sacramento admirable nos dejaste el memorial de tu pasión, te pedimos nos concedas venerar de tal modo los sagrados misterios de tu cuerpo y de tu sangre, que experimentemos constantemente en nosotros el fruto de tu redención. Por Cristo nuestro Señor.
0: Amén.
1: Bendito sea Dios.
2: Bendito sea Dios.
1: Bendito sea su santo nombre.
2: Bendito sea su santo nombre.
1: Bendito sea Jesucristo, verdadero Dios y verdadero hombre.
2: Bendito sea Jesucristo, verdadero Dios y verdadero hombre.
1: Bendito sea el nombre de Jesús.
2: Bendito sea el nombre de Jesús.
1: Bendito sea su sacratísimo corazón.
2: Bendito sea su sacratísimo corazón.
1: Bendita sea su preciosísima sangre.
2: Bendita sea su preciosísima sangre.
1: Bendito sea Jesucristo en el santísimo sacramento del altar.
2: Bendito sea Jesucristo en el santísimo sacramento del altar.
1: Bendito sea el Espíritu Santo Paráclito.
2: Bendito sea el Espíritu Santo Paráclito.
1: Bendita sea la excelsa Madre de Dios María Santísima.
2: Bendita sea la excelsa Madre de Dios María Santísima.
1: Bendita sea su Santa e Inmaculada Concepción.
2: Bendita sea su Santa e Inmaculada Concepción.
1: Bendita sea su gloriosa Asunción.
2: Bendita sea su gloriosa Asunción.
1: Bendito sea el nombre de María, Virgen y Madre.
2: Bendito sea el nombre de María, Virgen y Madre.
1: Bendito sea San José, su castísimo esposo.
2: Bendito sea San José, su castísimo esposo.
1: Bendito sea Dios en sus ángeles y sus santos.
2: Bendito sea Dios en sus ángeles y en sus santos.
3: Dios te salve María, llena eres de gracia, el Señor está contigo. Bendita tú eres entre todas las mujeres, y bendito es el fruto de tu vientre, Jesús.
0: Santa María, Madre de Dios y Madre nuestra, ruega por nosotros, pecadores, ahora y en la hora de nuestra muerte.

0: muerte. Amén.
1: Santa María, Reina y Madre de María Visión,
0: ruega por nosotros.
1: Dios te salve María, llena eres de gracia, el Señor está contigo. Bendita tú eres entre todas las mujeres, y bendito es el fruto de tu vientre Jesús.
0: Santa María, Madre de Dios y Madre nuestra, ruega por nosotros pecadores, ahora y en la hora de nuestra muerte. Amén.
1: Santa María, Reina y Madre de María Visión,
0: ruega por nosotros.
1: Dios te salve María, llena eres de gracia, el Señor está contigo. Bendita tú eres entre todas las mujeres, y bendito es el fruto de tu vientre Jesús.
0: Santa María, Madre de Dios y Madre nuestra, ruega por nosotros pecadores, ahora y en la hora de nuestra muerte. Amén.
1: Santa María, Reina y Madre de María Visión,
0: ruega por nosotros.
2: La bendición de Dios Todopoderoso, Padre, Hijo y Espíritu Santo, descienda sobre todos y nos acompañe siempre.
0: Amén.
2: Ave María Purísima,
0: sin pecado original concebida,
2: alabado sea Jesucristo,
0: sea por siempre bendito y alabado.

Proclama mi alma la grandeza del Señor. Se alegra mi espíritu en Dios mi Salvador, porque ha mirado la humillación de su esclava. Desde ahora me felicitarán todas las generaciones, porque el Poderoso ha hecho obras grandes por mí. Su nombre es santo, y su misericordia llega a sus fieles de generación en generación. Él hace proezas con su brazo, dispersa a los soberbios de corazón, derriba del trono a los poderosos y enaltece a los humildes. A los hambrientos los colma de bienes y a los ricos los despide vacíos. Auxilia a Israel, su siervo, acordándose de su misericordia, como lo había prometido a nuestros padres, en favor de Abraham y su descendencia por siempre. Amén.

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0: Estados Unidos de América,
1: España, Italia, Medjugorje,
0: Polonia, la India y Tierra Santa,
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0: 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Recorre todas las comunidades parroquiales y religiosas con la antorcha de la paz, consagrando a todos los fieles al Sagrado Corazón de Jesús.
1: Jornada de Oración por la Paz. Visita los centros federales y estatales de readaptación social de México, donde celebra con nuestros hermanos y hermanas privadas de su libertad la Santa Eucaristía, el rezo del Santo Rosario y la adoración a Jesús sacramentado.
0: María Misión es una obra misionera integrada por diversas acciones de caridad como
1: misión espiritual, donde se brinda formación catequética y evangelizadora a las familias.
0: Misión Techos brinda la construcción de viviendas a familias de escasos recursos.
1: Misión Médica Dental atiende con profesionales de la salud las necesidades más apremiantes de las comunidades, brindando servicios gratuitos como limpieza, amalgamas, extracciones, prótesis, entre otros servicios de la salud bucal.
0: Canastillas de María. Con esta misión, se llega a los hospitales para entregar a las mujeres que han dado a luz una canastilla con artículos de aseos personales, diversos accesorios y ropa para sus bebés.
1: Misión Urbana realiza obras de caridad en distintas fundaciones, albergues, asilos, comunidades religiosas, seminarios y hospitales, entregando medicamentos, despensas, cobijas y artículos de aseo personal.
0: Misión Tierra Santa realiza la restauración de obras históricas en recintos sagrados. Actualmente, ha llegado esta misión hasta Jerusalén, restaurando diversas iconografías del tiempo de Jesús o de la primera era cristiana.

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0: recibimos la caravana por la paz, que es uno de los deseos genuinos también de instaurar el reino de Dios en nuestras vidas. Y no hay justicia, no hay paz. Pero la caravana de la paz tiene esa intención de promover en nosotros el deseo del ardor de la justicia para conseguirlo. Así que vamos a iniciar unos momentos más también este peregrinaje, unida a esta caravana también del Sagrado Corazón, en honor al Santo Cristo de la Capilla de la Catedral de Santiago.
1: Santa María, Madre de Dios, ruega por nosotros pecadores, ahora y en la hora de nuestra muerte. Amén.
2: Recibimos esta antorcha, la antorcha de la paz, con el deseo de que el Señor siga siendo el príncipe de la paz. Vimos por el monte correr al mensajero que trae buenas noticias y que nos dice la paz. Levantamos y ondeamos nuestra mano con este deseo de pedirle al Señor: ven, príncipe de la paz, ven, ven, príncipe de la paz, ven, príncipe de la paz, ven, príncipe de la paz, ven, príncipe de la paz. Que el Señor inunde con su fuego nuestros corazones.

padre Raimundo Loera Castillo, y agradezco a través de este importante medio de comunicación, el canal de María Visión, la oportunidad desde el norte de México llegar a ustedes y poder compartir un poco del camino que estamos recorriendo acá en las tierras norteñas de nuestro país, de nuestro lindo México, tratando de responder a los retos de la evangelización en un mundo tan diversificado, en un mundo que tiene tantas crisis, en un mundo donde la individualización siempre gana terreno. Así es que cada oportunidad de ser iglesia, de ser comunidad, de trabajar juntos, de favorecer la unidad, de hacer lazos, de hacer canales nuevos para hacer las cosas juntos. Nuestra iglesia ha aprendido a ser muy diversificada. Sin embargo, a través de hoy del liderazgo de nuestro obispo Hilario González, tratamos de llenar los huecos a través de comisiones pastorales, de estrategias, a través de un trabajo de unidad con un plan de pastoral que nos permita tener una dirección.

Nos da mucho gusto poder, a través de unas simples palabras, poder expresar la importante necesidad que tiene hoy el trabajo de salud de las personas, el trabajo de estar bien todos, el trabajo de mejorarnos individualmente. Quiero invitarles, ¿verdad?, a que no olvidemos como iglesia la formación. Es muy importante que seamos personas, no nada más en el área doctrinal, sino bien capacitados, bien preparados. No olvidemos que hay que practicar lo que aprendemos, que es sumamente importante practicar, practicar y practicar, porque la práctica es lo que hace que tú te des cuenta que ya sabes. La evangelización es testimonio, recuerden, y tenemos que estar practicando, practicando. Si tú sabes y si tú practicas, pero tu actitud no es buena, nos vamos a ver limitados, porque la gente necesita, las personas que nos rodean, necesitan ser motivados, necesitan esa fuerza que les da precisamente cuando alguien tiene una buena actitud. Nos permite ser amables y nos permite amar a las personas por su actitud.

les hago una breve invitación a seguir orando y a seguir confiando y entregando sus vidas al Sagrado Corazón de Jesús, a ese Sagrado Corazón en el que siempre debemos confiar y acogernos. Él nos espera con los brazos abiertos, ese corazón que nos infunde el calor y la paz que solo en Él podemos encontrar. No dejemos que las tribulaciones de la vida nos separen de este Sagrado Corazón que siempre nos espera.

Los invito también a que como católicos nos sigamos informando acerca de las promesas del Sagrado Corazón de Jesús. A él podemos acudir y rezar su Santo Rosario los primeros viernes de cada mes.

Soy Hilario González García, obispo de Saltillo, su obispo, y estamos en este séptimo día del novenario en honor al Santo Cristo de la Capilla. Vamos a iniciar nuestra peregrinación hacia la catedral con todo el movimiento de albernistas de aquí de nuestra diócesis, pidiéndole al Señor que nos ilumine y nos proteja. Estamos también en este contexto de la Marcha por la Paz, con la antorcha que nos ayuda a que le pidamos al Señor y que vivamos en nuestro corazón la paz de Cristo. Que todos sintamos esa armonía, esa sencillez de corazón y esa compasión que Jesús tiene para con todos. Que Dios los bendiga y que nos sigan acompañando durante estas fiestas. Cariño, recibimos esta antorcha de la paz. Le pedimos al Señor Jesucristo, nuestro Rey, Señor, a Santo Cristo de la Capilla, que nos ayude a vivir en la paz de Dios, que todo el movimiento albernista sea signo de esa paz que el Señor nos da y que se comunica a todos los demás.

Pues con mucho cariño estamos reunidos aquí para la peregrinación de este octavo día. Le pedimos al Señor que su paz nos acompañe siempre. Pedimos por esta comunidad de San Alfonso María Ligorio que emprende esta peregrinación y las personas que también nos han acompañado a lo largo de este novenario.

0: eterno, en que la misericordia es infinita, el tesoro de compasión inagotable. Vuelve a nosotros tu mirada bondadosa. Aumenta tu misericordia en nosotros. Para que en los momentos difíciles no nos desesperemos y no desalentemos, sino que con gran confianza nos sometamos a tu santa voluntad, que es el amor y la misericordia misma.
1: Amén.

0: Caballeros de San Miguel Arcángel somos una comunidad de hombres mayores de edad, casados, padres de familia, que hemos decidido perseverar en nuestra fe. Queremos que con el ejemplo influir en nuestros hijos para que se acerquen a nuestra religión católica. Nosotros, los Caballeros de San Miguel Arcángel, nos identificamos con el espíritu de la comunidad apostólica de María Siempre Virgen.
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2: ten misericordia de nosotros y del mundo.
1: Por su dolorosa pasión,
2: ten misericordia de nosotros y del mundo.
1: Por su dolorosa pasión,
2: ten misericordia de nosotros y del mundo.
3: La devoción al Sagrado Corazón de Jesús tuvo sus inicios en la época medieval. Sin embargo, en el siglo XVII, las revelaciones que tuvo de nuestro Señor Jesucristo a la Santa Margarita, la hermana recibió un llamado directo de Jesús a que hiciera tres cosas principalmente. Uno, la asistencia a la misa el viernes primero de cada mes. En segundo, que hubiera una hora santa. Y en tercer lugar, pidió que se hiciera una celebración anual en su honor. La similitud de toda la devoción de la gente que hace tanto al Santo Cristo, aunado a nuestro Sagrado Corazón de Jesús, nos lleva a este fervor de toda su iglesia, que todos aquí reunidos le damos las gracias por estar aquí con nosotros.
0: Los Caballeros de San Miguel Arcángel siempre tenemos a nuestro Señor Jesús en nuestro centro, en el centro de nuestra fe. Nosotros, al igual que San Miguel Arcángel, proclamamos siempre: ¿quién como Dios? Caballeros de San Miguel Arcángel, ¿quién como Dios?

Nací aquí en Nuevo Laredo y mis padres desde niños nos traían aquí a la Iglesia de Sagrados Corazones. Pues para nosotros el venir aquí es algo muy hermoso porque desde niños nos lo inculcaron nuestros padres. La devoción a los Sagrados Corazones nos las enseñó nuestros padres, que siempre debemos tener ese amor a Dios porque Él nunca nos va a fallar. Nosotros como humanos fallamos, pero Él nunca nos va a fallar. Debemos tener siempre fe y confianza en su amor y en su misericordia.

Ahora yo comencé a acercarme aquí a la iglesia ya de casada. Inicié dentro, vaya, aquí con el coro. Después estuve como 2-3 años aquí en el coro y hasta ahorita aquí estoy. Ya llevo 10 años y estoy muy contenta, muy feliz de estar sirviendo al Señor en todos mis hermanos.

Yo pertenezco a la iglesia de San Gerardo, pero por el amor de Dios, pues me has traído hasta acá, hasta los Sagrados Corazones. Estoy muy contenta de estarle sirviendo al Señor. Ahorita estoy como ministra, estoy sirviendo como ministra. Es una gran experiencia maravillosa que estamos al servicio también de los enfermos. Vamos y los visitamos. Nosotros como familia tenemos una hora al Sagrado Corazón en familia. Vamos, se programan las casas y vamos cada mes a proclamar la palabra de Dios

estamos también, se comparte la comida, es una convivencia hermosa donde mi familia y una servidora esperamos con amor ese día para reunirnos y estarle consagrando nuestra vida al Sagrado Corazón de Jesús. Yo invito a todas las personas que tengan esta devoción. El Señor hace grandes maravillas. El Sagrado Corazón cambia nuestro corazón. Para Él todo el honor y toda la gloria.

Hoy queremos platicar un poquito sobre los Sagrados Corazones de Jesús y María. Una gran devoción para mí como creyente católica y que me ha acompañado durante toda la vida. En mi comunidad practicamos la devoción al Sagrado Corazón de Jesús los viernes primeros de cada mes, creyendo en las promesas y en los propósitos de vida que tenemos del Sagrado Corazón, invitando a los niños, a las familias, a los servidores principalmente, a llevar una fe ferviente en el amor inagotable del Sagrado Corazón de Jesús, que es quien nos protege, nos guía, nos ilumina y nos lleva cada día a ser fuertes en los desafíos que nos presenta todos estos tiempos.

yo los invito principalmente a los niños, jóvenes, familias, a que se acerquen al conocimiento del Sagrado Corazón de Jesús, que es un amor infinito. Es como un mar donde todo se disuelve, todo se disipa, donde todos cabemos, donde sus gracias son abundantes cada día. Permanecer siempre fieles al Sagrado Corazón de Jesús, al Dulce Corazón de María, es una gratitud que podemos llevar a nuestra vida cada día.

El día de hoy estamos acompañando a nuestros hermanos de María Visión en este peregrinar hacia la paz, a través de la antorcha de la paz. Entonces, estamos participando todas las parroquias en las diferentes actividades. Pues nosotros como esencia seguimos a San Francisco de Asís, que bueno, pues él sabemos que es un grande de la paz, ¿verdad? La paz que nos da, la paz que nos da Cristo. En nuestro apostolado de Alvernia, nosotros vivimos la paz de diferentes maneras, a través de nuestra espiritualidad, participando con la iglesia en las diferentes actividades que tiene. Por ejemplo, visitar a los enfermos, visitar a las cárceles. Tenemos también actividades propias en asilos de ancianos, llevándoles también un poco de paz.

En el movimiento Alvernia estamos constituidos por 20 parroquias y hacemos esfuerzos porque y elevamos una oración a Dios nuestro Señor por la paz en nuestra ciudad, en nuestro estado, en nuestro país y en el mundo entero. La paz y el bien esté con todos nosotros.

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Vivimos tiempos complicados, vivimos tiempos difíciles donde la inseguridad, las crisis, la enfermedad,

diferentes preocupaciones hacen que vayamos perdiendo poco a poco la paz que de Dios podemos obtener. Hoy en día necesitamos acercarnos, volver nuestra mirada a Dios para recuperar esa tranquilidad, para recuperar aquello que tanto buscamos en diferentes lugares, pero que, como decía San Agustín, lo encontramos en nuestro interior. Esa paz que de Dios viene, hoy los invitamos a que sigamos buscando al Señor, que sigamos encontrándonos con su palabra, que lo sigamos buscando en los sacramentos, y así compartamos la libertad de ser hijos de Dios, de vivir en santa paz.

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como joven es difícil escoger la vida hacia Dios, escoger hacer el servicio a esta edad, pero tomado de la mano y tomado de la mano de tus hermanos que juntos van hacia arriba, van creciendo espiritualmente y haciendo oración, visitando al Santísimo, haciendo servicios en tu parroquia. En mi caso yo hago mi servicio en mi parroquia los días jueves y domingos. Los domingos estoy todo el día y es algo que me apasiona realmente y me gusta bastante. ¿Que es necesario? Claro que sí, es muy necesario, pero que los jóvenes no se acerquen es muy distinto. Los jóvenes regularmente se preguntan el por qué Dios no actúa o el por qué Dios no está junto a ellos. Pero la pregunta aquí es el por qué ellos no se acercan a Dios si Él los está esperando a todos, nos está esperando a todos con los brazos abiertos. Como joven le diría que el tiempo pasa, el tiempo sana todo, de la mano de Dios, que no se suelte, que se tome muy fuerte, que siga consejos, que pueda asistir a algún retiro parroquial juvenil, ya que pues entre el ambiente de jóvenes acercándose a Dios, todo está más relacionado hacia esta edad. Que no se desanime, que le eche muchas ganas, que la vida continúa. Dios tiene planes maravillosos para todos nosotros, ya tiene escrita nuestra vida y que se deje guiar por Él.

que toda criatura bendiga y glorifique a María, la obra maestra de las manos de Dios, porque ella es la obra maestra de las manos de Dios, tanto en el orden de la gracia como en el de la gloria.

0: Muy buenos días a todos. En esta Eucaristía vamos a pedir por la paz en todo el mundo, la paz en nuestro país y en nuestras familias. Pedimos por nuestra diócesis de San Juan de los Lagos, por su actividad pastoral, por la reunión que hay el día de hoy del equipo diocesano de pastoral, para que todos en la diócesis crezcamos en santidad. De manera especial nuestro señor obispo José Leopoldo González, su obispo auxiliar Trinidad Antonio Márquez, el Señor los conserve con salud y alegría en su ministerio episcopal. Por todos ustedes, peregrinos, y todos los que durante este día visitarán este santuario, el Señor escuche sus oraciones, atienda sus necesidades y les conceda regresar bien a sus hogares. Pedimos por la salud de todos los enfermos, de manera particular pedimos por los sacerdotes enfermos y por las personas que los cuidan a todos. Por los bienhechores de esta iglesia catedral, sus intenciones, necesidades, por los que estamos aquí presentes, por los que se unen a través de las redes sociales a esta Eucaristía. Vamos a pedir también por todos los religiosos y religiosas, de manera especial pediremos por el aumento de vocaciones a la vida religiosa. En el nombre del Padre, y del Hijo, y del Espíritu Santo, el Señor esté con ustedes. ¿Cuánto tiempo le dedicamos a Dios nuestro Señor? Este es un buen momento para estar a sus pies, escuchándolo, contemplando su amor, pero también para reconocer que no siempre le dedicamos nuestra atención y nuestro amor al Señor, por eso pedimos perdón. Yo confieso ante Dios Todopoderoso y ante ustedes, hermanos, que he pecado mucho de pensamiento, palabra, obra y omisión, por mi gran culpa. Por eso ruego a Santa María, siempre Virgen, a los ángeles, a los santos y a ustedes, hermanos, que intercedan por mí ante Dios nuestro Señor. Dios Todopoderoso tenga misericordia de nosotros, perdone nuestros pecados y nos lleve a la vida eterna.
1: Amén.

De la caridad, invitas a algunos a seguir más de cerca las huellas de tu Hijo. Concede a quienes has elegido para esta vocación especial vivir de tal manera que sean para la Iglesia y para el mundo un signo elocuente de tu reino. Por nuestro Señor Jesucristo, tu Hijo, que vive y reina contigo en la unidad del Espíritu Santo y es Dios por los siglos de los siglos. Amén.

0: De la carta del apóstol San Pablo a los Gálatas. Hermanos, ciertamente ustedes han oído hablar de mi conducta anterior en el judaísmo, cuando yo perseguía encarnizadamente a la iglesia de Dios, tratando de destruirla. Deben saber que me distinguía en el judaísmo entre los jóvenes de mi pueblo y de mi edad, porque los superaba en el celo por las tradiciones paternas. Pero Dios me había elegido desde el seno de mi madre y por su gracia me llamó. Un día quiso revelarme a su Hijo para que yo lo anunciara entre los paganos. Inmediatamente, sin solicitar ningún consejo humano y sin ir siquiera a Jerusalén para ver a los apóstoles anteriores a mí, me trasladé a Arabia y después regresé a Damasco. Al cabo de 3 años fui a Jerusalén para ver a Pedro y estuve con él 15 días. No vi a ningún otro de los apóstoles, excepto a Santiago, el pariente del Señor. Y Dios es testigo de que no miento en lo que les escribo. Después me fui a las regiones de Siria y de Cilicia, de manera que las comunidades cristianas de Judea no me conocían personalmente. Lo único que habían oído decir de mí era: el que antes nos perseguía, ahora va predicando la fe que en otro tiempo quería destruir. Y glorificaban a Dios por mi causa. Palabra de Dios.
1: Te lo vamos, Señor.

me conoces, Señor, profundamente. Tú conoces cuando me siento y me levanto. Desde lejos sabes mis pensamientos. Tú observas mi camino y mi descanso. Todas tus sendas te son familiares.

Tú formaste mis entrañas, me tejiste en el seno materno. Te doy gracias por tan grandes maravillas. Soy un prodigio y tus obras son prodigiosas.

conocías plenamente mi alma, no se te escondía mi organismo. Cuando en lo oculto me iba formando y entretejiendo en lo profundo de la tierra.

0: y una mujer llamada Marta lo recibió en su casa. Ella tenía una hermana llamada María, la cual se sentó a los pies de Jesús y se puso a escuchar su palabra. Marta, entre tanto, se afanaba en diversos quehaceres, hasta que, acercándose a Jesús, le dijo: «Señor, ¿no te has dado cuenta de que mi hermana me ha dejado sola con todo el quehacer? Dile que me ayude». El Señor le respondió: «Marta, Marta, muchas cosas te preocupan y te inquietan, siendo así que una sola es necesaria. María escogió la mejor parte y nadie se la quitará». Palabra del Señor.
1: Gloria a ti, Señor Jesús. Hermanas y hermanos en la fe, muy ilustres señores canónigos, dignos representantes del cabildo de esta catedral, levante la mano quién es malo. ¿Quién es malo, malo? No, ¿quién se ha portado mal? ¿Quién es malo? Yo creo que nadie debería levantar la mano, porque vio Dios que todo lo que creó era bueno. Cuando Dios creó el universo entero, dice el libro del Génesis, vio Dios que era bueno. Dios no crea nada malo, no le sale crear maldad. Al contrario, lo que Dios crea, si sale de Él, es bueno. Si el ser humano es creado a imagen y semejanza de Dios, es bueno. Y hoy la palabra de Dios nos invita a que tengamos eso en cuenta. No somos malos. San Pablo, que escuchamos en breve una síntesis de su conversión, le llamamos conversión, pues, en la primera lectura, no es que fuera una mala persona. Marta y María, aquellas hermanas a las que Jesús visitaba, no es que una fuera mala y la otra fuera buena. Hay diferentes situaciones en la vida, eso sí es cierto. Hay diferentes decisiones en la vida, eso es cierto. Pero Dios no nos creó para el mal, Dios no nos creó mal. San Pablo no era malo, Saulo de Tarso era al contrario, era un judío bueno, un buen judío. Tan buen judío, tan celoso de su fe, que veía que esos que se empezaban a llamar cristianos, que se estaban saliendo del judaísmo para seguir a un tal Cristo, a él le daba corajito, digámoslo así entre comillas, del bueno, por el celo, por su religión, que algunos estuvieran traicionando la que para él era la verdadera fe en ese momento. Y por eso los perseguía. No justificamos pues el mal que haya hecho, porque los perseguía y los apresaba. Sin embargo, lo que había en Saulo de Tarso era esa búsqueda de la verdad, esa búsqueda de Dios. Y es entonces, precisamente porque estaba abierto a encontrarse con Dios, que Cristo se le reveló, como escuchamos ya en la primera lectura. Y entonces Pablo se dio cuenta, aquí está la verdad, aquí está Dios realmente. Es en Cristo. Yo andaba en otro camino, por eso en el Salmo responsorial decíamos, descúbrenos Señor tu camino. Porque como Pablo, a veces andamos equivocados de camino. Pero no somos malos, no nos creó Dios desde la maldad. Marta y María, ahí en la casa de Belén, pero en la casa de Betania, ahí Marta le reclama a Jesús: ¿qué no ves que mi hermana no me está ayudando? Y Jesús no se pone de juez para decir, ella está mal, o ella está mal, o tú estás mal, y ahí está bien. No, Jesús no dice quién está bien y quién está mal. Simplemente dice, hay dos momentos importantes. Ella ha elegido el que es el mejor. ¿Cuál es? El estar a los pies del Maestro, el escuchar la palabra de Dios. Pero también hay que trabajar. ¿Ustedes creen que Jesús no se sentía bien?

0: que lo recibieran en un hogar muy arreglado, muy preparado, un par de hermanas que seguramente eran de buena plática, probablemente también con sus diferencias entre ellas como todo mundo, y sin embargo, allí Jesús se sentía bien, por eso las visitaba. Como todos nuestros hogares, hay diferentes situaciones, hay diferentes maneras de comportarse, hay diferentes maneras de pensar. Pero todo eso, y este es pues como el núcleo, creo yo, de lo que nos propone hoy la palabra de Dios, todo eso puede armonizarse. Los seres humanos no somos iguales, no somos gotas de agua, por lo tanto puedan ser una igual que otra. No, los seres humanos, cada quien es diferente, pero todos hemos sido creados desde la bondad de Dios. Y eso significa que cada quien con lo que tiene, cada quien como es, cada quien lo que sabe hacer, estamos llamados a aportar algo para que haya armonía, para que haya serenidad en las familias, para que haya paz en el mundo. Jesús sí pone de relieve que lo más importante antes de andar haciendo actividades, lo primero es, valga la expresión y me disculpan el ejemplo, como nuestros teléfonos celulares no funcionan si primero no los enchufamos a la corriente, si primero no se carga la batería. Pues así también los seres humanos, si no nos conectamos a la corriente divina, si no nos llenamos de Dios en primer lugar, si no escuchamos su palabra, si no nos nutrimos con el alimento de sus sacramentos, nuestras actividades no rinden, nuestras actividades a veces no funcionan. Y ahí sí, si no estamos conectados a la palabra de Dios, probablemente empecemos a tomar malas decisiones o a equivocarnos de camino. Agradezcámosle a Dios en este día su bondad. Reconozcamos y que ese sea el primer agradecimiento de cada uno de nosotros todas las mañanas. Gracias, Señor, porque me creaste desde tu amor. Gracias, Señor, porque lo que tú quieres es que tu amor esté presente en mi vida, en la vida de mi familia y en todo el mundo. Y luego ya el siguiente paso es, ayúdame para no salirme de ese amor. Ayúdame para no equivocarme. Ayúdame para no despreciar eso que tú eres, esa palabra que tú me ofreces, sino poder caminar por tu camino durante todo este día. Antes de ponerme a trapear o ponerme a trabajar o llevar a los niños a la escuela, que haya un momento siempre para que pensemos en Dios, para que contemplemos su amor, para que lo agradezcamos y para que nos comprometamos a caminar por sus caminos. Que el Señor pues nos ayude para que en este camino diario de conversión, que es precisamente vivir nuestra fe, podamos encontrarlo siempre a Él. Como los santos mártires, como la Santísima Virgen María, que en cuanto descubrieron que allí, en ese lugar, en ese momento, podían encontrarse con Dios, estuvieran haciendo lo que estuvieran haciendo, siempre quisieron mantenerse con Él, alimentarse de su palabra, vivir según su voluntad. Que el Señor pues nos ayude para que sigamos siendo buenos delante de Dios y con esa bondad transformemos el mundo en que vivimos. Pónganse de pie, por favor. Ante ese Dios de bondad, elevemos las súplicas de su pueblo. Digamos a cada petición, Padre bueno, escúchanos.
1: Por los religiosos, que sean siempre plenamente fieles a su vocación, oremos.
2: Padre bueno, escúchanos.
1: Por los ricos, que no queden prisioneros de sus bienes terrenos, y descubran el valor de las verdaderas riquezas. Oremos.
2: Padre bueno, escúchanos.
1: Por los pobres y los que pasan hambre, que encuentren ayuda en sus necesidades. Oremos.
2: Padre bueno, escúchanos.
1: Por quienes vivimos en nuestro pueblo, que logremos crear vínculos mutuos de amor, de simpatía, de ayuda y de amistad. Oremos.
2: Padre bueno, escúchanos.
1: Para que con el trabajo de este día cooperemos a la construcción de un mundo mejor. Oremos.
2: Padre bueno, escúchanos. En silencio cada quien eleve ante Dios sus propias intenciones.

0: Imploramos, Señor, tu clemencia. Te pedimos que nos concedas los dones de tu Espíritu para renovarnos diariamente en la fe, la esperanza y la caridad. Por Jesucristo nuestro Señor.
1: Amén.

En el momento de ofrecer el sacrificio de toda la iglesia, oremos a Dios, Padre Todopoderoso. Acepta, Padre Santo, los dones que te presentamos y concede a cuantos se han propuesto seguir con entusiasmo a tu Hijo por el camino estrecho de la perfección evangélica, la libertad de espíritu y la verdadera fraternidad. Por Jesucristo nuestro Señor. El Señor esté con ustedes. Levantemos el corazón. Demos gracias al Señor nuestro Dios. En verdad es justo y necesario. Es nuestro deber y salvación darte gracias siempre y en todo lugar, Señor, Padre Santo, Dios Todopoderoso y Eterno. Pues por amor creaste al hombre, y aunque condenado justamente, lo redimiste por tu misericordia, por Cristo, Señor nuestro. Por Él, los ángeles y los arcángeles y todos los coros celestiales celebran tu gloria unidos en común alegría. Permítanos asociarnos a sus voces, cantando humildemente tu alabanza.

0: Vamos a utilizar la plegaria eucarística número uno. El momento para ponerse de rodillas es un poquito después de lo que estamos habituados a hacerlo. Padre misericordioso, te pedimos humildemente por Jesucristo tu Hijo, Señor nuestro, que aceptes y bendigas estos dones, este sacrificio santo y puro que te ofrecemos, ante todo por tu Iglesia Santa y Católica, para que le concedas la paz, la protejas, la congregues en la unidad y la gobiernes en el mundo entero. Con tu servidor el Papa León, con nuestro obispo José Leopoldo y su obispo auxiliar Trinidad Antonio, y todos los demás obispos que, fieles a la verdad, promueven la fe católica y apostólica.
1: Acuérdate, Señor, de tus hijos. Acuérdate de todos aquellos por quienes te ofrecemos este sacrificio. Nuestros obispos, nuestros sacerdotes, nuestros agentes de pastoral, nuestras familias. Y de todos los aquí reunidos, cuya fe y entrega bien conoces. Por ellos y todos los suyos, por el perdón de sus pecados y la salvación que esperan, te ofrecemos, y ellos mismos te ofrecen, este sacrificio de alabanza a ti, eterno Dios, vivo y verdadero.
2: Reunidos en comunión con toda la Iglesia, veneramos la memoria ante todo de la gloriosa siempre Virgen María, Madre de Jesucristo, nuestro Dios y Señor. La de su esposo San José, la de los santos apóstoles y mártires, Pedro y Pablo, Andrés, y la de todos los santos, por sus méritos y oraciones, concédenos en todo tu protección.
0: Acepta, Señor, en tu bondad esta ofrenda de tus siervos y de toda tu familia santa. Ordena en tu paz nuestros días, líbranos de la condenación eterna y cuéntanos entre tus elegidos. Bendice y santifica esta ofrenda, Padre, haciéndola perfecta, espiritual y digna de ti, que se convierta para nosotros en el cuerpo y la sangre de tu Hijo amado, Jesucristo nuestro Señor, el cual, la víspera de su pasión, tomó pan en sus santas y venerables manos, y elevando los ojos al cielo, hacia ti, Dios Padre suyo, todopoderoso, dando gracias, te bendijo, lo partió y lo dio a sus discípulos, diciendo: tomen y coman todos de él, porque esto es mi cuerpo, que será entregado por ustedes.

Del mismo modo, acabada la cena, tomó este cáliz glorioso en sus santas y venerables manos. Dando gracias, te bendijo y lo dio a sus discípulos, diciendo: tomen y beban todos de él, porque este es el cáliz de mi sangre, sangre de la alianza nueva y eterna, que será derramada por ustedes y por muchos para el perdón de los pecados. Hagan esto en conmemoración mía.

0: Este es el sacramento de nuestra fe. Por eso, Padre, nosotros, tus siervos y todo tu pueblo santo, al celebrar este memorial de la muerte gloriosa de Jesucristo, tu Hijo, nuestro Señor, de su santa resurrección del lugar de los muertos y de su admirable ascensión a los cielos, te ofrecemos, Dios de gloria y majestad, de los mismos bienes que nos has dado, el sacrificio puro, inmaculado y santo, pan de vida eterna y cáliz de eterna salvación. Mira con ojos de bondad esta ofrenda y acéptala como aceptaste los dones del justo Abel, el sacrificio de Abraham, nuestro padre en la fe, y la oblación pura de tu sumo sacerdote Melquisedec. Te pedimos humildemente, Dios Todopoderoso, que esta ofrenda sea llevada a tu presencia hasta el altar del cielo por manos de tu ángel, para que cuanto recibimos el cuerpo y la sangre de tu Hijo, al participar aquí de este altar, seamos colmados de gracia y bendición.
1: Acuérdate también, Señor, de tus hijos que nos han precedido con el signo de la fe y duermen ya el sueño de la paz. A ellos, Señor, y a cuantos descansan en Cristo, concédeles el lugar del consuelo, de la luz y de la paz.
2: Y a nosotros, pecadores siervos tuyos, que confiamos en tu infinita misericordia, admítenos en la asamblea de los santos apóstoles y mártires, Juan el Bautista, Esteban, Matías y Bernabé, Ignacio, Alejandro, Marcelino y Pedro, Felicitas y Perpetua, Águeda, Lucía, Inés, Cecilia, Anastasia y de todos los santos, y acéptanos en su compañía, no por nuestros méritos, sino conforme a tu bondad, por Cristo Señor nuestro.
0: Por quien sigues creando todos los bienes, los santificas, los llenas de vida, los bendices y los repartes entre nosotros.

0: Unidos como familia de Dios, oremos a ese Padre bueno como Cristo nos enseñó. Padre nuestro que estás en el cielo, santificado sea tu nombre. Venga a nosotros tu reino. Hágase tu voluntad en la tierra como en el cielo. Danos hoy nuestro pan de cada día. Perdona nuestras ofensas, como también nosotros perdonamos a los que nos ofenden. No nos dejes caer en la tentación y líbranos del mal. Líbranos de todos los males, Señor. Concédenos la paz en nuestros días, para que, ayudados por tu misericordia, vivamos siempre libres de pecado y protegidos de toda perturbación, mientras esperamos el retorno glorioso de nuestro Salvador Jesucristo. Señor Jesucristo, que dijiste a tus apóstoles: la paz les dejo, mi paz les doy. No tengas en cuenta nuestros pecados, sino la fe de tu iglesia, y conforme a tu palabra, concédele la paz y la unidad. Tú que vives y reinas por los siglos de los siglos. Amén. La paz del Señor esté siempre con todos ustedes.
1: Con tu espíritu. Con el propósito de vivir en armonía, démonos un saludo deseándonos la paz de Cristo.

0: Aquí está Cristo. Él es el Cordero de Dios que quita el pecado del mundo. Dichosos los invitados a la cena del Señor. Señor, no soy digno de que entres en mi casa, pero una palabra tuya bastará para sanar.
1: Hermanas y hermanos, es el momento de la comunión sacramental. Les recordamos que para comulgar no basta la intención o la necesidad de hacerlo. Es necesario estar confesados y preparados en la gracia y haber participado en la misa completa. Les pedimos por favor que sigan las indicaciones que se les dan, haciendo una valla desde el altar hasta la puerta principal, dejando espacio para que los ministros puedan acercarse a ustedes. Quienes van a comulgar, acérquense al ministro de la comunión con sus manos juntas a la altura del pecho, como signo de que recibirán a Jesús Eucaristía. Les invitamos a hacer juntos la comunión espiritual. Creo, Jesús mío, que estás real y verdaderamente presente en el Santísimo Sacramento del altar. Te amo sobre todas las cosas y deseo recibirte en mi interior. Pero ya que ahora no puedo hacerlo sacramentalmente, ven al menos espiritualmente a mi corazón. Y como si ya te hubiese recibido, te abrazo y me uno todo a ti. Señor, no permitas que me separe de ti.

0: Oración en el centenario de la defensa de la fe. Señor, Padre Santo, que nos has creado para ti, y has puesto el cielo al alcance de tus hijos para que elijamos estar contigo eternamente. Sálvanos de la incredulidad, líbranos del pecado, presérvanos de la muerte eterna. Tú que has entregado el reino a tu amado Hijo Jesucristo nuestro Señor, enséñanos el camino de la vida, para que fijo los ojos en Cristo Rey, establezcamos su paz y su justicia en nuestra patria y gocemos de ser siempre sus fieles discípulos. Tú que has derramado el Espíritu Santo en nuestros corazones, enciéndenos con su fuego divino, para que anunciemos el Evangelio siempre y a todos, pero especialmente a los pobres, en modo que, inspirados en Jesucristo, resplandezca en las familias y en las comunidades cristianas la vida nueva de los hijos de Dios. Así, al celebrar el imperio glorioso de Cristo Rey, la cercanía de nuestra tierna Madre, Santa María de Guadalupe, y el heroico testimonio de nuestros mártires y demás antepasados, te tributemos todo el honor y la gloria a ti, Señor Dios, y a tu Hijo Jesucristo y el Espíritu Santo por los siglos de los siglos. Amén. Por tu pura concepción y tu belleza sin igual, cúbrenos con tu manto, Madre Santísima de San Juan.
1: Oremos. Fortalece, Señor, a tus siervos con el alimento y la bebida espirituales, para que, siempre fieles al llamado evangélico, muestren en todas partes una viva imagen de tu Hijo. Por Jesucristo nuestro Señor. Saludemos a nuestra Madre Santísima y pidámosle que nos acompañe en toda nuestra vida. Dios te salve, María, llena eres de gracia, el Señor es contigo. Bendita eres entre las mujeres y bendito el fruto de tu vientre, Jesús. Santa María, Madre de Dios y Madre nuestra, ruega por nosotros, pecadores, ahora y en la hora de nuestra muerte. Amén. Por tu pura concepción y tu belleza sin igual, cúbrenos con tu manto, Madre Santísima de San Juan. El Señor esté con ustedes. La bendición de Dios Todopoderoso, Padre, Hijo y Espíritu Santo, descienda sobre ustedes y les acompañe siempre.
2: Amén. Fortalecidos con la Eucaristía, vayamos a hacer vida la palabra de Dios. Vayamos en paz.
1: Demos gracias a Dios. Tengan un bonito día.

Proclama mi alma la grandeza del Señor. Se alegra mi espíritu en Dios mi Salvador, porque ha mirado la humillación de su esclava. Desde ahora me felicitarán todas las generaciones, porque el Poderoso ha hecho obras grandes por mí. Su nombre es santo, y su misericordia llega a sus fieles de generación en generación. Él hace proezas con su brazo, dispersa a los soberbios de corazón, derriba del trono a los poderosos y enaltece a los humildes. A los hambrientos los colma de bienes y a los ricos los despide vacíos. Auxilia a Israel, su siervo, acordándose de su misericordia, como lo había prometido a nuestros padres, en favor de Abraham y su descendencia por siempre. Amén.

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De la mano de Jesús y de María en la tormenta, comenzamos con esta lectura de la segunda carta a los Tesalonicenses, capítulo 1, desde el versículo 3. Debemos dar gracias a Dios en todo tiempo por ustedes, hermanos. Es justo hacerlo, ya que siguen progresando en la fe y crece el amor de cada uno a los hermanos. Nosotros mismos hablamos de ustedes con orgullo en las iglesias de Dios, porque se mantienen firmes y guardan su fe en medio de todas las persecuciones y pruebas que deben soportar. Estas han de ser para ustedes una muestra del justo juicio de Dios, pues deben mostrarse dignos de ese reino de Dios por el cual ahora padecen. Pero también es justo que Dios devuelva sufrimientos a los perseguidores, y que a ustedes los perseguidos les dé el descanso con nosotros el día en que el Señor Jesús se manifieste glorioso y venga del cielo rodeado de su corte de ángeles. Entonces, la llama ardiente castigará a los que no reconocen a Dios y no obedecen al Evangelio de Jesús nuestro Señor. Serán condenados a la perdición eterna, lejos del rostro del Señor y de su gloria irresistible. Vendrá aquel día para ser glorificado en la persona de sus santos y para que todos admiren su obra en los que creyeron, entre los que están ustedes que acogieron nuestro testimonio. Estos son nuestros pensamientos en todo momento mientras rogamos por ustedes, que nuestro Dios los haga dignos de su llamada, que por su poder lleve a efecto sus buenos propósitos, haciendo que su fe sea activa y eficiente. De ese modo, el nombre de Jesús nuestro Señor será glorificado a través de ustedes y ustedes lo serán en él, por gracia de nuestro Dios y de Cristo Jesús el Señor. Palabra de Dios. Pues suena como unas instrucciones muy sencillas, ¿no? Pero qué difícil que es uno vivir todas las pruebas que tenemos que pasar cuando caminamos con Cristo y somos fieles a Él. Nos vienen toda clase de persecuciones y no es fácil mantener el amor, perdonar a personas que de pronto están muy cerca a nosotros y nos traicionan o se voltean contra nosotros, nos acusan, utilizan todas las cosas que saben nuestras contra nosotros. Y esto ocurre en todas las comunidades de la iglesia, en las parroquias, en todos los movimientos cristianos. Lo veo en el mundo entero por donde viajo, ¿no? Son las mismas batallas y podríamos decir que son como las mismas legiones de demonios que respiran por dentro de las heridas y debilidades humanas. Entonces utilizan la gente para actuar en una forma que crean divisiones, que destruyan comunidades, ministerios, apostolados, todo lo que sea eliminar las cosas que se están construyendo en la iglesia. Porque lo que sucede es que es muy fácil encontrarle a las cosas humanas su caída, porque son humanas y la palabra lo dice, son imperfectas, ¿sí? Todo lo humano es imperfecto. Y van a haber muchas grietas, van a haber muchas carencias, van a haber muchos errores, van a haber cosas que no son perfectas. Y si la gente se enfoca en eso, pues se enfoca en lo que está roto, en lo que no funciona, y sobre eso quieren destruir lo que sí funciona, lo que está entero, lo que se ha construido. Es bien complicado, pero sin embargo, a pesar de todo esto, Dios permite que estas obras se completen. Sí, algunas se derrumban, pero la mayoría se completan porque Dios nos rescata. Sí, nos va rescatando de cada prueba. Lo que pasa es que tenemos que ser muy fuertes para mantenernos en el amor, porque es lo contrario, donde permitamos que el amor se nos vaya, perdemos, porque nos hundimos con aquellos que dejaron morir el amor y buscaron cómo destruir las cosas que hemos construido para Dios, porque nos consideran indignos. Amén.

Que toda criatura bendiga y glorifique a María, la obra maestra de las manos de Dios, porque ella es la obra maestra de las manos de Dios, tanto en el orden de la gracia como en el de la gloria.

0: Misericordia, Dios mío, por tu bondad, por tu inmensa compasión, borra mi culpa. En los cielos y en la tierra, sea por siempre alabado.
1: El corazón amoroso de Jesús sacramentado.
0: Padre nuestro, que estás en el cielo, santificado sea tu nombre. Venga a nosotros tu reino. Hágase tu voluntad en la tierra como en el cielo.
1: Danos hoy nuestro pan de cada día. Perdona nuestras ofensas, como también nosotros perdonamos a los que nos ofenden. No nos dejes caer en la tentación y líbranos del mal. Amén.
0: Dios te salve María, llena eres de gracia, el Señor es contigo. Bendita tú eres entre todas las mujeres y bendito es el fruto de tu vientre Jesús.
1: Santa María, Madre de Dios, ruega por nosotros pecadores, ahora y en la hora de nuestra muerte. Amén.
0: Gloria al Padre, y al Hijo, y al Espíritu Santo.
1: Como era en el principio, ahora y siempre, por los siglos de los siglos. Amén.
0: En los cielos y en la tierra, sea por siempre alabado.
1: El corazón amoroso de Jesús sacramentado.
0: Padre nuestro, que estás en el cielo, santificado sea tu nombre. Venga a nosotros tu reino. Hágase tu voluntad en la tierra como en el cielo.
1: Danos hoy nuestro pan de cada día. Perdona nuestras ofensas, como también nosotros perdonamos a los que nos ofenden. No nos dejes caer en la tentación y líbranos del mal. Amén.
0: Dios te salve María, llena eres de gracia, el Señor es contigo. Bendita tú eres entre todas las mujeres y bendito es el fruto de tu vientre Jesús.
1: Santa María, Madre de Dios, ruega por nosotros pecadores, ahora y en la hora de nuestra muerte. Amén.
0: Gloria al Padre, y al Hijo, y al Espíritu Santo.
1: Como era en el principio, ahora y siempre, por los siglos de los siglos. Amén.
0: En los cielos y en la tierra, sea por siempre alabado.
1: El corazón amoroso de Jesús sacramentado.
0: Padre nuestro, que estás en el cielo, santificado sea tu nombre. Venga a nosotros tu reino. Hágase tu voluntad en la tierra como en el cielo.
1: Danos hoy nuestro pan de cada día. Perdona nuestras ofensas, como también nosotros perdonamos a los que nos ofenden. No nos dejes caer en la tentación y líbranos del mal. Amén.
0: Dios te salve María, llena eres de gracia. El Señor es contigo. Bendita tú eres entre todas las mujeres y bendito es el fruto de tu vientre Jesús.
1: Santa María, Madre de Dios, ruega por nosotros pecadores, ahora y en la hora de nuestra muerte. Amén.
0: Gloria al Padre, y al Hijo, y al Espíritu Santo.
1: Como era en el principio, ahora y siempre, por los siglos de los siglos. Amén.
0: Ven Espíritu Santo, llena los corazones de tus fieles y enciende en ellos el fuego de tu amor. Envía, Señor, tu Espíritu y todo será de nuevo creado y se renovará la faz de la tierra. Oh Señor de la misericordia, escucha nuestra oración que te presentamos con humildad y confianza. Ilumina las tinieblas de nuestra ignorancia con la luz de tu palabra. Acrecienta en nosotros la fe que tú mismo nos has dado. Que ninguna tentación pueda destruir el ardor de la fe y de la caridad que tu gracia ha encendido en nuestro espíritu, que la claridad de la resurrección ilumine las dificultades de nuestra vida, que no temamos ante la oscuridad de la muerte y podamos llegar un día a la luz que no tiene fin. Amén. Oh Padre misericordioso, que has revelado tu amor en tu Hijo Jesucristo y lo has derramado sobre nosotros en el Espíritu Santo Consolador, te encomendamos hoy el destino del mundo y de todo hombre. Inclínate hacia nosotros, sana nuestra debilidad, derrota de todo mal. Haz que todos los habitantes de la tierra experimenten tu misericordia, para que en ti, Dios trino y uno, encuentren siempre la fuente de la esperanza. Padre eterno, por la dolorosa pasión y resurrección de tu Hijo, ten misericordia de nosotros y del mundo entero.
1: Ven, Espíritu Divino, manda tu luz desde el cielo. Padre amoroso del pobre, don en tus dones espléndido. Luz que penetra las almas, fuente del mayor consuelo. Ven, dulce huésped del alma, descanso de nuestro esfuerzo. Tregua en el duro trabajo, brisa en las horas de fuego. Gozo que enjuga las lágrimas y conforta en los duelos. Entra hasta el fondo del alma, divina luz, y enriquécenos. Mira el vacío del hombre si tú le faltas por dentro. Mira el poder del pecado cuando no envías tu aliento. Riega la tierra en sequía, sana el corazón enfermo, lava las manchas, infunde calor de vida en el hielo. Doma al espíritu indómito, guía al que tuerce el sendero. Reparte tus siete dones según la fe de tus siervos. Con tu bondad y tu gracia, dale al esfuerzo su mérito. Salvas al que busca salvarse y danos tu gozo eterno. Amén.
0: Adorado seas, oh Dios misericordioso, por haberte dignado a descender de los cielos a esta tierra. Te adoramos en gran humildad, por haberte dignado a elevar todo el género humano. Insondable en tu misericordia, inconcebible por amor a nosotros, has tomado el cuerpo de la Virgen Inmaculada, jamás rozada por el pecado, porque así lo has establecido desde la eternidad. La Santísima Virgen, la azucena blanca como la nieve, es la primera en adorar la omnipotencia de tu misericordia. Su corazón puro se abre para, con amor a la venida del Verbo. Cree en las palabras del mensajero divino y se fortalece en la confianza. El cielo se asombró de que Dios se hubiera hecho hombre, que hubiera en la tierra un corazón dignado a abandonar el trono celestial. Has bajado a nuestra miseria, a la debilidad humana, porque no son los ángeles, sino los hombres, los que necesitan de tu misericordia. Para expresar dignamente tu misericordia del Señor, nos unimos a tu Madre Inmaculada, porque así nuestro himno te será el más agradable, ya que ella ha sido elegida entre los ángeles y los hombres. A través de ella, como a través del cristal puro, ha llegado a nosotros tu misericordia. Por su mérito el hombre se hizo agradable a Dios. Por su mérito todos los torrentes de gracia fluyen sobre nosotros.
1: Meditación del diario de Santa Faustina Kowalska. Página 586, numeral 1646. Hoy, los dolores han aumentado. Además, he sentido las heridas en las manos, los pies y al costado. Los he soportado con paciencia. He sentido la rabia del enemigo de las almas, pero no me ha tocado. Hoy me siento peor otra vez. La fiebre alta empieza a consumirme. No puedo tomar alimentos. Deseaba beber algo para reanimarme, pero resultó que ni siquiera había agua en mi botellón. Oh Jesús, todo para impetrar misericordia para las almas. Apenas había renovado la intención con más amor, entró una de las novicias y me dio una naranja grande, mandada por la Madre Maestra. He visto en ello el dedo de Dios. Eso se ha repetido unas cuantas veces. En aquel tiempo, aunque sabía de mis necesidades, sin embargo nunca recibí nada de comer que me fortificara, a pesar de haberlo pedido, pero yo sabía que Dios exigía sufrimiento y sacrificio. No describo con detalles esas negativas, porque son muy delicadas y difíciles de creer. Pero Dios puede pedir sacrificios también de esta clase. Una vez quise decir a la Madre Superiora que tenía una gran sed y pedir que me permitiera tener en la celda algo para que apagara mi gran sed. Pero antes de pedírselo, fue la madre misma que comenzó a decir: «Hermana, que he estado enferma, termine de una vez, de un modo u de otro. Usted tendrá que someterse a un tratamiento o a no sé qué, pero así no puede continuar». Cuando un momento después me quedé sola, dije: «Cristo, ¿qué hacer? ¿Pedirme la salud o la muerte?». Sin tener una orden clara, me arrodillé y dije: «Sé que se haga de mí según tu gran voluntad. Jesús, haz conmigo lo que te agrade». En aquel momento me sentí como si estuviera sola, y me atacaron distintas tentaciones. Sin embargo, en una oración ferviente encontré serenidad y luz, y conocí que la superiora solamente me había puesto a prueba. No sé cómo pudo ser que la habitación donde me encontraba estaba muy descuidada, y a veces no la limpiaba nada durante más de 2 semanas. Muchas veces nadie encendía la estufa, y por esa razón mi tos aumentaba. A veces pedía y otras veces me faltaba el valor para pedirlo. Una vez, cuando me visitó la Madre Superiora y preguntó siquiera, quizá, que calentaran más, contesté que no, porque ya hacía calor afuera y teníamos la ventana abierta. El primer viernes del mes, cuando tomé en las manos el mensajero del corazón de Dios y leí sobre la canonización de San Andrés Bobola, de repente mi alma fue invadida por un gran deseo de que también en nuestra casa hubiera una santa, y rompí a llorar como una niña. ¿Por qué nosotros no teníamos a una santa? Y dije al Señor: «Conozco tu generosidad, pero parece como si fuera menos generoso con nosotras». Y otra vez rompí a llorar como una niña pequeña. Y el Señor Jesús me dijo: «No llores, tú la eres». Entonces la luz divina inundó mi alma y se me dio a conocer cuánto sufriría, y dije al Señor: «¿Cómo va a ser esto si me has hablado de otra congregación?». Y el Señor me contestó: «No es tu asunto saber cómo sucederá esto. Si el ser fiel a mi gracia y hacerlo siempre lo que está en tu poder y lo que te permite la obediencia». Hoy entró en mi habitación una de las hermanas y me dijo que cierta hermana se mimaba en su enfermedad, y agregó que eso la irritaba tanto que con gran gusto le diría lo que pensaba de ella, pero no era lo que es lo de ese convento. Le contesté que eso me había sorprendido mucho. «¿Cómo usted, hermana, puede pensar así? Fíjese solamente cuántas noches sin dormir tiene esta hermana y cuántas lágrimas». La hermana cambió entonces de manera de pensar. Alma mía, adora la misericordia del Señor. Corazón mío, goza en Él plenamente, ya que has sido elegida por Él para difundir la gloria de la misericordia. Nadie ha penetrado ni nadie logrará medir su bondad. Su compasión es incalculable. La experimenta cada alma que se acerca a Él. Él la protegerá y la estrechará en su seno misericordioso. Feliz el alma que se ha confiado en tu bondad y se ha anonadado plenamente en tu misericordia. Esa alma está llena de la serenidad del amor.

la defiendes en todas partes como a tu niño. Oh alma, quienquiera que seas tú en el mundo, aunque tus pecados sean negros como la noche, no tengas miedo.

la luz inconcebible, al ardor mismo del amor, porque mi alma y mi corazón han sido creados para Él, y mi corazón lo ha amado desde la primera juventud. Allá, en los destellos de la luz de tu rostro, descansará mi amor lleno de añoranza. Realmente, una virgen en destierro agoniza por ti, porque ella vive cuando está unida a ti. Mi día ya está por terminar. Ya siento tu eterno reflejo, oh Dios. Nadie sabrá lo que siente mi corazón. Mi boca callará en gran humildad. Ya voy a las bodas eternas, al cielo eterno, al espacio inconcebible. No suspiro por el descanso ni por el premio. Me atrae el cielo, el puro amor de Dios. Ya voy al encuentro contigo, amor eterno, con el corazón ansioso que te desea. Siento que tu puro amor, oh Dios, habita en mi corazón. Y siento que mi destino eterno está en el cielo. Ya voy a mi Padre, al cielo eterno, del destierro, de este valle de lágrimas. La tierra no es capaz de retener más mi corazón puro. Las alturas del cielo me han atraído así. Ya voy, oh esposo mío, para ver tu gloria, que ya ahora llena mi alma de alegría, donde el cielo se sumerge en tu adoración. Siento que mi adoración te es agradable, aunque soy yo nada. En la felicidad eterna no olvidaré a los hombres en la tierra. Impetraré la misericordia de Dios para todos y acordaré especialmente a quienes fueron queridos en mi corazón. Ni la más profunda sumersión en Dios me impedirá recordarles. En estos últimos momentos no se hablará con los hombres. En silencio te espero solo a ti, oh Señor. Sé que llegará el momento cuando todos reconozcan la obra de Dios en mi alma. Sé que esta es tu voluntad y así sucederá. Oh, verdad, oh vida sembrada de espinas, para pasar por ti victoriosamente hay que apoyarse en ti, oh Cristo, y estar siempre cerca de ti. Sin ti, oh Cristo, no sabría sufrir. De por mí no sabría afrontar las contrariedades. Sola, no tendría el valor de beber de tu cáliz. Pero tú, Señor, siempre estás conmigo y me guías por caminos misteriosos. Y yo, una niña débil, he comenzado a luchar en tu nombre. He luchado con valor, aunque a veces sin éxito. Y sé que te has sido agradable con mis esfuerzos. Y sé que recompensas eternamente solo el esfuerzo. Oh verdad, oh lucha a vida y a muerte. Al emprender la lucha como un oficial inexperto, he sentido que tenía sangre de guerrero, pero era todavía una niña. Por eso, oh Cristo, necesitaba tu ayuda y tu defensa. Mi corazón no descansará del esfuerzo ni de la lucha, hasta que tú mismo no me llames del campo de batalla. Me presentaré delante de ti, no por las recompensas ni los honores, sino para sumergirme en ti por toda la eternidad en la paz. Oh Cristo, si el alma conociera de una vez todo lo que sufriría a lo largo de toda su vida, moriría de espanto después de conocerlo. No acercaría a los labios el cáliz de la amargura. Pero como le he dado gota a gota, los vacía hasta el fondo. Oh Cristo, si tú mismo no sostuvieras el alma, ¿qué podría hacer por sí misma? Somos fuertes, pero con tu fuerza.
Somos santos, pero

0: con tu santidad, y solos que somos, menos que la nada. Jesús mío, tú me bastas por todo en el mundo. Aunque los sufrimientos son grandes, tú me sostienes. Aunque los abandonos son terribles, tú me los endulzas. Aunque la debilidad es grande, tú me la conviertes en fuerza. No sé describir todo lo que sufro, y lo que he escrito hasta ahora es apenas una gota. Hay momentos de sufrimiento que yo, de verdad, no sé describir, pero hay en mi vida también momentos cuando mi boca calla y uno tiene ni una sola palabra en su defensa y se somete totalmente a la voluntad de Dios. Y entonces el Señor mismo me defiende e interviene en mi favor, y su intervención se puede ver incluso por fuera. Sin embargo, cuando advierto sus mayores intervenciones que se manifiestan como castigo, entonces le suplico ardientemente misericordia y perdón. Pero no siempre soy escuchada. El Señor procede conmigo de modo misterioso. Hay momentos que Él mismo permite terribles sufrimientos, pero también hay momentos cuando no me permite sufrir y eliminar todo lo que pudiera entristecer mi alma. He aquí, sus caminos impenetrables e incomprensibles para nosotros. Nuestro deber es someternos siempre a su santa voluntad. Hay misterios que la muerte humana jamás logrará penetrar aquí en la tierra, pero lo resolverá en la eternidad. Domingo de Ramos, estuve en la misa, en la Santa Misa, pero no tuve fuerzas para ir a buscar las palmas. Me sentía tan débil que apenas pude resentir durante el tiempo de la Santa Misa. A lo largo de la Santa Misa, Jesús me dio a conocer el dolor de su alma y sentí claramente los himnos Hosanna resonaban dolorosamente en su sagrado corazón. También mi alma fue inundada de un mar de amargura, y cada Hosanna me atravesaba el corazón por completo. Toda mi alma fue atraída a la cercanía. Oí la voz de Jesús. Hija mía, tu compasión de mí es un alivio para mí. Tu alma adquiere una belleza particular meditando mi pasión. Recibí la Santa Comunión arriba, porque no me fue posible bajar a la capilla, ya que estaba muy débil, muy debilitada por haber sudado fuertemente, y cuando los sudores pasaron, vinieron los escalofríos y la fiebre. Me sentía extremadamente débil. Hoy nos ha traído la Santa Comunión de los padres jesuitas.
1: Hermanos, los invitamos al ofrecimiento de la coronilla de la Divina Misericordia. Por la paz en el mundo entero, por las necesidades de la humanidad, por la conversión de las almas, por los enfermos y quienes cuidan de ellos, por las intenciones del Papa, por la santificación de los sacerdotes, religiosos y religiosas, por las vocaciones sacerdotales, por la Iglesia perseguida, por los fundadores, el personal y los bienhechores de María Visión, por la protección de la niñez, de los adolescentes y de los bebés en el vientre de sus madres, por la unión, protección y santificación de las familias, por los agonizantes, por las almas del purgatorio. Hermanos, recordemos el mensaje de Jesús que nos dice:
0: ¿por qué te confundes y te agitas ante los problemas de la vida? Déjame al cuidado de todas tus cosas y en todo te irá mejor. Cuando te abandones en mí, todo se resolverá con santa tranquilidad según mis designios. No te desesperes, no me dirijas una oración agitada, como si quisieras exigirme el cumplimiento de tus deseos. Cierra los ojos del alma y dime con calma:
1: Jesús, en ti confío.
0: Evita las preocupaciones, las angustias y los pensamientos sobre lo que puede suceder después. No estropees mis planes queriéndome imponer tus ideas. Déjame ser Dios y actuar con libertad. Abandónate confiadamente en mí y deja en mis manos tu futuro. Dime frecuentemente:
1: Jesús, en ti confío.
0: Lo que más daño te hace es tu razonamiento y tus propias ideas. Querer resolver las cosas a tu manera cuando dices: Jesús, en ti confío. No seas como el paciente que le pide al médico que lo cure, pero le sugiere el modo de hacerlo. Déjate llevar en mis brazos divinos. No tengas miedo, yo te amo. Si crees que las cosas se empeoran y se complican a pesar de tu oración, sigue confiando. Cierra los ojos del alma y confía. Continúa diciéndome a toda hora:
1: Jesús, en ti confío.
0: Necesito las manos libres para poder obrar. No me ates con tus preocupaciones. Satanás quiere eso: agitarte, angustiarte, quitarte la paz. Confía en mí, así que no te preocupes. Echa en mí todas tus angustias y duerme tranquilamente. Dime siempre:
1: Jesús, en ti confío.
0: Y verás grandes milagros. Te lo prometo por mi amor.
1: En el nombre del Padre, del Hijo y del Espíritu Santo. Amén. Padre nuestro, que estás en el cielo, santificado sea tu nombre. Venga a nosotros tu reino. Hágase tu voluntad, en la tierra como en el cielo.
0: Danos hoy nuestro pan de cada día. Perdona nuestras ofensas, como también nosotros perdonamos a los que nos ofenden. No nos dejes caer en la tentación y líbranos del mal. Amén.
1: Dios te salve María, llena eres de gracia, el Señor es contigo. Bendita tú eres entre todas las mujeres y bendito es el fruto de tu vientre Jesús.
0: Santa María, Madre de Dios, ruega por nosotros pecadores, ahora y en la hora de nuestra muerte. Amén.
1: Creo en Dios Padre, Todopoderoso, Creador del cielo y de la tierra. Creo en Jesucristo, su único Hijo, nuestro Señor, que fue concebido por obra y gracia del Espíritu Santo. Nació de Santa María Virgen, padeció bajo el poder de Poncio Pilato, fue crucificado, muerto y sepultado, descendió a los infiernos, al tercer día resucitó de entre los muertos, subió a los cielos y está sentado a la derecha de Dios Padre Todopoderoso. Desde allí ha de venir a juzgar a vivos y muertos. Creo en el Espíritu Santo, la Santa Iglesia Católica, la comunión de los santos, el perdón de los pecados, la resurrección de la carne y la vida eterna. Amén. Padre eterno, te ofrezco el cuerpo, la sangre, el alma y la divinidad de tu amadísimo Hijo, nuestro Señor Jesucristo, como propiciación de nuestros pecados y los del mundo entero. Por su dolorosa pasión,
0: ten misericordia de nosotros y del mundo entero.
1: Por su dolorosa pasión,
0: ten misericordia de nosotros y del mundo entero.
1: Por su dolorosa pasión,
0: ten misericordia de nosotros y del mundo entero.
1: Por su dolorosa pasión,
0: ten misericordia de nosotros y del mundo entero.
1: Por su dolorosa pasión,
0: ten misericordia de nosotros y del mundo entero.
1: Por su dolorosa pasión,
0: ten misericordia de nosotros y del mundo entero.
1: Por su dolorosa pasión,
0: ten misericordia de nosotros y del mundo entero.
1: Por su dolorosa pasión,
0: ten misericordia de nosotros y del mundo entero.
1: Por su dolorosa pasión,
0: Ten misericordia de nosotros y del mundo entero.
1: Por su dolorosa pasión,
0: ten misericordia de nosotros y del mundo entero. Padre eterno, te ofrezco el cuerpo, la sangre, el alma y la divinidad de tu amadísimo Hijo, nuestro Señor Jesucristo, como propiciación de nuestros pecados y los del mundo entero. Por su dolorosa pasión,
1: ten misericordia de nosotros y del mundo entero.
0: Por su dolorosa pasión,
1: ten misericordia de nosotros y del mundo entero.
0: Por su dolorosa pasión,
1: ten misericordia de nosotros y del mundo entero.
0: Por su dolorosa pasión,
1: ten misericordia de nosotros y del mundo entero.
0: Por su dolorosa pasión,
1: ten misericordia de nosotros y del mundo entero.
0: Por su dolorosa pasión,
1: ten misericordia de nosotros y del mundo entero.
0: Por su dolorosa pasión,
1: ten misericordia de nosotros y del mundo entero.
0: Por su dolorosa pasión,
1: ten misericordia de nosotros y del mundo entero.
0: Por su dolorosa pasión,
1: ten misericordia de nosotros y del mundo entero.
0: Por su dolorosa pasión,
1: ten misericordia de nosotros y del mundo entero. Padre eterno, te ofrezco el cuerpo, la sangre, el alma y la divinidad de tu amadísimo Hijo, nuestro Señor Jesucristo, como propiciación de nuestros pecados y los del mundo entero. Por su dolorosa pasión,
0: ten misericordia de nosotros y del mundo entero.
1: Por su dolorosa pasión,
0: ten misericordia de nosotros y del mundo entero.
1: Por su dolorosa pasión,
0: ten misericordia de nosotros y del mundo entero.
1: Por su dolorosa pasión,
0: ten misericordia de nosotros y del mundo entero.
1: Por su dolorosa pasión,
0: ten misericordia de nosotros y del mundo entero.
1: Por su dolorosa pasión,
0: ten misericordia de nosotros y del mundo entero.
1: Por su dolorosa pasión,
0: ten misericordia de nosotros y del mundo entero.
1: Por su dolorosa pasión,
0: ten misericordia de nosotros y del mundo entero.
1: Por su dolorosa pasión,
0: ten misericordia de nosotros y del mundo entero.
1: Por su dolorosa pasión,
0: ten misericordia de nosotros y del mundo entero. Padre eterno, te ofrezco el cuerpo, la sangre, el alma y la divinidad de tu amadísimo Hijo, nuestro Señor Jesucristo, como propiciación de nuestros pecados y los del mundo entero. Por su dolorosa pasión,
1: ten misericordia de nosotros y del mundo entero.
0: Por su dolorosa pasión,
1: ten misericordia de nosotros y del mundo entero.
0: Por su dolorosa pasión,
1: ten misericordia de nosotros y del mundo entero.
0: Por su dolorosa pasión,
1: ten misericordia de nosotros y del mundo entero.
0: Por su dolorosa pasión,
1: ten misericordia de nosotros y del mundo entero.
0: Por su dolorosa pasión,
1: ten misericordia de nosotros y del mundo entero.
0: Por su dolorosa pasión,
1: ten misericordia de nosotros y del mundo entero.
0: Por su dolorosa pasión,
1: ten misericordia de nosotros y del mundo entero.
0: Por su dolorosa pasión,
1: ten misericordia de nosotros y del mundo entero.
0: Por su dolorosa pasión,
1: ten misericordia de nosotros y del mundo entero. Padre eterno, te ofrezco el cuerpo, la sangre, el alma y la divinidad de tu amadísimo Hijo, nuestro Señor Jesucristo, como propiciación de nuestros pecados y los del mundo entero. Por su dolorosa pasión,
0: ten misericordia de nosotros y del mundo entero.
1: Por su dolorosa pasión,
0: ten misericordia de nosotros y del mundo entero.
1: Por su dolorosa pasión,
0: ten misericordia de nosotros y del mundo entero.
1: Por su dolorosa pasión,
0: ten misericordia.

0: y del mundo entero.
1: Por su dolorosa pasión,
0: ten misericordia de nosotros y del mundo entero.
1: Por su dolorosa pasión,
0: ten misericordia de nosotros y del mundo entero.
1: Por su dolorosa pasión,
0: ten misericordia de nosotros y del mundo entero.
1: Por su dolorosa pasión,
0: ten misericordia de nosotros y del mundo entero.
1: Por su dolorosa pasión,
0: ten misericordia de nosotros y del mundo entero.
1: Por su dolorosa pasión,
0: ten misericordia de nosotros y del mundo entero.
1: Santo Dios, Santo fuerte, Santo inmortal,
0: ten piedad de nosotros y del mundo entero.
1: Santo Dios, Santo fuerte, Santo inmortal,
0: ten piedad de nosotros y del mundo entero.
1: Santo Dios, Santo fuerte, Santo inmortal,
0: ten piedad de nosotros y del mundo entero.
1: Oh Dios eterno, en quien la misericordia es infinita y el tesoro de compasión inagotable, vuelve a nosotros tu mirada bondadosa y aumenta tu misericordia en nosotros, para que en momentos difíciles no nos desesperemos ni nos desalentemos, sino que con gran confianza nos sometamos a tu santa voluntad, que es el amor y la misericordia misma. Amén. Oh sangre y agua que brotaste del sagrado corazón de Jesús como una fuente de misericordia para todos nosotros,
0: en ti confío.
1: Expiraste, Jesús, pero la fuente de vida brotó para las almas y el mar de misericordia se abrió para el mundo entero. Oh fuente de vida, insondable misericordia divina, abarca el mundo entero y derrámate sobre nosotros. Amén.
0: Oh querido Señor, amado Jesús, ayúdanos a no ser indiferentes al dolor de los demás. Enséñanos a ayudar cuando podamos, a compartir lo que tenemos, a tener una mano, a decirle una palabra de esperanza. Y cuando ya no pueda hacer nada, Señor, permite que al menos podamos orar por ellos. Te entrego a todas las personas del mundo, Señor. Tú conoces sus necesidades, sus tristezas, sus luchas y también sus sueños. Que tu amor llegue a cada rincón de la tierra. Que haya más paz donde existe odio, más amor donde existe dolor, más esperanza donde existe la desesperación y más unión donde existe división. Quédate con nosotros, Señor Jesús. Protege a nuestras familias y protege también a aquellas que no tienen dónde ni quién rece por ellas. Gracias porque podemos acudir a ti y poner en tus manos aquello que no podemos solucionar. Jesús, en ti confío, y que se haga tu voluntad, y que nunca nos falte tu amor. Te pedimos también por todas las personas benditas que hablan este bendito canal. Escúchala, Señor. Te pedimos por María Guadalupe Martínez de Acatic, Jalisco. Te pide por Francisco Javier Márquez y por la salud del María del Refugio Fernández Fernández. Candy de Guadalajara. Te pide por María Elena Sánchez, por Liliana García y Luis Armando Ochoa, por el padre Carlos Alberto Yáñez, por Héctor Huitrón, Arturo Cornejo, por la salud del padre José Antonio Román, por Juan Manuel Barrera y José Barrera, por Saúl Barrera y el bendito canal de María Visión. Macario de Guanajuato te pide por Edgar Antonio Plaza Delgado y por la familia Plaza Delgado, por la familia Chávez Sandoval, por la salud de José Encarnación Chávez, por Juventino Chávez. María Berta González de Paseo del Alto Guanajuato te pide por la familia Ruiz Guzmán, por la salud de Josefina Guzmán, Ana Berta Guzmán y Miguel Guzmán. Jorge Padilla Álvarez de La Granja.

0: Zapopan. Te pide por la paz de México y el mundo, por el Papa León XIV, por las madres buscadoras, por los sacerdotes, seminaristas y misioneros, por personas privadas de su libertad. Anita Vázquez Ortiz, de México, te pide por la familia Vázquez Ortiz, Martel Fernández, por Pérez Martel Salazar Martel.
1: Beatriz Figueroa, de Zapopan, Jalisco, te pide por la salud y las necesidades de las familias Rosa López, Orbe Figueroa, Rachedo Oviedo, Figueroa Barrera, López Gómez, Reina Robledo, Torres Borbón, López Cárdenas, Ceja González, Arias Galván, Mitani Morales, Farías López, Ceja González, Rocha Santiago, Arias Galván, Arias Pérez, Ledesma Méndez, García Castellanos, por el cumpleaños de Jaime y Alicia Orbe, por la conversión de Carmen Bañuelos y Manuel Figueroa. Te pide por la recuperación del señor Juan Manuel Rosas López, por los enfermos Estela Arias, Angelina Gómez, hermanos Rivas González, José Luis González López, Guillermo Farías, Irma Morales, Estés Talamante, Estela Arias, Antonio Arellano.
0: Blanca Aurora Villagómez Ortiz, de Morelia, te pide por Mauricio Garibay Villagómez y su familia, por Edson Andrei Garibay, por las familias Garibay Villagómez, Garibay Ortega, Barragán Garibay, por Aurora Ortiz y Lucila, por las necesidades de Asincio de Jesús Villagómez Ortiz y su familia, por todos los sacerdotes y los que sufren los desastres naturales. Patricia Pérez Olvera, de Chalco, te pide por las necesidades de Agustín, Edgar y María de los Ángeles Pérez Olvera, por la paz del mundo, por la conversión de los pecadores, por los sacerdotes, por los agonizantes, por los que a los que se quitan la vida, almas más olvidadas del purgatorio, por el eterno descanso de Roberto Pérez, por Filiberta Olvera, Isaac Pérez y Jorge Alamilla. Antonio Hernández Linares, de Toluca, te pide por la salud de Valerio Albarrán Hernández, Luis Albarrán Hernández, Ernestina Valle Morales, Javier Salas Bolaños, Irma Josefina Valle, por la salud de Jesús Hernández Muñoz, por el eterno descanso de Antonio Hernández Ledesma, Antonio Artemio Albarrán Ávila, por Guadalupe Linares Bolaños y Francisca Ávila Valle. Lucía Lozano Arias, de Zapopan, te pide por la familia Flores Cruz, Flores Medina, Rosa María Flores Lozano, Mauricio Flores, Marisela Flores Lozano, José Vicente Flores Medina, por la salud de Mario Santiago Castro, María Isabel Catalina Franco, de la Ciudad de México, te pide por la salud y necesidades de las familias Franco Chávez, Franco Salazar, Franco Ramos, Franco Martínez, Alvarado Franco, Barrón Franco, Sánchez Franco, por la salud de Lucila Baño Santillán y Lalo, por los difuntos de la familia Franco Chávez y amistades. Te piden también por la familia Rey Muñoz, María del Socorro Villaseñor y familia, por Gaudelia Mercado Peña y familia, por María del Rocío Sandoval Sánchez y también su familia, y Noemí Maldonado Chávez y familia, y por todo el personal de María Visión. Matilde García Chávez, de Celaya, te pide por las necesidades de Luz María Salazar García, por Alexa Daniela, por Juan Felipe Salazar García y Guadalupe Pérez Velázquez, María Matilde Castillo Vázquez, de Tepatitlán. Te pide por la familia Velázquez Castillo, por Castillo Vázquez, por Llamas Castillo, Imelda Castillo Vázquez, Diana Rodríguez, Brian Guadalupe. También te pide por todos los enfermos y por el eterno descanso de Victoria Vázquez y Juan Castillo Gutiérrez. Leticia Guzmán, de México, te pide por las necesidades de Cristian Pérez Miriam. Hortensia Reyes Santiago, de la Ciudad de México, te pide por las necesidades de Javier Daniel Reyes Santiago y Juanita Caballo. Irving Sánchez Amaya, te pide también por el personal de María Visión. Señora Juanita Arrieta, de Puebla, te pide por las necesidades de Sandra Leticia Signore Arrieta, por Juan Antonio Signore y familia Signore Leiva. Dora María Ayala Ortega, de León, Guanajuato, te pide por la familia de la Ayala Ortega, personal de María Visión, por Raquel Ayala y Patricia, y por todas las benditas ánimas del purgatorio. Jovita Huerta, de Michoacán, te pide por las necesidades de Gabino Miranda Huerta. Rebeca Samurio, de Guadalajara, te pide por la salud de Raúl Gutiérrez Pérez, por eterno descanso de Gabriel Martínez, Laura Pérez y Gustavo Martínez. Irene Cruz Ramos, de Aguascalientes, te pide por las necesidades de Marco Antonio, por Horta Cruz y Fernando Horta Cruz. María del Carmen, de México, te pide por la familia Curi de la Peña y Omar García Curi, por la niña Abril García Reyes y Angélica Janet. Constancia Rangel Pérez, de Morelia, te pide por todos los enfermos y por el eterno descanso de Cleotilde Flores. María de la Luz Kim, de México, te pide por las necesidades de Oscar, María Claudia, Benadia Salazar, por Gerardo Granados y Rogelio. María de Los Ángeles Rivera, de Puebla, te pide por las necesidades de la familia Rivera Vázquez, Alfredo Rivera, Alfredo Tornero, y por la salud de Fernando Rodríguez. José Alberto, de Querétaro, te pide por todos los matrimonios Alejandrina y familia, por la familia Franco Rosas. Víctor Manuel Cortés, de México, te pide por todos los enfermos. José Francisco Cruz, te pide por las necesidades de Francisco Cruz García, por eterno descanso de María Guadalupe García García. Marta Rodríguez Ayala, de Zamora, te pide por la familia González Rodríguez, Tomás García González, Elvira García González, por la salud de Rosa Ortiz. María del Socorro, de Zapopan, te pide por la salud de Juan Carlos Rubalcaba Guzmán y por Antonio Rubalcaba.
1: Gracias, Jesús, por estar vivo, por habernos escuchado, por estar siempre a nuestro lado. Gracias por tu misericordia infinita. Gracias por tu inmenso amor. En cada momento de mi vida recordaré decirte siempre: Jesús, en ti confío.
0: Jesús, en ti confío.
1: Jesús, en ti confío.
0: Jesús, en ti confío.
1: Jesús, en ti confío.
0: Jesús, en ti confío.
1: En el nombre del Padre, del Hijo y del Espíritu Santo. Amén. Amén.

Proclama mi alma la grandeza del Señor. Se alegra mi espíritu en Dios mi Salvador, porque ha mirado la humillación de su esclava. Desde ahora, me felicitarán todas las generaciones, porque el Poderoso ha hecho obras grandes por mí. Su nombre es santo, y su misericordia llega a sus fieles de generación en generación. Él hace proezas con su brazo, dispersa a los soberbios de corazón, derriba del trono a los poderosos y enaltece a los humildes. A los hambrientos los colma de bienes y a los ricos los despide vacíos. Auxilia a Israel, su siervo, acordándose de su misericordia, como lo había prometido a nuestros padres, en favor de Abraham y su descendencia por siempre. Amén.

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renovar el rezo del rosario en sus familias, por mis intenciones, para que yo pueda multiplicar sus oraciones e interceder por ustedes ante el Altísimo, a fin de que Él conceda sus peticiones y les dé la paz. Estoy con ustedes y rezo por ustedes y con ustedes como nunca antes. Queridos hijos, gracias por haber respondido a mi llamada.

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Les saludamos a todos desde este barrio de San Antonio en este cuarto día de nuestro novenario en honor al Señor de la Ascensión. Con gran gozo espiritual, encomendándonos al corazón de Jesús, dedicamos en este día muy especial a los niños.

Cada niño, decía el Papa San Juan Pablo II, cuando lo contemplo, mi mente vuela y se posa hasta el portal de Belén. En cada niño descubrimos la hermosa imagen de Cristo Jesús. Es por eso que en esta mañana queremos pedirles a todos ustedes, queridos hermanos, que tengamos un gesto de cariño y ante todo de ternura ante nuestros niños. Nosotros desde este lugar, comenzando desde el barrio de San Antonio y partiendo hacia el templo del Señor de la Ascensión, llevaremos esta hermosa intención, que la pureza de los niños alcance las gracias para todos y cada uno de nosotros que vivimos profundamente nuestra fe. Que Dios les bendiga y les acompañe, y nosotros desde aquí les mandamos bendiciones.

Hola amigos queridos de María Visión Radio, los saluda Marino Restrepo desde este bello y bendecido lugar de Medjugorje. Aquí estamos frente a las apariciones del Monte Porvoo, donde la Virgen aparece la primera vez.

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Y bueno, estoy aquí para decir que la Virgen es maravillosa, que a mí me ayudó y me ha cambiado la vida, porque yo estaba muy mal, estaba en un ambiente en el que usaba cosas malas y mundanas para llenar un vacío que no sabía que existía, en verdad, y que yo sentía que eso se iba a llenar, ese vacío, con cosas malas. Y vine obligada a Medjugorje hace 2 años y me obligaban a rezar el rosario todos los días, 1000 veces, de rezar a la Virgen, y yo estaba súper enfadada y no quería rezar. Pero poco a poco me he dado cuenta de que al final lo único que te llena esos vacíos que tienes es el amor de Dios y de la Virgen, porque son pues nuestros padres al final. Podemos tener nuestro padre biológico y nuestra madre biológica, pero al final nuestros padres de verdad son la Virgencita y Jesús. Y la verdad es que estoy encantada, el rosario es maravilloso. Yo, para superar mi crisis que tuve y lo mal que estaba, empecé a rezar también un rosario todos los días y eso me salvó la vida. Yo siempre lo diré, que la Virgen me ha salvado la vida y los rosarios. Y una cosa que a destacar es que en Medjugorje pues se rezan los rosarios en muchos idiomas y eso es increíble porque hace llegar al corazón de cada persona, porque al final si hablan en tu idioma te vas conectando, te lo traducen y te conectas cada vez más al amor de la Virgencita, porque ella da igual el idioma que hables, de dónde seas, le da igual todo, ella solo te ama y quiere tu amor.

En esta bienaventuranza de los que lloran, ¿qué nos dice? Jesús nos llama o llama felices a aquellos que sufren y no endurecen su corazón. No se nos invita como a renegar o a querer renunciar a eso que estamos sintiendo, sino que nos llama a ser felices desde la situación que estamos viviendo. ¿Qué nos enseña espiritualmente esta bienaventuranza? Que el dolor se convierte en un camino de encuentro con Dios. También en el dolor nos encontramos con Dios. Cristo, que conoció el dolor, el sufrimiento en la cruz, también nos entiende y a la vez se compadece y nos encontramos con Él. Y desde luego, estas lágrimas sinceras van purificando el alma. Por ello, no tenemos que limitarnos cuando tenemos esta necesidad de llorar y sobre todo que Dios no abandona al que sufre. Dios nos acompaña.

acompaña, Dios está presente en nuestra vida. ¿Cómo podemos vivir cristianamente esta bienaventuranza de aquel que llora, acompañando también a los que padecen? Cuando yo me doy cuenta que hay una situación de sufrimiento, de dolor en otro, que provoca lágrimas, ahí es donde estoy yo para acompañar a aquellos que padecen, expresando también el dolor sanamente. No lo expreso como una resistencia, sino algo que sale de mi propio ser. Y desde luego, no reprimiendo mis emociones. Siempre ser libre ante eso, expresar lo que estoy experimentando en ese momento. Por ello, un ejemplo cotidiano es esa madre que llora la pérdida de su hijo, pero ella encuentra fortaleza en la oración y en el amor de su propia comunidad. Y así se siente consolada. ¿A qué nos invita esta bienaventuranza? A humanizarnos, a ser sensibles, a no perder esta capacidad en el ser humano, a desarrollar en cada uno de nosotros la compasión, esa actitud de ayuda y comprensión al otro, a descubrir sentido a nuestro propio sufrimiento. ¿Cómo terapéuticamente, cómo podemos vivirlo? Reconociendo mis emociones, no negándolas, permitiendo el duelo, evitar esas frases que minimicen mi propio dolor. Hay que acompañar en la depresión, en las pérdidas, en el trauma emocional y en los vacíos afectivos.

Querida familia María Visión, ¿qué tal este maravilloso día en el que Dios nos permite comunicarnos y vernos aquí cara a cara con el corazón eucarístico de Jesús? Para tu servidor, Juan Carlos Díaz, es todo un placer poderte acompañar a una transmisión más en este tu programa Cadena de Amor, donde abrimos nuestro corazón a Jesús y Jesús nos abre el reino de los cielos con sus maravillas. Vayamos directo a nuestra capilla para empezar con Él, que es el principio y fin de nuestra creación. Y nos ponemos en la presencia de Dios en el nombre del Padre, del Hijo y del Espíritu Santo. Amén. Y así, Señor, en esta cercanía, quiero pedirte un favor hoy, Señor. Manda tu Espíritu Santo sobre nosotros y abre una ventana de intimidad para saber, Señor, qué es lo que me desvincula de ti, qué me hace perder mi relación contigo y que yo vaya y busque otras circunstancias creyendo que éstas me van a llenar, me van a saciar, me van a regular, me van a ayudar a recuperar aquello que perdí. Hoy, Señor, a través de tu Espíritu, Señor, en lo más profundo de nuestro ser, ilumínanos, Señor, quémanos, remoja, Señor, lo que está endurecido en nuestra mente y en nuestro corazón. Atráenos de nuevo con el rugido de tu soplor en este viento, Señor. Ven, Espíritu Santo, y renuévanos al vínculo de amor e intimidad con nuestro Señor. Desde ahorita.

0: Padre, Hijo y Espíritu Santo. Les consagro esta hora de oración, esta hora de intimidad, en cada una de las llamadas que han de entrar y en las que no, para que a su voluntad despachen cada una de las necesidades que se vengan a manifestar aquí. Gracias, Señor, por tu infinita misericordia. Y en este clima y ambiente de oración, vayamos a que la frase del día siga iluminando nuestras mentes y corazones.
1: ¿No te lo he ordenado yo? Sé fuerte y valiente. No temas ni te acobardes, porque el Señor, tu Dios, estará contigo donde quiera que vayas. Josué, capítulo 1, versículo 9.
0: ¿No te lo he mandado yo? O sea, ¿no te están pidiendo un favor? Es Dios que te dice hoy, te estoy mandando a que seas fuerte, valiente, a que saques la casta. Y eso solamente procede del vínculo y relación con la gracia que Dios nos ha conferido en la presencia del Espíritu Santo. Y es a Él a quien tenemos que clamar y buscar. Y en esta manera de buscarnos, te voy a decir cómo puedes buscarnos y ponerte en contacto con nosotros y hacer tuyo este programa. Puedes seguirnos a través de Facebook en la transmisión en vivo de @cadenademormd. Desde ahí puedes escribir tus peticiones, contestarles a los que están escribiendo y hacer llegar esta cadena a más corazones para que seamos uno solo pidiendo por todos. También puedes comunicarte o dejarnos un mensaje a través de WhatsApp al +521 33 22 02 97 70. O si lo prefieres, puedes llamarnos de manera directa al +52 33 37 70 18 00. Quiero recordarte, querido hermano, hermana, que si has de comunicarte, es indispensable que el volumen de tu televisor esté lo más bajo posible, de tal manera que no se vicie la comunicación. Y bueno, te reitero que este es tu programa donde tú haces este momento de intimidad con nuestro Señor. Y bueno, ya tenemos la primera llamada y vamos a tomarla. ¿Qué tal? ¿Con quién tengo el gusto y de dónde nos llamas?
2: Ay, padre, soy de acá de Ébano, San Luis Potosí.
0: De Ébano, San Luis Potosí. Sí. ¿Con quién tengo el gusto?
2: Carmen Ovalle Villanueva.
0: Carmen, déjame aclararte primero que no soy sacerdote, soy un laico como tú y aquí estoy para acompañarte. Pero más que mi compañía, aquí está la de Jesús. ¿Cuál va a ser tu oración con él?
2: Ah, mire, primero le voy a dar gracias a Dios porque nos ha mandado mucha lluvia para que haya muchas cosechas. Le doy gracias a Dios por eso. Y también mi petición es pedir por un niñito que está extraviado, que se fue a una laguna y se cayó, pues para que Diosito le dé fortaleza a su mamá y para que primeramente Dios lo encuentre con vida, padre.
0: ¿Algo más?
2: Nada más, padre.
0: Muy bien, pues ante estas circunstancias y esta realidad tan grave que vivimos hoy en día de los desaparecidos, no queda otra cosa más que volver a como estaban los discípulos cuando Jesús se desapareció en la cruz. Y digo se desapareció porque todos sabemos que era la misión que tenía que cumplir. Mas sin embargo, los discípulos volvieron a estar reunidos, a estar juntos. Es una gran tristeza que hoy en las redes sociales se permitan también juegos entre los adolescentes para jugarles bromas a los papás de desaparición con 1, 2, 3 días y que supuestamente acumulen puntos por y si llaman a una patrulla y si hacen publicaciones. Son juegos que hoy en día han salido y que faltan mucha supervisión de nosotros como padres. Hoy, querida Carmen, ante esta realidad que viven, te puedo lo único decir es que te acojas al corazón de María, que tu familia se consagre a Él para que sea ella la que pronto consuele de alguna manera encontrándolo vivo o, de acuerdo al plan y la voluntad de Dios, que lo puedan recuperar. Gracias por haberte comunicado con nosotros. Y ahora vamos a tomar una llamada de María desde Ciudad Guzmán. ¿Cómo estás, María?

0: todo lo que me ha dado por no dejarme un día más de mi edad. Y le pido con mucha confianza, Señor, ten compasión de mí, de mis hijos, de mis nietos, que no quieren ir a misa, que no quieren rezar, que no, que les molesta si les digo. Y le pido también porque tenga misericordia de ellos y de todos los pecadores. De todos los pecadores, especialmente todos mis familiares, conocidos y bienhechores, por los sacerdotes, por la conversión de los pecadores,
1: Hermano, hermana, San Pablo en la carta a los Romanos, en el capítulo 8, versículo 39, nos dice que nada puede separarnos del amor de Cristo. Y nos dice literalmente en la Escritura, nada podrá separarnos del amor de Dios manifestado en Cristo Jesús. Ni el sufrimiento, ni las pérdidas, ni los errores del pasado tienen poder para apartarnos el amor de Dios. Cuando te sientas indigno, indigna, o abandonado o abandonada, recuerda que el Señor te ama con un amor eterno. Su misericordia es más fuerte que tus debilidades y su fidelidad permanece para siempre. Aférrate a esta verdad. Eres amado y amada por Dios.
2: Nada nos puede quitar el amor de Dios. Nada, ni el pecado, ni mis grandes obstinaciones. Gracias, Padre, por ese consejo tan sabio el día de hoy. Vamos a tomar otra llamada que ya tenemos por aquí en línea. ¿Qué tal? Muy buenas tardes.
3: Buenas tardes.
2: ¿Con quién tengo el gusto y de dónde nos llamas?
3: Me llamo María.
2: María, ¿de dónde me llamas?
3: De San Francisco del Rincón, Guanajuato.
2: Desde Guanajuato, María. ¿Cuál va a ser tu oración de alabanza para Jesús?
3: Ay, primeramente, dale gracias a mi Padre Dios, que estoy aquí en este público. Estoy enferma, Jesús. Ya tengo un año que nomás hubiera una depresión muy fuerte desde que murió un hermano y mi esposo. Señor Jesús, tú ya sabes lo que es padecer penas en la vida, dolores en el cuerpo, tristezas en el alma. Ten piedad y misericordia de mí, ten misericordia de nosotros y del mundo entero. Padre mío, no me dejes sola. Te pido por este hijo que se llama Martín Daniel. Tú sabes cómo está en contra mía. Ten misericordia de él. Te pido por ese sacerdote Antonio de Jesús Chagoya Brizuela también. Te pido por él. Te pido por Mayra Josefina Chagoya Brizuela. También están en contra mía. Te pido por ellos. Padre Santísimo, con tu sangre preciosa sea cubierta. Ni herida, ni muerta, ni presa, ni cautiva. Nuestros enemigos vencidos. El poder de Dios nos valga. La fuerza de la fe, la pureza de María Santísima y la santidad del Señor San José. San Ignacio de Loyola, dile al demonio que no entre. San Benito Abad, libre de todo el maldito, que el mismo demonio se trae su veneno que ha sembrado. Te pido por toda la familia Brizuela, te pido por toda la familia Chagoya Brizuela. Te pido por todos los enemigos del alma y del cuerpo que tengo dentro de la familia, por ese testamento, por todo te pido, Señor Jesús. Te pido, Señor Jesús, salud y vida de mi alma. Ten misericordia de mí. Te pido por todo María Visión, por el Padre, por todo te pido, Señor Jesús. Te pido por Romita, Guanajuato. Te pido por Madre mía de Guadalupe, Reina de Romita, ayúdame por esa casa de Herrera número 3. Tú sabes que me la cuides, me ayudes. Te pido por mi alma principalmente, que me perdones todo. Te pido salud y protección por este cuerpo que está enfermo. No puedo ni bañar, no puedo comer. Tú me conoces porque más es Jesús mío. Mi sagrado y dulce amigo, cuatro cosas hoy te pido con mucha necesidad. Paciencia para sufrir, fuerzas para soportar las penas que han de venir y me han de mortificar. Temperamento sereno para poder resolver las cosas con santa calma. Así tener en el alma perfecta tranquilidad. Esto vengo a suplicarte, oh mi Jesús adorado, en este día consagrado para servirte y amar.

0: Te pido por esta persona que acaba de fallecer, te pido por Yolanda Guerrero, que la tengas contigo. Te pido por el eterno descanso de mi hermano Ignacio Brizuela y Daniel Chagoya Longoria. Te pido por ellos, te pido, Señor Jesús, por todos los ánimas del purgatorio. No me dejes sola, Jesús, ayúdame, te pido por todos los enemigos y enemigas que están dentro de mi familia. Padre Santísimo, dame tu bendición. Dulce Madre, no te alejes, tu vista de nosotros no apartes. Ven con nosotros a todas partes y solas, nunca nos dejes, ya que nos rodees tanto como verdadera madre, haz que nos bendiga el Padre, el Hijo y el Espíritu Santo. Amén, amén, amén.
1: Amén, querida María, hasta Guanajuato. Te comparto de 2 de Corintios 3, en el versículo 17. El Señor es Espíritu, y donde está el Espíritu del Señor, hay libertad. Y esa depresión es una cárcel para cualquiera. La depresión es un estado emocional muy fuerte que muchas veces es por una rabia contenida. Entonces, humanamente y espiritualmente se pueden hacer un par de cosas. La primera es, humanamente, vamos a escribir una carta. Si es una persona o una situación, le voy a hablar como si fuera una persona. Y le voy a decir, estoy molesto, estoy molesta, me inquieta, me enoja, me saca de quicio, con todas las emociones y los sentimientos que eso me genera, esa circunstancia, esa situación, esa impotencia, esa frustración, que quede ahí bien escrito. Y una vez que he terminado, la rompo para que no vaya a dañar a nadie y empiezo a ofrecerle a Dios esa alabanza. Señor, te consagro a ti esto, para que en este momento tú me sanes, me liberes, me ayudes, Señor, a perdonar como tú me perdonas en la cruz. Y de esta manera puedas hacer un trabajo emocional de la mano de Dios, pidiendo la facultad del Espíritu para saber perdonar. Dios te acompañe, María. Un abrazo. Gracias por comunicarte. Y voy a tomar una llamada que tengo aquí en el teléfono. Ah, no me deja. Muy bien, creo que tenemos por aquí un poquito listo, ya quedó. Muy bien, bueno, mientras que podemos entrar en otra comunicación, quiero recordarte, querido hermano, que este es tu programa y que si lo deseas puedes ponerte en contacto con nosotros a través de nuestra línea telefónica, a través de WhatsApp, y que este es tu espacio de corazón a corazón con Jesús, donde todos nos unimos a través de esta cadena de amor para hacerla llegar a más corazones. Voy a tomar ahora sí la llamada que está entrando. ¿Qué tal? ¿Con quién tengo el gusto y de dónde nos llamas?
2: Estoy llamando a María Visión.
1: Es correcto, al programa Cadena de Amor y estás en vivo. ¿Con quién tengo el gusto?
2: Con Priscila Barrios Posada.
1: ¿Otra vez me repites tu nombre?
2: Priscila Barrios Posadas.
1: Priscila. Aquí está tu Señor. ¿Qué le quieres decir el día de hoy?
2: De pedirte que proteja a toda mi familia. ¡Ándale! Y que cuiden mis hijos. Y a mí también, para que se me quite. ¡Agárrala! Y y también porque, como perdí a mi esposo, y yo le pido a Dios que, pues que me dé fuerzas para poder soportarlo todo, porque él murió muy joven y a mí me dejó sola. Por eso le pido mucho a Diosito que me mande, pues que me proteja, pues, y que a mis hijos me los cuide, que me los cuide, porque antes no se hablaba, mis hijos por culpa de sus esposas, porque tuvieron un problema, y yo le pido mucho, que ahorita ya se saludan, gracias a Dios.

0: tanto pedimento que yo le hice a Dios, y sí me lo concedió. Y sí, y yo le pido mucho a Dios, hijo. Yo siempre, yo soy muy católica, y por eso le pido a Dios que me ayude, me dé fuerza, porque me quedé con una carga muy grande con mis dos hijos. Sí, amén. Amén, amén.
1: Querida Priscila, te mando un abrazo principalmente por este duelo que traes abierto, esta pérdida, la responsabilidad de la que tú hablas. Y en Primera de Pedro, versículo 4, número 7, dice: el fin de todas las cosas está en que nosotros amemos de verdad. Y ese amar de verdad es amarnos de verdad. Y cuando llega una pérdida a nuestras vidas, se nos olvida ese amor. Porque posiblemente la figura que nos daba ese amor ya no está. La figura que proveía esa seguridad con alguna circunstancia, cuando es un familiar muy cercano, una pareja, un hijo, que proveía a otros. Nosotros vivimos esa inseguridad y nos ocupamos de una manera un poco insana a veces dentro de nuestra humanidad, y es ahí donde Dios quiere recordarnos esto que te acabo de decir. El fin de todas las cosas es el amor, y el amor no muere. El que está en Cristo no muere, y todos hemos padecido en algún momento esta crisis de fe por algún duelo. Así que yo te invito a que pongas la mirada en Cristo que resucitó, y que ahí encuentres el amor que te va a ayudar a cumplir con esta responsabilidad que tú misma acabas de mencionar. Dios te bendiga mucho, querida Priscila. Gracias por haberte comunicado. Y aprovechando que tenemos otra llamada, vamos a tomar esta que tenemos aquí. ¿Qué tal? Muy buenas tardes. ¿Con quién tengo el gusto y de dónde nos llamas?
2: Sí, buenas tardes.
1: ¿Silvia?
2: Sí.
1: Muy bien. ¿Cuál va a ser tu oración el día de hoy?
2: Sí, muchas gracias. Gusto en verte.
1: Gracias igualmente.
2: Gracias. Muchas gracias, mi Señor, por estar aquí frente a mí. Gracias, Señor Jesús, por acompañarme siempre. Gracias por dejarme en la mañana ir. Y fui un mandado, y cómo no llegar a verte. Estaba una cuadra de contigo. Fui a verte ahí expuesto. Estaba solito, mi Señor. Pero luego llegaron dos personas. Y ya me vine. Muchas gracias, Señor, por la vida, por mis hijos, por mis nietos, por los que diario te doy gracias por lo mismo, mi Señor Jesús. Gracias, gracias por todo. Y quiero, por favor, pedirte que los cuides y los protejas a toda mi familia, como lo has hecho hasta hoy. Muchísimas gracias, Señor. Gracias, Señor Jesús, por darme la oportunidad de ayudar a quien me pide ayuda, y que puedo hacerlo, Señor Jesús. Tú sabes a lo que me refiero. Eso solamente queda entre tú y yo, mi Señor. Muchas gracias. También quiero pedirte, mi Señor, por todos estos asuntos que estamos llevando, mis hijos y yo, legales. Que nos orientes, que nos digas con quién es la persona. Tú eres el mejor abogado, el mejor notario. Tú eres lo mejor. Dinos, indícanos con quién, Señor, para no volvernos a equivocar. Por favor, Señor Jesús, quítame esta, por favor, te pido, mi Señor Jesús. Ya no he tenido estas ansiedades y esas cosas que me dan, que no los he tenido. Pero sí siento un hueco en mi corazón. No sé cómo llenarlo, Señor. Yo sé que contigo, pero no sé cómo. No sé cómo, algo me falta, no sé. No sé, Señor, mi oración en la mañana, ahí estoy contigo. Y hago o trato de hacer lo que dice tu palabra, Señor. Pero de todos modos hay ese como incertidumbre de que algo malo va a pasar. Por favor, Señor, indícame el camino y dame tu paz y no me sueltes nunca de tu mano. Y gracias, gracias por prestarme a tu mamá, esa señora hermosa, preciosa, que siempre está conmigo y nos cubre con su manto y nos guarda en sus ojos. Amén, amén, amén.
1: Amén, querida Silvia. Te iba a leer una cita bíblica desde Santiago 5, pero tu oración cambió y me gustaría decírtela de memoria. Dice San Pablo: completo en mi carne lo que le falta a la pasión. Y es una cita muy dura, como San Pablo acostumbra hablarla, pero es una cita muy sabia. Porque a la pasión de Cristo no le hace falta nada. Está plena, es completa. El mismo Cristo dijo en la cruz, todo está cumplido. Mas sin embargo, le hace falta que la haga mía, que la apropie. Tú dices, Señor, hago en la mañana mis oraciones, en la tarde, en la noche. No sé qué me falta. Me falta mover mi humanidad, a lo mejor. Me falta mover mi corazón. Me falta tener esa certeza de que todo está bien, como tú dijiste. Y es así voy a estar, todo está bien. Entre más le repita a mi mente, todo está bien, no tengo nada que preocuparme, conforme vaya pasando el tiempo, mi mente va a reconocer que no hay de qué preocuparme. Así que esta es tu tarea estos días. Repetirle al Señor en tu oración, Señor, gracias porque estoy bien. Bendito y alabado seas. Gracias por haberte comunicado, Silvia. Te mando un fuerte abrazo. Bueno, ya no alcancé a tomar otra llamada que tengo por aquí, pero hoy precisamente quiero, en lo que entra otra llamada, recobrar el Evangelio de hoy, que es de Marta y María, y cómo a veces ponemos lo importante en lo no importante, o muchas veces tomamos cosas que no son importantes y las ponemos como urgentes. Y en esta tablita, que hasta tiene un paradigma interesante en saber reconocer lo que es urgente, lo que es importante y lo que no lo es donde nosotros nos perdemos en esta relación con nuestro queridísimo Señor Jesús. Porque no hay nada más importante que Jesús en nuestras vidas. Y en esto, pues vamos a tomar otra llamada que tenemos por WhatsApp. ¿Qué tal? ¿Con quién tengo el gusto y de dónde me llamas?
3: ¿Qué?
2: ¿Cómo?
1: ¿Ruth?
3: ¿Dónde?
1: Bueno, bueno.
2: Bueno.
1: Sí, ¿con quién tengo el gusto?
2: Quería hablar con Jesús.
1: Ayúdanos a bajar el volumen de tu televisor, por favor, para poderte escuchar bien.
2: Baja el volumen, hijo. Yo no sé cómo. No, yo no sé nada. Pero sí me ordena.
1: ¿Listo? ¿Con quién tengo el gusto? ¿De dónde nos llamas?
2: De aquí, de Concha del Oro. Concepción del Oro. Concha del Oro. Concepción del Oro.
3: Concha del Oro. Concepción del Oro. Concha del Oro.
1: Por favor, ayúdanos a bajar el volumen de tu televisor.
2: Oye, bájale al televisor. Es que yo no sé nada.
1: Listo, creo que ya te escuchamos bien. Ahora sí, dime cómo te llamas.
2: Florentina Contreras.
1: Contreras, muy bien. ¿De dónde nos llamas?
2: De aquí, de Concepción del Oro.
1: De Concepción. Aquí está tu señor para hablarle.
2: Sí, quería decirle, a preguntarle, Jesús, una cosa.
1: ¿A mí o a Jesús?
2: Ahí está lo que tenemos de por medio, Allí está mi jovencita.
1: Bueno, creo que se nos cortó la llamada. Vamos a tomar otra. Ah, también se nos fue esta llamada. No pasa nada, queridos hermanos. Jesús siempre escucha nuestras oraciones. Y bueno, estamos al pendiente por si quieres volver a marcar, podemos tomar tu llamada. Mientras vamos a tomar otra llamada que tenemos aquí. ¿Qué tal? Muy buenas tardes. ¿Con quién tengo el gusto? ¿De dónde nos llaman?
4: Hola, Buenas tardes, con Margarita de Michoacán.
1: Margarita de Michoacán, qué gusto saludarte. Aquí está tu señor. ¿Cómo lo vas a lavar?
4: Sí. Buenas tardes, mi Jesús sacramentado. Es para darte las gracias por habernos dado un día más de vida. Que así como nos dejas amanecer, también nos dejes anochecer. Gracias, Jesús mío, por todo lo que nos das, sobre todo el don de la vida. Y aquí pongo mis peticiones, mi Rey de Reyes, mi Señor de Señores, para pedirte la salud de Alfredo Ceballos Arriaga, la salud de Carmelita Sánchez, la salud de Evangelina Sánchez, y pedirte por todos los enfermitos que se encuentran en sus casas, en los hospitales, en las calles, por todos, Señor mío y Dios mío. También te quiero pedir por nuestro Papa León, por todos nuestros obispos, sacerdotes, religiosas, y que cada día broten más vocaciones sacerdotales y religiosas, por la paz del mundo y la conversión de todos tus hijos pecadores, por las benditas ánimas del purgatorio, por la juventud, para que de allí broten más vocaciones sacerdotales, mi Jesús. Siempre en sus corazones la semillita de la vocación para ser unos buenos sacerdotes. Te pido por el Padre José Arturo Cornejo López. Te pido por él, Señor, y por todos también. Los sacerdotes de aquí de nuestra comunidad de Jungapeo, Michoacán, por el Padre Raúl, por el Padre Francisco también. Y por el Padre Francisco Morales, enfermito, te pongo también en tus manos la salud de él, Padre mío. Te pido por todas nuestras necesidades y por todos nuestros problemas, por todos los matrimonios desintegrados, desbaratados, te pido, Señor, los vuelvas a unir. Para ti no hay nada imposible, mi Jesús. Te doy gracias de que hoy Dulce María cumple 41 años. Gracias, Señor, por un año más de vida, que le concedas muchos más. Llénala de gracias y de tus bendiciones. Te pido por Claudia, mi hija, por Sandra. Y te pido por todos los migrantes, Señor, que están pasando problemas. Te pido el de Alexander Salinas. Ojalá, Señor, se arregle su problema, Señor, para que lo devuelvan a su casa. Pues aquí estamos, mi Jesús, para pedirte también por el personal, sobre todo de María Visión. Bendícelos, Señor, protégelos a nuestro hermano que está ahorita en el programa recibiendo las llamadas. Llénalo de bendiciones, con muchas lluvias de bendiciones. Y a mí, mi Jesús, te pido por mi salud, por mi presión arterial, por mi diabetes, por mis nervios, que todos los días a veces amanezco bien, a veces amanezco mal y siempre estoy angustiada. Quítame esa angustia, mi Jesús, que tú sabes y tú conoces. Tú me conoces, dame paz, dame tranquilidad, mi Jesús. Y que a Claudita, Señor, mi hija, se también la sane de su artritis, le duelen sus manitas, mi Jesús. Y que tenga comunicación para con nosotros, porque ahora ya ni tiempo tiene. Y por todo, mi Jesús, te amo, te adoro, te bendigo, ensalzado y glorificado seas por siempre, mi Jesús. Te amo, mi Jesús, te amo a cada momento y a cada instante. Bendito seas. Amén, amén, amén.
1: Amén.
5: Querido hermano, querida hermana, quiero recordarte que la oración abre caminos. Y eso nos lo recuerda también el evangelista San Mateo en el capítulo 7, versículo 7, donde nos dice: pidan y se les dará, busquen y encontrarán. Cuando las puertas parecen cerrarse, la oración se convierte en nuestra fuerza. Dios escucha cada súplica, cada lágrima y cada suspiro que sale de nuestro propio corazón. Tal vez la respuesta no llegue de inmediato o de la forma que esperamos, pero nunca es inútil confiar en Dios. Él sigue orando. El Señor siempre escucha a sus hijos, así que no desfallezcas.
1: La oración tiene dos partes. Uno es la meditación, en el cual Dios nos dice el qué, y la oración, el cómo. En la meditación, Dios pone en mí el mensaje y a través del diálogo es conforme vamos llegando a acuerdos y Dios habla a mi corazón también para que yo ejecute esas acciones. Qué importante es aprender a relacionarnos con Dios. Y bueno, vamos a tomar otra llamada que tenemos por aquí, aprovechando que todavía hay tiempo antes de que se nos termine, porque aquí el tiempo se va volando. Y ya tenemos una llamada. ¿Qué tal? ¿Con quién tengo el gusto? ¿De dónde nos llamas?
6: Del Lago de Moreno.
1: ¿Con quién tengo el gusto?
6: Con Leonardo Tavares.
1: ¿Nena Tavares?
6: Leonardo.
1: ¿Desde dónde nos llamas? Desde Veracruz. ¿Cuál va a ser tu oración?
6: Del Lago de Moreno.
1: De Lagos de Moreno, muy bien. ¿Cuál es tu oración, querida hermana?
6: Gracias a Dios por toda mi familia.
1: ¿Qué más?
6: Y le quiero pedir al Señor a mis molestias que siento en el estómago, porque soy diabética. Por todos mis hijos. Por la paz del mundo. Ay, yo no sé qué hiciste. Gracias a Dios. Amén, amén.
1: Amén, querida Leonarda, hasta Lagos de Moreno. Te comparto de Jeremías 33. Dice, yo sin embargo me apresuraré a que se restablezcan y mejoren. Y bueno, con esa diabetes, pues todos sabemos que la única manera es cuidarnos. Sabemos que sí, que no debemos comer, pero también nuestras emociones, estar lo más tranquilitos posibles, ayuda mucho a tener esa diabetes bien controlada. Y de lo demás, pues tenemos que dejar a nuestro Señor que obre y actúe en cada uno de nuestros corazones. Gracias por haberte comunicado desde Lagos de Moreno. Te mandamos un fuerte abrazo y pues todavía queda un poco de tiempo para, si gustas llamar, ha habido algunas llamadas que no han podido entrar. Todavía podemos tomar algunas. Por ejemplo, vamos a tomar otra que tenemos entrando. ¿Qué tal? ¿Con quién tengo el gusto y de dónde nos llamas?
7: De Michoacán.
1: ¿Con quién tengo el gusto?
7: Con Roselia.
1: Roselia, ¿cuál va a ser tu oración el día de hoy?
7: Yo le pido a mi Señor Jesús por mis hijas, por las ausentes y las presentes. Tengo 5 hijas. 2 en Estados Unidos y 3 aquí conmigo en el rancho. Yo pido a Dios por ellas, para que el Señor Jesús me las proteja de todo mal y peligro, me les cuide mucho a sus hijos, y le pido por mi marido, que él ya partió de este mundo, para que Dios lo tenga en un lugar bueno, y por mi papá, por mi mamá que está enferma, por mí, porque también estoy enferma, y estoy solita aquí con nomás con una hija que tengo, que Diosito me la cuide y me la bendiga, porque mi hija que tengo, ella tiene un retrasito en su cabeza y por eso está conmigo. Yo pido mucho a Dios por ella y por mí, por todos los enfermos que hablan, que sufren tantas enfermedades, que yo escucho tantas personas llorando de tantos males, para que el Señor Jesús pon un granito de su amor bendito entre todas esas personas enfermas. Nos ayude y nos cuide y nos proteja de todo lo malo, por la paz del mundo y por María Visión, por todo el personal que colabora allí, que nos ayuda para que Diosito los cuide a ellos y a sus familias. Amén, amén, Señor Jesús. Te quiero, te amo y te bendigo. Tú eres el amor de mi vida, mi Cristo Jesús.
1: Gracias por tu llamada, querida Roselia. Te comparto del Salmo 29, en el versículo 8. El Señor es la fuerza de su pueblo, un refugio seguro para su ungido. Salva a tu pueblo y bendice a los tuyos, Señor, pastorealos. Llévalos por siempre. En esto que pides por tus hijas, el gran trabajo y labor de los padres de siempre pedir por los hijos, orar por ellos, no cansarnos, porque si bien no han de escuchar nuestras palabras de manera directa cuando hablamos con ellos, a lo mejor, si le hablamos a Dios, Dios les hable de una manera en la que nosotros no podremos convencerlos, pero Él sí. Así que Dios pronto atienda tus necesidades, la salud de tus seres queridos, y te mandamos un fuerte abrazo. Gracias por haberte comunicado el día de hoy. Y bueno, creo que el tiempo se va volando, así que todavía podemos tomar a lo mejor una llamada, queridos hermanos. Y mientras entra la última llamada, quiero recordarte que después de que Jesús corrige a Marta y a María por estar discutiendo qué es más importante, después Jesús les enseña a sus discípulos que lo más importante es sabernos vincular con el que es Dios, y nos enseña cómo. Y les enseña cómo rezar el Padre Nuestro. Y al momento de rezar el Padre Nuestro, les enseña cómo mantener esa relación en intimidad con Dios que tú y yo debemos de saber guardar siempre. Y vamos a tomar a lo mejor nuestra última llamada. ¿Con quién tengo el gusto y de dónde nos llamas?
8: Buenas tardes.
1: Buenas tardes.
8: Mi nombre es Mónica Zúñiga.
1: ¿Me repites tu nombre, por favor?
8: Mónica Zúñiga.
1: Mónica, ¿de dónde nos llamas, Mónica?
8: De aquí, de Querétaro.
1: De Querétaro. Aquí está tu señor. ¿Cuál va a ser tu oración?
8: Bendito y alabado sea siempre. Te pido, por mí primero, por mi salud, por mi trabajo, y te pido por mi familia, por Hernández Zúñiga, y por los mis hermanos, Zúñiga García, que estamos muy distanciados por falta de, por una herencia. Pues convencieron mucho a mi papá, no sé, bueno, no sé sus rollos de ellos, pero nos distanciamos mucho como hermanos, no nos hablamos. Una que está, tiene cáncer, ya le dio, tuvo cáncer. Ni porque le dio cáncer nos permitió ir a verla. Se cerraron por completo tres hermanos, la mayor, Lourdes, Isabel y Fernando, no nos hablan. Y quedamos tres. Pues nos buscamos, pero mi mamá siempre nos dijo, siempre únanse como hermanos, búsquense como hermanos, y me extraña mucho de ellos. Y yo le pido a Dios que algún día nos lleguemos a buscar como hermanos. Y pues lo amo, yo amo, Señor Jesús. Yo sé que Él me va a...
9: ¿Vale más el dinero o vale más la familia? Queridos hermanos, hoy quisiera compartir con ustedes un tema que para nosotros resulta pues muy importante y muy actual. Como muchas veces las familias hoy en día pues se preocupan sí por dar a sus hijos un patrimonio. Sin embargo, no se ponen a pensar que lo que les van a dejar puede incluso acabar con la propia fraternidad. Hoy quisiéramos, ante todo, partir de lo que Dios nos invita a valorar. Cuando una persona se acerca a Jesús y le dice, Señor, dile a mi hermano que comparta conmigo la parte de la herencia que me corresponde. El Señor mismo sentencia y habla de lo que es más importante. No atesorar aquí en la tierra los bienes que terminan, sino preocuparse por los tesoros que valen a los ojos de Dios. Esforcémonos por formar, ante todo, esta conciencia entre nosotros y darnos cuenta que cuando estemos en la presencia de Dios, el Señor mismo no nos va a preguntar sobre las cuentas bancarias, automóviles, casas o propiedades. El Señor no nos va a cuestionar sobre cuántos títulos o cuántas amistades quizás influyentes tenemos. El Señor nos va a cuestionar ante todo sobre aquello que hemos atesorado para el cielo, a partir de las obras de misericordia, a partir de la compasión que tenemos entre nosotros, y que ante todo vale más conservar la fraternidad, el amor entre hermanos, que los bienes materiales que recibimos a través de una herencia. La mejor herencia que nosotros hemos recibido es nuestra fe. Nuestros padres nos han transmitido la fe a partir del sacramento del bautismo, nos han ido acompañando en cada momento de nuestra vida y nos han inculcado los valores del Evangelio. Esa es la mejor herencia. Lo demás vendrá por añadidura. Dios mediante, pidámosle a Él que nos conceda la gracia de discernir sobre aquello con lo que nos vamos a quedar. Y si tú en este momento de tu vida estás obsesionado con ambiciones, peleando por una herencia que es material, yo te diría, estarías más contento al terminar este proceso legal por obtener bienes materiales, aunque esto implique perder a tu hermano, o prefieres conservar a tu hermano y compartir como auténticos hermanos. Me despido de ustedes deseando que permanezcan unidos en el nombre del Padre y del Hijo y del Espíritu Santo. Amén.
1: Consagremos nuestros corazones, nuestras vidas y todas las llamadas y necesidades al corazón de Jesús y de María.
10: Oración de consagración a los corazones de Jesús y María. Santísimos corazones de Jesús y María, unidos en el amor perfecto, como nos miráis con misericordia y cariño, consagramos nuestros corazones, nuestras vidas y nuestras familias a vosotros. Que nuestro hogar sea lleno de gozo. Que el afecto sincero, la paciencia, la tolerancia y el respeto mutuo sean dados libremente a todos. Que nuestras oraciones incluyan las necesidades de los otros, no solamente las nuestras. Sagrados corazones de Jesús y María, escuchad nuestra oración. Amén.
1: Querida familia, el tiempo se va volando y hemos llegado al fin de nuestro programa. Te agradezco, para mí ha sido todo un placer poderte acompañar en esta hora de oración, en este tu programa Cadena de Amor. Quédate en la transmisión y nos vemos en la siguiente. Hasta la próxima.

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Hoy en este día queremos dedicarlo con toda nuestra alma y nuestro corazón a nuestras queridas madres de familia, sobre todo a esas madres luchadoras que día con día apoyan para el bienestar de sus familias, a las madres de familia emigrantes que luchan también día con día desde el amanecer hasta el anochecer para llevar una vida digna y sobre todo que siempre piensan en nosotros que nos quedamos acá en México. Les mandamos saludos, les mandamos bendiciones y con todo el corazón consagramos a nuestras valientes madres que van en esta caravana honrando a Cristo Jesús en su ascensión y en su sagrado corazón. Que Dios les bendiga.

Hay un momento de silencio en tu vida para que mi voz resuene en lo más profundo de tu corazón. Mis palabras te darán sentido para vivir. Te consolarán en la aflicción. La tristeza huirá al escucharlas. Y entonces la felicidad llegará hasta ti. Tanto tiempo has pasado escuchando las altavoces del mundo, cuyas ofertas de vanidad, riqueza y fama te han aturdido y confundido de la misión a la cual te hemos llamado. Mi Padre, quien es la suma bondad y misericordia, me ha enviado para que ninguno de ustedes se pierda. Salgo a diario como pastor en busca de la oveja perdida para regresarla al redil. Protejo con amor a quienes permanecen en él, para que las acechanzas del demonio no las abrume. Confía y persevera, que tu mirada siempre esté atenta, fija en mí, su pastor, y que en sus oídos siempre permanezcan vigilantes a mi voz.

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0: ¿Qué tal, amigos? Bienvenidos a su programa Dios y Hombre, aquí en María Visión, un espacio de reflexión donde buscamos entender a la luz de Cristo nuestra razón, nuestro corazón y nuestra alma. Y hoy estamos de manteles largos porque hoy estamos felices de recibir a nuestro querido y amado y adorado Padre Balaam Kitse. Bienvenido, Padre, qué gusto tenerte aquí con nosotros.
1: Muchas gracias, y también es pues muy emocionante y muy alegre pues volver a estos lugares y encontrarte y encontrar a la gente que quiero, ¿no?
0: qué bien, muchas gracias. Me encanta verte emocionado, además. Y bueno, hoy, si les parece bien, vamos a hablar de un tema que es tan hermoso, que es ¿por qué un sacerdote dice eternamente sí? Porque no es un sí de ahorita y mañana, digo que no. Es un sí para siempre, para toda su vida, para todo lo que le quede la eternidad. Entonces, si te parece bien, ¿nos ayudas con una oración primero para arrancar este programa?
1: Claro que sí. En el nombre del Padre, y del Hijo, y del Espíritu Santo. Amén. Padre bueno, tú conoces nuestros corazones, de cada uno de los que estamos en este lugar. Te pedimos que descienda sobre nosotros y que nos ilumines aquellas cosas que tenemos que hacer, aquellas palabras que tenemos que decir, aquellas personas a las que tenemos que mirar, y sobre todo que aprendamos a mirarte cada vez más como Padre bueno que nos ama y como Padre que quiere la felicidad de cada uno de sus hijos. Te pedimos que ilumines nuestros caminos para saber todo lo que tenemos que hacer en cada momento. Virgen Santísima, desciende sobre nosotros, sobre nuestras cabezas, y que todas las personas que nos rodean puedan sentir el amor paterno y materno de la presencia divina. Por Cristo nuestro Señor.
0: Amén. En nombre del Padre, del Hijo y del Espíritu Santo. Gracias. Pues qué gusto tenerte aquí.
1: Igualmente, César.
0: Vamos a hablar de un tema precioso. Porque, ojo, un sí puede ser un sí para un novio y decirle a la novia, le dice, sí, sí, quiero ser tu novia. Un sí puede ser cuando uno se casa y tiene el matrimonio. Un sí puede ser un sí a tu familia. Un sí puede ser de miles formas, pero un sí eternamente a la unión con Cristo, solamente los sacerdotes. Y de eso vamos a hablar hoy con nuestro querido padre Balaam. Así que estoy muy emocionado, así que vamos a empezar por ahí. ¿Dónde comienza tu sí sin que lo comprendieras a gran magnitud? O sea, ¿dónde comienzas? ¿De niño cómo eras? Platícanos un poquito de esto.
1: Pues, efectivamente, como dices, sin que yo lo comprendiera, ¿no? Uno, haciendo historia, pasa con el pueblo de Israel, ¿no? El pueblo de Israel no comprende su historia y nosotros estamos intentando comprender lo que le pasó al pueblo de Israel.
0: Claro.
1: Pues muy semejante ha sido un poquito mi vida, ¿no?
0: Ok.
1: Con el paso del tiempo he ido haciendo memoria de lo que ha pasado, ¿no? Y bueno, yo era un niño normal, iba a la escuela normal, estudié con los lasallistas.
0: Okay.
1: Me gustaba mucho nadar, competía en la escuela en competencias de natación.
0: Muy bien.
1: Correr, siempre fui como deportista, pero en ese ámbito, porque luego el fútbol no es, o sea, le echaba ganas, pero no es lo mismo, ¿no?
0: Okay.
1: Pero había en la escuela un club que se llamaba Club Amigos de Jesús.
0: Okay.
1: Y yo inconscientemente, porque no era consciente de lo que hacía o de lo que no hacía,
0: sí,
1: inconscientemente iba todos los días al Club Amigo de Jesús antes de comenzar las clases.
0: Perdón, pero a ver, me encanta eso. ¿Por qué ibas? ¿Diversión? ¿La pasaban bien? ¿Jugaban? Todo
1: si
0: eso,
1: te soy sincero,
0: ajá,
1: me la pasaba bien.
0: Okay.
1: No te puedo decir racionalmente qué pasaba en mi cabeza, simplemente okay, me la pasaba bien.
0: La pasabas bien, okay.
1: Sí. Y bueno, también hay que decir que había una ventaja ahí, y es que si yo iba todos los días durante el año al Club Amigos de Jesús, al final me exentaban la materia de religión, ¿no?
0: Okay.
1: De formación católica, o como le llamen.
0: Okay, okay.
1: Entonces, bueno, eso también era una ventaja, pero realmente yo me la pasaba muy bien.
0: Okay.
1: Y luego tenía dos hermanos, uno mayor y uno menor, y yo los invitaba, pero como que no les atraía tanto, ¿no?
0: Okay.
1: O sea, como que Dios desde ahí fue un poquito sembrando. También, haciendo historia, recuerdo perfectamente como en una fotografía,
0: uh-huh,
1: clarísimo, un sacerdote en una parroquia ni me acuerdo el nombre de la parroquia a la que fui en ese momento, pero un sacerdote que durante la homilía hacía concursos y tal, pero algo que me llamaba la atención era la alegría y la cercanía de este sacerdote, ¿no?
0: Okay.
1: Él era diocesano.
0: Ah, ya.
1: Y como que fue un chispazo. Y luego me acuerdo un momento igual, perfectamente, de mi mamá rezándole al crucifijo.
0: ¿A quién, perdón?
1: Al estaba delante del crucifijo, crucifijo y estaba ya, okay, rezando con mucho, con mucha devoción, ¿no?
0: Sí.
1: Y yo como que me quedé pensando y como que se quedó grabado en mi corazón.
0: Ok.
1: Entonces, y luego con los lasallistas que estudiaba con ellos,
0: sí,
1: me acuerdo que eran muy alegres. Eran, okay, personas muy alegres y súper... y me atraía. Y entonces, de alguna manera, si puedo como ver los puntos fuertes, era la alegría, ¿no? Okay. Los veía alegres. Luego, con el paso del tiempo, recuerdo que en quinto de primaria, porque yo entré al seminario a los 12 años, pero recuerdo que en quinto de primaria hubo una persona consagrada que era muy amargada, la verdad, era muy...
0: Ok, regañón. Y...
1: Sí, o sea, pues, o sea, como que transpira, ¿no?
0: Claro,
1: o
0: típico,
1: la alegría, típico. O... Y en ese momento yo dije, ya no quiero ser lasallista.
0: Para ser como este amigo, mejor no.
1: Sí, yo ya no quiero ser tal. Y en eso me encuentro con un... Pero los dados de Dios son perfectos, ¿no?
0: Claro.
1: Como los momentos. Porque en ese mismo año me encuentro por primera vez con un sacerdote legionario.
0: Ok.
1: Y yo en el chip de los hermanos lasallistas le pregunto, ¿eres hermano? Y me dice, sí, me invita a una convivencia, un campamento ahí en el seminario y tal. Y voy. Y mira, todo el día nos la pasamos jugando fútbol y así. Como te dije yo...
0: que soy... no eras tan bueno, pero...
1: No, o sea, le echo ganas, pero... Y sin embargo, a pesar de que jugamos todo el día fútbol, obviamente tuvimos misa, convivencia con los seminaristas, etcétera, hubo algo que embonó. O sea, no... Okay. No te puedo decir, porque hay quien dice, no, ¿cómo a los 12 años va a entrar alguien al seminario tal? Mira, no te lo puedo explicar racionalmente.
0: Claro.
1: Pero te puedo decir que en ese momento,
0: sí,
1: Dios fue preparando todo para que embonase mi corazón en el seminario.
0: Claro, claro.
1: Y entonces ya fui en verano a hacer el campamento largo de un mes.
0: Ajá.
1: Y yo ya iba con la... Obviamente, con el apoyo de mis papás, ¿no?
0: Sí, claro.
1: Porque un niño de 12 años al final necesita el sustento de sus papás, ¿no?
0: Sin duda, claro. 11 años tenías. Oye, ¿tus papás cómo se llaman? Recuérdame.
1: Mi mamá se llama María.
0: Mira.
1: Y mi papá se llama José.
0: Ándale. Ok.
1: Yo soy Balam.
0: ¿Y pero por qué te pusieron Balam?
1: Bueno, eso es otra historia para... Pero okay. Mi papá trabajó en Cancún, en el aeropuerto de Cancún, cuando era muy joven.
0: Sí.
1: Y le gustó mucho el nombre.
0: Ah, ya, ok.
1: Y cuando conoció a mi mamá, todavía no estaban casados. Y él, ajá, decía, mi hijo se va a llamar Balam.
0: Mira.
1: Y mi mamá pensaba y decía, ese no va a ser mi hijo.
0: Claro, qué loco.
1: Y sin embargo, pues mira.
0: Hoy estás aquí.
1: Exacto.
0: Oye, qué padre, qué padre. A esa edad, 11 años, te acercas, vas a este campamento, disfrutas ahí el momento... ¿Sentías ya una relación con Dios o no la identificabas?
1: Sí, sí, sentía una relación con Dios viva.
0: Ok.
1: Yo creo que los niños tienen más profundidad y más capacidad de contacto con Dios de lo que nos podemos imaginar.
0: Ok.
1: A veces puede suceder que se infravalora, ¿no? Dicen, ah, no, es que los niños no. Pero si nos vamos a la Escritura, uh-huh, con Samuel cuando era niño,
0: claro,
1: se escuchó a Dios, ¿no?
0: Sí.
1: Y yo creo que los niños tienen, sí, más sensibilidad de la que nos imaginamos. ¿Por qué? Porque ellos están en contacto casi alma con Dios, o sea, están en contacto.
0: Sí, ¿no? Su razón todavía no les estorba, como a nosotros los adultos a veces nos estorba.
1: Su razón, el materialismo.
0: Exacto.
1: Y hoy en día, pues todo el tema de redes sociales, como que van haciendo ruido y entonces el espíritu como que le falta alimento, ¿no?
0: Claro, claro. Oye, Padre Balam, ¿en qué momento pensaste Dios podría estar llamándome? ¿Qué momento es ese momento especial en que tú dices, ¿De verdad será que Dios está llamándome? ¿Lo recuerdas?
1: Yo creo que fue ahí con...
0: Por ahí esos 11,
1: a los 11 años. Yo creo que tendría como 7 años tal vez.
0: Ah, ok.
1: En ese momento en el que

0: esté, yo quiero ser feliz como ese hombre.
1: Sí, claro.
0: Y, wow. Y ya el resto, Dios fue, es que Dios fue armando el camino mejor de lo, hasta el día de hoy, ¿eh?
1: Sí, sí, sí, sí.
0: Mejor de lo que yo me he podido imaginar.
1: Qué, qué dicha, me encanta ver tu, tu sonrisa así, pero a ver, vamos a este momento de, ¿qué fue lo primero? Después de esto que dices, sí, quiero ser feliz, ¿qué fue lo primero que te dio miedo? Después de comenzar una vida ya mundana, de ser hijo, de estar en una familia, de todo esto, ¿qué es lo primero que te da miedo cuando crees que puedes agarrar un camino de ser sacerdote?
0: Es difícil la pregunta porque, sinceramente, he sido muy feliz desde que entré al seminario. Ajá. Y si me preguntas qué fue lo que me dio miedo, tal vez sería haber dejado a mi familia.
1: Okay.
0: Sin embargo, ellos siempre me apoyaron, pero yo tal vez uno de los mayores miedos fue haber dejado a mi familia. Sí.
1: Que gracias por abrir el corazón y decírnoslo, porque ojo, muchos de los chiquitines que vemos en misiones o vemos por ahí con la inquietud, quiero decirles que es normal, como bien lo dice el padre Balaam, que sientan ese miedo de decir, pues es que voy a dejar a la familia y como que no, y a veces eso no permite que abras el corazón a Cristo, ¿no?
0: Sí, exactamente. A veces Dios va marcando el paso y Dios va como diciendo, por ejemplo, si yo no hubiese entrado de 12 años, ¿quién sabe qué hubiese sido de mí?
1: Claro.
0: Sin embargo, hay gente que entrando a los 12 años, pues a lo mejor no es su momento, ¿no? Dios va marcando el paso.
1: Sí, de acuerdo.
0: Y cuando uno entra, le da miedo dejar a la familia, pero la verdad es que es una vocación para toda la familia.
1: Sí, sí, sí, de acuerdo. Me encanta, es buenísimo esto que acabas de decir. La vocación no solamente es para el niño o para el jovencito, no, es para toda la familia, ¿no?
0: Es un regalo. Es y un regalo. Incluso te podría decir, la vocación, hay un autor que me gusta mucho que se llama Matthew Kelly.
1: Okay.
0: Es americano, católico, y él escribió un libro, varios, pero uno que se llama Redescubriendo el Catolicismo.
1: Okay.
0: Y él dice que toda familia normalmente tiene un gigante de oración. ¿Qué significa esto? Por ejemplo, mi abuelo era una persona que iba todos los días a misa.
1: Wow.
0: Y él siempre decía, él decía, yo quería ser sacerdote o quiero tener algo con un sacerdote, no sé.
1: Sí.
0: Y obviamente estoy seguro que la oración de mi abuelo y de seguramente familiares que eran muy fervorosos, una bisabuela mía, ella hacía negocio de menudo.
1: Ah, okay.
0: Y todo el cambio lo iba dejando en unas ollas. Y esas ollas en un momento del año se los llevaba a San Juan de los Lagos.
1: Wow.
0: En peregrinación con mi papá y mi tío.
1: Okay.
0: Entonces yo estoy seguro que la oración que hicieron ellos se conecta a mi vocación de
1: totalmente,
0: hoy.
1: Totalmente.
0: Y mi vocación de hoy se conecta y se derrama en gracias a gente que a lo mejor ni siquiera conozco y ni siquiera conoceré, ¿no? Exacto. Entonces es como algo más amplio que a veces uno no percibe. Entonces,
1: exacto. Sí, sí, mucho más allá de una razón, de un conocimiento. Sin duda, nuestro Señor trabaja tan hermoso y es tan grandioso que nuestra razón no alcanza a darnos para comprender esas cosas. Y bueno, padre, ¿cómo una persona sabe que Dios lo está llamando? O sea, ¿cómo tú te puedes dar cuenta? ¿Cómo un chavito se puede dar cuenta que Dios lo está llamando?
0: Esa es una muy buena pregunta. Y sinceramente, no podría generalizar y decir, sea así, porque Dios es...
1: Claro.
0: Sorprendente. Y hay un profesor que tenía en Roma, Leonardo Pelonara, aquí está en Tierra Santa, y él dice, quien piensa dominar al Espíritu Santo está mal. El Espíritu Santo, pero bueno, si pudiese decir algo de mi propia experiencia,
1: sí,
0: es que si escuchas tu corazón en lo más hondo, obviamente hay que apagar el teléfono, hay que apagar muchas, sí, claro, cosas, hay que apagar las distracciones, hay que apagar el materialismo que es tan fuerte, ¿no? El tener, hay que apagar eso y escuchar, y Dios habla de manera clarísima.
1: Sí.
0: Por ejemplo, Conozco gente que

0: dice, ah, es que hago esto, hago esto, hago esto, voy a misiones, tal, y siento que hay algo más, ¿no? O sea, que prueba.
1: Claro.
0: A ver, y esa es la otra, probar.
1: Claro,
0: ¿no?
1: Claro.
0: Si tú no pruebas, no podrás saber nunca si es sí, tu lugar. Acuerdo. ¿Y cómo se puede probar? Pues puedes ir al seminario, puedes ir a hablar con un padre, y a lo mejor no todas las experiencias van a ser positivas, porque es normal, pero es probar. No, esta experiencia no me gustó aquí, pues a lo mejor pruebo aquí, pruebo aquí. Como pruebas con las novias, ¿no? Claro. O sea, a veces hay mucho drama de que, ay, es que me cortó la novia. Pues es que para eso es el noviazgo,
1: claro.
0: Para conocer, y si una no va, pues a lo mejor vas probando.
1: Claro, claro, de acuerdo. Habla, Señor, que tu siervo te escucha, dice 1 Samuel 3:10, si no mal recuerdo. Habla, Señor. Entonces, dice, me encanta este buen consejo. Apaguen todo, apaga todo lo que te haga ruido y deja que te hable el Señor para que tú lo puedas escuchar. Padre, si vamos bien, me encanta. Resulta que sí tomas la decisión, ¿y cómo se lo dices a tus papás? Ese momento, quiero llegar a ese momento. ¿Cómo le dices a tus papás? Oigan, padre, he decidido que sí quiero irme, o me gustaría irme, o no sé cómo lo dijiste.
0: Bueno, lo mío fue bastante sencillo.
1: A ver, platicame.
0: Primero mi hermano mayor
1: sí.
0: Fue al seminario, al mismo que yo entré después.
1: Ajá.
0: Fue al seminario y él duró una semana en el de verano. Dijo, no, demasiada misa para mí, o sea, basta. Pero a Balaam sí le va a gustar. Entonces yo ya me preparé para el siguiente año para entrar. Ya cuando tenía que dar el paso de decidir si entrar a una secundaria que ya me llevaban preparando mucho tiempo, que era una secundaria de la UNAM, o entrar al seminario, pues yo sí. Estuve ahí en la... Y mi mamá me dijo, mira, no te preocupes, prueba en el seminario, lo que digo, probar, prueba en el seminario.
1: Ok.
0: Y después, si no, pues ya te vienes y te volvemos a inscribir, no hay problema. Pero creo que Una clave es probar,
1: claro,
0: o sea, probar, okay. Tener experiencias, etcétera, y eso te ayuda mucho como a ir por varios lados, ¿no? Es como cualquier cosa, si no pruebas, no vas a saber. Y mis papás, tengo que decir que siempre, siempre, siempre, siempre me han apoyado mucho. Y mi papá, por ejemplo, es una persona de pocas palabras, sí te mira, observa, y me dijo, si eso te hace feliz, cuenta con mi apoyo. Pero vean, si eso te hace feliz,
1: claro.
0: Y creo que lo que todos los seres humanos debemos buscar siempre es, ¿qué me hace realmente feliz?
1: Claro.
0: Cuenta con todo el apoyo. Y me dijo, y que sepas que las puertas de la casa siempre están abiertas.
1: Wow.
0: Porque al final el chico, incluso si tiene 18 años, necesita un apoyo de sus papás para que pueda avanzar, sí, claro, hacia adelante, pues debes saber que atrás hay alguien que te,
1: sí, de acuerdo,
0: sostiene, ¿no?
1: De acuerdísimo. Me encanta porque saber que tuviste este soporte, que luego hay muchos chavitos que no lo tienen. Yo les diría, si usted ve que su hijo o su hija tienen alguna vocación, su hija para consagrada, su hijo para consagrado o para sacerdote, trate de no influir. Trate de apoyar y revisar por qué camino puede ayudar. Órenlo mucho. Creo que eso nos va a ayudar porque necesitamos muchas vocaciones ahora. Y bueno, a ver, padre, platícanos un poquito. Después viene esta decisión, te vas al seminario, entiendo. Y seguramente tuviste algún momento, pues, de dudas, un tercer día, un quinto día, un décimo día, no sé, pero que digas, ¿por qué yo, Señor? ¿Por qué yo y por qué no mi hermano que había ido primero? ¿O por qué no mi amigo? No sé. Porque yo, no sé, platícanos un poquito de eso, si es que lo viviste, ¿no?
0: Sí, tuve un momento muy duro, sobre todo cuando me enteré del pecado de los sacerdotes. O sea, yo ya estaba muy avanzado, o sea, muy avanzado, ¿no?
1: Sí.
0: Y como que uno se va dando cuenta del pecado de los sacerdotes, en muchos sentidos. Y yo me pregunté, ¿cómo sabré que no voy a ser así?
1: Claro.
0: Y Y mi mamá me dijo, porque fuimos a la playa, estábamos allí en la playa, y mi mamá me vio que estaba diferente, ya ven el sexto sentido de las mamás.
1: Ajá.
0: Y me dijo, oye, ¿qué tienes? Y ya les conté un poquito. Y ellos me dijeron, mira, mi papá, otra vez, ¿eh?
1: Claro.
0: Me dijo, mira, es verdad, y además la congregación de la que soy no es que pueda alardear en muchos sentidos por su fundador, ¿no? Y eso también me costaba un poco, ¿no? Y mi papá me dijo, mira, lo más importante es que nadie dude de tu palabra. Que tú eres tú y tú estás delante de Dios y Dios te va a juzgar.
1: Claro.
0: Y a pesar de que pues, tu congregación pues, no es perfecta, hay sacerdotes que...
1: Son buenísimos, claro.
0: En todo, tú no eres perfecto. Lo más importante es que tú siempre prestes cuentas a Dios. Seas responsable de tus propios actos. Y eso me dio muchísima paz porque dije, pues sí. O sea, yo tengo que ser responsable de mis propios actos y el resto, Dios obra.
1: Claro.
0: Y cómo obra. Entonces eso tal vez fue el momento
1: sí,
0: más difícil.
1: Fíjate que, gracias por abrir el corazón así. Me encanta porque no solo lo pasas tú, o sea, lo pasamos todos. Me refiero a que todos pasamos momentos así de difíciles donde luego dices, lo estoy haciendo bien. Luego cuando eres criticado, cuando eres juzgado y te dicen, no, es que tú, pecador, porque a mí me lo dicen. Tengo a alguien que todos los días me lo dice. Y pues la verdad es que lo disfruto. Te voy a decir por qué. Porque eso también me permite a mí afianzarme hoy y decir, ya no soy tan pecador como lo era antes, pero hoy estoy en este camino que Dios me ha puesto, ¿no? Entonces, el decir, como te dijo tu papá, tienes que darle cuentas a Dios, así que tienes que ser responsable de ello, pues hoy nos hace caminar por el sendero del Señor, que es maravilloso. Y precisamente de eso quería preguntarte. Cuando tú ya caminas por el sendero de Dios, ¿dejas libertad? ¿Sientes que dejas, que te acotas un poco o no?
0: Una vez estaba comiendo con un sacerdote.
1: Sí.
0: Y yo... Me gusta mucho la filosofía, estudié 5 años de filosofía, me especialicé en ética, en ética, fíjate, cómo el hombre puede llegar a ser feliz, esa es la pregunta de la ética y el comportamiento. Y entonces hablando con este sacerdote, estábamos comiendo en Italia unos calamares maravillosos, cosa. Y entonces le preguntaba, ¿cómo sé ya en este camino qué me está pidiendo Dios o cómo puedo ayudar más, formarme más, capacitarme más?
1: Claro.
0: Y él me dijo, y de hecho el otro día lo platiqué con él y me dijo, ah, yo te dije eso, no me acordaba, es como obra del Espíritu Santo.
1: Claro.
0: Me dijo, pregúntale a Dios cómo puedo ayudarte en tu plan de redención. No eres tú el que va a hacer las cosas, tú vas a colaborar con Dios. Y entonces me impactó.
1: Claro.
0: Y llegué ese día a mi Biblia, me puse a rezar y antes de abrir la Biblia escribí esta pregunta. ¿Cómo puedo ayudarte yo en tu plan de redención? Es el plan de Dios.
1: Tu plan de redención.
0: Y si te soy sincero, todavía no tengo una respuesta. Pero tengo la pregunta y yo creo que Dios va haciendo más de lo que yo me puedo imaginar.
1: Claro, claro. Si te preguntaba el tema de libertad, me encantó. Porque el mundo nos dice que ser libres es hacer lo que queremos. Tú tienes que ser libre y hacer lo que quieras. Sin embargo, Cristo vino y Cristo nos dijo, no, la libertad está en la entrega en amor. Y entonces eso choquea a las corrientes mundanas que existen. Y entonces dices, no, al ser sacerdote te vas a acotar, o sea, vas a acotar, me refiero a limitar, ya no vas a ser tan libre, ¿no? Y esto que dices que te dijo el Padre, pues la verdad es que me hace mucho sentido, o sea, me lleva a un gran lugar, o sea, a un momento especial que Dios tiene preparado para todos, ¿no? Y caminando por eso, esta libertad de servir, ¿tú la sientes verdaderamente?
0: Obviamente.
1: Okay.
0: Y más cuando estoy sirviendo.
1: Okay.
0: Cuando yo quiero hacer mis cosas y mi proyecto y misa, como que uno comienza a cerrar opciones. Cuando uno dice, bueno, dejemos que Dios obre. Esto solamente lo puede decir quien lo ha experimentado.
1: Claro.
0: Cuando dejas que Dios... Te sorprende, ¿eh? Y te voy a decir, a nivel económico, que a veces a los sacerdotes es lo que más nos preocupa porque hay que pagar la gasolina o lo que sea.
1: Sí, claro.
0: A nivel económico, uno no se tiene que preocupar. Porque Dios... Entonces, déjate llevar. Que Dios se va a encargar.
1: Y él se aparece, ¿no?
0: De que este retiro, que es deficitario, va a seguir siendo deficitario. Pero van a salir las cuentas más de lo que tú te puedes imaginar. Entonces, en ese sentido, uno tiene que soltar las cuerdas a Dios.
1: Claro.
0: Y va a ser una persona sumamente libre. Y esto en cualquier vocación.
1: Sí, claro.
0: De hecho, una cosa que me sorprende mucho y que reflexiono mucho, la vida tiene límites. La vida por sí tiene límites. Por ejemplo, ¿no? El tiempo es un límite. El mismo cuerpo es un límite. Entonces hay que aceptarlo. Hay que aceptar. Que
1: claro, claro.
0: No puedes hacer todo. No puedes decir, voy contigo. Entonces tenemos que escoger también cómo...
1: Sí, ¿qué claro, queremos claro. hacer? Sí, no, digo, no eres un pulpo.
0: Incluso no los pulpos tienen límites.
1: Sí, claro. ¿No? Sí, de acuerdo. Una pregunta muy bonita que quiero hacerte. ¿Tú sabes hoy a quién le dijiste sí? O sea, ¿sabes a quién le dijiste sí?
0: Obviamente.
1: Ok.
0: A Cristo.
1: Ok. ¿No? ¿Pero lo alcanzas a dimensionar todo? O te voy a decir, voy a tratar de decirte lo que pienso yo. ¿O lo vas o lo sigues descubriendo en esta evolución de tu sí?
0: Yo creo que...
1: ¿O ya lo tienes muy claro?
0: Mira.
1: A ver.
0: Yo creo que jamás terminaremos de conocer la belleza de Dios.
1: Ok.
0: Los dos hemos estado en San Pedro, una de mis iglesias favoritas.
1: Estuvimos juntos en alguna vez.
0: Exactamente. Ahí. Y volveremos a estar.
1: Vamos a estar de nuevo, sí, claro.
0: Te maravillas de la belleza que es eso.
1: Sí, sí, sí.
0: 10.000 metros cuadrados de puro mosaico, de todos los colores habidos y por haber. Dorado por donde lo veas. Y cuando hablaba con la gente y les explicaba ahí, les decía, miren, San Pedro es solamente una gotita, un puntito,
1: sí, sí,
0: de la maravilla que es Dios.
1: Sí, claro.
0: O sea, yo creo que dicen los grandes filósofos católicos, metafísicos, etcétera, que Dios es la bondad, la verdad y la belleza.
1: Ajá.
0: Y cuando te encuentras que Dios es la belleza por excelencia, toda la belleza que vemos,
1: sí,
0: en todo el mundo es reflejo de la belleza de Dios. Entonces, wow, no nos podemos ni imaginar cuando estemos cara a cara con Dios que vamos a estar así extasiados, sí, embobados, claro, todos los verbos que te puedas imaginar, vamos a estar con los ojos cuadrados. Tanto es así que cuando lleguemos con Dios nos vamos a unir de tan embobados que vamos a estar en la belleza. Por eso la pregunta que haces es, jamás Moisés vio de espaldas a Dios y quedó radiante.
1: Sí, claro.
0: Pablo dice, ni el ojo vio, ni el oído yo. O sea, ¿cómo te queda? Santo Tomás de Aquino vio a Dios, le dijo, Dios le dijo, ¿qué quieres de mí? Verte. Tuvo una aparición. Ajá. Y después de eso, el mayor escritor de la cristiandad, después de eso, comenzó a tirar a la hoguera todos sus escritos porque dijo, lo que escribí no es nada completo. No, entonces, por eso, jamás
1: no sirve de nada todo eso.
0: Jamás, claro, vamos a poder decir quién es Dios,
1: sí,
0: en,
1: sí,
0: grado,
1: sí,
0: sumo.
1: Sí, digo, me viene a la mente San Juan de la Cruz, que estoy leyendo su libro, el libro, sí, importante de San Juan de la Cruz, y es alguien a quien yo admiro mucho, en especial así, es un santo que yo tengo muy aquí conmigo. Y cuando sigo leyendo todos sus poemas dedicados a Dios, no alcanzo yo a percibir esa grandeza. O sea, digo, y como San Juan de la Cruz seguramente tampoco alcanzaba, que es lo que tú dices, ¿no? ¿Qué tan hermoso será, ¿no?, Dios, para que nosotros hoy estemos tan maravillados hasta este límite? Pues imagínate qué tan grandioso es, ¿no?
0: Sí.
1: Padre, ¿cómo definirías tú a Jesucristo? ¿Qué es para ti Jesucristo? Ya con todo esto que sabes, con toda tu formación hasta hoy, que ha sido buenísima y bellísima, todo lo vivido. ¿Qué es Jesucristo?

0: para ti?
1: Te podría decir que es mi pasión.
0: Ok.
1: Cuando me encuentro con él en un momento de adoración, y lo siento, no, sin darle más vueltas, hay días que uno reza corridito, o sea, porque tiene que rezar y va haciendo cosas y de repente te pierdes en el frenesí, ¿no? Uh-huh. Pero hay momentos donde te pones delante del Santísimo, estás ahí con Jesús, dices, yo creo que tú obras, y en ese momento el corazón se enciende.
0: Okay.
1: Y por eso te digo que es mi pasión, porque es en ese momento cuando estoy con él que siento el fuego de mi corazón que se enciende y que me da una razón. Y digo, ¿por qué a veces no aprovecho para estar más tiempo contigo? Porque dices, okay, o sea, si aquí me siento en paz. Hay una poesía, ¿no? Que dice, ¿por qué no vendré más, no? O sea, ¿por qué no quiero venir más al Santísimo? Si es donde se enciende el corazón del creyente, ¿no? Y basta que lo probemos, lo que digo, prueba. Vete a poner delante del Santísimo media hora, 20 minutos. ¿Cuánto tiempo pasamos viendo Reels en Instagram?
0: Sí, bueno.
1: O una serie de Netflix. Ponte 20 minutos delante del Santísimo, escucha tu corazón y verás cómo Dios habla.
0: Claro.
1: Y no con palabras, con sentimientos. Escucha cómo se mueve tu corazón.
0: De acuerdo, me gusta porque esto que dices es, vayan al Santísimo, yo decía alguna vez esto, vayan al Santísimo aunque se duerman, no va a pasar nada. Dios se va a conectar en tu corazón, no quiere conectarse con tu mente, quiere conectarse con tu corazón, porque ahí está, ahí radia el amor, y entonces la conexión es por ahí. Y si tú después le sumas tu razón, entonces empieza esta conexión completa con el Señor. Y aunque no lo entiendas, Él está obrando en ti. Hermano o padre, hermano porque somos hermanos, pero querido padre Balaam, a ver, platícame un poquito, ¿cómo mantener vivo este fuego, esta zarza ardiendo que decías? Me encanta cómo lo dijiste ahorita, tu corazón siente el fuego. Yo rápido me fui a la zarza aquella que...
1: Ajá, de Moisés.
0: De Moisés, de cuando lo vio... Vio la zarza y vio a Cristo. Digo, te platico que así nos en un retiro de Hecho Hombre como Cristo, lo vimos como nuestra contemplación nos puede llevar a ver la zarza, que es lo que hizo en aquel momento Moisés. Tú que ves esta zarza, ¿cómo mantener vivo el fuego? Porque también te puedes acostumbrar humanamente, ¿no?
1: Sí. Hay muchos medios, y lo importante es que el alma, es decir, el alma, cada Ajá. persona,
0: okay.
1: Vaya descubriendo qué es lo que le ayuda. No hay un método, no hay una receta, porque cada alma es única e irrepetible.
0: Okay.
1: ¿No? Pero básicamente, una cosa que ayuda mucho, obviamente, es silencio. Necesitamos silencio.
0: Okay.
1: Cuando vas en el coche, ¿cuántas veces somos fáciles a...? Por ejemplo, poner podcast, claro. Y estamos con, o sea, incluso formativo, pero saturamos la mente, ¿no?
0: Claro.
1: Obviamente las redes sociales nos saturan, el ruido, los problemas que pasan, ¿no? Y es la vida, claro. Pero darte momentos de silencio para escuchar, okay. observar, porque okay, Dios okay. habla incluso, por ejemplo, te puedes ir a un parque, sentarte en el parque 20 minutos y observar en silencio. Y así es como el alma va adquiriendo una especie de sensibilidad
0: okay.
1: a la contemplación. Porque la contemplación... De hecho, San Ignacio de Loyola, que enseña el método de la contemplación, dice que lo primero tenemos que aprender a contemplar la realidad. Contemplar cómo las hojas de los árboles se caen, cómo corre el viento. Y
0: así
1: adquirimos una sensibilidad.
0: Sí.
1: Y luego aprender a contemplar ya en la vida de oración a partir de la Sagrada Escritura, ir descubriendo la profundidad de la Sagrada Escritura, cómo sí. Dios va hablando al pueblo. Otra cosa que ayuda mucho es el arte, contemplar diferentes obras de arte, ir aprendiendo, porque es sensibilidad. Al final,
0: claro.
1: tu espíritu necesita adquirir un sexto sentido, ¿no?
0: Okay.
1: Y obviamente, bueno, el rosario es como de cajón.
0: Okay.
1: Y eso es muy sencillo. Vas en el coche, en medio del tráfico, que en ciertas ciudades sabemos lo que es el tráfico.
0: Sí,
1: 20 minutos dura el rosario, póntelo, escúchalo en Spotify, hay un montón de medios, hay rosarios de 20 minutos, si quieres más rápido ponlo aquí a 1x5, no pasa nada, pero la Virgen María es increíble como obra. Y después de eso, obviamente, conseguir una persona que te ayude en tu camino espiritual. Porque uno solo, dicen que, hay un dicho que dice así como, nadie es buen juez de la propia causa, ¿no?
0: Claro.
1: Entonces, que tengas otra persona que con constancia te vaya como diciendo, oye, mira, ¿por qué no pruebas esto?
0: O pareciera que esto no va bien.
1: Exacto.
0: Claro.
1: Y a lo mejor la persona se puede equivocar, porque al final es humana.
0: Claro.
1: Pero tener un ojo externo siempre nos ayuda, como un entrenador.
0: Sí, de acuerdo.
1: ¿No? Me gusta correr y hacer maratones y estas cosas.
0: Y a veces me emociono y te... tranquilo.
1: Sí, exacto. Él te va como coachando y te va diciendo, oye, prueba esto, cambia esto y prueba. Hay que probar, no hay que cansarse.
0: De acuerdo. A ver, y yendo por esa por ese camino, vaya, por ese sendero, ¿qué sucede cuando la oración se vuelve difícil? Cuando dices, ay, otra vez el rosario, pero también tengo que hacer no sé qué, ¿qué hacemos? ¿Qué nos recomiendas?
1: Obviamente la oración va a ser difícil.
0: Sí.
1: Tenemos que el mismo Jesucristo, cuando va al desierto, vive la tentación. Cuando está en el huerto de Getsemaní, sufre.
0: Sí.
1: Entonces es algo normal que pase. Y San Ignacio de Loyola dice, va a pasar, un grande de la oración, ¿no? Se va a pasar esto.
0: Sí.
1: Relájate. O sea, es normal. Si cuesta, es normal. Ahora, yo sí reduciría. Entonces, por ejemplo, típico que cuando nos convertimos o tenemos un retiro, ya queremos hacer todas las devociones posibles, ¿no?
0: Sí, sí, sí. Desde la oración de la mañana hasta tu balance
1: final.
0: Y estás
1: ahí, que la novena, no sé quién.
0: Exacto.
1: Y son cosas muy buenas y muy bonitas. Pero tú reduce. Reduce a 3-4 cosas que te ayuden.
0: Sí.
1: Por ejemplo, voy a ir a adoración todos los días y voy a rezar el rosario. Con eso puedes comenzar. O voy a rezar el rosario y voy a ir a misa todos los días. O no tengo tiempo, o no me quiero dar el tiempo, pero bueno, está bien. Reza el rosario todos los días, pero sé constante en eso. Es como el ejercicio al final. Hay que hacer hábitos y los hábitos se generan por medio de la repetición de actos.
0: Eso, me gusta esto.
1: Entonces, reduce a lo que realmente puedes hacer y sé constante en eso y verás cómo el espíritu va soltando, ¿no?
0: Claro, claro, claro. Oye, ¿cómo se cuida una vocación?
1: Estando al lado del viñador.
0: Wow.
1: O sea,
0: tu mejor respuesta de la tarde.
1: Si el Señor no se encarga de su viña, si el Señor no construye la casa, en vano construyen los constructores. Es el Señor quien la va a cuidar. Pero si uno, y a todos nos pasa, a mí me pasa, o sea, no, yo estoy hablando, pero también de lo que me pasa a mí.
0: Claro.
1: Si uno comienza a alejarse, si uno comienza a buscar más como el trabajo, incluso con cosas buenas, es que tengo que hacer tal retiro, es que tengo que no sé qué, es que tengo que no sé qué, tal, tal, y nos pasamos de Marta.
0: Sí.
1: Marta, muchas cosas te preocupan, ¿no? Y nos olvidamos que lo más importante es estar a los pies de Jesús escuchando qué es lo que Él quiere.
0: Claro.
1: Y cuando escuchamos, los retiros van a salir, el dinero va a salir.
0: Sí, de acuerdo.
1: La gente que tenga que llegar, va a llegar. Y quien no tenga que llegar.
0: Sí, de acuerdo. Esto que dices del Marta, me encanta porque hay momentos en que yo, incluso, y te lo digo ahorita yo, hay gente que a mí me dice, oye, ¿por qué estás tú ahí? Y yo les decía, pues, ni yo mismo sé, o sea, seguramente hay gente mucho mejor para la locución, mucho más buenos para esto. Sin embargo, el Señor me puso y entonces, pues me tengo que disciplinar, tengo que caminar en esto, pero sobre todo tengo que alinearme con Dios para que sea Él el que me mantenga y Él me dirá hasta cuándo y hasta dónde, ¿no? Y bueno, personas que te hayan ayudado a mantener tu vocación fuerte, viva, ¿quiénes serían tus personas?
1: Pues obviamente mis
0: tus padres, claro.
1: Pero te voy a decir una cosa y es que mis papás, desde el cariño, es importante que la gente nos quiera y sabernos queridos, Porque si no, luego vamos buscando.

0: buscando cariño en otros lados y que rezan por ti. Gente que ha rezado por mí, tengo una capellana carmelita descalza que reza por mí desde el convento de Santa Teresa de Jesús.
1: Okay.
0: Se llama Paloma de Jesús. Esta mujer que desde los 13 años, yo creo, ha rezado por mí hasta ahora.
1: Okay.
0: Entonces imagínate. Y luego gente, mucha gente que me ha aconsejado, he aprendido cosas de ellos. Mucho el ejemplo, como veo a las personas que son buenas. Una cosa que a mí me impresiona mucho es cuando veo un sacerdote que antes que ser buen sacerdote a nivel litúrgico, es un buen ser humano.
1: Okay.
0: Si tú, sí, a mí me impresiona eso. Cuando veo que es un buen ser humano, que trata con finura a la gente, que quiere a la gente, que sabe querer a la gente.
1: Como lo hizo Cristo, claro.
0: A mí se gana mi corazón, entonces sí, eso es también algo que me ayuda mucho. Experiencias con sacerdotes, muchos sacerdotes que he aprendido como cositas de muchos, entonces y la gente también, obviamente la gente que te quiere, eso también te sostiene, entonces
1: sí, de acuerdo,
0: la comunidad eclesial al final, ¿no?
1: Claro, o sea,
0: el cuerpo parte, místico de Cristo.
1: Cuerpo místico de Cristo, claro, me encanta. Bueno, si te parece bien, vamos a ir cerrando el programa, vamos a llegar a un momento que yo le llamo respuesta en una frase.
0: Okay.
1: Entonces yo te voy a hacer una pregunta y tú en una frase me respondes, ¿te parece bien? Están padres, ¿eh?
0: Okay.
1: Vamos a ver. Vocación es
0: encuentro con Cristo.
1: Okay. Miedo más grande al decidir
0: dejar a mi familia.
1: Okay. Una señal clara de Dios.
0: Ver la alegría.
1: ¿Qué le dirías a alguien que tiene duda?
0: Que pruebe.
1: Wow. ¿Dios llama a todos?
0: Sí. Okay. A la felicidad los llama. A todos nos llama a ser felices.
1: Ok. Que ser sacerdote es parte de ser feliz, ¿no?
0: Obviamente.
1: Entendimos eso.
0: Obviamente.
1: Desde el principio, claro. Sí. ¿Qué pasa si alguien no responde a ese sí?
0: Nada. Jesús lo sigue llamando a ser feliz. Y Jesús se puede encargar de arreglar las cosas.
1: Si tú fueras un elemento de acero, ¿qué serías?
0: Un elemento de acero.
1: Sí.
0: No sé. Tal vez el bronce.
1: Ok. ¿Vale la pena decir sí al Señor?
0: Vale mucho la pena. Más de lo que uno se puede imaginar. Okay. Más de lo que uno se puede imaginar.
1: ¿Prefieres la playa o la montaña?
0: Las dos.
1: No, tienes que decir una.
0: La playa con la montaña al lado.
1: Ok, buena respuesta, ¿eh? Muy bien bajado ese balón. Si fueras un elemento de madera, ¿qué serías?
0: El roble.
1: Ok.
0: Porque me gusta, espero ser como el roble.
1: Ok. ¿Cuál es tu comida favorita? Ahí sí puedes decir varias, pero así tú, digamos en orden, ¿tu comida favorita es?
0: Las hamburguesas con una buena carne, okay. El mole.
1: Yo sabía que el mole, sí, claro.
0: Un buen corte de carne.
1: Ok.
0: Y el atún.
1: Wow. A mí también, todo lo que dijiste me gusta mucho. Qué bien. Pues bueno, estamos llegando al final del programa y quiero hacerte la pregunta más importante de este programa. Si hoy fuera tu último día y tuvieras que darle un mensaje a tus papás, a tus dos papás así de frente, ¿qué les dirías?
0: Que los quiero mucho.
1: Solo eso.
0: Sí.
1: Bueno, muy válido. Lo dices todo en una sola palabra.
0: Sí.
1: Me encanta tenerte aquí con nosotros. La verdad es que lo gocé muchísimo.
0: Yo también.
1: Creo que el haber seguido toda tu vocación desde que mi hijo era chiquito, mis hijos eran chiquitos que jugaban contigo y hoy verte ya como sacerdote.

0: Es, la verdad es que es una dicha impresionante. Debo decirte que te admiro, que en la familia te admiramos. Vemos a un gran hijo de Dios en ti. Y bueno, pues ha sido un placer tenerte aquí con nosotros. Espero que vuelvas. Te invitaremos en otras ocasiones.
1: Con gusto.
0: Para hablar de otros temas que seguramente tendrás muy desarrollados. Así que muchas gracias por haber estado aquí con nosotros.
1: Gracias. Dicen que lo más importante son las buenas preguntas. Yo también he disfrutado sobre todo por las preguntas, porque te hacen reflexionar y profundizar. Creo que eso es estupendo. Así es que nos volveremos a ver, ¿no?
0: Seguro. Amigos, este ha sido su programa Dios y Hombre aquí por María Visión. Recuerden, aquí nos vemos la próxima. Que Dios bendiga su alma.

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por la paz de nuestros pueblos, de manera especial por nuestros pueblos originarios, que siempre tengan paz, cultivando siempre el diálogo, ¿verdad? Nunca la discusión o el pleito, sino el diálogo, cultivando también pues aquellos proyectos comunes. Nunca dividan, nunca se dividan ustedes como personas ni como familias, siempre unidos, dice el Papa, la sinodalidad, caminar juntos, y es lo que vamos a hacer en este momento.

Pues y principalmente la paz la conseguimos teniendo a Cristo en el corazón, teniendo el amor de Dios en nuestro ser, y de esa manera, si hay paz, pues hay amor también. Y si hay amor, pues tenemos a Dios, porque Dios es amor.

Así que vayamos ofreciéndole al Señor esta procesión por la paz, llevando esta antorcha en honor al Sagrado Corazón de Jesús. Vamos a caminar pues con Jesús, porque Él nos acompaña donde nosotros vamos.

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Amados hermanos, estoy tan feliz de estar con ustedes y compartirles la alegría que es rezar el Santo Rosario. ¿Saben qué? El Rosario es la escalerita que nos lleva al cielo. Es la oración que le encanta a Mamá María. Así que te invito a que reces en tu hogar el Santo Rosario. Y si alguno podrá decir, no me lo sé, pues hermanitos, ahora hay muchos medios en que podemos aprender el Santo Rosario por los medios de comunicación. Así que oremos con el corazón esta oración tan hermosísima que le gusta mucho a la Virgen María y que la Iglesia lo pide y que la Madre Santísima lo ha pedido, que es el Santo Rosario. El Santo Padre, el Papa San Juan Pablo II, fíjense que dijo, ¿quieren paz? Y todos dijeron, ¡sí! Entonces el Santo Padre sacó su Santo Rosario y dijo, si quieren paz, aquí está la paz. Recen el Santo Rosario. Y saben que, mis hermanos, familia que reza unida, permanece unida. Mi Jesús, mi todo, tú me amas y yo te amo.

0: Que toda criatura bendiga y glorifique a María, la obra maestra de las manos de Dios, porque ella es la obra maestra de las manos de Dios, tanto en el orden de la gracia como en el de la gloria.
1: Santa Cruz, de nuestros enemigos, líbranos, Señor, Dios nuestro. En el nombre del Padre, del Hijo y del Espíritu Santo. Amén. Señor mío Jesucristo, Dios y hombre verdadero, Creador, Padre y Redentor mío, por ser tú quien eres y porque te amo sobre todas las cosas, me pesa de todo corazón haberte ofendido. Propongo firmemente nunca más pecar, confesarme, cumplir la penitencia que me fuera impuesta y apartarme de todas las ocasiones de ofenderte. Te ofrezco mi vida, obras y trabajos, en reparación de todos mis pecados. Confío que en tu bondad y misericordia infinita me los perdonarás, por los méritos de tu preciosísima sangre, y me darás la gracia para enmendarme y perseverar en tu santo servicio hasta el fin de mi vida. Amén. Abre, Señor, mis labios, y mi boca proclamará tu alabanza. Dios mío, ven en mi auxilio. Señor, date prisa en socorrerme. Gloria al Padre, y al Hijo, y al Espíritu Santo, como era en el principio, ahora y siempre, por los siglos de los siglos. Amén. Ven, Espíritu Santo. Quiero purificar mi alma para elevarla a Dios en el más sublime momento de oración. Concédeme la gracia de establecer un eterno diálogo con el Creador, viviendo en su constante compañía. Aparta de mí, Espíritu, todo aquello que contamine, alejándonos de las seducciones del mundo, para que nuestra palabra fluya desde lo más íntimo de nuestro ser, y para que nuestra existencia se desarrolle en un clima de profunda calma y reflexión. Espíritu Santo, enciende nuestro corazón en el santo amor a Dios. Creo en Dios, Padre Todopoderoso, Creador del cielo y de la tierra. Creo en Jesucristo, su único Hijo, nuestro Señor, que fue concebido por obra y gracia del Espíritu Santo, nació de Santa María Virgen, padeció bajo el poder de Poncio Pilato, fue crucificado, muerto y sepultado, descendió a los infiernos, y al tercer día resucitó de entre los muertos, subió a los cielos, y está sentado a la derecha de Dios Padre Todopoderoso. Desde ahí ha de venir a juzgar a vivos y muertos. Creo en el Espíritu Santo, la Santa Iglesia Católica, la comunión de los santos, el perdón de los pecados, la resurrección de la carne y la vida eterna. Amén. Misterios dolorosos. Primer misterio, la oración en el huerto. Padre, si quieres, aparta de mí esta copa, pero que no se haga mi voluntad, sino la tuya. Señor, que siempre ame tu voluntad. Padre nuestro, que estás en el cielo, santificado sea tu nombre. Venga a nosotros tu reino. Hágase tu voluntad en la tierra como en el cielo. Danos hoy nuestro pan de cada día. Perdona nuestras ofensas, como también nosotros perdonamos a los que nos ofenden. No nos dejes caer en tentación y líbranos del mal. Amén. Dios te salve María, llena eres de gracia. El Señor es contigo. Bendita eres entre todas las mujeres, y bendito es el fruto de tu vientre, Jesús. Santa María, Madre de Dios, ruega por nosotros los pecadores, ahora y en la hora de nuestra muerte. Amén. Dios te salve María, llena eres de gracia. El Señor es contigo. Bendita eres entre todas las mujeres, y bendito es el fruto de tu vientre, Jesús. Santa María, Madre de Dios, ruega por nosotros los pecadores, ahora y en la hora de nuestra muerte. Amén. Dios te salve María, llena eres de gracia, el Señor es contigo. Bendita eres entre todas las mujeres, y bendito es el fruto de tu vientre Jesús. Santa María, Madre de Dios, ruega por nosotros los pecadores, ahora y en la hora de nuestra muerte. Amén. Dios te salve María, llena eres de gracia, el Señor es contigo. Bendita eres entre todas las mujeres, y bendito es el fruto de tu vientre Jesús. Santa María, Madre de Dios, ruega por nosotros los pecadores, ahora y en la hora de nuestra muerte. Amén. Dios te salve María, llena eres de gracia, el Señor es contigo. Bendita eres entre todas las mujeres, y bendito es el fruto de tu vientre, Jesús. Santa María, Madre de Dios, ruega por nosotros los pecadores, ahora y en la hora de nuestra muerte. Amén. Dios te salve María, llena eres de gracia. El Señor es contigo. Bendita eres entre todas las mujeres, y bendito es el fruto de tu vientre, Jesús. Santa María, Madre de Dios, ruega por nosotros los pecadores, ahora y en la hora de nuestra muerte. Amén. Dios te salve María, llena eres de gracia, el Señor es contigo. Bendita eres entre todas las mujeres, y bendito es el fruto de tu vientre, Jesús. Santa María, Madre de Dios, ruega por nosotros los pecadores, ahora y en la hora de nuestra muerte. Amén. Dios te salve María, llena eres de gracia, el Señor es contigo. Bendita eres entre todas las mujeres, y bendito es el fruto de tu vientre, Jesús. Santa María, Madre de Dios, ruega por nosotros los pecadores, ahora y en la hora de nuestra muerte. Amén. Dios te salve María, llena eres de gracia, el Señor es contigo. Bendita eres entre todas las mujeres, y bendito es el fruto de tu vientre, Jesús. Santa María, Madre de Dios, ruega por nosotros los pecadores, ahora y en la hora de nuestra muerte. Amén. Dios te salve María, llena eres de gracia, el Señor es contigo. Bendita eres entre todas las mujeres, y bendito es el fruto de tu vientre Jesús. Santa María, Madre de Dios, ruega por nosotros los pecadores, ahora y en la hora de nuestra muerte. Amén. Gloria al Padre, y al Hijo, y al Espíritu Santo, como era en un principio, ahora y siempre, por los siglos de los siglos. Amén. María, Madre de Gracia, Madre de Misericordia, en la vida y en la muerte, ampáranos, Gran Señora. Sagrado Corazón de Jesús, en ti confío. Inmaculado Corazón de María, sed la salvación de nuestras almas. Bendito San José, aumenta nuestra fe. Oh Jesús mío, perdona nuestros pecados, líbranos del fuego del infierno, lleva al cielo a todas las almas, socorre especialmente a las más necesitadas de tu divina misericordia. Segundo misterio doloroso, la flagelación del Señor. Pilato tomó a Jesús y mandó a azotarle. Señor, enséñame a ser mortificado. Padre nuestro, que estás en el cielo, santificado sea tu nombre. Venga a nosotros tu reino. Hágase tu voluntad en la tierra como en el cielo. Danos hoy nuestro pan de cada día, y perdona nuestras ofensas, como también nosotros perdonamos a los que nos ofenden. No nos dejes caer en la tentación, y líbranos del mal. Amén. Dios te salve María, llena eres de gracia. El Señor es contigo. Bendita tú eres entre todas las mujeres, y bendito es el fruto de tu vientre, Jesús. Santa María, Madre de Dios, ruega por nosotros los pecadores, ahora y en la hora de nuestra muerte. Amén. Dios te salve María, llena eres de gracia. El Señor es contigo. Bendita eres entre todas las mujeres, y bendito es el fruto de tu vientre, Jesús. Santa María, Madre de Dios, ruega por nosotros los pecadores, ahora y en la hora de nuestra muerte. Amén. Dios te salve María, llena eres de gracia, El Señor es contigo. Bendita eres entre todas las mujeres, y bendito es el fruto de tu vientre, Jesús. Santa María, Madre de Dios, ruega por nosotros los pecadores, ahora y en la hora de nuestra muerte. Amén. Dios te salve María, llena eres de gracia. El Señor es contigo. Bendita eres entre todas las mujeres, y bendito es el fruto de tu vientre, Jesús. Santa María, Madre de Dios, ruega por nosotros los pecadores, ahora y en la hora de nuestra muerte. Amén. Dios te salve María, llena eres de gracia. El Señor es contigo. Bendita eres entre todas las mujeres, y bendito es el fruto de tu vientre, Jesús. Santa María, Madre de Dios, ruega por nosotros los pecadores, ahora y en la hora de nuestra muerte. Amén. Dios te salve María, llena eres de gracia. El Señor es contigo. Bendita eres entre todas las mujeres, y bendito es el fruto de tu vientre, Jesús. Santa María, Madre de Dios, ruega por nosotros los pecadores, ahora y en la hora de nuestra muerte. Amén. Dios te salve María, llena eres de gracia. El Señor es contigo. Bendita eres entre todas las mujeres, y bendito es el fruto de tu vientre, Jesús. Santa María, Madre de Dios, ruega por nosotros los pecadores, ahora y en la hora de nuestra muerte. Amén. Dios te salve María, llena eres de gracia. El Señor es contigo. Bendita eres entre todas las mujeres, y bendito es el fruto de tu vientre, Jesús. Santa María, Madre de Dios, ruega por nosotros los pecadores, ahora y en la hora de nuestra muerte. Amén. Dios te salve María, llena eres de gracia. El Señor es contigo. Bendita eres entre todas las mujeres, y bendito es el fruto de tu vientre, Jesús. Santa María, Madre de Dios, ruega por nosotros los pecadores, ahora y en la hora de nuestra muerte. Amén.

Gloria al Padre, y al Hijo, y al Espíritu Santo, como era en un principio, ahora y siempre, por los siglos de los siglos. Amén. María, Madre de Gracia, Madre de Misericordia, en la vida y en la muerte, ampáranos, Gran Señora. Sagrado Corazón de Jesús, en vos confío. Inmaculado Corazón de María, sed la salvación de nuestras almas. Bendito San José, aumenta nuestra fe. Oh Jesús nuestro, perdona nuestros pecados, líbranos del fuego del infierno, lleva al cielo a todas las almas y socorre especialmente a las más necesitadas de tu divina misericordia. Tercer misterio doloroso, la coronación de espinas. Los soldados trenzaron una corona de espinas, se la pusieron en la cabeza y le vistieron un manto de color púrpura. Padre nuestro, que estás en el cielo, santificado sea tu nombre. Venga a nosotros tu reino. Hágase tu voluntad en la tierra como en el cielo. Danos hoy nuestro pan de cada día. Perdona nuestras ofensas como también nosotros perdonamos a los que nos ofenden. No nos dejes caer en la tentación y líbranos del mal. Amén. Dios te salve María, llena eres de gracia. El Señor es contigo. Bendita eres entre todas las mujeres, y bendito es el fruto de tu vientre, Jesús. Santa María, Madre de Dios, ruega por nosotros los pecadores, ahora y en la hora de nuestra muerte. Amén. Dios te salve María, llena eres de gracia, el Señor es contigo. Bendita eres entre todas las mujeres, y bendito es el fruto de tu vientre, Jesús. Santa María, Madre de Dios, ruega por nosotros los pecadores, ahora y en la hora de nuestra muerte. Amén. Dios te salve María, llena eres de gracia, el Señor es contigo. Bendita eres entre todas las mujeres, y bendito es el fruto de tu vientre Jesús. Santa María, Madre de Dios, ruega por nosotros los pecadores, ahora y en la hora de nuestra muerte. Amén. Dios te salve María, llena eres de gracia, el Señor es contigo. Bendita eres entre todas las mujeres, y bendito es el fruto de tu vientre Jesús. Santa María, Madre de Dios, ruega por nosotros los pecadores, ahora y en la hora de nuestra muerte. Amén. Dios te salve María, llena eres de gracia, el Señor es contigo. Bendita eres entre todas las mujeres, y bendito es el fruto de tu vientre Jesús. Santa María, Madre de Dios, ruega por nosotros los pecadores, ahora y en la hora de nuestra muerte. Amén. Dios te salve María, llena eres de gracia, el Señor es contigo. Bendita eres entre todas las mujeres y bendito es el fruto de tu vientre Jesús. Santa María, Madre de Dios, ruega por nosotros los pecadores, ahora y en la hora de nuestra muerte. Amén. Dios te salve María, llena eres de gracia, el Señor es contigo. Bendita eres entre todas las mujeres, y bendito es el fruto de tu vientre Jesús. Santa María, Madre de Dios, ruega por nosotros los pecadores, ahora y en la hora de nuestra muerte. Amén. Dios te salve María, llena eres de gracia, el Señor es contigo. Bendita eres entre todas las mujeres, y bendito es el fruto de tu vientre Jesús. Santa María, Madre de Dios, ruega por nosotros los pecadores, ahora y en la hora de nuestra muerte. Amén. Dios te salve María, llena eres de gracia, el Señor es contigo. Bendita eres entre todas las mujeres, y bendito es el fruto de tu vientre Jesús. Santa María, Madre de Dios, ruega por nosotros los pecadores, ahora y en la hora de nuestra muerte. Amén. Dios te salve María, llena eres de gracia, el Señor es contigo. Bendita eres entre todas las mujeres, y bendito es el fruto de tu vientre Jesús. Santa María, Madre de Dios, ruega por nosotros los pecadores, ahora y en la hora de nuestra muerte. Amén. Gloria al Padre, y al Hijo, y al Espíritu Santo, como era en un principio, ahora y siempre, por los siglos de los siglos. Amén. María, Madre de Gracia,
Madre de Misericordia,

en la vida y en la muerte, ampáranos, Gran Señora. Sagrado Corazón de Jesús, en ti confío. Inmaculado Corazón de María, sed la salvación de nuestras almas. Bendito San José, aumenta nuestra fe. Oh Jesús nuestro, perdona nuestros pecados, líbranos del fuego del infierno, lleva al cielo a todas las almas y socorre especialmente a las más necesitadas de tu divina misericordia. Cuarto misterio doloroso. Jesús con la cruz a cuestas. Tomaron pues a Jesús, y él cargando la cruz salió hacia el lugar llamado Calvario. Señor, ayúdame a unir mi cruz a tu cruz. Padre nuestro, que estás en el cielo, santificado sea tu nombre. Venga a nosotros tu reino. Hágase tu voluntad en la tierra como en el cielo. Danos hoy nuestro pan de cada día. Perdona nuestras ofensas, como también nosotros perdonamos a los que nos ofenden. No nos dejes caer en tentación y líbranos del mal. Amén. Dios te salve María, llena eres de gracia. El Señor es contigo. Bendita eres entre todas las mujeres y bendito es el fruto de tu vientre, Jesús. Santa María, Madre de Dios, ruega por nosotros los pecadores, ahora y en la hora de nuestra muerte. Amén. Dios te salve María, llena eres de gracia. El Señor es contigo. Bendita eres entre todas las mujeres y bendito es el fruto de tu vientre, Jesús. Santa María, Madre de Dios, ruega por nosotros los pecadores, ahora y en la hora de nuestra muerte. Amén. Dios te salve María, llena eres de gracia. El Señor es contigo. Bendita eres entre todas las mujeres y bendito es el fruto de tu vientre, Jesús. Santa María, Madre de Dios, ruega por nosotros los pecadores, ahora y en la hora de nuestra muerte. Amén. Dios te salve María, llena eres de gracia. El Señor es contigo. Bendita eres entre todas las mujeres y bendito es el fruto de tu vientre, Jesús. Santa María, Madre de Dios, ruega por nosotros los pecadores, ahora y en la hora de nuestra muerte. Amén. Dios te salve María, llena eres de gracia. El Señor es contigo. Bendita eres entre todas las mujeres y bendito es el fruto de tu vientre, Jesús. Santa María, Madre de Dios, ruega por nosotros los pecadores, ahora y en la hora de nuestra muerte. Amén. Dios te salve María, llena eres de gracia. El Señor es contigo. Bendita eres entre todas las mujeres y bendito es el fruto de tu vientre, Jesús. Santa María, Madre de Dios, ruega por nosotros los pecadores, ahora y en la hora de nuestra muerte. Amén. Dios te salve María, llena eres de gracia. El Señor es contigo. Bendita eres entre todas las mujeres y bendito es el fruto de tu vientre, Jesús. Santa María, Madre de Dios, ruega por nosotros los pecadores, ahora y en la hora de nuestra muerte. Amén. Dios te salve María, llena eres de gracia. El Señor es contigo. Bendita eres entre todas las mujeres y bendito es el fruto de tu vientre, Jesús. Santa María, Madre de Dios, ruega por nosotros los pecadores, ahora y en la hora de nuestra muerte. Amén. Dios te salve María, llena eres de gracia. El Señor es contigo, bendita eres entre todas las mujeres, y bendito es el fruto de tu vientre, Jesús. Santa María, Madre de Dios, ruega por nosotros los pecadores, ahora y en la hora de nuestra muerte. Amén. Dios te salve María, llena eres de gracia. El Señor es contigo. Bendita eres entre todas las mujeres, y bendito es el fruto de tu vientre, Jesús. Santa María, Madre de Dios, ruega por nosotros los pecadores, ahora y en la hora de nuestra muerte. Amén. Gloria al Padre, y al Hijo, y al Espíritu Santo, como era en un principio, ahora y siempre, por los siglos de los siglos. Amén. María, Madre de Gracia, Madre de Misericordia, en la vida y en la muerte, ampáranos, Gran Señora.
Sagrado Corazón de Jesús, en ti confío. Inmaculado Corazón de María, sed la salvación de nuestras almas. Bendito San José, aumenta nuestra fe. Oh Jesús nuestro, perdona nuestros pecados, líbranos del fuego del infierno, lleva al cielo a todas las almas y socorre especialmente a las más necesitadas de tu divina misericordia. Quinto misterio doloroso. Jesús muere en la cruz. Y Jesús, dando un fuerte grito, dijo: Padre, en tus manos pongo mi espíritu. Y dicho esto, expiró. Señor mío, concédeme morir en tu gracia. Padre nuestro, que estás en el cielo, santificado sea tu nombre. Venga a nosotros tu reino. Hágase tu voluntad en la tierra como en el cielo. Danos hoy nuestro pan de cada día. Perdona nuestras ofensas como también nosotros perdonamos a los que nos ofenden. No nos dejes caer en la tentación y líbranos del mal. Amén. Dios te salve María, llena eres de gracia. El Señor es contigo. Bendita eres entre todas las mujeres y bendito es el fruto de tu vientre, Jesús. Santa María, Madre de Dios, ruega por nosotros los pecadores, ahora y en la hora de nuestra muerte. Amén. Dios te salve María, llena eres de gracia. El Señor es contigo. Bendita eres entre todas las mujeres, y bendito es el fruto de tu vientre, Jesús. Santa María, Madre de Dios, ruega por nosotros los pecadores, ahora y en la hora de nuestra muerte. Amén. Dios te salve María, llena eres de gracia. El Señor es contigo. Bendita eres entre todas las mujeres, y bendito es el fruto de tu vientre, Jesús. Santa María, Madre de Dios, ruega por nosotros los pecadores, ahora y en la hora de nuestra muerte. Amén. Dios te salve María, llena eres de gracia. El Señor es contigo. Bendita eres entre todas las mujeres, y bendito es el fruto de tu vientre, Jesús. Santa María, Madre de Dios, ruega por nosotros los pecadores, ahora y en la hora de nuestra muerte. Amén. Dios te salve María, llena eres de gracia. El Señor es contigo. Bendita eres entre todas las mujeres, y bendito es el fruto de tu vientre, Jesús. Santa María, Madre de Dios, ruega por nosotros los pecadores, ahora y en la hora de nuestra muerte. Amén. Dios te salve María, llena eres de gracia. El Señor es contigo. Bendita eres entre todas las mujeres, y bendito es el fruto de tu vientre, Jesús. Santa María, Madre de Dios, ruega por nosotros los pecadores, ahora y en la hora de nuestra muerte. Amén. Dios te salve María, llena eres de gracia. El Señor es contigo. Bendita eres entre todas las mujeres, y bendito es el fruto de tu vientre, Jesús. Santa María, Madre de Dios, ruega por nosotros los pecadores, ahora y en la hora de nuestra muerte. Amén. Dios te salve María, llena eres de gracia. El Señor es contigo. Bendita eres entre todas las mujeres, y bendito es el fruto de tu vientre, Jesús. Santa María, Madre de Dios, ruega por nosotros los pecadores, ahora y en la hora de nuestra muerte. Amén. Dios te salve María, llena eres de gracia, el Señor es contigo. Bendita eres entre todas las mujeres, y bendito es el fruto de tu vientre, Jesús. Santa María, Madre de Dios, ruega por nosotros los pecadores, ahora y en la hora de nuestra muerte. Amén. Dios te salve María, llena eres de gracia, el Señor es contigo. Bendita eres entre todas las mujeres, y bendito es el fruto de tu vientre, Jesús. Santa María, Madre de Dios, ruega por nosotros los pecadores, ahora y en la hora de nuestra muerte. Amén. Gloria al Padre, y al Hijo, y al Espíritu Santo, como era en un principio, ahora y siempre, por los siglos de los siglos. Amén. María, Madre de Gracia, Madre de Misericordia, en la vida y en la muerte, ampáranos, Gran Señora. Sagrado Corazón de Jesús, en vos confío.